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0: 368, premio número 7.
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2: Vivi de Pinar, buenas noches muchachos, esperando el sorteo, muy gélido acá. Saludos a Jorge de Hugo y Vivi, suerte para todos. Y Vivi siempre está con su tómbola.
1: Muy bien, Vivi, gélido, me gustó eso.
2: Tucho, mensaje de Tucho.
1: ¿Qué dice?

0: 1915, premio número 5.
1: ¿Qué dice Tucho?
2: Buenas noches, favorito, Gonzalo, Valenti, Cacho, Ron, el 25. Upa, los más atrasados a la cabeza, se nos vino la malaria, dice Tucho.
1: ¿Cuál?
2: 25 y el 14.
1: ¿El 25 y el 14? Pa, qué lindo número. Sí. Muy jugado.
2: El Mincho de Macadán. Presente acá. Saludos, dice Mincho.
1: A ver, ahora estoy leyendo que el meteorólogo Serra está pronosticando también. Ahora vamos a leer luego de este premio.

0: 380, premio número 15.
1: El meteorólogo José Serra indicó que Uruguay ya está bajo los efectos de un anticiclón extendido que traerá al país temperaturas muy bajas con heladas en varios departamentos durante las madrugadas. Serra explicó que durante la semana hasta el domingo las máximas no superarán los 17 grados en el norte y 12 en el sur, en tanto la mínima será de entre 0 y 3 grados, que incluso podría ser bajo cero durante las madrugadas. Opa. Y también a partir de este miércoles están previstas algunas lluvias aisladas en el sur. Será a raíz del frío, por lo que las intensidades se prevén bajas.
0: Sí.

0: 34, premio número 13.
1: 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El que no juega
2: no gana. No es el caso de Filippo, porque Filippo gana.

0: 408, premio número 9.
1: 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Más mensajes, Valenti.
2: Muy bien, el amigo acá dice, recién terminó Torque 4, Deportivo Riestra 1. Es el amigo Hugo.
1: Bien, Hugo.
2: Gracias por el informe. Walter Cardoso, buenas noches para todos. Les mando suerte, Quiñedera. Hoy estaría en sus 88 años el tocayo payador Walter Apeseche. Un grande, dice Walter Cardoso. 4-1 Torque también.
1: Recuerdo para él.
2: Muy bien. Torque también, dice Ángel Gabriel. Están todos con Torque.
1: Sí, bueno, en la actividad internacional.

0: 650, premio número 18.
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2: Ángel Gabriel dice, buenas noches, el frío lo tiene mal, que venga el verano, estoy re quemado con la derrota del domingo.
1: Jaime, sí.
2: Dice Ángel Gabriel.
0: Una

0: 108, premio número 12.
1: Valentín, no me entiendo los números. ¿Me puedes repetir el séptimo?
2: Séptimo premio en el sorteo de esta noche es 368.
1: 368. Y el 08 entonces no salió.
2: 08 no.
1: Ah, no, me...
2: ah, no, a los 9, 408, ¿cómo no?
1: ¿408?
2: A los 9.
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2: Acá informan, ahora después del premio lo digo, viene el premio.
3: Nueve, uno, uno, 911, premio número 3.
0: 911, premio número 3.
1: Diga.
2: La etapa de mañana del Giro de Italia, etapa decimoprimera.
1: Sí.
2: Va desde Porcari y termina en Chiavari, 195 kilómetros, etapa de media montaña. Con varios puertos, tres altos en, con puntaje y repechos en la zona de la Cinque Terre.
1: ¡Ah, qué lindo!
2: ¿Conoces Cinque Terre?
1: No, no fui.
2: ¿No?
1: No, no.
2: No sé en qué zona es. Ah, acá lo están.
1: Ahí lo dice.
2: Sí.
1: Pero es uno de los lugares más lindos de Italia, según dice. Con los mejores paisajes.
2: En la punta, allá arriba.
1: Muy bien. Allá arriba.

0: 481, premio número 6.
1: 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Sí, Valenti.
2: Un caramelito para la escribana que está
1: Un
2: poquito afectada.
1: Un tos.
2: Milihuaco. Caramelo de Milihuaco. Los mejores. O jarabe del cantante.
1: También.
2: Saludos para Julito del Cadorna. Qué rico.

0: 202, premio número 20.
1: 202, premio número 20.
2: Quiniela, tómbola 5 de oro. La suerte la tiene Mario, la tiene Gustavo Nápoles y Camino Maldonado, Lupinachi, La Óptica del Cordón en 18. Y Gaboto, fábrica de pastas Colón, San Martín y Enrique Brito,

0: 060, premio número 10.
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2: 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Les decía 176, 176, primer premio, tercero 911, cuarto 027 y el quinto 915, 915.

0: 1982, premio número 11.
1: Bueno, que viene el quinto, el sexto 481, séptimo 368, noveno 408, décimo 060, el décimo primero, el que salió recién, 882, décimo segundo 108, décimo tercero 544, décimo quinto 380, 380, décimo octavo 650, décimo noveno 565 y el vigésimo 202.

0: 947, premio número 17.
1: En minutos tendremos al favorito, José Ángel Tuana, para cerrar este espacio del show de la Quiniela.
2: Dice Andrés de la Paz, buenas noches familia del show de la Quiniela, madrugadas lindas para sacar a pasear los pingüinos, aquellos que tengan una mascota pingüinesca, abrazo grande, dice Andrés. Hoy mañana estaba...
1: ¡Pah! Agradezco.
2: Un amigo tenía la ventanilla abierta del ómnibus.
1: ¡Uf! ¿Ah, sí?
2: Sí.
1: Bueno, se la cerró.
2: Porque iba adelante y todo. Estalactitas tenían.
1: Pero pibe, cerrá la ventana, pibe.

0: 29, premio número 16.
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2: Bueno, Ichi, me dormí, recién prendo y me entero de que siguen saliendo.
1: ¿Cómo?
2: No lo entiendo. ¿Qué castigo? Sigo durmiendo. Ah, claro. Se despertó, se enteró de que salió la cabeza.
1: Ah, dice, ¿qué castigo? Sigo durmiendo. Bueno.
2: Claro, hoy es martes, hoy está libre, ¿eh?

0: Hoy a la tarde le pedí a Gonzalo que me hiciera la gestión para saber dónde podemos ir a ver a Chico Ferri.
1: ¿Sí?
0: Sí, sí.
1: ¿Y
0: sí,
1: le va
0: sí
1: a averiguar?
0: Sí, claro, ¿con quién? Con un DJ amigo que está en la movida musical.
1: Ah, bueno.
0: Que le va a pasar los datos para ir a ver esa figura
1: por
0: la música uruguaya.
1: No es...

0: 39, premio número 2.
1: A mí se me complicó, intenté, sinceramente, porque no, claro, no tiene redes sociales. O si tiene, no las encontré. Donde hoy por hoy los artistas, sobre todo la música tropical, dicen, bueno, este sábado voy a estar tal lado, el otro.
2: Le voy a consultar a mi amigo Nelson Rabaza, que es muy amigo de Chico Ferri.
1: ¿Ah, sí?
2: Sí, sí. Han estado juntos en algunos proyectos musicales, en algún momento.
1: También.
2: Que me diga a ver dónde podemos ir a ver a ese.
1: Por supuesto.
2: A ese hombre en sus jóvenes 90 años. Bueno, sigue cantando. Sí. Sigue haciendo disfrutar a la gente.
1: Por supuesto.
2: El enano Goulart dice, hola gurizada. De los Pagos de Florida, un beso para mi mamá Nilda, que es fanática de ustedes. Buenas jornadas, gurisa. Bueno, saludos para Nilda.
1: Sí, claro.
2: Qué bien,
1: su
2: ¿eh?
1: Hijo.
2: Claro.

0: 613, premio número 14.
1: La tómbola, la tómbola. Bueno, el 08 al final repetías.
2: Mucha gente reportando sintonía, ¿eh?
1: Sí, sí, como
2: qué siempre. Alegría, qué alegría.
1: Como por ejemplo.
3: 73 73 73.
1: No sirve otro.
2: Por ejemplo, Nilda de Florida.
1: Qué grande, Nilda.
2: Claro.
1: 092 085 580.

0: 4.
1: 04. Resultado del sorteo nocturno de quiniela y tómbola del día 19 de mayo del 2026. Del primero al décimo. 176. 999. 911. 027. 915. 481. 368. 473. 408. 060. Del décimo primero al vigésimo. 882. 108. 544. 613. 380. 229. 947. 650. 565. 202. Por repetición, para la tómbola se sortió el número 04.
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0: 24 minutos pasan de las 9 de la noche. 176 primer premio de este sorteo de martes. Buenas noches, favorito.
1: Buenas noches, Imbriaco. ¿Cuándo cacareará la gallina de Gustav?
0: Bueno, según nos mandó nuestro amigo, el apodo que del mensaje, Valenti, se me fue. Mincho. No.
1: Sí.
0: El Mincho. Bueno, el 25 de 14 es el más atrasado.
1: Sí, señor, es el más atrasado, el 14, el 25 y el 45 y el 64.
0: Bueno, sí, todos los míos.
1: Bueno, ¿cómo andamos de ánimo?
0: Muy bien.
1: ¿Cómo le fue a Montevideo City Tour, que se clasificó primero?
0: El Tucho fue 4-1.
1: Ah, el Tucho, un crack, el Tucho, sí. ¿4-1 ganó?
0: Sí.
1: Está salvando la plata de los uruguayos. Mañana dependemos de Nacional, dependemos de Platense para Peñarol el jueves.
0: Es verdad.
1: Nosotros estamos, mañana no hay 5 de oro, se juega el jueves, ¿eh?
0: Es verdad.
1: ¿Cómo le va, Valenti? Buenas noches, Valenti, el jueves el 5 de oro.
2: Buenas noches, favorito.
1: Buenas noches, ya se olvidaron de Tomás Silva, está como allá atrás, viene atrás de la cola, viene.
0: Estuvimos hablando de él, de que bueno, hoy era la contrarrelojes, ¿no?
2: Sí.
0: Y bueno, no es su especialidad, sí la del italiano que ganó hoy y que igualmente en la general ni pica este italiano, ¿no?
2: Filippo Ganna.
1: Sí, allá
2: Filippo
1: son bravos de verdad, viejo, montaña, lluvia, mamma mía, el ciclismo allá, me contaba alguien que había estado muy vinculado al ciclismo en mi época más joven, ¿no? De que anduvo por todos esos giros, el giro lo hacía yo de Manga al centro del centro Manga.
0: Ojo.
1: El Giro de Italia, el Giro de Manga, el Giro de 169, pero ustedes todo al revés.
0: Sí, todo entienden mal, todo entienden mal.
1: Sí, porque andan con la maldad cuesta, andan. Bueno, ayer ganó el 8 en la piedra, siempre gana un 8 en la piedra, toca averiguar algunas cositas.
0: ¿Quién dijo
1: eso? No me acuerdo, se viene el sol del 25. ¿Cómo anda la 20? Hace días que no sé nada de Enrique Lescano, Fon. ¿Qué pasa?
0: Anda muy bien.
1: ¿De usted no tenía noticias tampoco hace días?
0: Bueno, usted tampoco levantó el tubo. Bueno.
1: No, porque se me frían las manos y yo estoy en edad de recibir y no de dar.
0: Ah, muy bien, favorito.
1: Muy bien. ¿Cómo anda el bichito nochero con esta noche fría? Mañana va a estar más frío, ¿eh?
0: Anda bien, se ve que ya salió temprano hoy para no enfriarse.
1: Bueno, y el jueves va a estar más frío, ¿eh?
0: Sí. Incluso lluvias, sí. Mañana pronostican para el sur del país.
1: ¿Mañana lluvia?
0: Eso dijo el meteorólogo Serra, pero pocas.
1: Bueno, como dice, no sé si he dicho refrán, tras de cuerno palo la puta. No, tranquilo, bueno, estaremos acá atentos al alpiste. ¿Qué hora es a todo esto? Porque me gusta hablar.
0: Sí, no me di cuenta. Y 27.
2: Ángel Gabriel, saludos al favorito, un crack.
1: Un minuto para Tuana. Mañana se cumplen 60 años de la gran hazaña de Peñarol, donde don Carlos Solé terminó diciendo este partido, Peñarol lo ganó a lo
0: macho.
1: Ahí va, muy bien. En la cancha del Estadio Nacional de Santiago. Gracias, Valenti, gracias, Mauro Imbriaco, por este contacto que hacen para mí. Y mañana vamos a ver si le pegamos al macaco, Tucho, le tenemos que pegar al macaco. Andamos como defensor y a Tacuarembó le ganó a Feni.
0: Bueno, hábleme de buenas noticias.
1: Yo le hablo de buenas noticias. A mí me gustan las buenas noticias. ¿Estamos?
0: ¿Estamos?
1: Ya va a cacar. ¿Estamos o no estamos?
0: ¿Estamos o no estamos?
1: Cortá para la salida, pibe.
0: Bueno, muy bien, Paulito.
1: Gracias, buenas noches, que tengan suerte. Gracias, Valenti. Chau.
0: Un gusto, como siempre. Hasta mañana.
2: Pepo Lima manda la información, es la sexta edición de Don Alfredo.
0: Don Alfredo.
2: La carrera que más importante de Flores.
0: Muy bien.
2: 5, 10 y 21K.
0: ¿Cuándo va a ser entonces?
2: Esto va a ser
0: el domingo, 10, sábado.
2: En julio.
0: Ah, en julio.
2: 19 de julio.
0: Ah, bueno, se están preparando entonces.
2: Sí, y bueno, en Red Pago, por ejemplo, la cuenta es 87826 para anotarse y correr.
0: Muy bien.
2: En lo que elijan ahí.
0: Por supuesto, también
2: Pepo
0: me mandó.
2: Lima dice que va a correr 21K. Bueno, bien por Pepo.
0: Me mandó la lista de los atrasados. Muchas gracias a Pepo también por darnos toda esta información. Que como nos mandó Tucho, 25 y 14. Después está el 33 y el 55.
2: Y con Pepo tenemos que mandar saludos para los rojos, que el fin de semana estuvimos de festejo, ¿no?
0: ¿Ah, sí? ¿Por qué?
2: 20 años.
0: ¿20 años los rojos?
2: Sí, señor. Sí, señor.
0: ¿Y hubo algún festejo?
2: Sí, sí, sí, sí.
0: ¿La mamúa? Que...
2: Y sobró plata todo eso.
0: ¿Ah, sí?
2: Ah, sí, sí. Bárbaro estuvo.
0: Una voz, sí, a mí me dijeron que se la quedó usted la plata de seguro.
2: Saludos para Mario Vila, que siempre está atento a los números de los rojos y a todas las inquietudes.
0: Muy bien, Mario.
2: Claro que sí, gran capitán.
0: Bueno, Valenti, ¿nos vamos?
2: Nos vamos.
0: Prometiendo volver mañana minutos antes de las 3 de la tarde. Con el Fifirifi.
2: Bueno, eso corre por
0: el señor Gonzalo López Tuana y Jorge Valén.
2: Ahora sí.
0: Mañana en Clarín, como siempre.
2: Mabel, para mí.
0: Y Sergio Perdomo.
2: También.
0: Y toda la gente de la querida Clarín, AM580. Hasta mañana.

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2: La gestión del presidente Yamandú Orsi registró un 46% de desaprobación y un 29% de aprobación, según la última encuesta de Factum. El PIT-CNT convocó a un paro general parcial para el próximo 10 de junio ante la posibilidad de que la rendición de cuentas impulse una política de gasto cero. El intendente de Cerro Largo, Cristian Morel, denunciará ante la Fiscalía presuntas irregularidades de la gestión de José Irramendi. Los ediles de la oposición en La Valleja recusaron la colocación de una placa de memoria por entender que se aprobó sin la mayoría necesaria. El Ministerio de Educación y Cultura defendió ante el Parlamento el regreso de los consejos con participación docente a los subsistemas de la ANEP. Uruguay se consolidó como el país más caro de la región en términos de tipo de cambio real, según el último informe de Ceres. La agencia Moody's Local Uruguay ratificó la máxima calificación nacional para el Banco de Seguros del Estado. La presidenta de ANCAP, Cecilia San Román, afirmó que refinar combustibles en Uruguay permite mantener contenidos los precios al público. La Federación Rural rechazó el sobrecosto aplicado al gasoil que financia el transporte urbano. Una bebé de 2 meses murió por meningococo en el hospital de Tacuarembó. El INAU cerrará este martes el ex hogar tribal, centro observado en múltiples ocasiones por la Institución Nacional de Derechos Humanos. La Auditoría Interna de la Nación advirtió que persisten riesgos extremos en la gestión de medicamentos de sanidad militar. El Instituto Uruguayo de Meteorología prevé una jornada con condiciones estables en todo el país, luego de una mañana con heladas generalizadas.
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2: ¿Qué tal, amigos? Comenzamos a informar en este martes 19 de mayo de 2026, saludando a CW102, Radio Libertadores de Salto.
4: Aquí están los titulares de las principales noticias de esta edición de Inforami.
2: La gestión del presidente Yamandú Orsi registró un 46% de desaprobación y un 29% de aprobación, según la última encuesta de Factum. El PIT-CNT convocó a un paro general parcial para el próximo 10 de junio ante la posibilidad de que la rendición de cuentas impulse una política de gasto cero. El intendente de Cerro Largo, Cristian Morel, denunciará ante la Fiscalía presuntas irregularidades de la gestión de José Irramendi. Los ediles de la oposición en La Valleja recusaron la colocación de una placa de memoria por entender que se aprobó sin la mayoría necesaria. El Ministerio de Educación y Cultura defendió ante el Parlamento el regreso de los consejos con participación docente a los subsistemas de la ANEP. Uruguay se consolidó como el país más caro de la región en términos de tipo de cambio real, según el último informe de Ceres. La agencia Moody's Local Uruguay ratificó la máxima calificación nacional para el Banco de Seguros del Estado. La presidenta de ANCAP, Cecilia San Román, afirmó que refinar combustibles en Uruguay permite mantener contenidos los precios al público. La Federación Rural rechazó el sobrecosto aplicado al gasoil que financia el transporte urbano. Una bebé de 2 meses murió por meningococo en el hospital de Tacuarembó. El INAU cerrará este martes el ex hogar tribal, centro observado en múltiples ocasiones por la Institución Nacional de Derechos Humanos. La Auditoría Interna de la Nación advirtió que persisten riesgos extremos en la gestión de medicamentos de sanidad militar. El Instituto Uruguayo de Meteorología prevé una jornada con condiciones estables en todo el país, luego de una mañana con heladas generalizadas.
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2: Desde la Asociación de Radios del Interior y para sus emisoras afiliadas, cuando estamos comenzando a promediar la jornada de este martes 19, iniciamos el desarrollo de la información adelantada en titulares. Una nueva encuesta confirma la caída de la aprobación y aumento del rechazo de Yamandú Orsi, con un 46% de desaprobación y un 29% de aprobación a su gestión. Se trata del relevamiento presentado por la consultora Factum en BTV Noticias, donde su director Eduardo Botinelli explicó que el mandatario atraviesa un proceso de caída de la aprobación y aumento sistemático del rechazo, con una pérdida de 8 puntos porcentuales de respaldo entre el primer y segundo bimestre de 2026. La baja se explica por un descenso en el apoyo de los votantes de la coalición republicana y en la última medición también de quienes votaron al Frente Amplio en 2024. El rechazo al gobierno se concentra mayormente en el interior del país, donde la desaprobación supera por 10 puntos a la de Montevideo y en el grupo de jóvenes de entre 18 y 33 años.
5: La última encuesta de equipos consultores se reflejó un crecimiento de la desaprobación ciudadana y ubicó el malestar con la gestión del presidente Yamandú Orsi en un 48%. El Poder Ejecutivo tomó nota de estos datos a través del secretario de Presidencia Alejandro Sánchez y la vicepresidente Carolina Cose, quienes coincidieron en que estos resultados encienden una luz amarilla para la administración del Frente Amplio. Sánchez reconoció que las expectativas de la población son superiores a lo registrado. Afirmó que el gobierno debe acelerar el asentamiento de las políticas públicas, recordando que el presupuesto quinquenal prevé duplicar los fondos para vivienda y ampliar el sistema de becas y alimentación en secundaria. Por su parte, Cose llamó a la autocrítica interna. Consideró que el oficialismo no logró transmitir adecuadamente el grado de degradación encontrado al asumir la gestión en marzo de 2025. El gobierno buscará ajustar los mecanismos de comunicación para revertir la tendencia y consolidar las metas planteadas para este periodo.
2: El PIT-CNT convocó a un paro general parcial para el próximo 10 de junio ante la posibilidad de que la próxima rendición de cuentas impulse una política de gasto cero. El secretario general de la Central Obrera, José Lorenzo López, advirtió que esta orientación del Ministerio de Economía y Finanzas podría afectar áreas sensibles como la pobreza infantil, la educación, la salud y la vivienda. El dirigente sindical señaló que el movimiento se encuentra en estado de alerta tras los anuncios del ministro Gabriel Odone. Remarcó que un eventual ajuste desatará un conflicto si implica incumplir los compromisos asumidos previamente en el diálogo social, donde se contemplaba duplicar o triplicar las partidas destinadas a la infancia. La medida de fuerza se desarrollará entre las 9 y las 14 horas con una movilización en Montevideo. Incluirá en su plataforma reclamos por la reducción de la jornada laboral, la regularización de contratos precarios en el Estado y propuestas tributarias como una sobretasa al 1% más rico de la población. A su vez, desde la central sindical se realizará un

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11: Y en la información del mercado ganadero de los martes aquí en Inforrami, damos cuenta que la Asociación de Consignatarios de Ganado volvió a ajustar al alza las referencias del ganado gordo, que en un mercado firme y dinámico, la reposición mantuvo valores sólidos y los ovinos continúan muy demandados. Pese a ser feriado laborable, el INAC no divulgó los datos de faena semanal este lunes 18 de mayo. La Asociación de Consignatarios de Ganado elevó la referencia del novillo gordo en 5 centavos hasta $5.57 kilo carcasa, mientras que la vaca subió 6 centavos a $5.25 y la vaquillona avanzó 3 centavos a $5.43. En su comentario de mercado, los consignatarios describieron un escenario de mercado firme y dinámico, destacando además que se acorta la brecha en disparidad de valores entre las industrias. En el mercado ovino, la referencia para los corderos se mantuvo en 6.05 kilo carcasa, mientras que los capones subieron 2 centavos a 5.10 y las ovejas avanzaron 2 centavos a $5.02. En la reposición, el mercado mantuvo el tono positivo, aunque con un comportamiento algo más selectivo de la demanda. Al término de la habitual reunión de los lunes a la noche, José Rubio, directivo de la Asociación de Consignatarios de Ganado, analizó el mercado de la última semana.
12: Finalizó una reunión más de la Asociación de Consignatarios de Ganado hoy 18 de mayo. Vimos un mercado firme y con poca oferta, tanto para lo que es el ganado gordo, los lanares y la reposición. Los promedios para el ganado gordo en los novillos fue 5.57, tuviendo un aumento de 5 centavos. Para la vaca 5.25, aumentando 6 centavos, y la vaquillona 5.43, con un aumento de 3 centavos. El promedio para la reposición, los terneros se hicieron 4.25 con una suba de 1 centavo, la ternera 4.01 con una suba de 5 centavos y la vaca de invernada se mantuvo en 2.42. El índice flaco gordo tuvo un pequeño ajuste, quedando en 1.43. Los promedios para los ovinos, los corderos se mantuvieron en 6.05, los borregos tuvieron un aumento de 5 centavos, quedando en 6 dólares, los capones un aumento de 2 centavos, quedando en 5.10, y las ovejas un aumento de 2 centavos también, quedando en 5.02. Los comentarios que surgen de la reunión para el ganado gordo: mercado firme y dinámico, se acorta la brecha en disparidad de valores entre las industrias. Para los lanares, escasa oferta y mercado demandado. Y en la reposición, demanda que actúa con cautela en un mercado firme.
13: La Federación Rural rechazó el sobrecosto aplicado al gasoil que financia el transporte urbano, argumentando que el sector productivo no puede sostener los subsidios de otras actividades. El presidente de la institución, Rafael Normey, explicó que el precio del combustible incluye un adicional de 4 pesos con 20 por litro destinado al fideicomiso del bolito y la renovación de flotas, por lo que pidió buscar soluciones alternativas que no recaigan sobre el campo en un contexto de competitividad tan complejo.
14: Hay subsidios cruzados, hay dos. Está el subsidio de boleto urbano, es un fideicomiso que son 3 pesos por litro de gasoil, que además se ha transformado en un subsidio a la transformación de la flota del transporte. También se ha medio distorsionado el objetivo inicial, y que en realidad nosotros ahí lo que decimos es que no, tanto ese subsidio como el otro, que es el factor de corrección, creo que se llama, o algo así, que es un peso 20 más, eso suma 4,2 pesos entre los dos. Nosotros lo que decimos es que no queremos que nos subsidien, que subsidien a la producción uruguaya, al productor. No queremos ir por ese camino europeo de subsidiar la producción. Pero lo que sí decimos, que con esta situación de competitividad tan compleja, de costo tan alto, nosotros no estamos en condiciones de subsidiar a otros sectores. Y claramente, a través del precio del gasoil, porque el consumo del gasoil es básicamente productivo, estamos nosotros subsidiando a otros sectores que deberíamos encontrar la manera de generar ese tipo de soluciones a otros sectores por otra vía.
13: El Centro de Estudios de la Realidad Económica y Social confirmó que Uruguay se consolidó como el país más caro de la región en términos de tipo de cambio real, superando significativamente a todos sus socios y competidores comerciales. Según el informe de Realidad Macro del primer trimestre de 2026, el país se ubica 22% por encima de su relación histórica con la Unión Europea, 25% más caro que China y Estados Unidos, 32% con respecto a Brasil y 59% frente a Argentina. Esta realidad se refleja en indicadores cotidianos como el combo Big Mac, que en Uruguay cuesta $12.05, y el cappuccino, que alcanza $4.30, siendo ambos los valores más altos del bloque regional. Esta pérdida de competitividad cambiaria ya castiga fuertemente la rentabilidad del sector agropecuario exportador, según el indicador de tipo de cambio real sectorial de Ceres. El arroz es el caso más crítico, con un precio de colocación 34% por debajo de su valor atractivo histórico, mientras que la soja se sitúa 26% abajo y la leche registra una caída del 10%. Como contrapartida, esta misma fortaleza del peso uruguayo refleja una gran solidez macroeconómica, posicionando a Uruguay como la economía con el menor riesgo país de América Latina, con apenas 62 puntos básicos en abril de 2026. Esta excelente credibilidad institucional y estabilidad permiten el financiamiento barato y atraen inversiones, pero generan simultáneamente una apreciación de la moneda que erosiona la ganancia del sector exportador. La agencia Moody's Local Uruguay ratificó la máxima calificación nacional de AAA.UI, con perspectiva estable para el Banco de Seguros del Estado. El informe emitido en abril de 2026 destacó la solidez financiera de la institución y su liderazgo en el mercado asegurador uruguayo, donde mantiene una fuerte diversificación de productos en todos los ramos. La calificadora valoró además las economías de escala del banco que le permiten registrar indicadores de gastos inferiores a los de sus competidores, el adecuado manejo de su cartera de inversiones, la mejora en la reserva y el respaldo del Estado uruguayo como único accionista. El presidente del organismo, Marcos Otegui, manifestó su satisfacción por el reconocimiento y señaló que el resultado refleja el compromiso con la excelencia y la consolidación interinstitucional. La presidenta de ANCAP, Cecilia San Román, afirmó que el hecho de refinar combustibles en Uruguay permite mantener contenidos de precios al público, pese al incremento internacional del petróleo y sus derivados. La jerarca fue consultada sobre un posible ajuste de tarifas en junio y explicó que el gobierno viene monitoreando el impacto del conflicto en Medio Oriente sobre los mercados internacionales. Según indicó, el objetivo fue evitar un aumento brusco que afectara a la población y al sector productivo, especialmente en el caso del gasoil. Agregó que, de trasladarse completamente los valores internacionales, el gasoil debería haber registrado subas mucho mayores, pero que el Estado optó por amortiguar ese impacto. La presidenta de ANCAP explicó además que el diferencial de precios es absorbido por la empresa pública. Remarcó que contar con una refinería propia permite reducir costos frente a la importación de derivados ya procesados. La planta de refinanciación local funciona como una herramienta estratégica clave para la estabilidad económica del país.
15: La Auditoría Interna de la Nación advirtió que persisten riesgos extremos en la gestión de medicamentos de sanidad militar tras evaluar el cumplimiento de las observaciones realizadas hace 3 años. El informe del organismo dependiente del Ministerio de Economía y Finanzas señaló el peligro de sustracción de fármacos, pérdidas por mal estado y la prescripción por parte de personal no autorizado. De los 8 hallazgos reportados originalmente en 2022 del centro asistencial que atiende a unas 133.500 personas, solo logró revertir las debilidades en el registro de medicamentos, pero centros de atención de primer nivel. El punto más crítico se mantiene en el centenar de unidades militares distribuidas en todo el país, donde las recomendaciones no se implementaron y la información sobre el consumo sigue siendo insuficiente. Sanidad Militar manifestó que estas dependencias no están bajo el alcance de la Dirección General de Atención Periférica, por lo que se desconoce el destino final y el stock de los fármacos entregados. Además, el documento alertó que las 15 farmacias de los centros de atención primaria continúan sin la habilitación del Ministerio de Salud Pública porque comparten un único químico farmacéutico, lo que expone a la institución a sanciones económicas y legales.
13: Una bebé de 2 meses murió por meningococo en el hospital de Tacuarembó tras ingresar a la emergencia del centro de salud con un cuadro de fiebre de 39 grados. La pediatra Leymilena Jaime explicó que la menor tenía los controles pediátricos normales y presentaba síntomas leves de mocos y tos en días previos. La niña fue asistida en primera instancia al detectarse que tenía los glóbulos blancos bastante disminuidos. La paciente fue derivada de forma inmediata al centro de tratamiento intensivo, donde los estudios médicos confirmaron que la muerte ocurrió por la bacteria. La especialista advirtió que el meningococo se transmite por vía respiratoria de forma similar a la gripe. Remarcó que los niños menores de 5 años representan la población más vulnerable ante esta enfermedad, aunque también puede llegar a afectar a adolescentes y adultos. El centro de salud activó los protocolos correspondientes ante este tipo de infecciones bacterianas agudas. Las autoridades sanitarias recomiendan vigilar la aparición de síntomas complejos en lactantes para asegurar una consulta médica oportuna.
16: Sí, bueno, esta es una bebé de 2 meses, previamente sana, de un embarazo bien controlado, que no había tenido ninguna particularidad, ningún tema de salud en sus primeros 2 meses de vida. El sábado 16, la madre refiere que tenía fiebre alta y ella consulta la emergencia de este hospital en horas de la tarde de ese mismo sábado. La vieron febril, la vieron un poco sonolienta, se realizó paraclínica y, bueno, ingresa al CTI en esa misma tarde, pero lamentablemente su evolución es muy rápida, muy tórpida, y a las 2 horas de ingreso en el CTI la bebé lamentablemente fallece. ¿De dónde pudo haberse contagiado esta niña? Bueno, cualquier persona adulta, porque según el interrogatorio no tenía otros niños en casa ni contacto con otros niños, algún adulto puede haber sido portador de esta bacteria, teniendo sus vías respiratorias, y a través de del estornudo, de la tos, del beso, del contacto estrecho, puede haber pasado el germen hacia la bebé. Y bueno, tomando en cuenta que es una bebé de 2 meses con un sistema inmune que todavía es muy sensible, pues lamentablemente la bebé sí padece los síntomas.
13: El Instituto del Niño y Adolescente del Uruguay cerrará este martes el Centro de Breve Estadía de Adolescentes Varones de Montevideo, conocido como Ex Hogar Tribal, luego de reiteradas advertencias y cuestionamientos de la Institución Nacional de Derechos Humanos. La clausura forma parte de los objetivos estratégicos del organismo y derivará en 4 nuevos proyectos orientados a las trayectorias de vida de los adolescentes amparados, según anunció la presidenta de la institución, Claudia Romero. La representante de la oposición en el directorio, Karina Gómez Egui, respaldó la medida, pero advirtió que la situación quedará resuelta por completo hasta que se concrete un nuevo centro por convenio debido a la presión asistencial que sufrirá el centro de gestión. La jerarca opositora consideró además que la gestión de este dispositivo de ingresos debería permanecer bajo la administración directa del organismo y no ser tercerizada, dada la complejidad de las situaciones que se atienden.
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11: El Instituto Uruguayo de Meteorología prevé que la jornada continúe con condiciones mayormente estables en todo el territorio nacional, luego de un comienzo del día que registró heladas generalizadas. Para el noroeste y el sudoeste, la jornada continuará con cielo nuboso y vientos del oeste de hasta 30 km por hora, esperando temperaturas máximas de 17 grados. En el noreste y el centro-sur, luego de una mañana fría con marca bajo cero, el resto del día transcurrirá con cielo algo nuboso, neblinas y vientos que registrarán rachas fuertes de hasta 50 km por hora en las zonas costeras. Hacia el este se prevé una tarde nubosa con vientos del suroeste de hasta 30 km por hora que mantendrán las ráfagas intensas en la franja marítima, alcanzando una máxima de 16 grados. En el este la nubosidad irá en aumento, acompañada de ráfagas de viento de hasta 50 km por hora y una temperatura máxima estimada en los 13 grados. Finalmente, en Montevideo y el área metropolitana, el cielo se tornará de algo nuboso a nuboso hacia la noche, previéndose vientos de entre 20 y 30 km por hora con rachas fuertes y una temperatura máxima que se ubicará en los 14 grados.
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13: Estas fueron las principales informaciones al promediar la jornada.
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19: Esto no es que sea un lujo, lo de los micrófonos, porque uno es para sala y otro es para grabación, grabando ya la charla que voy a hacer. Señor técnico, tal vez algunos de ustedes ya me conozcan y otros me van a descubrir ahora. Yo no soy tan necio como para creer de que todo el mundo sabe quién soy. Además, a veces hay gente que compra una entrada para hacer un beneficio. ¿Y qué? ¿Qué cuentan? Y llega el día de la función y casi siempre la mitad de la sala viene decididamente a verme a mí y la otra mitad viene porque ha venido la otra mitad. Casi siempre la que decide es la mujer. Sobre todo cuando es beneficio de parroquia, está clavado que la que compra la entrada es ella. Entonces llega el día de la función, para colmo un día como hoy, miércoles, la mujer le dice al marido cuando llega al trabajo viejo, dice, hoy es lo del teatro. ¿De qué? El beneficio que está en la Andricina. Y el marido le dice, oye, hoy. Oh. Y ya lo dice con una cara de asco que le habla a las claras de que no tiene ninguna intención de venir. Entonces dice, ¿ya sacaste la entrada? Y claro, si es en beneficio, hace 4 días que la tengo. ¿Por qué no vas con la vecina? No, señor. Vos venís conmigo porque no soy ni viuda ni separada. Entonces yo tengo que trabajar 3 veces bien para agradarle al tipo. Porque si no, la vuelve loca la vuelta la mujer. Le amarga el regreso. ¿Viste que me hiciste perder la noche con el abombado ese? Entonces yo tengo que, en lo posible, hacer que se vaya contento. Y la tarea mía es que ustedes se vayan mejor de lo que entraron. Como soy provinciano, soy de narración extendida. No soy muy proclive al chiste, yo soy más proclive al cuento. Y el cuento lo deben saber los que han estudiado algo de literatura, que tiene planteo, desarrollo y epílogo, y el chiste no. Porque el chiste es de zonas apuradas, que son las grandes ciudades, los grandes conglomerados humanos, ¿no? Que son las ciudades de cualquier lugar del mundo, que tiene pautas de vida distintas a los puebleros. No es ni mejor ni peor, es distinta. Si yo fuera contador de chistes de teatro de revista, le diría, una vez un tipo le dijo al otro, y acá ya está marcada la pauta de vida de la ciudad. Ya le dije un tipo, ya no le puse nombre, ni le dije cómo era, ni qué rostro tenía, ni de dónde venía, ni para dónde iba. Era un tipo, así es la ciudad. Usted se puede atropellar con 1000 personas, 2000 personas, cruzarse en un subterráneo, pero no sabe quiénes son. Son miles de personas que son tipos. Y un tipo le dijo al otro, estoy encantado, che, porque ahora puedo comer de todo. No me diga, dice, te dio de alta el médico. No, dice, saqué el PRODE. Y ese es el chiste. Ahora, si ustedes me preguntan a mí, bueno, y eso trasladado a cuento, ¿cómo sería? Y ahí está la cosa. Yo ya para empezar al tipo le pondría nombre. Ya para mí no sería un tipo. Ya sería don Abelardo. Y ya lo haría venir del lado de allá para que tenga el lado para venir, porque tiene el lado para venir. Porque el Abelardo que yo conozco y me acuerdo vivía del otro lado de la vía. Y en los pueblos no hay más remedio. O vivís de este lado de la vía o del otro lado de la vía. Y los que viven de este lado de la vía suelen decir en voz alta, che, con ciertos aires, nosotros vivimos de este lado de la vía. Y los que viven del otro lado dicen, nosotros vivimos del otro lado, pero después nos vamos a cambiar. No sé por qué será, pero nadie quiere vivir del otro lado de la vía. Pero don Abelardo no tenía problema, che, porque él no tenía complejos sociales. Él vivía del otro lado de la vía y vivía bien. Tenía sus gallinas, sus pollos, todo. Y se cruzaba para este lado de la vía porque le gustaba comprar galletas en lo de Galarza. La panadería de los Galarza que horneaban a las 11:30. Porque a él le gustaba comer con galleta caliente. Porque había otras panaderías del otro lado de la vía, pero que horneaban a las 7:30 de la mañana. Entonces para las 12 ya estaba fría la galleta para don Abelardo. Así que se cruzaba. Y venía como siempre, de bolso el pan, alpargata, bombachas batarazas, faja negra, tipo vasco. Esa corralera azul sanforizado tipo ferroviario de antes. Y sombrero con toda la ara para atrás como para tomar leche en tarro. Clima nuestro, calor a las 11:30 de la mañana, picaba el sol, se cruzó de vereda porque en aquella vereda había sombra. La vereda del banco, que es el edificio alto. Y a continuación la tienda de los Mendiola. Y a la altura de la tienda de los Mendiola lo vio al Evaristo que venía del lado de acá. El Evaristo es el que está casado con la hija del jefe de la estación. Que parece que no andan bien las cosas. No, parece que iba mucho el cartero y nunca llevaba carta. Y cuando lo vio al Evaristo, che, don Abelardo lo llamó y le dijo. Y recién le dijo lo que un tipo le dijo al otro. Y usted le puede caber el derecho de decirme, está bien, sí, está pintoresco el relato, pero muy largo. Y yo lo único que quería decirles es que con esto, con esta pintura, demostrar la diferencia de pautas de vida. De pronto en una ciudad, en un solo edificio de departamento en propiedad horizontal, viva más gente que en un pueblo chico. Pero difícilmente se conozcan tan íntimamente como la gente de un pueblo chico, por desparramado que es el pueblo. Lo que le quería demostrar que en un pueblo hay tiempo para saber que don Abelardo se llama don Abelardo. Para saber que vive del otro lado de la vida. Que compra galleta en lo de Galarza, que el Evaristo está casado con la hija del jefe de la estación y que la cosa no anda bien. Entonces, establecidas las pautas, vamos a arrancar con el cuento y también con el chiste, porque no lo vamos a desechar. Y le vamos a buscar el costado del humor que pueda tener, no todos, pero unos cuantos trabajos, de los muchos que solemos hacer para sobrevivir. Y el primero que ha trabajado, para hablar de trabajo, tiene que haber sido Dios, que construyó este mundo para nosotros. Para que nosotros lo disfrutemos y lo compartamos, y nosotros de agradecidos lo estamos tratando de reventar. Porque en cualquier momento alguno va a apretar un botón rojo, no va a quedar ni el loro acá. Pero mientras tanto vamos a seguir suponiendo que todo va a andar bien, y la relación directa de Dios con los hombres son precisamente los templos de las distintas confesiones religiosas. Yo voy a hablar de la que yo conozco, que es la mía. Soy católico. Conozco el ámbito parroquial, como muchos de ustedes sí lo son. Dentro de la parroquia, ¿qué tenemos? El cura, párroco, que es una suerte de médico, el alma. ¿Por qué digo esto? Porque están convencidos los científicos que este es el siglo del psicoanálisis. Y yo creo que hace unos cuantos siglos que hay sacerdote y hay confesión religiosa. Y desde que hay confesión religiosa hay psicoanalista. Cuando usted va al psicoanálisis, va a ver el psicoanalista, paga la tarjeta, entra, lo acuestan en un diván y el psicoanalista le hace contar todas las porquerías que ha venido haciendo en su vida. Ese es el tratamiento del psicoanálisis, para liberarlo, para que usted se asuma. Y cuando usted se va a confesar es lo mismo, nada más que no te hacen acostarte, tenés que arrodillarte, pero no se paga. Usted va con la carretilla de los pecados, los descarga ahí en el confesionario, al cura le queda la cabeza así, escuchar porquería. Y uno hace como las gallinas, se sacude y empieza de nuevo porque acaba de descargar. Y cuando tomamos la primera comunión, que es la primera vez que nos enfrentamos con el confesionario, la cosa no es grave. Porque no hay pecados para confesar. A los 9 años no ha habido tiempo de pecar tan fiero. Son travesuras las que confesamos. Entonces el sacerdote le dice, ¿tenés algo para contar, mijo? ¿Qué hiciste? Bueno, yo fui el que rompió el foco del club de un hondazo, ese que nadie sabía quién fue, fui yo. Porque no me dejaron entrar ese día, no tenía para la entrada. Mirá vos, ¿eh? ¿Y qué más? Yo fui el que la partió a la abuela de atrás el día del cumpleaños cuando iba a sopar la vela. Y yo fui el que le pegué el chicle en la trenza a la Felicia cuando iba a decir el verso y después no subió porque se puso a llorar. ¿Estás arrepentido? Sí, padre. ¿No lo vas a hacer más? No, padre. 5 Padre Nuestros, 5 Ave Marías, 3 Gloria, 1 Credo y a la fila. Eso para la primera comunión. Ahora después el asunto. Este cuando andás en los 18, los 20. Ahí ya son pecados. Y uno le cuerpea al kiosquito, ¿viste? Entra y... Y empieza a hacer uno con la confesión lo mismo que con el dentista. Uno de estos días voy. Y termina con la dentadura postiza, porque siempre es así. Le digo porque a mí me fue pasando esto, un poco también por el oficio mío que me tiene siempre fuera de casa los fines de semana. Entonces, me cuesta un poco ir a confesarme con cualquier sacerdote. Yo tengo mi cura consejero. Entonces fui dejando. Hasta que un día me vi en Bretaute, tuve que ir a confesarme para un requisito familiar. Y entré a contarle. Y tenía un atraso bárbaro. Yo con... No había ni agarrado voleo con el relato. Y el cura me dijo, no, dice, para perdonarlo a usted vamos a necesitar de cardenal para arriba. Así que no me dejó seguir. Hay mucha gente usted que tiene que haber vivido alguna vez en un pueblo chico, como yo, y que tiene mis años o más años que yo. Y deben recordar los que vivíamos en pueblos chicos que no había costumbre antes en los pueblos chicos de salir a comer afuera, que es una costumbre muy moderna. Otro antes, como todo estaba cerca, se comía en la casa. Si íbamos al cine, si es que había cine, se cenaba antes o después, pero en la casa de uno. Si íbamos al baile, se picaba algo antes y se reforzaba la vuelta. O si era para el baile la cooperadora, se le hacía un gastito en el baile, unos sándwiches chorizo, una empanadita, pastelito de dulces con almíbar y grajea, que hacían para donación, ¿sabes? Para hacerle el gasto a la cooperadora. Pero se comía en la casa de uno. Y esto, en estas emergencias nomás, para una cooperadora, para un asado del club, que íbamos todos con los cubiertos y los platos, teníamos que llevar la servilleta, todo, ¿de acuerdo? Pero después comer afuera, no había costumbre. Pero empezó todo este tema también de las vacaciones y la gente, a la fuerza, tiene que acostumbrarse a comer afuera. Te va de vacaciones y al no querer, tiene que o cenar afuera. Y cuando usted no conoce el lugar, sale a relojear los ambientes. Si usted va con su patrona en buenas relaciones, no hay problema, porque usted se da el lujo de pararse en la vidriera, mirar el menú que suelen pegar en la vidriera, y puede relojear la lista de la derecha, que es donde están los precios, para ver si se ajusta a su presupuesto. Pero si andás tirante con la patrona, no. ¿Viste que siempre hay motivo para pelearse cuando uno está de vacaciones? Estás en una playa y dices, ¿qué mirás, che? Estás al lado mío, che, respetame un poco. Entonces queda la cosa medio tirantón. Y encima salís a cenar y te parás a mirar, además del menú, el precio, corres el riesgo que tu mujer te diga, ¿estás por hacer economía conmigo, che? ¿Para gastarla con quién la plata? Entonces, para evitarse esos problemas, vos entrás sin mirar. Te podés llevar cada clavada. Si las mesas son medias chiquitas, medias egoístas, bueno, no hay peligro. Pero si son esas redondas, generosas en tamaño y un mantel blanco casi hasta abajo de buena calidad y otro mantel atravesado casi tan generoso como el anterior y con volados, y las sillas son tapizadas, estás líquida. Y no quieras encontrar un florero con un arroz, porque ya tenés que trabajar a rueda de auxilio, porque el guadañazo va a ser terrible. Y en uno de esos restaurantes así pitucones estaba cenando un señor en la mesa 4, solo el tipo. Termina de cenar, le dice, mozo, la adición, le traen la adición, y te traen la faturita en un plato para que no se caigan los números. Y mira la cuenta, che, era exageradamente abultada la cuenta. No tenía nada que ver. Era una barbaridad lo que le cobraban. Le dice, mozo, sí señor, mire, no lo tome a mal, le hago una consulta. ¿Por qué no le dice a su patrón si no quiere tener una atención con un colega, con alguien del gremio? Pero cómo no, permítame, agarrar el platito, va y le dice, jefe, el de la mesa 4 dice que es colega suyo, que es del gremio, si no le quiere hacer una rebajita en el precio. Sí, déjalo, lo atiendo yo. Y sale de atrás del mostrador y dice, buenas noches, mucho gusto. Me decía el mozo, dice que somos colegas, que somos del gremio, pero qué bien, dice, ¿y dónde tiene usted el restaurante? No, dice, yo soy asaltante.

No debe haber empresa, por pequeña que sea, que no tenga departamento administrativo, conocido vulgarmente como oficinas, oficina contable, oficina. No debe haber oficina que no tenga jefe o gerente. Y no debe haber jefe o gerente que no tenga entre sus empleados alguien que se llame García o Fernández. Si no, no es de acá. Y lo habían llamado a Fernández de parte del jefe. Viejo ratón de oficina, Fernández. Viene a la mañana temprano y dice: buenos días, señor jefe. ¿Me dijeron que usted me llamó? ¿Sí? Sí, Fernández. Yo lo mandé llamar. Pase, Fernández. Cierre la puerta, Fernández. Siéntese, Fernández. Vea, Fernández. Hace cosa de 6 meses, si mal no recuerdo, usted pidió un permiso especial para retirarse a su domicilio porque su señora iba a traer un niño al mundo. Se le concedió el permiso y hasta nos alegró el motivo. Porque esta es una empresa, por si no lo sabe, de profundo sentido humanitario. Hace cosa de 3 meses usted se olvidó que ya había usado ese argumento y volvió a pedir permiso para retirarse a su domicilio porque su señora iba a traer un niño al mundo. Y no crea que me pasó para el cuarto. Yo lo dejé que se fuera porque pensé que usted andaba embarullado en algo gordo por olvidarse un detalle tan importante. Pero me parece una falta de respeto, Fernández. Además de falta total de memoria. Que por tercera vez, Fernández, en 6 meses, usted vuelva a pedir permiso para retirarse a su domicilio porque su mujer va a traer un niño al mundo, Fernández. ¿Qué es su mujer? ¿Marciana? No, dice partera, ¿eh?

A ver si se acuerdan los que son cuarentones, cuando nosotros andábamos por los pantalones cortos, era costumbre para los chicos y para los grandes, en aquel entonces, cualquier dolor que anduviera por el área del oído, las muelas o la garganta, las madres, las tías, las vecinas, las abuelas lo resolvían con qué, pañuelo de cuello de papá, atado desde acá abajo, bien de donde terminaba la pera, tapando casi las orejas y doble nudo arriba en la mollera, y el sobrante te quedaba como oreja de conejo ida en vicio. Para lo único que yo creo que se justificaba un pañuelo atado ahí era para la papera, porque era cuando teníamos papera, las madres nos ponían una pomada que todavía se usa que se llama belladona, que es verde y olorienta como ella sola. Entonces te ponían la pomada, un pañuelo de mano de papá y después el pañuelo de cuello para que no se ensucie, ¿no? Te ataban bien fuerte y te decían, anda para adentro. Oh, mami, yo quiero salir para afuera, los chicos están afuera, mami. Anda para adentro, no te puedo explicar por qué, pero no podés correr con papera, anda para adentro. ¿Por qué las madres tenían pudor para explicarle a los chicos cuál era la terminal del viaje de la papera? Y lo que hay que hacer con los chicos es buscar la manera adecuada de explicarle, pero no ocultarle las cosas, porque a veces, por ocultárselos, hay problemas más serios. Hay que explicarle a los chicos, de manera prudente también, ¿no? Y lo peor es que era, no había límite de edad, gente grande, andaba tipo de 50 años, pañuelo atado. Y venía un tipo tremendo, grandote, y dice que en los pueblos somos metidos. ¿Qué te pasa, hermano? ¿La muela? ¿El oído? No me va a decir, dice que a esta edad recién te apareció la papera. Y el otro le arrancó el pañuelo. Y dice, habla claro. No, dice, estoy viniendo del entierro de mi suegra. ¿Para qué te pones el pañuelo así? Ay, se me lo até así fuerte para no morirme de risa. Hay algunos. Hay uno que tiene que ver con una pareja de italianos en un barco de estos cruceros que se hacen de placer. ¿Ustedes vieron esa serie que hay, El Crucero del Amor? ¿Vieron cómo es la cosa? ¿La vieron bien? ¿Vieron que nadie sale que no esté enganchado en algo? ¿Vieron como que sea viejo? Igual. Bueno, esto es igual, pero la edad de los protagonistas, perdón, no tenía nada que ver con los del Crucero del Amor. Un hombre de 40, 42 años, bien parecido italiano, el hombre de mundo. Un galán. Estaba sobre el bar, uno de los bares de a bordo, en la barra, revoleando el vaso de whisky en las rocas, como dicen los... Un hielo. Y en eso viene una chica italiana bien parecida, joven pero no tiernita, era señorita. Una vela sin orina y él la mira, la deja pasar y ella dice, una estrega. Y por el acento él le dice, es paisana mía. Y ella la mira y dice, si es italiano, sí, ecco, de la Lombardía, dice, del Véneto. Y ya brindan, y ya le pide que le acepte el trago, y le invita con otro trago, y ya se empiezan a conversar, se establece una corriente de simpatía, le invita a cenar, después a bailar, quedaron en juntarse al otro día para desayunar, y sigue así, una cosa muy, muy, muy simpática, muy linda. Y contra lo que pueden estar opinando, se enamoraron hasta las muelas los dos. A tal punto que él le propone matrimonio. En un buque de estos cruceros que son de placer, eso era una cosa tan a contrapelo. Y ella lo mira y le dice a él de que, bueno, de que es, cualquier mujer se siente un poco... lo que espera cualquier mujer de cualquier época del mundo, de que un hombre
le diga esto. Más, dice, en una circunstancia como esta todavía es más asombroso. Y dice, y yo te confieso de que yo también estoy enamorada. Y si me agrada sobremanera de que esto ocurra. Y le dice él, más ahí, como los dos, dice, tenemos una vida hecha. En el momento que yo te conozco, pienso de que he nacido de nuevo. Entonces te propongo de que los dos hayamos nacido aquí en este crucero y que ninguno le pregunte al otro cómo era la vida antes de cada uno como forma de preservar la armonía de la pareja. Nuestra historia arranca acá. Y entonces dice, tú sabes que yo lo he pensado, mas no me parecía prudente, sobre todo propuesto con una mujer y menos con un italiano. El hombre siempre quiere saber la historia de la sua mujer, de la sua moglie, mas siendo italiano con más razón. Dice, pero el caso mío es particular. Yo soy un hombre amplio, generoso, de criterio, hombre de mundo. Dice, y confirmamos la promesa de que en este momento hemos nacido y nadie le pregunta al otro por nada que haya ocurrido antes. Y así van para adelante, hermanos, se casaron. Van de luna de miel a un hotel de 5 estrellas. Balcón interior en forma de media luna. Piso octavo. Se asoman, miran para abajo, en el medio del parque interno del hotel, una piscina con un agua tan celeste como transparente. Y ella le dice, Francesco, no te enfadas de que me nada un poco antes de... Y no, dice, ¿por qué? Hey, pide, si tiene apuro, más, dice, es tu gusto, es mi debilidad. Dice, yo te espero. No te enfades que no te acompañe. A mí no me atrae el agua. No, no, dice. Entonces ella se pone el traje de baño, baja con la toalla y cuando llega abajo le hace, Francesco. Y ella, Angela. Y ante los ojos asombrados del marido, la mujer se saca la toalla y se tira a la piscina. Y entra a hacer maravillas en la pileta esta. Era una nadadora exquisita, pero todos los estilos. Y él pensó, padre Román, dice, ¿cómo me he casado con una campeona olímpica? Más cómo no me lo ha dicho. Y esta iba para el costado, para atrás, para adelante, de pecho, de mariposa, de pata para abajo, pata para arriba, era una cosa de loco. Y este pensó con cierto egoísmo, más, dice, qué maravilla, pero con cierto egoísmo dijo, esta va a venir muerta cuando viene. Y no, cuando llega ella era una lechuga y se venía secando, dice, Francesco, te agradezco tanto tu paciencia, más, dice, era un gusto que me quería sacar. Hacía tanta que no, nada, a veces estoy contenta. Él dice, más, me lo dice tan naturalmente y tan sencillamente, más, dice, que, ¿cómo era cosa? ¿Qué? Es lo que acabo de ver, un asombro, que campeona olímpica, ¿no? Quedamos en que nadie le pregunta al otro que era antes. Más dice, más que tiene que ver una cuestión sentimental con una cuestión deportiva. Ah, pero una cosa trae la otra y... Más dice, no me deje con la espina, yo quiero un poco de esa vela. No, quedamos que ninguno le pregunta al otro que era antes. Ah, dice, no me haga esto. Y yo te prometo que sea lo que sea, yo no me enfado. Usted lo promete, palabra de hombre, te prometo. Va, siéntete. Se siente y dice, va. La tua moglie, dice, tu mujer, así, tocándose el pecho, ante era una trota cash. Blanco se quedó el tano. Ma dice, ¿qué tiene que ver esa barbaridad con lo que yo te pregunto sobre tu habilidad para las nadaciones? Dice, porque yo era trota cash, pero en Venecia.

Claro. Y el mamado de velorio que está en un velorio, que se gestó en un velorio, como los chicos que se vuelven traviesos y no lo hacen por ser traviesos, sino porque lo hacen para tratar de llamar la atención, trata también él de llamar la atención porque el vino le ha soltado los duendes de la inhibición. Entonces sabe que tiene que ser respetuoso, pero él quiere que se note que él está. ¿Y dónde puede llamar la atención en un velorio? Adentro, donde está el homenajeado. Y usted lo va a ver, tienen que haber visto alguno. Parado al lado de la cabecera. Él solo se declara en custodia, nadie lo pone ahí. Y debe pensar para sus adentros que es granadero, por qué sé yo. Y de al rato colabora. Y mientras está ahí, escucha las cosas que dice la gente que pasa por enfrente de un féretro, que son las mismas cosas que dijeron los abuelos de nuestros abuelos, y que van a decir los nietos de nuestros nietos, porque son frases hechas, acuñadas, y quedan en la familia. A ver, hagan memoria, a ver si alguna vez nos dijeron esto. Dos amigos del muerto llegan juntos. Y entran juntos y se paran al lado de la cabecera los dos. Y invariablemente hay uno que le dice al otro, ¿qué me dice de esto, José? ¿Qué me dice? ¿Pero qué me dice, don? Si el otro tuviera sentido el humor, le diría, ¿qué quiere que le diga? Para mí está muerto. Porque desde el punto de vista de la lógica, medio desgolletado el asunto, ¿no? Después está el otro, el que te da la primicia. Pero usted sabe, doña Azucena, hace 3 días hablé con él. Y si estaba vivo y no era mudo, ¿qué tiene raro que haya hablado? ¿Pero lo decimos como primicia o no? Yo hablé con él. Y el tercero es el filósofo. El culto. Que te mira como diciendo, guarda con lo que voy a decir. Pensar, don Luis, que todos vamos a terminar en lo mismo. Y voy a decir, menos mal que me avisó, porque en una de esas sigo viviendo y no paro más. Gracias. Y otra vez eran dos chelos, mamá, uno de allá y otro de acá. El de acá medio durañón, viste, medio duro. Y el otro no, sentimental, el de allá. Y llanto que andaba cerca, él se enancaba. Para acompañar sería, digo yo. Lloraba alguna mujer, viste, que son algunas de llanto fácil. Y él también. Y se quedaba en eso. Y este no, impertérrito. Y habrán visto ustedes que hay gente que, mujeres que lloran auténticamente, o para adentro, o para afuera, pero lloran. Y son honestas. Pero hay otras que van para cumplir, ¿no? Lloran un poquito, ahí para que no digan no lo sintió el pariente. Y algunas hasta se desmayan para que las atiendan un poquito. Y cayó una de esas mimosas, justo al lado del mamado sentimental. Y se afirmó un poco así, ¡ah! Y se fue para abajo. Y se desmayó. ¿Y cuántas veces habrán presenciado ustedes un desmayo? En un desfile, en un cine, en un teatro, en misa, en una cancha de básquet. Vieron que se desmaya alguien y las propuestas para solucionarle el problema son infinitas. Cada uno tiene una fórmula distinta. Échenle en agua, échenle en agua, agua, échenle. Hágale oler alcohol, mija, como agua. Perfume, traiga perfume, tráiganle perfume. Mójele las muñecas, mójele las muñecas. Póngale hielo en la sien, hielo en la sien. Y le haces caso a todo y la matas ahí a la tipa. Y optaron por lo más práctico. Saquen la pajuela que tome aire y la... Estaqueada la saca. Y quedaron solo de golpe, che, los dos mamás. Y se hizo un silencio medio como para...
para cortarlo con un cuchillo y tal vez el sentimental, tal vez para romper el silencio. Lloró un poquito. Y le habló a su compañero de este lado. Así es la cosa, amigazo. Hoy estamos, mañana no estamos. Y el de este lado le dice, mañana para qué vamos a estar si lo llevan esta tarde.

En este último noviembre anduve por Australia actuando para argentinos que me han convocado por segunda vez. Argentinos que, bueno, hacen lo que hicieron nuestros padres, nuestros tíos, nuestros abuelos. Son inmigrantes allá. Entonces les agarra la nostalgia y tanto en tanto nos llevan algunos de nosotros. Alguien que cante tango, alguien que cante folclore, alguien que cuente cuentos. Y yo le preguntaba, aprovechando que estaba en Australia, un lugar tan distante y tan distinto, ¿de qué se ríen los australianos? Porque yo, el inglés mío es de naufragio, es para comer nomás. Y parezco Tarzán, ¿viste? Yo querer... Entonces le preguntaba, veía que se reían y ellos entienden el idioma. Y si hay dos ponencias, está el que le gusta la cosa muy subida de tono, que incluso la tienen para consumir en televisión, hay horarios para eso, y el otro, che, el humor cándido, que es una cosa parece ilógica, ¿no? Pero les gusta el humor así con, por ejemplo, cuentos con animalitos. Y ahí me prendí yo, porque a mí me encantan los cuentos con animales, porque propone la fórmula del absurdo. El hecho que un animal sea protagonista de una historia ya es absurdo. ¿Cómo va a hablar un perro con una gallina y se ponen a discutir el fútbol? No puede ser. Pero eso es lo gracioso. O lo absurdo, como el señor vecino ese que sale a las 3 de la mañana en pantuflas y le golpea la puerta al vecino. Y le dice, vecino, si ese perro no deja de ladrar, dice, yo me voy a volver loco. Y el vecino le dice, yo también, dice, porque no es perro, es gato. Y yo me traje algunas cosas de allá y algunas les dejé. Yo le dejé un cuento que me habían contado en Santiago del Estero. Me había contado un santiagueño, dice que en la noche de luna llena de Santiago del Estero, contra el redondel de la luna llena se había recortado la figura fantasmagórica de un murciélago. Y no iba por casualidad a las alturas, sino para desde la altura detectar el perfil

yugular y a clavarle los colmillos, y le clavó los colmillos. Y se sintió un ruido seco de dos colmillos que caían al piso. Y el murciélago santiagueño se llevaba la manito a la boca y se había sido estatua el hombre. Una vez estando en Misiones, en los pagos del Dorado, cuando bajé del escenario de una fiesta, festival que había, había dos policías. Y me dice uno, che Luicho, porque a los Luises en el litoral nos dicen Luicho. Che Luicho, me dice que te voy a contar, le dice lo que le hizo este bruto a un porteño la vez pasada. Por el compañero de él, delante de él, ¿no? Y el otro le dice, sos loco, oh, no, este me carga a mí siempre. Y ustedes dirán, ¿y por qué hablan así? Y bueno, porque ellos tienen el paladar acomodado para hablar guaraní. El castellano se usa de vez en cuando. Cuando se habla entre parientes allá, entre la familia, se habla guaraní. Es lo mismo que cualquiera de los gringos que anda entre nosotros, que a veces, si es inglés el tipo o anglosajón, viste, no le sale bien... González. Y nadie se ríe porque sabe que él tiene acomodado el paladar para hablar otra cosa. Pero cuando uno de los nuestros sale medio atravesado, la gente toma como... No saben hablar, la bruta. Y sobre todo cuando algún paisano nuestro te suele decir por ahí... Che, señor. O cuando va al regimiento y le dice, che, teniente. O che, coronel. O che, sargento. La mayoría, como no entiende que está hablando la mitad en guaraní y la mitad en castellano, se puede reír porque puede decir qué bruto. Le dice che y le dice señor, o le dice che y le dice che teniente, o che coronel, o che sargento. Y lo que mucha gente ignora es que el che del guaraní es artículo posesivo en primera persona. Entonces lo que quiere decir cuando dice che es mí. Entonces dice mi señor, mi señora, mi coronel, mi teniente, o Cheroga, mi casa. Entonces, por supuesto no es obligación saberlo, pero a veces tenemos juicio ligero para nuestros paisanos, ese bruto viejo este. Lo que pasa es que tiene el paladar para hablar guaraní y lo que habla circunstancialmente es el castellano. Y habían hecho, dice, un relevamiento, un control... Pero no control policial de seguridad, sino para ver quién iba, cuánta gente iba para las vacaciones de julio, que va mucha gente para las cataratas. Entonces le tomaba los datos. ¿De dónde está viniendo, eh? Entonces le dice, de Buenos Aires. Ajá, de Buenos Aires. ¿Para dónde está yendo? Catarata del Iguazú. Catarata del Iguazú. Móvil del viaje. Dice... Voy a hacer turismo. Turismo. ¿Primera vez que viene a Misiones? No, dice... yo soy viajante, así que ya he venido varias veces. Mi familia es la que viene por primera vez. ¿Cuánto componen el grupo familiar, eh? Mi señora y dos chicos. Cuatro. ¿Cuánto tiempo van a estar allá en Catarata? Y si... 7 días... Una semana le pongo dentro. ¿Piensan cruzar a Brasil, eh? No, no creo. No, no creo. Y mira todo para ver si se acordaba o se había olvidado de algún detalle. Y a bocajarro le dice, la marca al auto. Y el otro también a bocajarro le dice, Mitsubishi. Dice, la marca al auto, no el nombre del gato.

Y esto, aclaro, me lo contaron los protagonistas de la historia, con mucho sentido del humor. Y cuando la población civil ya era importante, que entraban a haber problemas de convivencia, había que establecer un orden policial. Así que se sacaba de los fortines 10 o 12 milicianos, se les impartían instrucciones precisas, se les daba un distintivo y pasaban a cumplir funciones de policía. Y por eso a nosotros nos quedó la maña de decirle al policía milico, porque el primer policía que tuvimos era de las milicias, era miliciano. Entonces,

nosotros es milico. Y no le decimos para agredirlo ni para faltarle, no, milico. Para nosotros es milico. Y si son muchos, la milicada. Y claro, a esta gente se la contrató para la policía de territorio, no por su nivel intelectual, su inclinación particular por la poesía universal o la música clásica. Se los contrató por el ancho lomo y la habilidad para el sable. Porque eran épocas duras, había que ser de mucha galla para ser milico hace 50, 60 años en el Chaco. ¿Usted sabe lo que es ser autoridad y entrar a un baile? Y decir, señores, terminó el baile porque se venció el horario del permiso. Y te salía un tape abajo, un árbol de 1,80 m, y te decía, me parece que no ha terminado, tenemos ganas de seguir bailando. ¿Y qué le iba a decir vos a este? Mire, no me haga esto que me compromete. Ahí el melico ni preguntaba, pelaba el sable, primer sablazo al farol y después repartir chatarra, y no quedaban ni los músicos. Y eso le dio una fama bastante brava. Son todos unos bestias, ¿no? Son muy brutos, ¿no viste lo que te hacen? Claro, fue una necesidad de la época. Claro, cuando se hace provincia, se trató de ralear lo más grueso. Pero algunos rezagados quedaron. Entre ellos un pariente mío, pero lejano, casi ni nos tratábamos, ¿no? Preparado para bruto, el cabicho Altamirano. Lo habían mandado para un procedimiento por aquel entonces, para un apuñaleado que había habido en el almacén de Sebastián Peralta e hijo, que era ramos generales, despacho de vida y cancha boche. Ya para ese entonces una cancha boche justificaba uno o dos ensartados por semana. Pero tirando para fin de semana, tampoco hay que exagerar. Volvió el procedimiento y el presunto comisario, le digo presunto, nosotros le decíamos comisario, a un tipo que era su oficial a cargo del destacamento, pero como era jefe de comisaría, le decíamos comisario. Entonces lo llama, cabicho, ordene, señor. ¿Vos te fuiste para el procedimiento lo de Peralta? Sí, señor. ¿De a caballo te fuiste? Sí, señor. ¿Cuando vos llegaste ya te encontraste con el occiso? Cuando yo llegué, lo que encontré fue un muerto. Y bueno, chamigo, le dice el comisario, el muerto es el occiso. No, señor, el muerto un tal Medina, Hilario Medina, 44 años. Entonces, el comisario le dice, lo que te quiero decir, que occiso se le dice al muerto para el sumario. Ah, y a propósito de sumario, vos le dictaste al sumariante y al escribiente el informe que ellos escribieron, ¿sí? ¿Vos le dictaste eso? ¿Lo que ellos pusieron en el papel es lo que vos le dijiste? Sí, señor. ¿Estamos hablando del mismo muerto, cabicho? ¿El que está en el carro de Zamora tapado con una frazada? ¿Marrón? Sí. ¿Ese es el tal Medina? Sí. ¿Según vos, el tal Medina murió de muerte natural? Sí. ¿Pero cómo va a morir de muerte natural, chamigo, un tipo que tiene 14 puñaladas? Y bueno, mi comisario dice, con 14 puñaladas, natural que muera.

Dice que iba un tío a la vera del camino en un carro de mula con el niño del tío este sentado al lado, el hijo de él, y en la caja del carro de mula el pienso recién secado a guadaña. En criollo esto vendría a ser que un tipo iba en una jardinera en la banquina con la alfalfa recién cortada y el hijo sentado al lado y la mula delante. Como la carretera era, dice, de acceso a Francia, era una carretera muy transitada porque iba hacia la frontera. Así que había muchos turistas. Y entre ellos, tres turistas extranjeros que no sabían una jota de español. Y andaban buscando el camino a Gerona y desorientados. ¿A quién le van a preguntar? Al del carro de mula. Como no sabían español, deciden que por proximidad tal vez pesque algo de francés. Y en mal francés les dice uno: Monsieur, c'est la voie me porte a la Gerona. Y gallego. Con la rienda en la mano, disculpe usted, pero no lo entiendo. Entonces había otro sentado al lado, porque iban dos adelante y uno atrás. Sabía inglés y pensó, el inglés es un idioma más universal para el turismo, lo deben conocer mejor. Y le dice: Mister, Mister, is the way to go a Girona? Dice: peor. Si no le entendió al otro, menos a usted. Disculpe, pues no le entiendo. Y ya se iban a ir, y el tercero dice: espeta, espeta. Se veía italiano el tercero. Y dijo: español, latino. Scusi, signori. Scusi. L'autostrada mi porta alla Gerona. Dice: ala, ala, que no les entiendo, o no entienden. Y siguió ahí, impertérrito el tipo, mirando al horizonte y nada para acá. Entonces los tipos aceleraron y se fueron. Y el hijo lo quedó mirando al padre. Y le hace esta reflexión al padre. Dice: padre, ¿alguna vez te has puesto a pensar qué hermoso sería saber idiomas? Dice: mira para lo que le ha servido a los tíos estos.

0: Te voy a hacer una yapa. Explíquenle a los chicos qué es la yapa, porque no la conocen ni la van a conocer. Esta historia me la contó un amigo por teléfono desde Los Ángeles, aunque a usted le parezca mentira. Llamó una noche a las 11 de la noche. Se llama Jorge Lía, vive en Los Ángeles, argentino. Suele llevarnos a algunos argentinos allá y colabora con cualquiera que vaya a actuar, que ande por allá desorientado. Y dice, che, te quería contar un cuento que acabo de ver por televisión. Dice, me parece una maravilla. ¿Te lo aguantás? Y le digo, si pagamos la comunicación, no hay problema. De Los Ángeles. Y me cuenta, dice, que una familia decide ir a pasear de vacaciones a Alaska. Así como muchos de nosotros alguna vez decidimos ir a la Antártida, que a muchos dirían, ¿a qué va a la Antártida? Pero era ir a nuestro continente blanco y queríamos ir y ver y nos asombrábamos con cosas, aunque no hubiera edificio, había otras cosas. Y la gente, Alaska tiene algo para ver y allá el norteamericano, el turismo, lo maneja con gran habilidad. Llegan allá y pasa lo que pasó por esta zona, que hubo tantas tormentas de nieve, desgraciadamente. Llevaban 5 días unas tormentas de nieve, estaban encerrados en el hotel, andaban como leones enjaulados, peor el jefe de la familia, que era el que... Y le dice al dueño del hotel, ahí al conserje, dice, ¿no hay nada para hacer acá? Ya de mal tono. Y le dice, mire, no sé, usted trajo ropa de abrigo. ¿Y cómo no voy a traer ropa de abrigo? Vine a Alaska, no fui a Miami. Y bueno, tiene buena ropa de abrigo, dice, y tiene buen equipo de pesca. Acá a 400 metros está el lago helado. Usted sabe que debajo del hielo sigue el lago subida. Así que si usted va y rompe con cuidado un hueco no más grande del tamaño de una cubierta, puede largar su anzuelo por ese hueco e intentar pescar algo. Ah, pero qué buena idea, dice, ¿lo puedo hacer con mi familia? Sí, pero no unos al lado del otro. Sepárense 6, 7 metros, porque todos los huecos juntos pueden debilitar la capa de hielo. Ah, está bien, está bien. Y se van para allá. Y entran a hacer los agujeros y se entran a instalar. Y entran a meter línea y a tratar de pescar. 10 minutos, 15, 30, 45. Los hombros así de nieve tenían. A la hora ni habían flameado las líneas, nada. Y cae un muchachito de la zona, lo que vendría a ser acá un changuito nuestro, allá era un esquimal. Deduzco yo. Vaquiano el paisanito, banquito, nos golpe con una tacuarita, tacazo al hielo, se va al hielo, ata un piolín en la cosa, lo soba un poco así y entra a pescar. Y entra a pescar, entra a sacar. 1, 2, 3, 4, 7. Y el otro los ojos así como reflector, mirá. Y ya se paró ya. Y ya se vino para el lado del chico. Hola, ¿qué tal? ¿Sos de acá, vos, no?
1: Sí.
0: Nosotros somos turistas, son. Estamos pescando también nosotros. Hace una hora que estamos. No pescamos nada nosotros. Te estábamos viendo a vos que sacás y sacás. ¿Cuál es el secreto vos que sos de acá? Quiero ver a Bertita. ¿Cómo? Quiero ver a Bertita. Pausado. Quiero ver a Bertita. Dice, no te entiendo. Y el otro agarra así, pone la boca y dice, que hay que tener la lombriz calentita.

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Cuando supe de tu hermosa historia de amor, sentí la necesidad de crear este poema, maravilloso ejemplo de un hecho real vivido por ti.

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0: 3,100 kilos.
1: Bueno, la verdad es que no pesa mucho más.
0: ¿Sabéis, quieran saber qué estudios he cursado?
1: Modesto y bochornoso sexto grado.
0: Fui la primera de la escuela.
1: Ah, vamos, Nacha, ¿primera de qué?
0: En pescarme la viruela.
1: Estado.
0: Uy, es lamentable, pues he tenido 3 maridos sin casarme. Hay gente que lo encuentra reprochable, mas yo sé que mi moral es intachable. Fui bailarina,

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estamos en el límite del patio donde termina la casa. Fue mi padre quien lo trajo, yo tendría 5 años y él apenas una rama. Al llegar la primavera abonamos bien la tierra y lo cubrimos de agua. Con trocitos de madera hicimos una barrera para que no se dañara.

Fue a la sombra de mi árbol una siesta de verano, cuando perdí la inocencia, yo solito la perdí. 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

Y vamos a la pampa húmeda para terminar con esta recorrida provinciana. Yo le voy a contar un cuento en base al absurdo. O sea, el absurdo total viene de esta forma de fantasía. Y vuelvo al boliche de campo. Boliche de campo, ladrillo asentado en barro sin revocar, todo lo que le conté antes. Mostrador y dos paisanos acodados con 8 ginebras adentro y 2 para entrar. Acodado ahí los ojitos como puñalada en tarro de lata, ¿no? Eran 2 rayitas. Después de la 4ª ginebra, el paisano ya ha hablado todo lo que tiene que hablar y el diálogo es más o menos así. Está acodado, mira, y por ahí dice, está lindo. El que está ahí al lado, acodado de acá, le dice, así es la cosa, sí señor. Pasan 10 minutos más y este otro vuelve a contestar. Sí, señor, cómo no. Ajá, así es la cosa. Sí. A los 10 minutos este vuelve a decir, tan lindo. Ajá. Pueden estar horas así. Estaban los 3, incluido el bolichero aburrido como petiso en desfile. En un momento dado, contra la luz de la puerta de entrada, aparece un paisano bien plantado, 1,90 m, 1,95 m, unas espaldas tremendas. Entró de canto por la puerta. Bota, espuela, corralera, faja, cuchillo atravesado en la espalda, poncho a la izquierda y sombrero bien calzado y con toda el ala para atrás como para tomar leche en tarro. Todo paisano que se precie de educado suele...

0: calza las manos acá, sí, que es la pose que tenemos para hacer pinta. Lo mira fijo al bolichero y le dijo, ginebra doble. Al bolichero se le aflautó la voz del julepe. Y dice, ¿ginebra? Y este no se le movía una pestaña y le dice, ginebra
1: doble.
0: Llene el vaso, no sea pavo. ¿Ustedes saben lo que es en el campo que a un tipo le digan no sea pavo delante de los demás? Es para sacar el cuchillo y decirle, salga para afuera y repita. El bolichero se hizo como que no había escuchado nada. Abrazado a la botella le sirvió. Llenó el vaso y el paisano recién llegado se lo toma de un solo saque y lo deja otra vez. Llena de vuelta.
1: Se quiso hacer el gracioso el bolichero.
2: ¿Otra vez ginebra?
0: Otra vez ginebra.
1: Doble.
0: Llena el vaso abombado. Le vuelve a llenar y se lo vuelve a tomar de un solo saque. Aparta el vaso, pega un salto y queda parado arriba al mostrador. Ya desde abajo era grande para los tipos. Te imaginas, arriba del mostrador era un obelisco de carne, ¿no? Lo entraron a mirar y este entró a caminar con toda su figura por arriba del mostrador. Llegó a la pared, entró a caminar por la pared. Los borrachos, vos sabés que se le daban vuelta los ojos. Los ojos como dos de oro no podían creer que un tipo camine por la pared. Llega al techo y entró a caminar por el techo como si estuviera colgado por las espuelas. Y les pasó por arriba a los dos borrachos y se le daba vuelta la cabeza como lechuza de campanario. Lo vieron pasar, llegó a la otra pared, bajó, pegó un salto y salió para afuera el paisano como si no hubiera hecho nada. Y un borracho le dice al otro, dice, ¿viste lo que hizo ese hombre? Y dice, sí, se fue sin pagar.

y hasta llega a perfumar del uno al otro lugar, va mostrando su vigor, así muestra su esplendor, sin buscar ni una divisa, anda leteando en la brisa, pujante.

recibió un señor una carta a unos secuestradores. Decía: señor Gutiérrez, si para las 24 horas del día de hoy usted no ha depositado los dólares solicitados en nuestra anterior nota en el lugar prefijado en esa misma nota, nos vamos a ver en la lamentable obligación de soltar a su suegra. Y ustedes dirán: ¿a qué viene esto? Tiene su razón. Hurgando en los porqués del humor ciudadano a través de los tiempos, me encuentro que a través de los siglos en el humor universal, los dos elementos más usados para generar humor han sido la presunta mala relación de la suegra con el yerno y del matrimonio de más de 15 años de pareja. Y oh casualidad, usted compra una revista, y los desafío a que lo hagan, una revista de humor hoy. Cuando salen de acá, vayan al kiosco a comprar una revista de humor y se van a encontrar que siguen los mismos argumentos. Cuando hay un dibujante humorista gráfico, si tiene que dibujar una pareja de matrimonio de más de 15 años, a la mujer del tipo nunca la hace linda. La que pasa al lado del tipo es la linda. Pero la mujer es un escracho, es una cosa... Y la suegra parece un sargento de caballería del año 20. La hace con pelos en las piernas, bigote, rulero. Siempre con un palo a amasar en la mano y esas cosas así. Y opinión muy personal, yo creo que es mucho más engorrosa la relación de la nuera con la suegra que del yerno con la suegra. Por razones elementales de temas a tratar. El yerno no se lleva bien con la suegra durante la etapa del noviazgo, que es cuando la suegra mezquina la mercadería. Porque ella quiere que llegue a destino y entrega en destino ella. Entre ustedes debe haber algún frutero. ¿Y qué le dicen a los clientes? No me toque la fruta, esa no la va a llevar, ¿eh? Esto es un poco lo mismo. Y entonces el yerno se pone un poco cosquilloso y dice: pero esta tan exagerada. No, no, no, un momento. Hay que respetar a la suegra en ese aspecto. Porque también él quiere que la cosa venga bien. Pero después de casado ya no, porque la mujer ha colocado la mercadería y ya es un sobre riele la cosa. Pero la nuera con la suegra es antes y después del matrimonio. Porque tienen una cosa a compartir. Hasta que se mueren las dos. Una misma persona. Una el hijo y la otra el marido. Y como las dos lo quieren bien, y el amor suele ser egoísta, cada uno lo tira del brazo para el lado de ella. Y hay como una competencia no confesada, pero que está ahí permanente. Porque la futura suegra de nuera no lo dice, pero lo piensa. Tanto trabajo para criarlo, para que lo lleve cualquiera después. Y la futura nuera tampoco lo dice, pero lo piensa. Esta de creer que el único hijo para casarse es el de ella. Y las dos tienen razón. Y cuando se concreta el asunto que una se convierte en nuera y la otra se convierte en suegra, la suegra de nuera nunca dice: voy a lo de mi nuera, dice: voy a lo de mi hijo. Y la borra del mapa. Porque la casa es de mi hijo. Y al primer tiempo va medio como para la hora de comer, para ver qué le cocina la cosa esa, ¿no? Y cae como al descuido, ¿viste? De paso, un momentito entraba. Golpea la puerta, la otra se sorprende, y como son falsas para el trato las dos. Pero justo estábamos por comer, pase, pase, pongo un plato en la mesa, suegra. No, que voy a estar molestando, vení un momentito nomás. Darles un beso y me voy. No, no, no, no, no se va a ir, y le pone el plato en la mesa. Y está ahí, porque vino a eso, a pispear, a ver qué. Hasta que manda la puñalada por debajo. Cuando puede, ¿no?
Cuando el Alberto era soltero, yo le hacía los bifes más jugosos a él. Y con cebolla, ¿te acordás cómo te gustaba? Y la nuera se aguanta un comentario de esos, dos también, tres. Pero al cuarto, lo llamo al marido para adentro y dice, la próxima vez que tu vieja abra la boca, le encajo la cacerola en la cabeza. Pero así como hay suegras bravas, hay yernos bravos. La vez pasada había sonado el teléfono, la casa del señor Baigorria Mendía, sí, ah, mire, de la compañía de seguro Tres Puntas, para notificarle, no sé si usted está enterado, el fallecimiento de su señora suegra. Dice, ¿cómo no voy a estar enterado, mi amigo? Vengo del sanatorio, yo recién acaba de acontecer. Bueno, no sé si usted está enterado, señor, que hay una póliza de seguro, un seguro de vida, contratado por su extinta suegra, que los hace beneficiarios a usted y a su señora esposa de este seguro, y como el seguro comprende gastos de sepelio, queremos que ustedes decidan qué vamos a hacer con el cuerpo de su señora suegra, porque tenemos que encargarnos de todos nosotros. ¿Cómo que decidamos? Claro, ¿qué quieren que hagamos con el cuerpo? ¿Si sepultura común, embalsamamiento o crematorio? No, y no corran riesgo, las tres cosas, che.

era mi mejor amigo. Las viejas calles del pueblo nos vieron desde muy chicos. Corazón con corazón y espíritu con espíritu. Los médanos, el pinar y las orillas del río escuchaban el coloquio de nuestros secretos íntimos. Los juguetes de Santiago eran los juguetes míos. Jamás comía una manzana sin compartirla conmigo. Todo era mitad y mitad, excepto nuestro cariño, que lo dábamos entero como lo dan los amigos. Nos gustaba ir a la playa, a juntar sol y mariscos, a beber el horizonte y a contemplar el suicidio de las olas vagabundas que al golpear sobre los riscos

rico, de acaudalada familia dueña de un noble apellido, los que con justa razón se empeñaron que aquel hijo tuviese más fe al estudio y más amor a los libros, condición indispensable para la obtención de un título. Pero a Santiago y a mí nos llamaba el ancho río, la voz cansada del viento, el murmullo de los pinos y ese cántico celeste que baja del infinito y que entienden los poetas por instinto, no los poetas que se hacen bajo el rigor de los libros. Santiago Ramón Cabral era mi mejor amigo. Lo confirmé aquella tarde cuando llorando me dijo que se iba a la capital a cumplir con su destino, por ley y por tradición de su honorable apellido. El día que se marchó, le fui a pedir al camino que no llevara muy lejos los sueños de aquel amigo. El camino envejeció bajo el polvo del olvido. Yo también envejecí, porque entre yo y el camino quisimos vencer al tiempo y el tiempo nos ha vencido. Santiago Ramón Cabral volvió al pueblo con un título, magistrado de la ley, juez de crimen y castigo, y fue por aquel entonces como cosa de capricho, sin quererlo me vi envuelto en las sombras de un delito. Yo que siempre me juraba el ser un ser muy pacífico, por culpa de un mal amor que traicionó mi cariño, de la noche a la mañana me convertí en asesino. Santiago Ramón Cabral era el juez en ejercicio y aún me queman en el alma las palabras que me dijo al leerme la sentencia y dictar su veredicto. Yo, juez en primera instancia, letrado de este distrito, visto los antecedentes y escuchado los testigos, por el Código Penal y de acuerdo a sus artículos, condeno al reo culpable a 10 años de presidio. Santiago Ramón Cabral, el mejor amigo mío, que no comía una manzana sin compartirla conmigo, fue el que leyó mi sentencia, pero lo que no me dijo fue lo que leí en sus ojos y lo que no estaba escrito. Yo como hombre te perdono y como juez te castigo. Cumplí mi horrible condena y al salir de aquel presidio, Santiago Ramón Cabral me esperaba en el camino y fue nuestro abrazo hondo, tan puro, sincero, íntimo, que rompimos a llorar como cuando éramos niños y unidos por el dolor volvimos a ser los mismos en esas calles del pueblo que nos vieron desde chicos, corazón con corazón y espíritu con espíritu.

Estoy terminando, vos sabés, el embarcadero, así, pasando fletacho en la parte donde después que sequen lo cuelgan la rueda, ¿viste? Para que cuando recueste el camión para embarcar, este no rompe nada, ¿no? Bueno, y viene el administrador, me dice, pero don Maquilele, yo no sabía que usted lo había entendido del albañilería. Digo, ah, me revuelvo, sí, me revuelvo. Yo soy metido como de la nariz. Sí, ¿por qué no me termina aquel galpón que quedó allá en las casas para terminar, que el albañil me embrozó y nunca más fue? Está pelado, deje para nosotros nomás que somos introducidos como grasa para chorizo. Nos pelamos con el loco Enrique. Cuando voy de converso con el loco Enrique, le digo, loco Enrique, en la camioneta. Le digo, usted hágame caso, no me por fe, porque si no lo correteo para la estancia. No, no pasa nada, Maquilé, quede tranquilo. Llegamos allá, ponga el tanque pasillo, pongo acá y tiramos un tablón arriba y queda de andamio. Loco Enrique, que así lo quería poner allá. No, loco Enrique, allá no, póngalo aquí. Ahí estamos en ese tiro y afloje. Pongo el tablón, subo para arriba, caigo. Ya no me gustó. Le digo, vio, loco Enrique, usted me está contrariando, ya no me sirve, trabajo manejado. Bueno, prepáreme material, me preparo material, el hombre me alcanza el balde, lleno hasta la boca y seco. Loco Enrique, esto está como seco como parto de gallina, tiene un poco y alcánzame la mitad del balde. Mire que está bravo para enganchar el balde y tenerlo aguantado acá arriba. Bueno, va y me alcanza la mitad del balde, pero con el material, un churrillo como vaca de pradera. Mire esto, un agua sucia, loco Enrique, esto no sirve ni para azotar una pared porque es un líquido. No seas malo, loco Enrique, yo tengo que levantar pared. Bueno, alcanza el blog, ya malo, ya no sabía ni qué iba a hacer porque tiraba humo con las orejas malo, que se me di cuenta que el hombre no me iba a ayudar. Bueno, cuando quiero verlo, miro el loco Enrique metiendo lo adentro del tanque con agua. Digo, pero el loco Enrique, ¿qué está haciendo? Mojando el lobo. Dice, sí, dice, lo que pasa que es así, don Maquilé. ¿Cómo hace así? No, pero mire que yo soy albañil, yo llevo tres casas hechas. Pero de las tres casas que vos llevas hechas, dos se cayeron. Y una está, no cayó porque está toda firmada con puntal. ¿Qué está inventando, loco Enrique? Vos sabés la cosa, ya te vas para la estancia. Sí, ya te vas, pero voy a hablar con el administrador que te lleve. Te va y yo quedo solo, porque para trabajar con un tipo incapaz como vos, trabajo solo. Y después, la gente saca cuenta que uno se hastea. ¿Cómo no me hastea? ¿Cómo no me hastea con un tipo de esto? Ya, le dije al administrador. El administrador me dijo, pero más que lindo, te va a quedar solo para alcanzar material. Prefiero hacer yo el material, poner yo los blones en el andamio y hacer yo el trabajo. Pero con un tipo de esto no puedo trabajar. Es un incapaz.

importa que los inicuos por envidia nos critiquen y la verdad falsifiquen diciendo lo que no es. Rudos de moral soez son los terribles envidiosos. Yo me embriago de gozo al contemplar que tú y yo constamos de altas virtudes, porque el cielo nos dotó. No debemos preocuparnos por esos sucios lenguajes y proseguir con coraje sin nunca intemperarnos, pero tampoco olvidarnos de quien hemos conocido, de esos infames nocivos que pretenden con sus lenguas hacer el nuestro amor mengua por la envidia carcomida. Los intrusos deshonrados quizás en estos momentos perciban remordimiento por lo injusto que han obrado. Torpes, sinuosos, malvados, por falta de cabalidad, llevan en pos la maldad para en errores incurrir, mientras que en ti la bondad y en mí han de subsistir. Prosigamos siendo así, nobles, sensatos y honrados, para ser bien considerados como hemos sido hasta aquí. ¿Qué importa que hablen de mí cínicos y despiadados? Ya se verán derrotados al notar que sus conciencias, a causa de la indecencia, se vean desprestigiados. No sientas preocupación, que yo tampoco la siento, pues en nuestras almas hay talento, respeto, humildad, razón. No dejes que el corazón padezca al comprender que quieren desfallecer nuestras almas prestigiosas, pues debes de suponer que son personas envidiosas. Por eso es que debemos sentir gran satisfacción de tener el corazón noble, sensato, correcto, no como esos indiscretos, maulas, cobardes, traidores, que con sucios sinsabores pretenden en forma ruin almas buenas destruir y destruir sus amores. Con el filo de esas lenguas no tronchará nuestro vuelo,

Con maldad recorrieron rutas sórdidas y torcidas, y es por eso que en la vida criterio no conocieron.

Yo suelo recibir cartas de toda índole. Entre ellas recibí una carta de una religiosa. Me dice la religiosa, y yo esto por eso lo destaco. Dice: usted que es tan proclive a contar cuentos de curas y de monjas, acá le mando material. Dice: teniendo en cuenta, dice, que las religiosas somos mujeres que consagramos la vida a Dios, pero que eso no nos convierte en virtuosas. A veces también las religiosas tenemos falencias. Una de las falencias es la convivencia. Es muy difícil convivir en comunidades cerradas. Y por ahí salen algunas debilidades que tenemos aún las religiosas. Entonces me cuenta de unos cortocircuitos que había entre unas monjitas nuevas y la superior. Colegio de esto, tipo convento, con pupilas. Y dice que había una, la hermana Esther, que era bravísima, de traviesa, de las jóvenes. Y la volvía loca la superior. Y era el cortocircuito, estaba declarado. Estaban ahí, trataban de no, de que no haya chispazos cerca, pero... Y esta, muy traviesa, le encargó a una de las alumnas que era de campo, una de las pupilas, que consiguiera un loro, pichón. Y le enseñaron a hablar. Que pida a la papa. La papa, la papa. Muera la superiora. Cuando lo tuvo bien entrenado, un día lo soltaron en la enredadera de las galerías del colegio cuando estaba la formación completa. Y el loro empezó, la papa, la papa, muera la superiora, muera. Y las carcajadas, todos muertos de risa. Y la superiora, la vena, se le notaba, che, en el hábito, la vena hinchada. Pero no podía decir nada, y para colmo, estas otras se reían así, tapándose la boca. Pero, ¿quién habrá sido la diabla? Decía, por las alumnas, le echaban la culpa a las alumnas. Y las superioras... Lo tenía todo muy clarito, pero no podía hacer, mucho menos espantar el loro, querer matarlo, que no, una impiedad que no se podía dar el lujo como religioso. Se aguantó y a los 2 meses más o menos se fue a hablar con la madre provincial. Dice: madre, mire, traigo una amargura, porque hay estas monjitas nuevas, ¿vio? Han amaestrado un loro, mire, para que grite muera la superiora, y se matan de risa y le echan las culpas a las alumnas, pero yo sé que es la hermana Esther, porque es la más diabla de todas, y yo quiero que la sancione, que la traslade. Y la madre superiora, en vez de echar leña al fuego, pone el paño frío y dice: pero madre, son hermanas jovencitas, están en la edad de estas travesuras. ¿A usted se olvida cómo éramos nosotros? No, pero no va a comparar, porque siempre, ¿viste? Bueno, no va a comparar. Y nosotros éramos tan degenerados como los hijos nuestros, pero... Y entonces, no va a comparar. Y si usted no se acuerda que usted fue la que me alcanzó el balde con agua para que lo ponga en el contramarco de la puerta de la superiora, para que le caiga en la cabeza. Yo era así, dice usted. Era... Ah, sí, ahora que me acuerdo... En vez de sancionar, vamos a hacerle un juego parecido. Yo tengo un loro acá que no se parece al del convento suyo. Este lo crié yo. Y lo único que hace este loro es rezar. Es mi compañero a la noche en la celda, me contesta las letanías cuando... Me contesta el rosario, para no rezar solo, rezo con él. Cuando no estoy yo, él mismo se pone a rezar en los rincones. Sabe todos los cánticos de iglesia, recita los salmos. Así que usted lo pone al lado del otro y este le va a sacar las cosquillas y va a ver que al tiempo aquel loro se va a olvidar de muera la superiora y va a ser rezador como este. Y le da el loro y se lo lleva. Al mes y medio la llama la madre provincial a la madre superiora del convento. La madre provincial le habla: madre. ¡Ay, pero qué gusto! ¿Y a qué se debe el honor? No, la llamo para ver cómo andan las cosas. Bien, bien, acá. Sin muchas novedades, trabajando, eso sí, como siempre. Pero ¿y del temita que el problema del loro mejoró? No, ¿qué va a mejorar? Está
está de mal en peor. ¿Por qué? ¿Y por qué cuando el loro degenerado de acá grita muera la superiora, el suyo le contesta te rogamos, señor?

Hoy está triste mi valle, nublarse sus cielos vi, y están marchitas las flores que enamorado le di. Y de aquel antiguo canto del viejo río materno no queda más que este llanto que va rodando entre tanto, se hace más triste el invierno.

cuando me doble el cansancio de mis afanes perdidos, he de tornar a la sombra de tus viejas arboledas, al frescor de mis aleros, a la paz de tus sembrados, al oro de tu poniente cuando prolonga la tarde su agonía entre las lomas, y al fogón de tus pastores envejecidos de inviernos, entre cantos de cencerros y quejumbres de vihuelas, con el ay de las tonadas, en callada mansedumbre, como quien se va durmiendo, quiero morirme sonriendo bajo la luz de tu cielo. ¿Acaso cierren mis ojos las piadosas manos magras de alguna vieja huaqueña, de negro rebozo pobre y antiguo carero que

Matrero, resuello del monte cuajao en coraje, altivo aletazo de la libertad, cerno endurecido de machese gaucha, que solo la muerte consiguió ablandar, corazón caliente de los campos potros, latiendo en la entraña de la soledad, tutano de los cerros filosos y arisco, colmillo la sierra, facón del pajal, arriero de sombra, domador de rumbo, patrón de horizontes vaquiano y audaz, tu vida es un libre bolido de toldo, surciendo distancia, sin nunca anidar. Tuviste por cama los pastos del monte, por techo el ramaje del coronillal, juarrullo de tus sueños, el canto de los ríos y el silbo de los vientos entre el flechillal. Dos gauchos con alas rondaron tus noches, el tero alarife y el libre chajal, y en los recovecos de tus madrigueras sus trampas de espinas armó el ñapindá. Y cuando cruzaste, tajeando la noche, se hinchó el campo en lomas para verte pasar, chistó la lechuza, callaron los tigres y los cimarrones dejaron de aullar. Pa' vos lució el alba sus pilchas rosadas, pa' vos abrió flores punzó el sucará. Por vos muchas noches la luna mimosa en lanca de tu flete se vino a sentar. Y fuiste la estampa más gaucha y airosa que en sueño las chinas miraron pasar, prendido a los flecos del poncho el misterio y al cinto el rumbero de la libertad.

0: Les comentaba del Fabián, que era el vago, el grabo, ¿cierto? Había otro, me acuerdo, santiagueñito, que un día faltó a la escuela. La maestra le pregunta el otro día, Juancho, dice, ¿por qué has faltado? ¿Ah? ¿Por qué has faltado ayer? Ay, dice, ¿te sabes lo que me ha pasado?
1: No.
0: No sé lo que te ha pasado, por eso te pregunto, querido. Bueno, y te sabes que mamá se ha peleado con tata. No me digas que ha habido algún problema serio. No, dice, ellos siempre se pelean, pero ayer fue más bravo. Y se golpearon. No, dice, yo lo voy a contar. Bueno, dice, pero ¿qué tiene que ver eso con que vos haya faltado? Es que ahí está la cosa, pues, yo lo voy a contar. Me he levantado y la mamá estaba discutiendo con el tata, mire, una cosa bárbara. Y bueno, usted sabe que, el tata le ha tirado con una botella a mamá. Ay, la lástima. Le ha lastimado y por eso vos no viniste. No, le ha errado. Y si, bueno, entonces eso qué tiene que ver con que vos no has venido. Es que ahí está el asunto, que le ha errado la botella. Bueno, pero explícame, le explico. Le ha errado a mamá, pero le ha pegado el espejo el baño. Ay, se ha cortado alguno de los chiquitos. No. No se ha lastimado nadie, Juancho. No. ¿Y entonces qué tiene que ver con que vaya a faltar? Espere, pues le voy a contar, ahí está el asunto. Que cuando le he dado el botellazo a mamá, pegado en el espejo del baño, ha roto el espejo. Ya me lo dijiste. Bueno, ha roto el espejo, se ha desparramado el espejo, no ha quedado nada. Y bueno, yo me he levantado para venir a la escuela, me voy a peinar, no me vi en el espejo, pensé, ya estoy allá y no vine. ¡Oh!

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busca lleno de esperanzas el camino que los sueños prometieron a sus ansias. 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Uno va arrastrándose entre espinas y en afán de dar su amor sufre y se destroza hasta entender.

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embargo, no hallando acomodamiento, nos sentamos en el piso y una vieja gorda quiso enturbiar nuestro contento, pues desbordaba el asiento con su redondez sin filo. Juan, con ojos intranquilos desde abajo la miraba, mientras yo le calculaba 250 kilos. Observaba su derroche de equilibrio sin sostén, amacándose al vaivén de los bandazos del coche, y al querer prenderse un broche que en el pecho se le abrió, en cuanto se descuidó en una curva cerrada, se volvió y cayó sentada sobre Juan Moreira y yo. Por el grito que pegó mi perro bajo la gorda, sintiendo una rabia sorda, yo dije, ¡lo reventó! Menos mal que le cayó de refilón la maldita. Fue una salvación bendita, porque hablando en forma franca, si le cae con frita el anca, lo convierte en torta frita. Cuando pudimos sacarlo del peso que lo apretaba, al ver que no respiraba, tuvimos que masajearlo. Para bien de tranquilizarlo, al final de un gran repecho, al parar el coche un trecho para que se enfriara el motor, nos ubicamos mejor, en la vaca sobre el techo. Arribamos al lugar y sobre la verde alfombra se tendieron a la sombra los viajeros a matear. Unos fueron a pescar, otros a cazar ardillas y otros medios cajetillas a coleccionar trofeos y a confundir ventereos con cotorras amarillas. En un quincho de totora, junto al borde en la barranca, un viejo de barba blanca desperezaba sus horas. Al despuntar las auroras ya estaban

Estaba el viejo pescando, y el arroyo murmurando junto al quincho y a sus pies le daba de cuando en vez un bagre para ir tirando. Sobre el mediodía, al fin, me prendí con embeleso de un pan flauta, medio queso y un metro de salamín. Almoreira hizo un festín de un refuerzo de salchicha, y gozando aquella dicha al subir un albardón, se topó de sopetón con la gorda susodicha. Mi perro largó un aullido que hizo tambalear a un cerro. Nunca había visto que un perro pegara tal alarido. Salió como enloquecido, con los pelos como pincho, volteó una pared del quincho, cayó al agua pataleando, y el viejo salió gritando: ¡casi me mata un capincho! 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

0: cuadro fino, ¿eh? ¿Qué querés? Mirá la bata. Marciano, Tiki Tiki y el loco Iván.
1: ¿Y los que se están arrimando a la cantarola? ¿Palito y el negro Aníbal?
0: ¿Y qué dupla en la esquina del mostrador? El cuervo con el canario.
2: Deben estar tramando alguna bandideada, ¿eh?
0: Como decís vos. ¡Qué cuadro, tatita! ¡Qué cuadro!
2: Bueno, Pinocho, siga usted, maestro.
0: Arriba, canario.

así llegamos al final de nuestro espacio de canto popular rioplatense y folclore. Gracias por habernos acompañado en este recorrido por nuestras raíces. Los esperamos nuevamente en el próximo programa para seguir disfrutando de la música que nos une. Hasta la próxima y que viva el folclore.

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Para que todos tengan alegría y felicidad en el año venidero, los guaguancó les dejan esta canción de todo corazón.

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5: El presidente chino Xi Jinping consideró durante una reunión con su par ruso Vladimir Putin que una reanudación de las hostilidades en Oriente Medio sería inoportuna un día después de que el mandatario estadounidense Donald Trump amenazara con reanudar sus ataques contra Irán. La situación en la región del Golfo se encuentra en un momento crucial entre la guerra y la paz. Es urgente lograr un cese total de la guerra. Una reanudación de las hostilidades sería inoportuna y continuar con las negociaciones es más esencial que nunca, advirtió Xi. Rusia y China lograron avances, pero no alcanzaron ningún acuerdo sobre el gasoducto Fuerza del Siberia 2, impulsado por Moscú desde hace años, en las conversaciones que mantuvieron Vladimir Putin y Xi Jinping. Un petrolero surcoreano atravesó el estrecho de Hormuz en una travesía facilitada por Teherán, anunció Seúl, mientras que el tráfico por ese paso estratégico sigue prácticamente paralizado a consecuencia de la guerra en Oriente Medio. China acordó trabajar con Estados Unidos para reducir los aranceles que afectan a decenas de miles de millones de dólares en bienes de ambas partes, según un comunicado oficial chino publicado este miércoles. Un ataque ruso contra la ciudad de Dnipro, en el este de Ucrania, dejó 2 muertos y 6 heridos, confirmaron autoridades militares regionales. Señoras y señores, ya llegan Emiliano Cotelo y Romina Andrioli. 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
1: Señoras y señores, tengan ustedes muy buenos días. ¿Qué tal? ¿Cómo están? Otra vez tiritando, otra vez buscando todo el abrigo que tengan en el placard o en el guardarropas antes de salir. Sí, viene fresca, viene muy gélida la madrugada en otra ocasión. Hoy es miércoles, miércoles 20 de mayo del año 2026. Acá estamos, prontos para iniciar una nueva emisión de En Perspectiva. Los saludamos con Romina. Buen día.
2: Muy buenos días para todos. ¿Qué tal? ¿Cómo andan? ¿Cómo les va?
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1: 20 de mayo, dije. Justamente, un día como el de hoy, 20 de mayo, pero de 1976, eran asesinados en Buenos Aires el senador Selmar Michelini, el diputado Héctor Gutiérrez Ruiz, Rosario Barredo y su pareja William Huaytlo. La mañana anterior, también en Buenos Aires, el médico Manuel Liberov había sido secuestrado en su domicilio, permanece desaparecido hasta hoy. Aquella fecha, aquellos secuestros y crímenes de las dictaduras de Uruguay y Argentina motivaron hace 30 años la primera marcha del silencio, que ha ido creciendo y de la que hoy habrá una nueva edición en reclamo por el destino de todos los detenidos desaparecidos y además nunca más terrorismo de Estado. En este 2026, cuando se cumplen 50 años de aquellos crímenes, hay varias particularidades, pero una de ellas es que los hijos de las cinco víctimas, víctimas ellos también, vienen reuniéndose y trabajando juntos, entre otras cosas, para que avance en la justicia lo que se denomina mega causa. Justamente ese va a ser el enfoque hoy en el espacio central En Perspectiva. Después de 8:30 estaremos con cuatro de ellos. Van a acompañarnos en una entrevista con varias voces: Juan Pablo Gutiérrez, Benjamín Liberov, Gabriela Schroeder y Rafael Michelini.
0: ¿Cómo está el tiempo en Montevideo?
1: ¿Cómo está el día? ¿Cómo viene la mañana a esta hora?
2: Ya bueno, dije algo. Sí, ya dijiste algo. Yo sentí más frío ayer, ¿no? Ayer estaba más brava la
1: bueno,
2: madrugada.
1: Yo más o menos.
2: Bueno, siete.
1: ¿Viste cómo suena mi garganta, ¿no? Tengo la voz un poco afectada, quizás por eso mi sensación es, digamos, más grave, menos cómoda.
2: Bueno, nuboso el cielo, 11 grados la temperatura, 7 la sensación térmica. La humedad 86%, la presión 1021 hectopascales y los vientos soplan del sur y suroeste a 15 kilómetros por hora.
1: Sí, ¿y entonces?
2: Y entonces, el pronóstico para hoy tiene una máxima baja, una máxima de 12 grados nada más. Cielo claro y algo nuboso a nuboso, con probables chaparrones incluso en la mañana y después en la tarde-noche nuboso con periodos de cubierto, probables chaparrones y se remarca bajas temperaturas.
1: Qué cóctel, ¿eh?
2: Completito. Y mañana también. Mañana tendremos un panorama similar con temperaturas incluso más bajas, una mínima de 3 grados mañana y también probabilidad de chaparrones.
1: El sol hoy sale a las 7:36 minutos y se pondrá a las 17:48. ¿Y qué pasa con la luna? Bueno, sigue en fase creciente. Hoy están faltando 10 noches para que lleguemos a la luna llena.
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2: Estaba mirando recién durante la pausa los mensajes de los oyentes a propósito de este aniversario y esta movilización que marcan de manera tan fuerte a esta jornada, 20 de mayo, miércoles 20 de mayo del año 2026. Y me quedaba pensando que sería bueno saber de qué manera se plantan justamente los oyentes frente a las movilizaciones que están previstas para el día de hoy. Y digo movilizaciones porque habrá en todo el país y además de las marchas en sí mismo hay una serie de actividades que en realidad se desarrollan a lo largo de todo el mes, ¿no? Porque el mes mayo es el mes de la memoria ya desde hace varios años. Sería bueno conocer eso. No sé si para leer al aire los mensajes, ya veremos cómo vienen, simplemente para tener nosotros un termómetro, ¿no? Para saber cuál es el ambiente del otro lado en un día tan, pero tan particular. Dejo eso como sugerencia. Son ahora las 7:09 y venimos con las noticias, venimos con el panorama de este miércoles.
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2: El presidente Yamandú Orsi se refirió ayer a las últimas encuestas de Equipos y de Factum que marcaron una caída en la aprobación de su gobierno.
4: Recordemos, Equipo registró un aumento de la desaprobación de 40-48% entre febrero y abril, mientras que Factum ubicó el descontento en 46% en el segundo bimestre del año.
2: El presidente, consultado por la prensa, dijo que recibió esos datos con preocupación y sostuvo que la opinión pública debe ser tenida en cuenta.
5: Y evidentemente si hay gente que no está muy conforme porque hay algo que no está saliendo bien.
6: ¿Y eso lo reconoce?
5: ¿Para qué? Y siempre. No tengo problema.
7: Estas que piden cambios más rápidos, que se vean con mayor celeridad.
5: Ah, capaz que sí. Yo creo que la población precisa eso. Es una necesidad. Igual, hay que mejorar. Algo de repente no está saliendo bien.
8: Hace unos días la vicepresidenta Cosa dijo que era una luz amarilla estos resultados.
5: Anaranjada, diría yo. Claro.
8: Anaranjada.
5: Y sí, porque cuando vos tenés gente que no está... No conforme, sino que no está, tampoco es insatisfecho el tema de la palabra, es cuando hay gente que está preocupada o que no está convencida, está bueno que revisemos lo que estamos haciendo.
2: 7:11.
4: Vamos a otros temas que se destacan esta mañana.
2: La organización Madres y Familiares de Uruguayos Detenidos Desaparecidos convocó a participar hoy, 20 de mayo, en una nueva Marcha del Silencio cuando se cumplen 30 años de esas movilizaciones.
4: La consigna esta vez será contra la impunidad de ayer y de hoy. Exigimos respuestas. ¿Dónde están?
2: Un dato de contexto de estos días. La semana pasada, la Institución Nacional de Derechos Humanos elevó de 197 a 205 la cantidad de detenidos desaparecidos por el terrorismo de Estado.
4: Hablando en conferencia de prensa ayer, Alba González, fundadora de la organización, pidió que el presidente Yamandú Orsi ordene a las Fuerzas Armadas la entrega de información sobre archivos de la dictadura.
9: Se hace necesaria una política integral de búsqueda de todo el Estado que implique a todos sus agentes. El compromiso debe ser total e inequívoco. La orden a las Fuerzas Armadas de parte del presidente no puede tener más dilaciones.
2: La marcha principal recorrerá la avenida 18 de Julio, acá en Montevideo, sin banderas ni cartelería partidaria.
4: Además, habrá más de 70 movilizaciones en distintos puntos del país y en ciudades del exterior, entre ellas Buenos Aires, Santiago de Chile, Londres, Madrid, París y Estocolmo.
2: Según informa hoy La Diaria, la denominada Juventud Interpartidaria, integrada por jóvenes del Frente Amplio, el Partido Nacional, el Partido Colorado y el Partido Independiente, dará un paso más con respecto a años anteriores, Hoy miércoles marchará junta por la avenida 18 de Julio.
4: La juventud del Partido Nacional se pronunciará a través de un video en el que reflexionará sobre por qué es una fecha importante para las nuevas generaciones, según adelantó a la diaria su presidente, Tomás Casaret.
2: Por su parte, los jóvenes colorados emitirán una declaración y convocarán a acompañar la marcha del silencio.
4: El presidente de la juventud colorada, Fabricio Pucciarelli, dijo que la idea es seguir una línea de acción política y señalar que, como juventud del partido, están de acuerdo con las reivindicaciones que se hacen en pos de la búsqueda de detenidos desaparecidos.
2: La Asamblea General realizó una sesión extraordinaria ayer para homenajear a los exlegisladores Selmar Michelini y Héctor Gutiérrez Ruiz al cumplirse 50 años de sus asesinatos en Buenos Aires.
4: Durante la discusión, legisladores de todos los partidos repasaron el contexto del Plan Cóndor y del aparato represivo coordinado en el Cono Sur. Los crímenes fueron definidos como un ataque a la democracia y como actos de terrorismo de Estado.
2: Los parlamentarios llamaron a mantener la búsqueda de verdad, memoria y justicia, a encontrar el destino de los detenidos desaparecidos y a reafirmar el compromiso con el nunca más.
4: En los palcos de honor estuvieron familiares de Michelini y de Gutiérrez Ruiz, además de autoridades nacionales, ministros diplomáticos y el expresidente Julio María Sanguinetti.
2: 7:14.
4: Vamos a otros temas que se destacan en la jornada.
2: El Senado aprobó por unanimidad el proyecto que crea la segunda edición del programa Uruguay Impulsa, que antes se conocía como Oportunidad Laboral o como Jornales Solidarios.
4: El texto pasa ahora a la Cámara de Diputados. Está previsto que las inscripciones comiencen el 1 de junio.
2: La edición esta, 2026, beneficiará a 5.500 personas que trabajarán durante 4 meses con jornadas de 6 horas diarias y una remuneración de 20.592 pesos. En el caso de mujeres a cargo de niños menores de 3 años, se habilitarán jornadas de 4 horas.
4: En esta edición se prevé asignar el 10% de los cupos a personas que hayan sido atendidas por los servicios de atención a personas en situación de calle del Ministerio de Desarrollo Social.
2: El programa incorporará además un componente de formación. El 80% del tiempo será destinado a tareas laborales y el 20% a capacitación.
4: Legisladores del oficialismo y la oposición destacaron el acuerdo político alcanzado para aprobar la iniciativa.
2: La interpelación al ministro de Economía, Gabriel Odone, tendrá lugar el lunes 15 de junio a partir de las 10 de la mañana. O sea, el mismo día del debut de Uruguay en el Mundial de Fútbol FIFA 2026.
4: El anuncio fue realizado ayer por la vicepresidenta Carolina Cose.
2: El llamado a sala, recordemos, es impulsado por la oposición, luego de que el Frente Amplio rechazara recibir al ministro en régimen de comisión general como se había planteado inicialmente. El miembro interpelante será el senador nacionalista Sergio Botana.
4: Botana adelantó que consultará a Odone sobre el estado general de la economía y sus perspectivas, especialmente lo referente al gasto, nivel de actividad, empleo, exportaciones y deuda. También por los cambios que analiza el gobierno en materia previsional, especialmente sobre las AFAPs.
2: La fecha de la interpelación coincide con el primer partido de la selección uruguaya de fútbol en el Mundial 2026. Concretamente, ese lunes, la Celeste enfrentará a Arabia Saudita en Miami desde la hora 19 de nuestro país.
4: Bueno, y ahí se desató la polémica, ¿no? En declaraciones a Montevideo Portal, Botana cuestionó la decisión y afirmó que la viveza criolla sigue viva. En la misma línea, su correligionaria, la senadora Graciela Bianchi, definió la fijación de la fecha como una picardía de cuarta.
2: ¿Por qué? ¿Cuál es el cuestionamiento? Que,
4: y que la gente va a estar distraída, el ambiente va a estar por todo lado. Más allá de que habrá que ver qué hacen, ¿no?, los propios senadores.
2: Sí, sí.
4: Si cortan o no. Si hay corte intermedio para ver el partido.
2: Para los integrantes de la Cámara, ¿no? Porque la interpelación empieza de mañana, pero ya sabemos, siempre una interpelación es larga. Por lo tanto, sí, se supone que va a llegar a la hora del partido.
4: Sí, sí, seguro.
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2: 7:17.
4: Nos vamos al panorama internacional.
2: Una semana después del arribo de Donald Trump a Pekín, Xi Jinping se reunió hoy en la capital china con el presidente ruso Vladimir Putin y ambos ratificaron la solidez de las relaciones bilaterales frente a las turbulencias del mundo actual.
4: Según la agencia de noticias oficial Xinhua, Xi le dijo a su invitado: "Hemos sabido profundizar sin cesar la confianza política mutua y la coordinación estratégica con una perseverancia inquebrantable que ha resistido mil pruebas".
2: Por su parte, Putin se refirió a unas relaciones que dijo están a un nivel sin precedentes, en particular en el ámbito económico, a pesar, agregó, de los factores externos desfavorables.
4: Ambos líderes se encontraron en un contexto de múltiples crisis que afectan directamente a sus países, como las amenazas de reanudación de las hostilidades en el Golfo, la continuación del conflicto en Ucrania o tensiones en el comercio y el suministro de hidrocarburos.
2: Xi advirtió precisamente que una reanudación de los combates en Oriente Medio sería inoportuna.
4: Sonriente, el presidente chino recibió minutos antes a Putin con un cálido apretón de manos al pie de la escalera del Gran Salón del Pueblo, sede del poder en el corazón de la capital. Estaban los niños de vuelta, ¿viste? Saltando.
2: Ah, sí, forman parte del protocolo.
4: No sé si son los mismos, pero sí.
2: ¿Algo más sobre el vínculo, la forma en que se llevan Xi y Putin?
4: Bueno, Xi y Putin, quienes se llaman comúnmente viejo amigo o querido amigo, ya se han reunido casi 40 veces a lo largo de más de 13 años de ejercicio simultáneo del poder. Bueno, se sentaron luego a la mesa de conversaciones con, claro, la visita del magnate republicano entre los diversos temas de interés común.
2: En España, el expresidente José Luis Rodríguez Zapatero defendió su inocencia luego de que se conociera que la justicia lo investiga por tráfico de influencias en el rescate de la aerolínea Plus Ultra vinculada a capitales venezolanos.
4: El político socialista se convirtió en el primer ex jefe de gobierno español en democracia en ser imputado.
2: La Audiencia Nacional, una jurisdicción con sede en Madrid, lo convocó para el 2 de junio a efectos de ser interrogado por el juez José Luis Calama.
4: El magistrado ordenó los registros que se llevaron a cabo este martes en la oficina de Zapatero en Madrid y de otras tres empresas, una de ellas perteneciente a las hijas del exmandatario, según medios españoles.
2: Zapatero, que estuvo al frente del Ejecutivo entre 2004 y 2011, es señalado como el líder de una estructura estable y jerarquizada de tráfico de influencias para la obtención de beneficios económicos mediante la intermediación y el ejercicio de influencias ante instancias públicas en favor de terceros, principalmente Plus Ultra, según indicó la Audiencia Nacional en un comunicado.
4: Específicamente, Zapatero está imputado por los delitos de organización criminal, tráfico de influencias y falsedad documental.
2: En un video que divulgó ayer, el expresidente defendió su inocencia frente a las acusaciones.
10: Quiero reafirmar que toda mi actividad pública y privada se ha desarrollado siempre con absoluto respeto a la legalidad. Mi actividad privada y los ingresos y remuneraciones que he tenido han sido declarados vía IRPF con absoluta transparencia y legalidad. Además de ello, quiero reafirmar con toda contundencia que jamás he realizado ninguna gestión ante ninguna administración pública ni el sector público en relación con el rescate de Plus Ultra.
2: El director general de la Organización Mundial de la Salud, Tedros Adhanom Ghebreyesus, alertó sobre la amplitud y la rapidez de la epidemia de ébola que azota a la República Democrática del Congo, que se estima que ha provocado ya más de 130 muertos.
4: Sí, el ébola, que provoca una fiebre hemorrágica con una alta tasa de mortalidad, causó más de 15.000 fallecidos en África en el último medio siglo. Sin embargo, los expertos señalan que es una enfermedad relativamente menos contagiosa que el COVID-19 o el sarampión, ya que no se transmite por vía aérea.
2: Recordemos, la Organización Mundial de la Salud declaró el domingo una alerta sanitaria internacional para hacer frente a la epidemia desatada en la República Democrática del Congo, un país extenso del centro de África de más de 100 millones de habitantes.
4: El ministro de Salud congoleño reportó ayer 136 muertes presuntamente relacionadas con el brote y cerca de 543 casos sospechosos.
2: En Estados Unidos, el Senado hizo avanzar una resolución simbólica, pero políticamente contundente, destinada a exigir al gobierno la retirada de las fuerzas militares implicadas en el conflicto con Irán.
4: 4 senadores republicanos se sumaron a los demócratas en esta votación de procedimiento, como se la llama, que deberá dar lugar a una votación final en una fecha aún por determinar.
2: La medida, que dicen los analistas, constituye una inusual reprimenda en tiempo de guerra a un comandante en jefe en funciones, superó un procedimiento clave.
4: Es la primera vez que una de las cámaras del Congreso impulsa una legislación destinada a limitar las operaciones militares de Trump contra Teherán desde el inicio de la guerra hace más de 11 semanas. Pero aún tiene que superar una votación final. E incluso entonces, bueno, se enfrentaría a obstáculos en la Cámara de Representantes, que está controlada por los republicanos, que ya han rechazado iniciativas similares.
2: ¿Y qué está pasando allá en el terreno? Por ejemplo, en Líbano, los ataques aéreos que Israel lanzó ayer en el sur del país provocaron la muerte de al menos 19 personas, entre ellas 4 mujeres y 3 niños, según informó el Ministerio de Salud libanés.
4: Las ofensivas no se han detenido pese al frágil alto al fuego en la guerra entre Israel y Hezbollah.
2: Y este es un coletazo de todo ese conflicto en Medio Oriente. Es algo que está arriba de la mesa hace varios días. El gobierno de Estados Unidos comunicó ayer una primera reducción de sus brigadas estacionadas en Europa, luego de haber indicado a principios de mayo que disminuiría el número de soldados desplegados en Alemania, concretamente.
4: El anuncio se produce en un contexto de presión constante por parte del magnate republicano Donald Trump para que sus aliados europeos se la jueguen, ¿no?, y gasten más con el fin de garantizar su propia defensa.
2: El Pentágono redujo el número total de brigadas de combate, BCT, por sus siglas en inglés, asignadas a Europa, de 4 a 3, señaló el comunicado que se difundió en la víspera.
4: Una brigada de combate está compuesta por entre 4.000 y 4.700 efectivos, según un informe del Congreso.
2: En Colombia, el vehículo de un senador fue atacado a balazos ayer por rebeldes de la extinta guerrilla de las FARC en una región conflictiva del país, según informó el presidente Gustavo Petro.
4: Debido a alertas de seguridad, el senador oficialista Alexander López se desplazaba en otro auto más adelante de su vehículo habitual, que fue abordado a tiros en una carretera de Cauca.
2: El ataque ocurrió a 1 kilómetro del punto en el que, a fines de abril, un atentado con bomba de los guerrilleros dejó 21 civiles muertos.
4: El presidente Gustavo Petro, durante un acto político en Bogotá, la capital del país, afirmó que acababan de intentar secuestrar al senador.
2: Estados Unidos y Cuba sostuvieron conversaciones esta semana sobre una oferta de Washington de 100 millones de dólares en ayuda para la isla.
4: Mike Hammer, embajador estadounidense en La Habana, se reunió el lunes con funcionarios del Ministerio de Relaciones Exteriores, según señaló una fuente del Departamento de Estado bajo condición de anonimato. Hemos estado en estrecha coordinación con los cubanos, tuvimos una reunión ayer por el lunes y seguimos impulsando esta propuesta con determinación, agregó esta fuente a la agencia France Press.
2: La ayuda se distribuiría a través de organizaciones benéficas cristianas y no se entregaría directamente al gobierno cubano, según añadió el informante. Seguimos instando al régimen a que acepte la propuesta y a que trate de evitar cualquier obstáculo a la entrega de la ayuda, prosiguió.
4: El secretario de Estado, Marco Rubio, enemigo acérrimo del gobierno de La Habana, bueno, ha ofrecido públicamente 100 millones de dólares.
2: Enseguida volvemos. Llega la tercera parte de este panorama.
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2: Estamos en las 7 y 27 ahora.
4: Volvemos al panorama nacional.
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2: El INAU cerró ayer el Centro de Breve Estadía Masculino de Montevideo, conocido como Hogar Tribal, tras varios años de cuestionamientos por sus condiciones y por informes sobre vulneración de derechos.
4: La medida busca dar respuesta más adecuada a los adolescentes que ingresan al sistema de protección.
2: Desde 2018, este centro venía siendo observado por mecanismos nacionales e internacionales de derechos humanos. ¿Por qué? Por problemas edilicios, hacinamiento, estadías prolongadas y situaciones de violencia institucional.
4: El INAU implementará 4 proyectos complementarios con cambios en los procesos de ingreso, estadía y egreso. La nueva política comenzó a aplicarse ayer martes y se espera que esté plenamente operativa antes de agosto.
2: La bancada de diputados del Partido Nacional dio por terminada la negociación con el Frente Amplio para crear una única comisión investigadora sobre ACE.
4: Los blancos insisten que la investigación abarque desde 2015 hasta la actualidad, incluyendo la gestión actual y el caso del presidente de ACE, Álvaro Danza. El oficialismo, en cambio, proponía limitarla a la administración del periodo pasado a cargo de Leonardo Cipriani.
2: El diputado blanco Juan Martín Rodríguez dijo que el Partido Nacional no negocia más ni la fecha ni el objeto de la investigación. También acusó al gobierno de blindar a Danza y adelantó que su fuerza política impulsará que se incluya la gestión de la ministra de Salud Pública, Cristina Lustenberg.
4: Por su parte, el diputado Gustavo Salle, líder de Identidad Soberana, dijo, hablando con La Diaria, que todavía no tiene posición tomada. Señaló que no le gustaría que quedara un tema fuera, en referencia al caso Danza, y afirmó que no tiene problema en que se investigue todo. ¿Esto por qué lo dijo? Y bueno, porque si Cabildo Abierto no acompaña o no se pronuncia por ninguna de las dos comisiones, bueno, el voto de Salle puede ser clave para que salga la del oficialismo, ¿no?
2: ¿Y entonces?
4: Y entonces dejó ahí picando.
2: Ah, la dejó picando.
4: Dejó picando y dijo que ninguno hablaba con, no había hablado con legisladores ni del oficialismo ni de la oposición que hayan buscado, bueno, alguna negociación política para la cual él diera un paso, ¿no? Y se inclinara por una u otra.
2: El Partido Nacional denunció presuntas irregularidades en el funcionamiento de la JUTEP, la Junta de Transparencia y Ética Pública, y apuntó contra la mayoría del directorio, integrada por los delegados designados por el gobierno, Ana María Ferraris y Alfredo Asti.
4: Tras una reunión con el delegado opositor de la JUTEP, Luis Calabria, el presidente del directorio blanco, Álvaro Delgado, afirmó que los directores oficialistas le impiden dejar constancia de sus discrepancias en las resoluciones del organismo. También denunció una politización extrema de la Junta Anticorrupción al no tomar en cuenta la mayoría de las decisiones o sugerencias de su equipo asesor técnico.
2: Por su parte, el diputado Pablo Abdala sostuvo que el problema ya no es político, sino institucional.
14: Se han constatado situaciones en función de las cuales los directores de la mayoría han ingresado en el análisis de información que les está vedada con relación a declaraciones juradas de determinados obligados, de determinados funcionarios, que debieran mantenerse en reserva aún para los directores de la JUTEP, y sin embargo, uno de ellos, en más de una situación, bueno, utilizó en forma indebida, utilizando su posición privilegiada como director de la JUTEP, información para elaborar informes, para generar determinadas consecuencias, pasando por encima de los servicios del propio organismo.
4: La bancada nacionalista resolvió realizar consultas jurídicas porque entiende que algunos hechos podrían tener apariencia delictiva. Abdala no descartó presentar una denuncia penal y mencionó en condicional el posible delito de abuso de funciones.
2: El exintendente de Cerro Largo, José Yurramendi, respondió a Cristian Morel luego de que el actual jefe comunal anunciara que va a enviar a Fiscalía información surgida de una auditoría externa sobre la gestión anterior de ese gobierno departamental.
4: está picada la interna arachana porque, recordemos, ambos dirigentes pertenecen al mismo Partido Nacional.
2: Churramendi calificó la denuncia como humo y acusó a Morel de actuar con tono confrontativo y revanchismo, mientras los asesores actuaron de otra manera, dijo, actuaron con mucha cautela.
4: También aseguró que está tranquilo y negó irregularidades en las compras. Aseguró que siempre se actuó según el TOCAF y bajo control del Tribunal de Cuentas.
15: Repito, el intendente subió a pelear en solitario, no solo porque su equipo fue en otra línea, sino porque la empresa auditora no estuvo presente en la conferencia de prensa. Mi mensaje es claro, intendente, se le fue un año, dedíquese a gobernar y no a ventilar humos y a generar confrontación en nuestro pueblo.
2: Recordemos, la auditoría presentada el lunes por el intendente Morel señala presuntas irregularidades en compras, remuneraciones y fondos extra presupuestales. Según el jefe comunal, en el 90% de las compras analizadas no hubo evidencia de competencia y, por otro lado, el 87% de esas adquisiciones se concentró en 20 proveedores. Mientras, dijo, en esta administración ya a esta altura tenemos, agregó, más de 180 proveedores.
4: El cruce profundiza la interna blanca en Cerro Largo. Recordemos que Morel derrotó a Churramendi en las últimas elecciones departamentales y desde que asumió cuestiona la situación financiera heredada de la administración anterior.
2: La Intendencia de Montevideo identificó 111 monumentos que serán priorizados para instalar cámaras de seguridad a efectos de evitar robos y actos de vandalismo.
4: El prosecretario de la comuna, Diego Olivera, dijo a Subrayado que son esculturas de alto valor patrimonial ubicadas en espacios amplios y difíciles de encontrar, como el Prado, Parque Valle, Parque Rodó y el entorno del edificio Libertad.
16: Son cámaras que obviamente se complementan con una mejor dotación de cuidaparques, que ya la estamos incrementando. Tenemos 29 servicios de cuidaparques desplegados en la ciudad y los vamos a incrementar. Y también una mejor dotación de luminarias específicamente en el entorno de estos monumentos.
2: Las cámaras de video estarán conectadas con el Ministerio del Interior.
4: Olivera advirtió que detrás de estos robos hay una cadena ilegal de comercialización de metales.
2: 7:34.
4: Vamos con noticias de economía y empresas.
2: En un acto que contó con la presencia del presidente Yamandú Orsi, fue inaugurado ayer el Parque Logístico Centra, ubicado en Canelones, cerca del aeropuerto de Carrasco.
4: La infraestructura, que demandó una inversión de 18 millones de dólares, tendrá como una de sus principales firmas a Farmashop, con un centro de distribución de 10.000 metros cuadrados. El parque contará con generación propia de energía y un depósito fiscal para comercio exterior.
2: La Dirección Nacional de Aduanas aclaró el alcance de la información que pedirá a quienes realizan compras por Internet en el exterior a raíz de la polémica por el nuevo registro para utilizar la franquicia postal.
4: En un comunicado, el organismo sostuvo que no accederá a saldos, movimientos ni otros datos bancarios. La información se usará únicamente para verificar que el titular del medio de pago declarado coincida con el nombre del destinatario de la compra.
2: Aduanas explicó que el registro solicita 4 datos: entidad emisora de la tarjeta, sello de la tarjeta, últimos 4 números y fecha de vencimiento.
4: Según el organismo, el objetivo es fortalecer la seguridad y evitar fraudes o casos de usurpación de identidad.
2: La Asociación Uruguaya de Energías Renovables, AUDER, cuestionó la posible revisión de los beneficios tributarios para la compra de vehículos eléctricos que fuera adelantada la semana pasada por el ministro de Economía, Gabriel O'Donnell.
4: El presidente de AUDER, Diego Oroño, dijo, hablando con El País, que el anuncio lo sorprendió porque va a contracorriente de la política energética nacional y consideró temerario afirmar que el mercado ya está maduro, como sostuvo O'Donnell.
2: Según AUDER, en Uruguay circulan unos 30.000 vehículos eléctricos, pero eso significa apenas el 2% del parque automotor.
4: La gremial también rechazó la idea de redirigir esos recursos para bajar el precio de los combustibles fósiles, como ha planteado la Confederación de Cámaras Empresariales.
2: 7:36.
4: Cerramos con otras noticias.
2: La audiencia en la que declarará Sebastián Marcet en Fiscalía de Estados Unidos, prevista para hoy, fue postergada para el 1 de julio.
4: Según informó Búsqueda, la defensa pidió más tiempo para revisar las pruebas y analizar una propuesta de acuerdo para que Marcet se declare culpable.
2: El caso fue catalogado como complejo por el volumen de evidencia, que incluye comunicaciones interceptadas, registros financieros e información obtenida en varios países, entre ellos Uruguay.
4: Marcet, recordemos, fue detenido en marzo en Bolivia y enviado a Estados Unidos. Si es condenado por conspiración para cometer lavado de dinero, enfrenta hasta 20 años de prisión.
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4: El euro, por su parte, bajó ayer frente al dólar y culminó la jornada cotizando a 1,1606. ¿Qué pasa con los precios del petróleo? Están cotizando a la baja, pero continúan ahí en el entorno de los $100 y por encima de eso. El barril West Texas está cotizando en este momento a $102, mientras que el Brent del Mar del Norte, que es el referente del mercado mundial, está cotizando a $108.
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2: Yo preguntaba de qué manera se ubican los oyentes ante una jornada como hoy, 20 de mayo, día de la Marcha del Silencio, pero además día en el que se cumplen 50 años de los asesinatos en Buenos Aires, de Selmar Miguelini, Héctor Gutiérrez Ruiz, Rosario Barredo y William Whitelaw, más la desaparición de Manuel Liberov. Tengo acá algunos mensajes, por ejemplo, el de Leticia, que dice: participo en la marcha desde hace 30 años, considero que los derechos humanos están por encima de los partidos políticos. Después está el mensaje de Raúl, que señala: la consigna es nunca más terrorismo de Estado. Yo pienso que no hace falta que se ponga de Estado, con nunca más terrorismo ya estaría. Es el terrorismo lo que debe desaparecer.
4: Soledad dice, en un momento donde la vida parece tener tan poco valor, la marcha del silencio cobra valor especial. Es reivindicar que el Estado garantice la protección de los derechos. En la actualidad esto parece estar puesto en duda en muchos países del mundo. Aquí seguimos apostando a defenderlos.
2: Y después está este otro mensaje. La marcha es absolutamente necesaria para no perder la perspectiva sobre la importancia de la verdad. Sin duda, los familiares merecen saber el destino final de los suyos y poder recuperar los restos. Y Uruguay entero necesita entender qué pasó y cómo pasó. No se trata de revancha, se trata de memoria. Un pueblo que no conoce su historia no puede vivir en paz. Y no lo digo en sentido demagógico, lo digo en el más puro. Todos necesitamos entender qué pasó, no solo en este tema, sino en todo.
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13: ¿Algún mensaje más que hayas elegido de los muchos que han venido, ¿no? La idea era tener nosotros, sí, sobre todo un panorama. Pero conviene, sí, dar cuenta de algunos de ellos, a ver.
14: Mira, Virginia dice, es un día tan movilizador en lo espiritual que desde que me despierto siento un recogimiento muy grande. Me invade en este aniversario silencioso la imagen de la marcha, con respeto vivido por la constancia y la consistencia de los familiares. Carteles de hombres y mujeres desaparecidos en manos durante tantos, tantos años. Me resulta movilizador y conmovedor ver la compañía de tanta gente, además, acompañando este luto eterno en tanto no resuelto que trasciende diferencias ideológicas, partidarias. Es una fecha de no resignación, de duelo colectivo por cada hombre y mujer desaparecido.
13: Hay otras visiones, como esta, que dice... La verdad es que es un tema que satura, pasó medio siglo, no podemos seguir siempre con lo mismo. En nuestra propia historia hubo otros ejemplos de guerras terribles con peores saldos. No se puede seguir hurgando la herida eternamente.
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13: Argentina, ponemos el foco allí. El informe es de Fernando Gutiérrez.
17: ¿Qué tal? Buen día. En Argentina la pelea entre facciones internas del gobierno llegó a tal grado que Javier Milei tuvo que intervenir para que el conflicto no siguiera escalando. Y como ya es costumbre, el presidente culpó a una conspiración opositora por esas peleas internas y dijo que habían hackeado una cuenta de internet para perjudicar a su aliado Martín Menem. Todo empezó el fin de semana pasado, cuando el tema se transformó en el más comentado del ámbito político, al revelarse que un usuario que usaba un seudónimo, periodista Rufus, en la red Twitter, y que siempre hacía comentarios críticos

0: hacia Milei y que además daba pruebas de estar muy informado sobre lo que pasaba en el Congreso, en realidad no era otro que Martín Menem, el presidente de la Cámara de Diputados. El clan Menem está enfrentado con otro sector conocido como las Fuerzas del Cielo, comandado por Santiago Caputo, sobrino del ministro de Economía. Ambas facciones disputan espacios de poder y compiten por obtener cargos y por influir en las decisiones de Milei. Cuando el fin de semana, accidentalmente, por un posteo en otra red social, quedó en evidencia que Menem manejaba esa cuenta donde se criticaba al presidente y donde además se insinuaba que había preferencias en las concesiones de obra pública, el contraataque de la facción rival fue furibundo, al punto que esa pelea se transformó en la tendencia de la agenda política. Era algo que ponía a Menem en la situación, a Milei, perdón, en la situación incómoda de tener que tomar partido por alguno de los dos grupos, algo que el presidente no quería hacer, sobre todo después de las fisuras internas que se habían generado días atrás en torno a las acusaciones de corrupción contra su jefe de gabinete, Manuel Adorni. Ese episodio había sido determinante en la brusca caída que tuvo el apoyo a Milei en las encuestas de intención de voto, donde el presidente ya cayó por debajo del principal candidato opositor, Axel Kicillof. Como la polémica seguía creciendo, el presidente quiso transmitir una imagen de normalidad y avisó que todas las partes en pugna se van a reunir en la mesa política en los próximos días para zanjar diferencias. En cuanto al episodio de la cuenta de Twitter, el presidente repitió la versión que le había dicho Martín Menem, en el sentido de que se trataba de una operación deliberada para perjudicar al gobierno. Es algo que le han plantado a Martín Menem. Eso está prefabricado, explicó el presidente. Sin embargo, la cosa no quedó allí porque el comentarista de streaming Daniel Parisini, mejor conocido en el mundito de las redes como Gordo Dan, que es una de las principales figuras de la militancia oficialista, insistió en que los Menem están haciendo un juego político a dos puntas. Yo estoy convencido de que no es algo prefabricado. Estoy convencido de que la cuenta pertenecía a Martín Menem y que le mintieron al presidente, fue la expresión de Parisini. La cuestión es que, más allá de cómo sigue esta pelea interna, salió a la luz que uno de los sectores, el de los Menem, está acusando al clan de los Caputo de estar favoreciendo a grupos empresarios afines en las concesiones de obra pública, y es el tipo de peleas que le allanan el camino a la oposición para que aparezcan nuevas denuncias de corrupción contra el gobierno.
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2: Más información de la región. Uy, bastante. Tenemos de casi todos los países. Veamos, por un lado en Brasil, el presidente Lula volvió a responsabilizar a Donald Trump por la guerra en el Golfo Pérsico y el aumento del precio de los combustibles que está afectando el costo de vida. El pueblo brasileño no tiene la culpa por la guerra en Irán. La guerra en Irán es culpa de Trump, afirmó el mandatario, que insiste en que es imperioso el fin de las hostilidades entre Washington y Teherán. Hablando durante un acto en dependencias de la petrolera Petrobras en San Pablo, Lula defendió a su gobierno al indicar que se tomaron medidas para mitigar el impacto del encarecimiento del petróleo en la economía interna. Otra de Brasil, el gobierno solicitó a la Corte Suprema que declare inconstitucional una ley que permite reducir las penas para los condenados por los hechos del 8 de enero de 2023, cuando seguidores del entonces presidente Jair Bolsonaro llevaron a cabo un intento de golpe de Estado. La solicitud fue realizada por la Abogacía General de la Unión, que llevó el reclamo del Poder Ejecutivo ante el máximo tribunal después de que el Congreso promulgara la norma que reduce las penas. En el escrito oficial se sostiene que la norma representa un retroceso en la respuesta penal frente a delitos de alto impacto institucional y alertó sobre el riesgo de que la reducción de los castigos incentive nuevos ataques a la democracia.
3: Seguimos la recorrida. Bolivia se enfrenta a un intento de golpe de Estado, declaró ayer el subsecretario de Estado, Christopher Landó, al comentar las masivas protestas que buscan la renuncia del presidente Rodrigo Paz. Este es un golpe financiado por esta alianza entre política y crimen organizado en toda la región de América Latina, aseveró el jerarca en una intervención en el Consejo de las Américas, un centro de análisis que celebra su asamblea anual en Washington. No puede ser que haya un proceso democrático en el que Rodrigo Paz fue elegido de forma aplastante por el pueblo boliviano hace menos de un año y ahora tiene a manifestaciones y a manifestantes violentos bloqueando las calles, añadió. Estoy muy preocupado con Bolivia, creo que todos deberíamos estar muy preocupados, alertó ante expertos de la región, empresarios e inversionistas.
2: En Chile, el presidente José Antonio Kast removió de sus cargos ayer a la ministra de Seguridad Pública y a la ministra secretaria general de Gobierno, ambas cuestionadas por su mal desempeño. Y ustedes, claro, deben estar reaccionando mirando el almanaque, ¿no? Pero, ¿cuándo asumió Kast? Sí, sí, es un ajuste de gabinete récord. Ocurre apenas 69 días después de la asunción del poder por Kast. Concretamente, Kast le pidió la renuncia a la ministra de Seguridad, la ex fiscal Trinidad Steinert, un puesto clave para el objetivo de frenar la delincuencia y la migración irregular, como había prometido en campaña. En la ceremonia de toma de juramento de quienes van a ejercer los nuevos cargos, Kast dijo: no esperaba hacer este cambio de gabinete, no era lo que tenía pensado en esta etapa de gobierno. Sí, el mandatario concretó el cambio ministerial más rápido desde el retorno a la democracia en Chile después de la dictadura de Pinochet en el año 1990.
3: Y nos vamos a Venezuela, porque allí el presidente del Parlamento, Jorge Rodríguez, prometió que en el transcurso de la semana se producirá la excarcelación de 300 presos políticos al amparo de la ley de amnistía promulgada por su hermana y presidenta interina. Recordemos, la mandataria Delcy Rodríguez asumió el poder tras el derrocamiento de Nicolás Maduro en esta incursión militar de Estados Unidos y desde entonces, bueno, hizo luego este anuncio de las liberaciones. Sin embargo, organismos de defensa de derechos humanos denuncian que la amnistía se está aplicando con discrecionalidad por jueces acusados de servir al gobierno. Entre los primeros liberados, según Jorge Rodríguez, se encuentran exfuncionarios de la Policía Metropolitana vinculados al golpe de 2002, cuando militares derrocaron momentáneamente al presidente Hugo Chávez. Además, un grupo de 16 presos políticos acusados de delitos vinculados con la industria petrolera en Venezuela fueron excarcelados ayer.
2: Entre ayer y hoy han llegado varios comentarios de oyentes con advertencias a propósito de inconvenientes en el funcionamiento de la app, la nueva app de En Perspectiva. Sí, a ver, disculpas. Concretamente, esa es la respuesta, disculpas. En realidad lo que está ocurriendo es que la nueva app pasó al taller. Está en el taller donde se le realizan ahora los últimos ajustes después de estas primeras semanas de pruebas. En este periodo, ustedes, los oyentes, nos han ido haciendo comentarios y sugerencias muy útiles y además han tenido la paciencia de tolerar una serie de desperfectos que fueron sucediéndose mientras, por otro lado, agregábamos nuevas prestaciones. Les agradecemos sinceramente la paciencia y les anunciamos, la semana próxima ya tendremos pronta una gran aplicación de En Perspectiva y Radio Mundo, que no se quedará ahí, además, después seguirá enriqueciéndose en otros pasos adicionales. ¿Cuál es la alternativa entonces en estos días, en estas horas de complicaciones? Y bueno, utilizar la app anterior, que, como dijimos en su momento, va a convive con la nueva durante varios meses, justamente para tener margen, para tener una alternativa, para tener un plan B ante este tipo de contingencias que podían ocurrir.
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2: La Marcha del Silencio, la 30ª edición de la Marcha del Silencio, se desarrolla hoy en el día en que, por otro lado, se cumplen 50 años de los asesinatos en Buenos Aires de Héctor Gutiérrez Ruiz, Elmar Michelini, Rosario Barredo, William White y de la desaparición de Manuel Liberov. Este año, familiares de aquellas víctimas se han presentado trabajando juntos. ¿En qué están? ¿Por qué? ¿Cuál es el mensaje que llevarán en particular a la movilización de hoy? Bueno, con algunos de ellos vamos a estar conversando a partir de las 8:30. Van a acompañarnos Gabriela Schroeder, Benjamín Liberov, Rafael Michelini y Juan Pablo Gutiérrez.
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2: Antes, ahora en unos minutos estaremos en el panorama nacional con un tema de otro tipo, un tema muy vinculado con la vida cotidiana de los últimos tiempos. Después tendremos análisis económico, ¿no?
3: Sí, análisis económico que va a poner el foco en el sector ovino uruguayo, este que viene en décadas de retroceso, con fuerte caída en la existencia de animales, con una menor producción de lana, pero que sin embargo, en el último año, bueno, aparecieron algunas noticias positivas, por ejemplo, mejoraron los precios de la lana, también de la carne ovina, así que vamos a estar profundizando con Delfina Matos de Exante sobre este punto.
2: Tendremos después de 9:30 en la zona 2 en perspectiva la tertulia. En la mesa van a acompañarnos Gonzalo Baroni, Martín Bueno, Miguel Fernández Galeano y Patricia González.
3: Y después en la zona 3, ¿saben de qué vamos a hablar? Vamos a conocer de qué se trata el programa Historias por Teléfono, que se lleva a cabo en la biblioteca del Palacio Legislativo desde la época de la pandemia, ¿eh? Algo se da a entender por el nombre. Se trata de lecturas que se realizan desde la biblioteca a personas mayores. Y claro, el objetivo es, bueno, fomentar la lectura, fomentar y acercar la cultura, pero además generar momentos de acompañamiento. ¿Qué impacto tiene hoy en día la lectura en voz alta? ¿Cómo seleccionan los textos? ¿Qué impacto emocional tienen también para quienes participan? Bueno, vamos a recibir a dos de las coordinadoras del programa, ambas bibliotecólogas, pero además vamos a estar conversando justamente por teléfono con Noemí, que es una de las usuarias de este programa Historias por Teléfono.
2: Y bueno, por supuesto vamos a seguir conociendo testimonios mediante a la firma invitada desde este lunes en el ciclo Arte UI en Perspectiva, que es Martín Pelenur. Por otro lado, hoy, miércoles, Martín Pelenur estará en la entrevista con Daniela Blut, 12:30, en La Conversación.
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2: Ahora son 8:07.
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2: ¿Cómo se están llevando con los monopatines eléctricos? ¿Son usuarios? ¿Son personas que conviven en la vía pública con ellos un poco inquietamente? ¿Qué tal? ¿Cuál es la reacción de ustedes ante ese fenómeno tan extendido?
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2: Les cuento que el Congreso Nacional de Intendentes se prepara para aprobar en el mes de junio una reglamentación nacional para los monopatines eléctricos. Concretamente van a llevar un chip como matrícula electrónica obligatoria y no está previsto que paguen patente. Sí, cada vez hay más monopatines eléctricos en las ciudades de nuestro país. Coincidirán conmigo. Estos vehículos se han convertido en una opción ágil y económica de transporte para los trayectos cortos en ese tránsito uruguayo tan congestionado en algunos lugares. ¿Dónde está el origen? Los primeros en llegar fueron 700 monopatines de empresas que los alquilaban allá por el año 2019. ¿Los recuerdan? Fue todo un fenómeno, pero un envión que duró poco. Y después, por un tiempo, estos artefactos desaparecieron del paisaje. Más tarde, comenzaron a volver y comenzaron a verse como una opción para el transporte personal, ya no alquilados, comprados, al punto de que en los últimos 3 años las ventas de estos vehículos se multiplicaron por 6, según informaba el diario El País en el mes de marzo en un reporte al respecto. ¿Cuántos hay? No hay registro oficial que permita saberlo, pero basta ver las calles, basta salir a la calle para tener idea de la popularidad que han ido ganando estos dispositivos. Es que un monopatín de gama media cuesta unos $500, puede circular a unos 25 kilómetros por hora, con una autonomía de 30 kilómetros, se carga en 5 horas en el enchufe de una casa, pesa 20 kilos, transporta hasta 120 kilos de carga. Pero hay más. Los monopatines más nuevos y potentes alcanzan hasta los 70 kilómetros por hora. Para muchos son entonces una solución, pero otros los ven con preocupación por los riesgos que pasan quienes se mueven en ellos y por los imprevistos y problemas que pueden provocar y provocan en el tránsito urbano. Mientras tanto, las autoridades competentes van reaccionando, cada una a su ritmo. Por ejemplo, Montevideo ya tiene una regulación desde el año 2019 que establece límite de velocidad 25 kilómetros por hora. Dice además que no pueden circular por veredas, que deben hacerlo con elementos de seguridad obligatorios que incluyen timbre o bocina, luces. Y para los conductores se ha fijado una edad mínima de 16 años con casco, chaleco y sin pasajeros. Hace un mes, el intendente Vergara planteó que debería avanzarse en los controles y posiblemente matricular los monopatines, lo que generó alguna polémica sobre el eventual costo que eso podría implicar. ¿Recuerdan? Vergara descartó que se fuera a cobrar patente y el tema quedó ahí, como pendiente de estudio. Esta semana hubo novedades en otro lado. El miércoles, en Colonia, ediles Frente Amplistas presentaron un proyecto departamental que toma como base las mismas normas de Montevideo y las adapta a esa zona del país. Lo que ellos dicen es que no hay tanta cantidad de monopatines en Colonia del Sacramento y Carmelo, las ciudades más pobladas, pero que los vecinos se quejan constantemente de que estos artefactos, estos vehículos, transitan de modo caótico. Esa es la principal preocupación. El edil Martín Collazo, autor de la iniciativa, dijo, hablando con la producción de En Perspectiva, que él mismo vio monopatines con hasta 3 niños circulando a contramano por la calle principal de Carmelo o por la vereda a alta velocidad. Sí, ese es otro giro que ha tomado la cosa, ¿no? No la persona, una persona moviéndose en monopatín, sino una persona llevando a su vez a otros y sobre todo a niños, ¿no? El edil agregó que legislar y ordenar es la primera obligación y que luego vendrá la tarea de la intendencia de controlar que se cumpla la normativa. El proyecto que presentaron establece que cada vehículo deberá inscribirse en un registro oficial, obliga a circular con casco y chaleco y establece multas en caso de incumplimiento. La edad mínima para circular sería en ese caso 14 años y no está previsto que el registro implique costo para el ciudadano. ¿Qué pasa con este proyecto? ¿Qué pasa con esta iniciativa? Bueno, este estudio de la Comisión de Tránsito pasará después a la Intendencia para que lo analice. Pero saliendo de ese caso concreto, mientras tanto avanza una regulación nacional que será adoptada por todas las intendencias del país. Sí, según pudimos averiguar, el Congreso de Intendentes con la UNASEB está trabajando en un proyecto que quieren analizar y votar ahora nomás, en junio, y que tiene 4 elementos principales. Los monopatines deberán tener una matrícula electrónica, llevarán un chip que puede ser leído por los inspectores de tránsito. Los vehículos deberán estar registrados ante los gobiernos departamentales a nombre de un titular responsable. Se aclara, esto no tendrá costo. No habrá pago de patente. La velocidad máxima que se permitirá será 50 kilómetros por hora y la edad mínima de conducción 15 años. Además, se dispondrá zonas de circulación diferenciada por edades. ¿Cuál es la idea acá? Que, por ejemplo, no haya niños o adolescentes moviéndose en monopatines en las zonas con mayor volumen de tránsito. Ese texto, este del Congreso de Intendentes, está siendo analizado en este momento por los directores de tránsito de todo el país, que van a elevar un informe para que sea considerado por los jefes comunales y también por las autoridades nacionales de seguridad vial.
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2: Por último, para dejar este tema abierto y simplemente agregarle contexto, ustedes preguntarán, bueno, ¿y esto que se está haciendo acá es un invento, es una rareza, es exótico, va por buen camino, qué experiencia hay? Veamos algo de lo que pasa en el mundo. La regulación de los monopatines, llamados formalmente vehículos móviles personales, ya existe en más de 60 países de todo el mundo. España fue pionera, pero en Europa ya la mayoría de los países tienen limitación de velocidad, prohibición de circular por las veredas y obligación de utilizar casco y otros elementos de seguridad. En Alemania, las normas incluyen además la necesidad de contar con un seguro obligatorio para ciertos modelos. Esto acá no se ha mencionado todavía, pero en el fondo tiene su lógica, ¿no? Un seguro obligatorio, por lo menos en algunos modelos. Acá cerca, en la región, Buenos Aires tiene límites de circulación por zonas y prohibición de uso en autopistas. Este es un buen punto, ¿no? ¿Monopatines en autopista? ¿Se llega a ese extremo? ¿Tiene sentido? Bueno, otros países como Colombia, México o Brasil también tienen regulaciones para estos vehículos. Y si nos vamos más lejos, en Japón se requiere registro y equipamiento especial de seguridad para la circulación. En todos los casos son vehículos unipersonales con prohibición de circular con pasajeros y con restricciones de edad que, dependiendo del país, pueden comenzar desde los 12 años.
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2: Por lo visto, los monopatines llegaron para quedarse como parte del paisaje urbano y del tránsito, y las regulaciones también.
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2: Antes de seguir, una pausa para un comentario de Entre Casa. Desde acá queremos mandarle un abrazo grande a Gabriela, Gabriela Pintos, tan querida por todos nosotros, en este momento difícil que está pasando por el fallecimiento de su padre, que ocurrió en el día de ayer.
28: Sí, a Gaby y a toda su familia, un abrazo muy, muy fuerte en este momento difícil de todo el equipo de En Perspectiva y seguro también de todos los oyentes.

0: 8 y 22, seguimos, vamos al análisis económico.
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0: El sector ovino de nuestro país viene de décadas de retroceso, con una caída fuerte de las existencias de animales, una menor producción de lana y un descenso de la actividad industrial. Sin embargo, en el último año aparecieron algunas noticias positivas. Mejoraron los precios de la lana y también los de la carne ovina. Con ese telón de fondo, vamos a dedicar hoy el análisis económico a repasar la evolución que viene teniendo la cadena ovina, cómo fue la actividad en los últimos años, qué factores positivos se enfrenta este rubro ahora más recientemente, qué cabe esperar hacia adelante. Estamos con la economista Delfina Matos, de Exante.
2: Delfina, ¿qué tal? Buen día, ¿cómo estás?
3: Buen día, Romina, Emiliano. Muy bien, ¿ustedes?
2: Delfina, el sector ovino viene de varios años, decíamos, de una contracción muy marcada. ¿Te parece si repasamos su evolución?
3: Sí, claro. Bueno, el sector ovino uruguayo viene atravesando desde hace tiempo un proceso de contracción fuerte. Cuando uno mira las cifras de largo plazo del stock de ovinos, lo que se observa es una caída muy marcada. Uruguay lleva a tener unos 25 millones de ovinos en los años 90, pero desde ese entonces se registró una tendencia a la baja casi ininterrumpida y en 2025 el stock se ubicó en un mínimo. De hecho, después de dos años seguidos con bajas del orden de 11% anual, las existencias ovinas fueron de 4,8 millones en el conteo a junio de 2025, según las declaraciones juradas a Dicose. Eso implica menos de una quinta parte de lo que se observaba hace 30 años. Uh-huh. Y esta fuerte contracción de la cantidad de ovinos redundó en una menor producción de lana y una menor actividad industrial vinculada al rubro. Concretamente, la producción de lana se redujo más del 60% en lo que va del siglo, pasando de unas 60.000 toneladas anuales de lana sucia a unas 20.000 toneladas el año pasado. Esto implicó un cambio estructural importante para el país durante las últimas décadas, con la lana perdiendo peso dentro de las exportaciones y de la producción agropecuaria.
2: Delfina, ¿y qué estuvo por detrás de esta caída tan sostenida del sector ovino? ¿Se trató de un factor puntual o es algo más complejo?
3: Bueno, sí, hay varios factores, pero probablemente lo más relevante fue el deterioro del negocio lanar como fenómeno global. En las últimas décadas las fibras sintéticas fueron ganando espacio y sustituyendo a la lana en muchos usos textiles. Eso hizo que la demanda mundial por lana perdiera dinamismo y que los precios internacionales bajaran durante años. Entonces, para muchos productores, el negocio dejó de ser atractivo y rentable. Uh-huh. De hecho, la caída del stock ovino es un fenómeno que se vio en muchos países productores. Obviamente cada país tiene sus particularidades, pero la tendencia subyacente es global y está muy asociado al retroceso del negocio de la lana. En Uruguay fue muy visible porque históricamente el país tenía una cadena lanera muy desarrollada y se sumaron otros elementos locales como problemas de competitividad, dificultades de manejo productivo y el abigeato y los ataques depredadores que son una preocupación recurrente en el sector.
2: Uh-huh. Delfina, ¿y cómo impactó eso en la fase industrial de esta cadena?
3: Bueno, la menor producción lanar tuvo un impacto directo en la fase industrial de la cadena. Uruguay tradicionalmente ha tenido una industria lanera exportadora de lana lavada y tops de lana, pero a medida que cayó la producción de lana y se deterioraron los precios internacionales, también se redujo la actividad industrial. Toda la cadena se fue achicando. Las exportaciones de tops fueron perdiendo peso, pasaron de unas 40.000 toneladas en promedio en la década de los 90 a menos de 10.000 toneladas en los últimos años. Así, los tops, que representaban algo más del 5% del monto total exportado por Uruguay en los años 90, representan actualmente menos del 1% de nuestras exportaciones. Otros rubros como la lana lavada y la lana cardada y peinada no variaron tanto en esa comparación, pero tienen una menor importancia relativa en el sector. Y otra señal de la falta de competitividad en esta industria es que en los últimos años ha crecido en términos relativos la venta de lana sucia, lana sin industrializar. Entonces, no hemos visto solamente una caída en la cantidad de ovinos, también se contrajo la industria lanar, con todo lo que eso implica en torno al empleo y la capacidad exportadora del sector.
2: Delfina, ahora decía Emiliano al inicio también que luego de y con este contexto que comentás, en el último tiempo, sin embargo, aparecieron algunas noticias positivas para el sector, ¿verdad? ¿Qué cambió?
3: Sí, sí, en el último año hubo algunas señales más alentadoras. Por un lado, se observó una mejora en los precios internacionales de la lana, en un contexto de escasez de oferta global. El indicador de mercados del este, que es una referencia clave del mercado australiano, mostró una recuperación notoria respecto a los niveles muy deprimidos que se venían viendo en años previos. Y en la última zafra lanera, que cerró en octubre, subió 4%, y en lo que va de la zafra actual acumula un aumento de más de 50% interanual, ubicándose en los valores más altos desde 2019. Y la mejora está siendo muy importante también en lanas gruesas, que son particularmente relevantes en la producción uruguaya. La cotización de la lana de 28 micras en Australia, que es un grosor similar a la variedad Corriedal, muy común en Uruguay, subió 20% en la última zafra y acumula un incremento de 80% interanual en lo que va del ciclo en curso. Se partía de valores muy reducidos en una mirada de largo plazo, pero la mejora reciente ha sido realmente fuerte.
2: Ahora, Delfina, ¿esta mejora de las referencias internacionales de los precios de la lana se está reflejando en los precios en Uruguay?
3: Sí, la mejora internacional empezó a trasladarse a los precios locales de la lana sucia y también a los valores de exportación. En particular, los precios de la lana sucia se ubican en torno a 50% por encima de los valores de un año atrás, y los precios de exportación de los tops y de la lana lavada registran subas del orden de 35% cada uno. No estamos hablando de valores récord en una perspectiva larga, pero sí es un contexto bastante mejor que el de los años más recientes, cuando el mercado externo estaba muy deprimido y había muy poca demanda.
2: Bien, hasta acá hablamos de la lana. Ahora, en la carne ovina también ocurrió algo similar, ¿verdad? ¿Los precios también tuvieron un repunte importante?
3: Sí, sí, se dio algo similar y eso es bien relevante porque hoy el negocio ovino en nuestro país es bastante distinto al que teníamos varias décadas atrás. Antes la lana tenía un peso dominante, hoy en muchos sistemas productivos la carne ovina pasó a tener una relevancia mayor. Y en ese sentido, en 2025 los precios de exportación de la carne ovina subieron cerca de 50% tras varios años a la baja, y este año acumulan una suba de cerca de 40% interanual, alcanzando valores muy elevados en términos históricos. Esto ayuda a mejorar los ingresos de los productores y hace que el negocio tenga algo más de equilibrio. En definitiva, Romina, la combinación de mejores precios de la lana y de la carne genera indudablemente un escenario más favorable para el rubro.
2: Bien, ya para cerrar, Delfina, ¿se puede hablar entonces de una recuperación del rubro ovino? ¿Cómo lo están viendo ustedes en Exante?
3: Bueno, creemos que todavía es pronto para hablar de un cambio de tendencia en el sector ovino uruguayo, pero sí es cierto que algunos expertos entienden que este contexto podría al menos permitir un freno en la caída de las existencias ovinas, y eso ya sería una señal positiva en sí después de tantos años de retroceso prácticamente continuo y particularmente intenso en los últimos años. De todos modos, hay que ponerlo en perspectiva, el stock ovino va a seguir en niveles históricamente bajos y muy lejos de los que Uruguay supo tener en otras épocas. Además, los desafíos estructurales siguen presentes. El negocio de lanar global cambió mucho y el sector todavía enfrenta problemas de escala y competitividad en nuestro país. Por eso, más que hablar de una expansión clara del rubro, hoy quizás podemos hablar de una estabilización. Dicho eso, después de muchos años de contracción, el hecho de que aparezcan mejores precios y expectativas más favorables es de todos modos una muy buena noticia para la cadena ovina uruguaya.
2: Delfina, gracias por este análisis sobre el sector ovino que enfrenta entonces este escenario positivo después de varios años de contracción. Volvemos a conversar con ustedes el viernes, seguramente. Un abrazo.
3: Perfecto, muchas gracias.
2: Chau.
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0: Señoras y señores, estamos en las 8 y 37 minutos en este miércoles que es 20 de mayo del año 2026. Ya venimos con la entrevista central, que hoy es a cuatro voces. Pero antes, Romina, el tiempo. Actualicemos cómo se presenta Montevideo.
2: Les cuento, tenemos un cielo algo nuboso, con 12 grados de temperatura, 11 la sensación térmica, 83% la humedad, y los vientos soplan del suroeste a 17 kilómetros por hora. La máxima prevista para hoy aquí en el área metropolitana, 13 grados, con un cielo algo nuboso y probables chaparrones incluso en la mañana. Después en la tarde-noche, nuboso y cubierto con probables chaparrones y se remarca bajas temperaturas. Mañana, jueves 21, 3 la mínima, 11 la máxima nada más, nuboso y cubierto con baja probabilidad de precipitaciones, heladas agrometeorológicas, y en la tarde-noche, nuboso y cubierto con baja probabilidad de precipitaciones y bajas temperaturas.
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0: Hoy se cumplen 50 años de los asesinatos en Buenos Aires de los uruguayos Selmar Michelini, Héctor Gutiérrez Ruiz, Rosario Barredo y William Whitelaw, que habían sido detenidos y torturados por agentes de las fuerzas represivas de las dos dictaduras del Río de la Plata. Un día antes, en los mismos operativos, había desaparecido Manuel Liberov, cuyo paradero se desconoce hasta el presente. Hace 30 años, madres y familiares de detenidos desaparecidos y otras organizaciones eligieron esta fecha, el 20 de mayo, para la primera Marcha del Silencio, que recorrió la avenida 18 de julio por Verdad, Memoria y Nunca Más. Con el correr del tiempo, esa movilización se volvió cada vez más multitudinaria, mientras sumaba concentraciones similares en el interior y el exterior del país, y finalmente se convertía todo mayo en el mes de la memoria, con centenares de actividades de todo tipo. En este 2026, a 5 décadas de aquellos crímenes de la capital porteña, familiares de las 5 víctimas vienen reuniéndose y trabajando juntos, entre otras cosas, para impulsar en la justicia la llamada mega causa. ¿Qué avances ha habido en ese proceso judicial? ¿Cuál es el mensaje de este grupo en un día como el de hoy? Justamente en los próximos minutos vamos a conversar con cuatro de ellos. Gabriela Schroeder, buen día.
3: Hola, buen día.
0: Juan Pablo Gutiérrez,
23: buen día. Buen día, Emiliano.
0: Benjamín Liberov.
24: Buenos días a ti, a la audiencia.
0: Y Rafael Michelini.
25: Buen día a todos.
0: Difícil decir buen día, ¿no? Es la convención, es la costumbre, pero me imagino que ustedes tienen su propia connotación para una jornada así. Cuéntenos, siempre me imagino el 20 de mayo es un día removedor, que los conmueve, pero esta vez, cuando se cumplen los 50 años, ¿qué les pasa? ¿Quién toma la palabra en primer lugar?
23: Yo, sí, en general, soy el punta de lanza de este grupo. No, pero, y me quiero referir al buen día, es buen día.
0: Ah, bueno.
23: 50 años hacen que nuestras vidas personales, de los cuatro que estamos acá, no se vean más que afectadas por un recuerdo que puede ser muy, muy brutal en algunos casos, o más o menos, de aquellos días, pero pasaron 50 años, nosotros construimos nuestra vida en paz, trabajando, y en definitiva 50 años hacen un buen día porque las cuatro familias seguimos juntas, trabajando por un proceso de esclarecimiento de todos los hechos aberrantes que ocurrieron desde aquellos años y durante toda la dictadura en el país, y intentando, junto con otras miles de personas, que los hechos y los crímenes de lesa humanidad cometidos en todos esos años se esclarezcan.
0: Ya iremos a ese trabajo conjunto. Me gusta la posibilidad de preguntarles, de conocer más. Pero siguiendo con esta pregunta, y en el caso de Gabriela, por ejemplo, ¿Cómo es el día de hoy?
3: Coincido plenamente con Juan Pablo que es un buen día. Creo que estos 50 años que son una vida, yo tengo 54, así que casi la totalidad de mi vida, te ayuda a procesar un montón. Y más allá de que no negamos lo que pasamos y el dolor, y bueno, realmente fue un horror. Como dice Juan Pablo, todos pudimos construir, tenemos hijos, profesiones, y somos la mayoría, y todos los que estamos acá, por lo menos, personas muy, muy sonrientes y muy alegres. Creo que en gran parte esa es la mayor justicia, que no pudieron con nosotros en ese sentido, ¿no? Que apostamos por la vida, por el amor, y estamos acá en eso. Y el 20 de mayo yo siento hace muchísimo tiempo que ni me pertenece, ni pertenece tampoco a mi mamá, porque trasciende absolutamente el caso de los cinco, sino que es la causa de todo el país.
0: Gabriela decía que ella tenía 4 años. Efectivamente, te tocó pasar por una experiencia aparte, ¿no? Tú fuiste secuestrada junto a tus dos hermanos, María Victoria de 16 meses y Máximo de 3 meses, en el mismo operativo, el del 13 de mayo en que se llevaron a tu madre y a Willy. Ustedes, los niños, estuvieron desaparecidos durante, ¿cuánto? Más de 2 semanas.
3: Aproximadamente, sí.
0: Mientras el abuelo, Juan Pablo Schroeder, realizaba todo tipo de gestiones para localizarlos, y finalmente aparecieron el 29 de mayo en un hospital del norte de Buenos Aires. O sea, para ti está esta connotación especial.
3: Sí, pero es lo mismo, como te decía, ya pasaron 50 años y lo fui procesando. No quiere decir que el dolor desaparece, el dolor se transforma, lo que hablábamos la otra vez. De repente sí, uno puede, se moviliza, no solo con estas cosas, de repente con otras y sobre todo con las de otros, y te resurge un poquito ese dolor, pero ese dolor ya no tiene, por lo menos en mi caso, esa angustia que podía tener otrora, esa angustia que te

0: Hoy en la sociedad uruguaya, los acontecimientos del 20 de mayo deben de ser la mayor expresión, después de la celeste, de afecto y unidad en torno a que unos valores, como son los de los derechos humanos, le importan a la sociedad uruguaya. Y en la medida que se recuerda a cada uno, y en ellos a muchos más desaparecidos, torturados, asesinados, presos, es un motivo de buen día. Incluso, algunos saben, yo lo he planteado públicamente, yo creo que el 20 de mayo tiene que ser fecha patria. Y yo sé que acá lo hace un tiempo conversaron, ¿no? El feriado, saquémoslo de arriba a la mesa, por favor. Pero yo creo que así como las fechas patrias por la independencia en el siglo XIX son la expresión que fue constituyendo al pueblo uruguayo de alguna manera, el 20 de mayo, quizá el no o el Río de Libertad como otra fecha, también, porque no está decretado que las fechas patrias solo tienen que ver con la liberación de los imperios coloniales. Entonces, desde ese punto de vista, yo creo que nuestros familiares, cual Cid Campeador, siguen ganando batallas después de muertos.
1: Y Rafael, ¿tú qué edad tenías hace 50 años?
2: Tenía 17 años, a mí me pega, porque me acuerdo permanentemente de ese día, me quedó grabado en la mente y en el alma. Me llamó Héctor Menoni, un periodista de United Press Internacional. Nos juntamos en Rivera y Larrañaga, y ahí me larga. Aparecieron cuatro cuerpos, tres en una valija, otro en el asiento trasero. Mi padre tenía una nariz muy particular, por las señas, no hay duda que es tu padre, y ahí me dejó con 17 años. Podía haber llamado a otros hermanos, podía haber llamado a mi madre, me llamó a mí, fui a buscar a mi hermano Luis Pedro, que estaba en el centro, pues vinimos a la casa de mi madre, donde yo vivía también, y cuando mi madre abre la puerta, nos dice, nos grita, nos suplica, decime que no es cierto, decime que no es cierto, decime que no es cierto. Ya sabíamos del secuestro, por supuesto. Pero al mismo tiempo, el 20 de mayo termina siendo una fecha de lucha, que no es por los asesinatos, que nosotros de alguna manera pudimos enterrarlos, es casi un privilegio. Al mismo tiempo se fue agregando la figura de Manuel Beroff, y hay indicios cada vez más importantes que pudieron estar juntos en el pozo Bacacay. Y a esto se agrega que además el 20 de mayo se hace por los desaparecidos, que son las víctimas que todavía están, porque la gente no tiene idea de lo que significa poder cerrar, poder enterrar, y los que no lo han podido enterrar. Y aunque se sepa que están fallecidos, que están muertos, siempre está esa deuda de decir, bueno, yo no me puedo ir de esta vida sin enterrar a mi ser querido.
1: Sí, ayer en la conferencia de prensa de madres y familiares de detenidos desaparecidos tuvo como oradora, como expositora, a Alba González, que tiene 92 años.
2: 92 ¿no? años, pero voy a algo más. La sociedad uruguaya fue muy injusta con Sara Méndez. Sara Méndez se sabía que el niño estaba vivo. Sin embargo, en algún momento de la sociedad, después del referéndum, bueno, ya está, pero mi hijo está vivo, ¿cómo no lo voy a poder encontrar? Y sin embargo, pasaron muchos años hasta que Simón se encontró. Entonces, hay deudas que tenemos que pagar, y no hay duda que la marcha es el recordatorio permanente. Termino, cuando uno ve equipos de fútbol poniéndose la camiseta de todos somos familiares, es que esto traspasó todo. Y que aquella primera marcha que algunos conversamos y que se hizo de silencio fue un acierto para que nadie fuera con su consigna ni nadie fuera con su bandera. Esta es una gesta de todos y así se ha vivido.
1: Ya volveremos a la marcha en sí y lo que va a significar hoy y su futuro, pero yo mencioné al pasar que ustedes están reuniéndose. Contactos entre ustedes hubo, evidentemente, en estas décadas, pero este trabajo específico que vienen desarrollando, ¿cuándo empezó? ¿Para qué? De nuevo, Juan Pablo.
3: De nuevo.

0: Sí, la vida hace 50 años que nos unió indisolublemente, en primer lugar. Y la muerte de nuestros padres, en este caso. El asesinato, la desaparición. Esos hechos horribles fueron los que nos unieron, pero hemos construido un camino lento, de a poco, haciendo lo que, tratando de acompañar los procesos individuales de cada familia y de cada uno de los integrantes de cada familia, que supongo en los Miquilini, que son 10, porque nosotros somos 5, los procesos son individualmente diferentes en cada uno. Pero desde hace ya algunos años, a partir de que Gabriela presenta su causa en la justicia, nos empezamos a juntar y a conversar de acompañar esa causa y con las causas individuales de cada uno de nosotros, ir desarrollando una causa más genérica, más global, que bueno, junto con el doctor Chargoña y el fiscal Percivale, se desarrolló esa mega causa que ayer Chargoña nos explicaba que estaba mal dicha, pero le seguimos llamando así. Y en particular para los 50 años resolvimos tratar de trabajar las cuatro familias juntas y hacer algo juntos que nos represente a las cuatro familias. Y la verdad que eso tuvo un suceso muy lindo, un desarrollo muy lindo, y ayer hicimos una reunión en la Facultad de Comunicaciones, donde Chargoña explicó un poco en qué está la mega causa, y bueno, nosotros leímos un pequeño documento que redactamos entre todos, y la verdad que fue una reunión muy agradable, que cumplió un poco los objetivos que nos habíamos planteado para este año.
1: Y Mariana y Betania hablaron del tema de las comunicaciones, que es muy importante, y el rol de las comunicaciones ayer, hoy y mañana.
2: Y siempre. ¿En qué sentido? A ver, ¿podrías desarrollar ese capítulo?
1: Bueno, hicieron como un pasaje, las comunicaciones tienen un rol y una responsabilidad muy importante en todo esto, porque de partida son las grandes amplificadoras del grito de la sociedad. La sociedad puede decir muchas cosas, pero si no tiene ese eco que lo amplifica, difícilmente pueda tener la fuerza que se requiere para que un Estado, además, después tome las acciones que debe tomar. Y ahí ellos hicieron un recorrido por, bueno, todos estos años y cómo han actuado los medios de comunicación, que han sido como de subidas y bajadas, épocas de mucho silencio, de mucho miedo, y otras épocas de mucho compromiso y lucha casi desde las trincheras, ¿verdad? Hasta después, una época ya más, y la de ahora, un poco más como catatónica, diríamos, de poca investigación y, como decía, bueno, y yo lo decía cuando nos reunimos, de mucho copy-paste y de
2: mucho
1: reiteración.
2: ¿Copy y paste? ¿En qué sentido?
1: Y bueno, hay muy poco trabajo de investigación, y vos ves como las noticias casi son lo mismo de un lado para otro. Muchas cosas que se toman de atrás, relatos que nos impusieron para poder abonar la causa de la dictadura en su minuto, que aún hoy cuesta un montón de romper, aun cuando hay hasta causas, las sentencias judiciales que rompen esos mitos.
2: ¿A qué aludís?
1: Por ejemplo, el caso de mi padre, del 14 de abril del 72, que nosotros hicimos una denuncia como familia, la fiscalía investigó todos los casos del 14 de abril del 72, y hace no mucho, en abril, salió a la luz la sentencia, un trabajo muy riguroso donde también participó Hugo Rodríguez, y se aplicó esa metodología de la autopsia histórica y además el grupo de GIAF, y donde se concluyó rotundamente de que no fue un enfrentamiento como siempre se dijo y un fuego cruzado, sino que en ambos casos, Amazonas y Pérez Gomar, fue un acribillamiento. Y eso que está en una sentencia judicial, ¿verdad? Que fue, nuevamente fuimos nosotros las familias que fuimos a buscar la verdad y la justicia, fue apenas tomado por un par de medios, pero no es, y ojalá que eso, además, nuestra motivación no sea un tema personal, sino que llevara a que la misma prensa y todo empezara a investigar un poquito más cuántos otros relatos no nos impusieron y que no eran verdad.
2: Estás hablando del 14 de abril de 1972, aquel día que se inicia con una serie de ejecuciones llevadas a cabo por integrantes del MLN Tupamaros y que después da pie, horas más tarde, a una respuesta de las fuerzas conjuntas.
1: No a pie, porque todo eso estaba absolutamente planificado de antes. Y sí, hubo un operativo de los Tupamaros, que eran civiles, y después hubo un ataque desde el Estado a los derechos de los ciudadanos, que es muy distinto y me importa mucho puntualizar.
2: ¿Pero por qué lo traes a colación hablando de tu caso particular?
1: Porque era mi padre.
2: Bueno, no,
1: y son justamente estos relatos impuestos en su momento porque servían a la causa. Son lo mismo que las muchachas de Abril, hubo también una sentencia por eso, o sea, y así como eso, muchos más. Pero seguimos siendo finalmente las familias las que buscamos eso, y bueno, ahí estamos haciendo un llamado también a los medios de comunicación y a la prensa y todo, a repente retomar una senda más de investigación, de realmente aporte, un aporte a la memoria que vaya más allá de, y sobre todo en mayo, sí, tener mucha atención y después... un silencio.
0: Una cosa muy chiquitita simplemente. Cuando nos juntamos por los 50 años del 20 de mayo, nos pusimos como objetivo básicamente tres temas. Uno fue seguir sembrando memoria, que es un poco lo que hacemos casi todos los años. Otro, tratar de incluir a la comunicación de los derechos humanos en este tema, porque nos parecía que era... Que había una pata que todavía rengueaba en ese lugar, y el tercer tema fue tratar de trasladar este legado hacia las nuevas generaciones. Entonces, con ese marco fue que ayer hicimos el trabajo en la FIC, esa reunión en la FIC, y con ese enfoque de, bueno, la prensa en sus distintos momentos tuvo unas participaciones protagónicas que fueron muy buenas, concretamente en el rescate de Gabriela y sus hermanos, y hay una cantidad de hitos, pero la participación de la prensa en general ha sido bastante errática, y en este momento con el tema de los derechos humanos, ayer una de las chicas de comunicación, Betiana creo que era, que decía, con el objetivo de tratar de que la noticia es objetiva, y entonces toco las dos campanas, nos amparamos en algunas cosas que no son verdad, como la teoría de los dos demonios. Entonces, apuntar a que los derechos humanos tienen una sola campana, hay una sola verdad, nos gustará más o menos, tenemos que ponerla sobre la mesa, esa es la verdad.
2: Sí. Benjamín, a propósito de este trabajo en conjunto, ¿tú qué le agregas?
3: Yo creo que efectivamente los medios de comunicación tienen un rol insoslayable a la hora de que la sociedad conozca los procesos en los cuales ha vivido. Hago un ejercicio. ¿Hasta cuándo nosotros escuchamos hablar del gobierno de facto en el Uruguay en los medios de comunicación? Ahora, por suerte, se habla de la dictadura y se habla de Gregorio Pérez como Álvarez como un dictador, pero no era así, fueron muchos años. Y hubieron medios y periodistas que efectivamente planteaban en forma coherente qué era lo que había pasado en Uruguay, pero fue así. En particular, yo recuerdo, me parece que todo lo que fue la campaña del voto verde y el voto amarillo, y cómo los medios en aquel momento se ubicaban en torno al tema. Entonces, esto que se señala y que anoche se marcaba, me parece que es importante, y yo lo rescato como un avance en la sociedad uruguaya que hoy las comunicaciones sean como son. Al principio, la marcha de los 20 de mayo era un minuto, minuto y medio, en medio... y punto, era lo que había. Hoy tiene un peso en la sociedad producto de lo que significa para la sociedad. O sea que desde ese punto de vista me parece extremadamente objetivo el hecho de valorizar la participación de los periodistas, de la investigación periodística en los procesos de hablar de los derechos humanos y tal cual son.
2: Y completamos con Rafael su mirada, su enfoque a propósito de estas reuniones, de este trabajo en conjunto.
4: Sí, pero voy un poquito a la historia, ¿no? Al principio, en casa, Venía mamá y dice, hablé con Matilde. Entonces daba la información, socializaba la información. Supongo que en la casa tuya también. Después vino la salida de la dictadura y el referéndum. Y mi madre y Matilde, digamos, como símbolos, eran las que, no digo coordinaban, pero eran un poquito las que ensamblaban a la familia. Porque en la primera etapa, todavía en dictadura, en nuestra casa, Margarita estuvo 5 meses desaparecida, Pedrito estuvo 15 días desaparecido, el nieto mayor, después estaban presas, era una cosa cotidiana. Y además, tanto Matilde como mi madre tenían que criar hijos, que cada uno tenía sus problemas. Y supongo que en el caso de Benjamín estarían buscando los primeros años, porque siempre está la expectativa que está vivo, y bueno, y en el caso de Gabriela, creciendo. Entonces, esa era una etapa. Después vino la etapa del referéndum, después vino ese baldazo de agua fría de que no se logró ganar. Después algunos tomamos la posta y empezamos a decir que hay que movilizar, cómo lo hacemos. Ahí salió la idea del silencio, para que pudiéramos marchar todos. Ayudó mucho Marina Arismendi, el PCNT, Astori, Sereni, se ven en las fotos, en las primeras marchas. Y así fuimos, pero hay que destacar que en esta última etapa irrumpió Gabriela con toda su juventud, dijo, yo soy víctima también, cosa que no nos percibíamos como víctima, y cada uno de los que estamos somos víctimas. Ella dijo, yo soy víctima también, me voy a presentar, y tuvo la suerte, el azar, por supuesto su voluntad, y que se había cambiado el Código de Proceso Penal. Entonces, su denuncia entra en, digamos, este nuevo código, y va a haber audiencias pública. A partir de ahí se fueron sumando las familias. En nuestro caso, sí, somos 10 y nos consultamos todo, entonces tiene un proceso de cierta demora, porque la verdad nos ha dado mucho resultado. Algunos son más políticos, otros menos políticos, vamos cambiando. Nos ha dado resultado siempre ir en conjunto. Y ahí nos sumamos también con Jargonia a la causa de Gabriela, y Manuel Liberov también está esa causa ahí. Y después Perceval dijo, bueno, pero acá tengo indicios de lo de Manuel Liberov, tengo indicios de lo de Michelini, tengo indicios de lo de Gutiérrez Ruiz, tengo indicios de lo de Rosario Barredo y Willy Juárez, lo tengo indicios, pero cuando junto todos tengo pruebas. Entonces vamos por la mega causa que le llaman, no sé si eso en términos jurídicos ahí, pero van por la mega causa. Pongo un segundo nada más, que es, después de la primera marcha, al otro día, yo me levanto, prendo un canal de televisión, no importa cuál, y además no sé cuál. Entonces, en el canal de televisión es movimiento, es video. Bueno, ponen una placa, 7 segundos contados por reloj, y dicen, ayer se realizó la primera marcha de silencio. Y la sacaron de cartel, la primera. Tuvo la virtud que dijo la primera, porque recién estábamos evaluando, entonces si es la primera tiene que haber una segunda. Claro, pero la cobertura al principio era nada.
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7: Enseguida retomamos esta entrevista a cuatro voces con Juan Pablo Gutiérrez, Benjamín Liberov, Rafael Michelini y Gabriela Schroeder.
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7: Hoy se cumplen 50 años de los homicidios en Buenos Aires del diputado Héctor Gutiérrez Ruiz, el senador Selmar Michelini, Rosario Barredo y su pareja William Whitelaw. Todos ellos habían sido secuestrados y torturados por hombres vestidos de civil pertenecientes a los cuerpos represivos de las dictaduras argentina y uruguaya. Un día antes había sido capturado el médico Manuel Liberov, cuyo destino se desconocía entonces y sigue desconociéndose hoy. En una fecha tan particular estamos conversando con representantes de las cuatro familias de aquellas víctimas que en estos últimos meses, en este año en concreto, han intensificado el trabajo en conjunto.
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7: Estamos con Juan Pablo Gutiérrez, Benjamín Liberov, Rafael Michelini, Gabriela Schroeder. Juan Pablo, ¿qué decías?
0: No, una aclaración muy minúscula, pero en la presentación decía que entraron vestidos de civiles y en realidad entraron vestidos de militares, todos con uniformes militares. Y la segunda aclaración que también me parece que hay que hacer es que no intensificamos el trabajo, le buscamos otra forma. Nosotros hace 50 años que trabajamos con este tema, cada uno a su medida en lo que puede y haciendo lo que puede. A partir de la mega causa que nos une, empezamos a pensar en trabajar en conjunto de otra manera, en dar un mensaje que sea más general. Hace un rato hablábamos, los derechos humanos han trascendido nuestros casos personales y los casos individuales de todos, y vemos a los cuadros de fútbol salir a la cancha con "somos todos familiares". Entonces los derechos humanos están arriba de la mesa como un deber país, y nosotros como familia queremos seguir empujando ese carro que venimos empujando desde hace 50 años.
2: Justamente me parece bueno tratar de pasar rayo, pasar en limpio, qué se ha aclarado hasta ahora sobre los hechos de mayo de 1976 en Buenos Aires. Algo ya quedó dicho a propósito de las investigaciones judiciales. Existió primero un caso a propósito de Michelini y Gutiérrez Ruiz. Después vino la ampliación de la causa. ¿Cómo fue aquel paso que diste tú, Gabriela?
1: No entendí el primer paso.
0: Son causas distintas.
2: Primero existió la investigación centrada en Michelini, Gutiérrez Ruiz, William Whitelaw y Rosario Barredo, ¿no? Esa fue la que implicó el procesamiento de Juan Carlos Blanco y de Juan María Bordaberry, que en 2011 fueron condenados a cumplir una pena de 30 años de penitenciaría.
1: Exacto. La causa no era solo por Michelini y Gutiérrez Ruiz, sino mi madre y mi padrastro. También. Esa es una causa de hace años y solo a civiles.
2: ¿Por qué después tuviste el otro paso que dio generación a lo que se llamaría con el tiempo mega causa?
1: Por distintas razones. Primero, por razones personales, porque cada uno de nosotros tuvo que vivir ciertos procesos para poder de repente iniciar otros y afrontar otros. Pero en definitiva lo gatilló que el juez Rafecas en Buenos Aires pudo identificar un nuevo centro de detención, que en realidad se sabía que podía haber existido, pero había habido mucha dificultad para poder identificarlo y poder pedir su enajenación, que era Bacacay. Y cuando eso sucede, se acercan a las familias, porque por la época que había operado ese lugar podía tener relación con nuestro caso, y nos pidieron información. Pero cuando yo estuve indagando un poco más, le pedí a Mariana González, gran amiga en familia, exdirectora de la Institución Nacional de Derechos Humanos, que habló así mismo con Arieta Peralta, que era la comisionada de Derechos Humanos en esa época, y ella, muy amiga de Rafecas, le consulta, y Rafecas dice, no, ella tiene que testificar, porque lo más probable es que estuvo secuestrada ahí. Yo testifiqué 3 horas online, en pandemia. Entre medio de la testificación me pidieron que hiciera un plano de lo que yo recordaba del lugar, a más de un plano de lo que yo recordaba de uno de los lugares donde trataron de apropiarme, entre otras cosas. Y cuando termina la sesión, la declaración, ya en off, Albertina Garón, que en ese momento era la secretaria de Rafecas, me dice, muy emocionada, muy conmocionada, de que el plano que yo había hecho era exactamente igual al de adultos que habían sobrevivido a Cacay, y que con eso ya la certeza de que había estado ahí era absoluta. Eso entregaba un nuevo elemento de investigación, una nueva línea. Ya habían habido también antes testimonios que podrían situar a Liberov en el mismo lugar. Habían habido más testigos que decían haber escuchado una niña de como 4 años jugar en ese lugar. Y bueno, dije, bueno, esto de alguna forma es un impulso, pero lo que sí es que ya estaba desde hace rato queriendo tomarlo como desde otro lugar y visibilizar lo que nos pasó a los niños, que como decía Rafael, y solo aclarar, yo fui víctima, no soy víctima, que es muy distinto, y no he vivido victimizada, y eso me parece muy importante aclararlo, ¿no? Pero sí es verdad que de los niños y lo que nos pasó a nosotros no se habla mucho, siempre dicen como, ah sí, pobrecitos por lo que les pasó a sus padres, cuando en muchos casos, no solo el mío, lamentablemente, nos pasaron de manera directa, porque fuimos secuestrados, desaparecidos, como también el sobrino de Rafael y tantos más, pero no solo eso, un montón de otros casos y temas que nos parece demasiado importante poner para esta construcción de la memoria, porque además es una de las yo creo que es una de las formas también de mostrar a la sociedad y visualizar el horror del terrorismo de Estado, que ni con los niños en realidad tuvieron piedad. Entonces decidí hacer la denuncia por mi secuestro y no por el asesinato de mi madre o de mi padrastro, sino por mi secuestro con esa intención, sabiendo que de todas maneras además iba a derivar en la misma investigación.
2: ¿Y cuánto se ha avanzado?
4: No, pero, perdón. Yo creo que no hay que quitarle importancia a lo que fue el procesamiento de Juan Carlos Blanco, canciller de la dictadura, y Juan María Bordaberry, el dictador. Primero porque no se podía haber juzgado todavía a nadie, recién cuando viene Tabaré Vázquez le pone de que no está en la ley de caducidad, que además los jueces no debían preguntar porque ellos eran civiles los que estaban en la ley de caducidad, eran militares y policías. A Juan María Bordaberry no se lo llevó por violar la Constitución, que estaba ahí enfrente, estaba el decreto firmado por él, no había que llamar a testigos ni a nada, no se lo juzgó por eso. Y el hecho de que en el 2006 fueran presos ellos dos era muy importante, fueron como autores e intelectuales, no olvidarse que la decisión de matar a dos legisladores no es una decisión que la tomó Gavazzo. La decisión de matar a dos legisladores se tomó al máximo nivel. La información que yo tengo es una votación en el COSENA donde estaba el propio Bordaberry. Lo cierto es que para mí fue muy importante. Ahora quedaban los autores materiales y quedaban todas las rendijas que podamos tener para que esa memoria avance. Por eso es muy importante lo que hizo Gabriela, que desde otra perspectiva, quizás que nosotros no la teníamos o quizás íbamos por los mismos trillos, desde otra perspectiva dijo, bueno, yo me voy a presentar, yo fui secuestrada, y encaja en lo que es el nuevo Código de Proceso Penal, y en este semestre seguramente, no sé si Chargoni ayer lo confirmó, seguramente empiecen las audiencias orales y públicas, cosa que en Uruguay no se hizo y se hizo en Argentina.
1: No hay certeza aún.
4: No, sí,
1: todavía siguen los palos en la rueda y no podemos terminar todavía con las audiencias de control de acusación. Así que
4: chicanas va a haber y todo, pero lo que digo es que por primera vez cuando ocurra es que se va a poder filmar a los responsables de crímenes de lesa humanidad.
0: Pero yo quiero encuadrar todo esto. Estamos hablando ahora de la mega causa iniciada por Gabriela y el trabajo conjunto que hicimos las familias en ese caso. Hablamos de el juicio a Bordaberry y Juan Carlos Blanco que termina con ellos acusados los responsables.
4: Eve Martínez estaba.
0: La abogada fue Eve Martínez. Antes hablamos del voto verde, también hablamos de las marchas. Es un proceso que se viene dando y la familia seguimos empujando en lo que nosotros podemos hacer. ¿Apuntando a dónde? A que los derechos humanos sean reconocidos como actualmente, por lo menos, está pasando en la sociedad, que las marchas son cada vez más grandes, que los cuadros de fútbol salen con camisetas de Somos Todos Familiares. Nosotros queremos seguir poniendo el tema de derechos humanos permanentemente sobre la mesa y para eso vamos a seguir haciendo todo lo que esté a nuestro alcance, que en distintas épocas fueron distintas cosas.
2: En cuanto a lo que se ha investigado y lo que se ha concluido, por ejemplo, recién hablaba hace unos minutos Rafael de cómo se tomó la decisión a raíz de los procesamientos y las condenas a Juan María Bordaberry y Juan Carlos Blanco. Pero estuvo la versión que circuló a propósito de otro origen, ¿no? Incluso a partir de un testimonio del doctor Gonzalo Fernández, que fue secretario de la presidencia con Tabaré Vázquez, lo mató el Paqui Forense porque creían que el Toba tenía los lingotes de oro que le habían robado a los Mailos y Selmar tenía guitas del MLN, ¿no? Esa versión, ese entrecomillado que ha circulado mucho, ¿en qué medida estuvo en el trabajo de investigación judicial?
0: Eso por supuesto que estuvo en el trabajo de investigación judicial, si no el juez no hubiera llegado a la sentencia que llegó. Pero fueron todas las chicanas y palos en la rueda que fueron trancando para que no estuvieran sobre la mesa la justicia sobre los derechos humanos. Y entonces cualquier versión que pudiera servir para entorpecer la investigación pasaba. También pasó que un colega de Rafael lo grabó clandestinamente y vino interrumpió en un programa de televisión para enredar el problema. Entonces ellos también se mueven. pero nosotros no nos vamos a dejar morir.
3: No, yo, si me permitís, hay una cosa que dijo Rafael, que ayer Charboña también lo mencionaba, es que a lo del 20 de mayo no se llega como un rayo en un cielo celeste. Fue un proceso, y en definitiva lo que termina armando la causa con la cual en estos momentos está en proceso es un modus operandi.
0: Totalmente.
3: Y entonces, cuando se van sumando la forma de actuación, yo creo que además, no, para no verlo como un rayo en un cielo celeste, fueron procesos. Acá yo tengo del 6 de abril del 76 el pedido de Cóndor 1 a Cóndor 5 referido a Manuel Liberov. El 6 de abril del 76, en que le pedían información sobre Manuel Liberov. Y le responde el comando de las Fuerzas Armadas con una ficha del legajo de Manuel Liberov, que entre otras cosas en el Ministerio del Interior tiene antecedentes desde 1965. Hay una carpeta abierta en el Ministerio del Interior de 1965. O sea, yo supongo que en los casos, además, más notorios de los que fueron asesinados en esta fecha y otros que venían, había toda la coordinación que en septiembre, octubre del 75 pasó a ser el Plan Cóndor. Y no por casualidad, pero operaban desde antes en concreto. Entonces, lo que después hemos ido conociendo es el nivel de cooperación que tenían los aparatos represivos de la dictadura del continente. Vuelos especiales, traída de personas desde la Argentina, y además que era notorio que en coordinación federal en la calle Belgrano había una oficina de los cuerpos represivos del Uruguay, y desde antes de 1976. Entonces, eso es de lo que la propia causa llegó a la conclusión cuando habla del modus operandi. Y a mí me parece que es bien significativo que la sociedad uruguaya siga conociendo, y a eso es que de alguna forma es que intentamos modestamente aportar información.
4: Y además nadie justifica los crímenes. Eso es increíble que alguien diga, como pasó una luz roja, los mataron. ¿De cuándo el Estado uruguayo manda militares a otros países a matar, secuestrar y hacer desaparecer? ¿A quién se le pasa por la cabeza? La civilización ha eliminado la pena de muerte. Se tratan de juicios justos y tratos humanos, que ninguno de ellos recibió. Sinceramente, mañana viene y dice, Manuel Liberó. Manuel Liberó, primero, debieron hacerle un juicio justo, un trato humano. Y si por alguna razón fallecía, se devuelve a la familia. Todo esto de que si alguien dice, no, lo que pasaba, cruzó con luz roja, a mí, sinceramente, es una forma de razonar que va contra el proceso de la civilización mundial, que es, no hay pena de muerte, hay juicios justos y hay tratos humanos.
2: Gabriela, y en el caso de tu familia, a propósito de por qué aparecen en el auto donde son localizados los cadáveres de Miguelín y Gutiérrez Ruiz, también los cuerpos de Rosario Barredo y William Whitelaw. ¿Qué fue eso? Porque han circulado también interpretaciones, versiones, teorías. ¿Qué es lo que hasta ahora se ha podido verificar en ese sentido?
1: ¿Qué se ha podido verificar o no? Veamos cómo transcurre el juicio. Lo que sí te puedo decir es que justamente eso es parte de los relatos que hablábamos que se han impuesto, porque es necesario para alimentar a la causa. Y siempre se habla, por ejemplo, de mamá y de Willy como los militantes del MLN, los terroristas, etcétera. Y nadie dice que 2 años antes ambos habían renunciado al MLN, habían formado el Nuevo Tiempo, tenían un nuevo espacio de lucha pacífica, se juntaban, sobre todo con Gutiérrez Ruiz, regularmente, y estaban en todo un grupo justamente de gente que estaba buscando lo mismo, pero por otras vías, generaban muchos problemas también en el MLN, y entonces ellos estaban absolutamente desarmados y hace mucho rato, pero lo que sirve es decir que eran los terroristas y que entonces los mataron para ensuciar a Michelini y a Gutiérrez Ruiz y relacionarlos con la guerrilla. Eso es una mentira. O sea, que además puedan... No, pero mamá y Willy eran mucho más peligrosos desarmados que armados. Mucho más peligrosos. Porque ellos necesitaban una causa armada. Sin causa armada no podían existir.
2: ¿No podían existir quiénes?
1: Los militares, la dictadura.
0: La represión.
1: La represión.
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7: Enseguida completamos esta entrevista con Gabriela Schroeder, Rafael Michelini, Benjamín Libroff y Juan Pablo Gutiérrez, viniendo concretamente al día de hoy, el 20 de mayo de 2026, y sobre todo a lo que sigue, lo que viene después de una jornada como esta y el futuro de la investigación, las movilizaciones.
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7: Hoy, 20 de mayo del año 2026, estamos en la entrevista central en perspectiva con Gabriela Schroeder Barredo, hija de Rosario Barredo, ingeniera, Rafael Michelini, hijo de Salmar Michelini, dirigente político, Benjamín Liberov, hijo de Manuel Liberov, ex subsecretario de Turismo, Juan Pablo Gutiérrez, hijo de Héctor Gutiérrez Ruiz, ingeniero agrónomo.
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7: ¿Qué expectativa tienen entonces a propósito de la mega causa ahora cuando comience finalmente el juicio? ¿Quién va por ahí ahora?
0: Bueno, lograr que lleguemos a un juicio oral y público con la mega causa y donde quede claro que la acusación es a un plan previsto y llevado adelante por una estructura, pero no por ímpetus y por acciones individuales, sino un plan desarrollado, planificado de represión, incluso coordinado en Latinoamérica y absolutamente demostrado bajo la dirección técnica de Estados Unidos. Poder lograr llevar eso a un juicio oral y público creo que es el objetivo que nos queda para cumplir inmediatamente. Donde aclaremos, los derechos humanos no es una lucha de izquierda contra derecha, es un enfoque de la evolución de la sociedad, como bien decía Rafael hace un ratito. La pena de muerte no hay más esclavitud, la sociedad tiene que seguir avanzando y no hay elementos para justificar ningún terrorismo de Estado de este calibre.
7: Más en general, les planteo a propósito de las asignaturas pendientes. La semana pasada se conoció una actualización del número de uruguayos detenidos desaparecidos durante la dictadura. Estábamos acostumbrados a hablar de 197 casos, ahora son 205, según el registro que presentó la Institución Nacional de Derechos Humanos. Pero de ellos se han aclarado muy pocos. ¿Cuántos? ¿Unas decenas?
4: Sí, no llega, diría, a una decena.
7: Bueno, y entonces, falta mucho, falta una cantidad de información, falta una cantidad de familias que esperan eso. Pero ¿qué ocurrió
4: antes de
7: con
4: eso,
7: sus seres queridos?
4: De la investigación, que en el caso mío, a partir de Bacacay o un lugar similar, es como si se le hubiera, comillas, tragado la tierra, en el caso de Manuel. Hay alguna cosa que también me parece importante rescatar en este proceso de los 50 años y de lo que nos queda por hacer de alguna forma en algún caso. Yo hoy de tarde me voy a juntar con los usuarios de la Policlínica Manuel Liberov a tener una merienda. Ellos pidieron que se llamara Manuel Liberov el Policlínico a una cuadra y media de donde vivíamos. Los vecinos del barrio donde vivíamos, Camino Carrasco y La Virgen, juntaron firmas para llamarla a una plaza Manuel Liberov. Y que por legalmente hasta 10 años de fallecido una persona no se le puede poner a un espacio público el nombre, aún así los vecinos lo hicieron. Entonces, esas cosas en la sociedad son cosas de las que cada uno de nosotros, cuando armamos nuestra vida, lo hemos ido tratando de rescatar y poner en valor. Y creo que son cosas que le valen a la sociedad uruguaya. Y desde ese punto de vista, vale, nada de lo que se ha hecho ha sido en vano. Y haber llegado a lo que se está mencionando ahora, de poder poner una causa donde el terrorismo de Estado como método para intentar detener un proceso social en un país, es ya una construcción válida. Que la prensa, como hoy, como tú y otros, han tomado estas fechas ahora regularmente para tratar de poner información en la sociedad, es válido. Y ojalá, ayer estaban señalando, de los tres acusados que habían en concreto, porque ya dos de los cinco habían fallecido, ahora falleció otro de ellos, y eso
7: también limita actuaciones de la justicia más allá de su fallecimiento. Entonces, uno lo que empieza a repensar es, porque existió Núremberg, también las sociedades significaron que el nazismo, el fascismo, la persecución, la exterminación de judíos y otras etnias y demás, no es un fenómeno que puede pasar intrascendente. Entonces, a nuestra escala, este juicio también tiene que ver con eso. Porque para que nuestros hijos, nuestros nietos, las futuras generaciones entiendan el valor de los derechos humanos y el vivir en democracia y en, con una interrelación, con reglas donde esas cosas quedan por fuera. Entonces, a mí me parece, ojalá, ha habido algún caso como el de Rolik, que fue un juicio público, donde efectivamente la sociedad de Fray Bento, de Río Negro, tomó conciencia de hasta dónde había llegado. No era que no supiera cosas, pero lo tomó. Está también el caso de los vagones de Canelones. Entonces, esos pasos van a seguir. Tú debes haber escuchado. Hace una semana apareció una fosa con 70 cadáveres en España, pero apareció otra en Córdoba. Porque incluso hasta la tecnología juega a favor de que verdades históricas vayan apareciendo, por suerte. Y desde ese punto de vista es reconfortante, digamos, a nivel de lo que es posible hacer. Y yo creo que, más allá de chicanas, que es lo que el nombre técnico que reciben determinadas acciones que la defensa pone sobre quienes ejecutaron determinadas medidas, más temprano que tarde vas a ir adelante esta causa y se va a saber. Se va a saber.
1: Pero además de lo que pueda lograr esta, la mega causa, ¿qué otras líneas de trabajo pueden resultar efectivas? ¿Cuáles deberían eventualmente abrirse? ¿No? ¿Qué tiene que pasar? ¿En qué ámbitos?
2: Pero todas, porque si nosotros vamos por la memoria, cada vez que se rescatan los restos hablan. Yo pongo un ejemplo muy claro. Julio Castro se lo llevó y rápidamente se supo en toda la sociedad uruguaya en aquel tiempo de que había muerto por una piña accidental. ¿Cómo sabíamos nosotros que Julio Castro había muerto por una piña accidental? Porque los propios militares le contaron a algunas personas que estaban en los cuarteles, que después llevaron al penal de libertad, y el penal de libertad se lo dijeron a las familias, y rápidamente se supo que era una muerte accidental. Pobre, estaba viejo, le pegamos una piña, pegó contra el camello, bueno, está. Cuando se descubren los restos de Julio Castro, tenía una bala en la cabeza.
0: En la nuca.
2: O sea, ellos lo habían matado y al mismo tiempo hicieron una narrativa que ellos eran buenos, que ellos estaban salvando al país, que estaban evitando que se fuera al comunismo. O sea, hicieron una narrativa muy fuerte de que había algunas cosas, no iban a negarlas, había algunas cosas, pero eran accidentales, que ellos estaban salvando la patria. No era que se lo dijeran a las víctimas, a los familiares de las víctimas, se lo decían a la familia militar y a la propia familia, porque a ellos les interesaba que compraran ese relato. Cada vez que se va a un juicio, cada vez que se hace una marcha, cada vez que aparece una noticia, cada vez que hay una investigación, cada vez que aparece un resto, desarma ese relato de fuimos buenos, hicimos todo para salvar la patria, bueno, hubo algún exceso. Bueno, en todas partes hay excesos.
1: Es cierto, ¿no? En cada uno de esos momentos, en cada una de esas etapas, se avanza, se consigue más información y se puede seguir. Pero también está, y se escucha todo el tiempo, el reclamo de mayor celeridad. Pasa el tiempo, los propios familiares que están esperando la información, que están anhelando tener los restos para sepultar, por ejemplo, se van poniendo viejos y hasta se mueren. Entonces, en ese plano, el de mayor velocidad, el de mayor eficiencia, ¿qué dicen ustedes?
0: El tema es que hay muy poco para hacer, porque nosotros estamos empujando para ver si el Estado alcanza a reconocer institucionalmente un tema y a eso tenés que ponerle voluntad política, tenés que ponerle presupuesto, tenés que ponerle gente a trabajar, y todo eso no existe. Entonces, nosotros tenemos todavía que desarrollar eso, que hacer que el Estado logre tener una organización en la investigación de los temas de lesa humanidad, que tenga gente, que tenga recursos y que tenga celeridad. Uh-huh. Nosotros pasaron 50 años y todavía tenemos una cantidad de preguntas por contestar. En los tiempos nos afligen a toda la sociedad y por eso cada año seguimos haciendo cosas para que esto no se traslade a las nuevas generaciones, que ya es los tiempos que más nos preocupan.
1: Pero hay algo más. Esta semana, el 18 de mayo, un general expresó la preocupación por la estigmatización de las Fuerzas Armadas.
6: Que hagan algo.
1: Lo que hemos planteado que han hecho comandantes en jefe del ejército varias veces en otros años en el Día del Ejército.
8: Yo no tengo dudas de que la sociedad uruguaya tiene que generar un proceso de integración, porque las Fuerzas Armadas son parte de un Estado que nosotros entendemos que necesariamente tiene que darse de determinada forma. Y justamente avanzar en la verdad histórica, separando la paja del trigo, parte de lo que tenemos en el próximo periodo que ir resolviendo como sociedad, porque es necesario que también eso pase, y porque también hoy por hoy, cuando van 50, hay muchos integrantes de las Fuerzas Armadas que no habían nacido cuando pasaron estos acontecimientos. Entonces, eso es parte de lo que también hay que blanquear en discusiones, por duras que sean, por complejas que sean, pero que efectivamente no tienen que ser tabú hoy por hoy a los efectos de poder avanzar en una sociedad democrática.
6: A ver, para que se termine la estigmatización de las Fuerzas Armadas tienen que entregar la información que tienen para que podamos sanar como sociedad. Porque esa tontería de que tenemos los ojos en la nuca, que vivimos en el pasado y todo, es justamente otro de los relatos que quieren imponer para poder acallarnos. Pero es tan simple como entregan la información, ayuden a todas las familias que quedan con sus seres queridos, desaparecidos, en poder empezar otro duelo, porque hace 50 años, más de 50 años que viven un duelo eterno, entonces que los ayuden a hacer otro duelo, entreguen esa información, hagan una reforma a las Fuerzas Armadas en cuanto a valores, formación, etcétera, etcétera, repensemos las Fuerzas Armadas que realmente necesitan hoy Uruguay, y ahí hablemos de acercamiento, pero de otra forma, ¿cómo lo hacemos? O sea, yo, por suerte, siempre digo por suerte, no puedo entender por qué no entregan esa información, por qué continuar con esa tortura, ¿no? Con esa agresión, porque siguen de alguna forma siguen ejerciendo terrorismo de Estado al no entregar la información. No puedo entender que existan personas que tengan ese nivel de maldad. Y digo, por suerte no lo entiendo, porque no soy capaz de ponerme en su lugar.
2: Sí, los familiares en su última reunión con el presidente le plantearon que dé la orden. Y en algún caso hemos transmitido que la orden hay que darla, yo estoy de acuerdo, para que entreguen la información, pero esa orden no puede ser la orden si no tiene que ser una orden con objetivos, con propósitos, y poniendo y responsabilizando a determinados personal castrense, tanto militar como policial, que pongan su profesionalismo, porque a veces nosotros no entendemos cómo se hacían las cosas, y de esa manera yo creo que vamos a avanzar.
1: Hay tú personal... ese planteo en el Paraninfo de la Universidad del día del homenaje a Germán, sí, porque... Michelini, a la salida el presidente Orsi dijo que había escuchado con interés esa fórmula o esos trazos que habías dejado expuestos, que había que pensarlo, que había que entenderlo mejor. ¿Hay un diálogo con el gobierno sobre ese camino, sobre ese particular camino?
2: Hay un diálogo, es lo único que puedo decir, pero esto es una experiencia personal. Cuando yo encontré a Simón Riquelo, después de que aquel que se creía que era el hijo de Sara Méndez, se le hizo el ADN y se descartó, y llevó 2 años, 1 año y medio, cada paso que yo recuerdo para atrás, me doy cuenta que si hubiera tenido una cabeza castrense, todo lo que hubiera sido 1 año y medio, se hubiera dado en 15 días. Porque cuando me dieron la información de que estaba en tal lugar, y esa información yo se la pasé a la Comisión de la Paz, la Comisión de la Paz me devolvió de que ahí no había nada, era obvio que si ahí no había nada, ese niño iba a la comisaría, y la comisaría que estaba al lado era la 33. Entonces, pero a mí me costó 1 año y medio.
8: distinto.
1: También recordemos que cuando Tabaré pidió determinada información al comandante en jefe con relación a determinada casa, le mintieron al propio comandante en jefe en la información que brindaron.
0: Sí.
6: El otro día en un programa, Mariana Mota, que estuvo con Elena Zaffaroni en TV Ciudad, hablaban y Mariana, o sea, planteó un par de metodologías justamente para poder avanzar en eso. Sería interesante después repasar.

0: es absurdo, casi irrisorio, que nos habla de tener los ojos en la nuca y de la reconciliación del país y pobres las fuerzas militares que están estigmatizadas. Es muy fácil, entrega la información y se acabó todo eso.
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2: Gabriela Schroeder, Rafael Michelini, Benjamín Liberov, Juan Pablo Gutiérrez, gracias a los cuatro por acompañarnos hoy, en especial por acompañarnos en este día que tiene estas connotaciones tan fuertes. Volvemos a conversar en cualquier momento. Muchas gracias a todos.
3: Muchas gracias.
4: Nos vemos en la noche en la marcha.
2: Seguimos, ¿sí? Nos despedimos por acá de los oyentes en Océano FM 93.9. Acá continuamos en Radio Mundo y vamos hacia la tertulia.
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10: 7 minutos nos separan ahora de las 10 de la mañana.
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10: ¿Qué están arreglando votos acá?
12: Romina ha roto completamente el código del corte, loco. Estamos acá arreglando con los compañeros, bueno.
13: ¿Qué vamos a hacer? Otra época de la vida. Yo no tengo ningún problema, lo voy a explicitar. Yo voy a votar a la pata.
10: ¿Para qué?
12: Bueno, quedamos ahí.
10: Era eso, pero es que abrieron el micrófono justo, ¿viste? No, bueno. Me quedé con eso y con la intriga.
12: Igual me empezaste a dar miedo. Me empezaste a dar miedo con eso de romper la ventana del corte, o sea.
10: Pero le interesa, a la gente le gusta saber eso, que chusmean el corte.
14: Hicimos
10: hicimos
14: una pre-tertulia durísima.
12: Larga. No puede enterarse eso porque eso está prohibido, o sea. Eso no se puede hacer por ley, por reglamentación.
10: Por reglamentación. El artículo...
12: Obvio.
10: Era de Maggi esa regla, la de que no se podía hablar del tema antes.
12: ¿En serio?
10: Sí.
14: Me parece bueno.
10: Que ustedes acaban de violar completamente, ¿no? Pero bueno, veamos a ver qué pasa, porque yo no puse mucho orden, me parece, ¿no? En capaz, la previa, capaz que debí marcar ahí la cancha, imponerme.
12: Vamos a ver, ahora ya venimos peleados, venimos peleados, eso es lo bueno, que ya venimos peleados desde antes.
10: Está buena la advertencia.
12: No, que estamos todos de acuerdo.
14: Peleados jamás,
12: es verdad.
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10: Arranca esta tertulia de miércoles 20 de mayo de 2026. Voy con los saludos. Gonzalo Baroni, ¿cómo andás, Gonzalo? ¿Todo bien?
16: Muy buenos días, un gusto estar por acá.
10: Martín Bueno, ¿todo bien, Martín?
17: Todo bien, buen día a todos.
10: Miguel Fernández Galeano, ¿cómo andás, Miguel?
18: Muy bien, gusto estar con esta gente.
10: Y Patricia González, ¿todo bien, Pata?
12: Un gusto, muy bien.
10: Vamos al primer tema. El presidente Yamandú Orsi fue el orador principal en el acto oficial de este lunes por los 215 años de la Batalla de las Piedras, en lugar de delegar el uso de la palabra en un ministro, que es lo habitual. En su alocución, el mandatario afirmó que el rumbo del gobierno está apoyado en tres pilares: la defensa de la soberanía, la vocación republicana y el desarrollo con inclusión. Sobre la defensa de la soberanía, Orsi sostuvo que Uruguay debe reconocer su lugar estratégico en la región en un mundo marcado por incertidumbres y nuevas amenazas. En ese marco se pronunció por una estrategia de defensa nacional moderna con capacidad de respuesta frente al crimen organizado transnacional y los ataques digitales. El presidente también vinculó la defensa nacional con el bienestar social y puso como ejemplo la declaración de emergencia por las personas en situación de calle.
17: Desde hace más de 10 días, el Sistema Nacional de Emergencias atiende diariamente a 3.200 personas por la alerta roja. Y en este marco, en lo que va de la actual administración, el Ejército Nacional ha contribuido, solo el Ejército Nacional, con 104.000 platos de comida elaborados y distribuidos por el país, así como la habilitación de un total de entre 25.000 y 30.000 plazas para que la gente se resguarde del frío por la noche. Hoy, como ayer, cuando se trata de los más vulnerables, nos precisamos todos.
10: En el plano republicano, Orsi afirmó que la democracia y la libertad no se negocian y defendió el respeto a las instituciones y la separación de poderes. También dijo que prefiere construir puentes que permitan el encuentro entre los uruguayos y aseguró que los ministros concurrirán al Parlamento cada vez que sean convocados. Como tercera y última premisa, el presidente mencionó el desarrollo con inclusión con el vínculo con la visión artiguista. Dijo que eso implica tener claro quiénes y dónde están los más rezagados. En ese marco, confirmó que en la próxima rendición de cuentas se reformará el sistema de transferencias para las infancias con el objetivo de unificar instrumentos, aumentar prestaciones y llegar a más personas. También resaltó que el gobierno prepara cambios en el sistema de jubilaciones para atender las situaciones de quienes no pueden seguir trabajando hasta los 65 años luego de la reforma del sistema previsional aprobada en el periodo pasado.
17: Estas transformaciones se realizarán asegurando la solidez de nuestro sistema de seguridad social y la trayectoria de sostenibilidad fiscal y de deuda, por supuesto. Podemos discutir años sobre el cómo resolver la mejor protección social. Prefiero actuar ya, porque los problemas de los más débiles no admiten la menor demora.
10: Este discurso de Orsi se produjo en medio de dos encuestas, la de Equipos Consultores y la de Factum, que mostraron una caída en la evaluación del mandatario. Equipos registró un aumento de la desaprobación de 40 a 48% entre febrero y abril, mientras que Factum ubicó el descontento en 46% en el segundo bimestre del año. Ayer, consultado en rueda de prensa, el presidente declaró que sigue estos datos con preocupación.
19: El que piense que uno no va, que tiene que plantarse como arrancó y no cambia nada, pues ya empezaste equivocando.
20: ¿Usted siente que está cumpliendo con lo que prometió?
19: Y evidentemente si hay gente que no está muy conforme, porque hay algo que no está saliendo bien.
10: Bueno, ¿qué les pareció este discurso, el del lunes, en este contexto? ¿Quién rompe el hielo?
21: Bueno, voy. Dale, Gonzalo. Para alivianar las tensiones. Yo creo que lo importante de o lo simbólico de este discurso es que tú, Romina, en la introducción tuviste que explicar algo que es algo litúrgico de mucho tiempo, que es que cada vez que hay un acto de este tipo en un feriado nacional, que se cumple una fecha importante para el país, que a algunos le puede gustar más, menos y demás, pero bueno, en este caso el 18 de mayo, conmemorándose un aniversario de la Batalla de las Piedras, siempre es el presidente que designa o que hace uso de la palabra en primera persona a un ministro, un secretario de Estado, que en general intentan hablar asociando con la temática que los convoca ese día alguna temática de la realidad nacional que está pasando. Además se aprovecha para tener un momento de contacto con la prensa y demás. Todo esto se está aclarando porque a veces uno se encuentra con los centennials en las redes sociales como sorprendido de que estas cosas pasan. Sí, pasan y pasan todos los años y pasan con todos los gobiernos, no importa si son de izquierda, de derecha, de arriba o de abajo, en general es un momento para enviar determinadas señales. Yo creo que acá lo novedoso es lo simbólico, que es que el presidente, ante un contexto donde, bien se mencionaba aquí, de encuestas, que pueden ser más tomadas en cuenta o no, en un contexto donde el comienzo de mayo, a partir del 1 de mayo, fue un poco turbulento en cuanto a algún estado de ánimo en votantes, ciudadanía, entiendo yo, afines al Frente Amplio, con el tema del portaaviones, con el tema de la presencia del embajador de los Estados Unidos y de China en el asado posterior al 1 de mayo, con algunos discursos un poco críticos en el último tiempo. Entonces, que el presidente tome la rienda del asunto y sea él el que hable, es un tema simbólico nada menor, y es el primer punto que quería destacar. Porque no fue que delegó en un ministro, una ministra que podía, bueno, hablar de algún tema de agenda o algo que esté llevando adelante alguna cartera específica. Se puso a hablar de temas importantes y además pasó un mensaje, y acá es una opinión que puede ser cuestionable, muy MPPiano, al ejército. La función que cumple el ejército, cuál es el rol que está teniendo el ejército, viniendo de una fuerza política que en general pone en cuestión hasta la existencia misma del Ejército Nacional y las Fuerzas Armadas. Entonces, que el presidente Yamandú Orsi, viniendo del MPP, con un Frente Amplio fuertemente cargado por el apoyo que ha tenido el MPP en las últimas elecciones, pasar mensajes al ejército, sobre el ejército, yo creo que es un mensaje nacional, pero sobre todo también es un mensaje interno hacia el Frente Amplio y buena parte de sus actores políticos.
10: Miguel.
18: Sí, yo tengo la impresión de que lo que acaba de jerarquizar Gonzalo es un dato, para mí, bueno, yo lo tomo como un dato positivo, que el presidente, en un contexto de una encuesta que no pasa tan habitualmente que las encuestas se tome tanto registro explícito, es decir, no solo están las encuestas, cómo han cambiado, sino cómo se ha asumido que el valor de las encuestas. Me parece que es un dato que está marcando que hay una asunción de la necesidad de un cambio. El propio Yamandú lo dice con ese estilo coloquial que tantas veces le critica, dice, bueno, si las encuestas dan esto, hay algo que no estamos haciendo bien. Me parece que es un buen punto de partida para su posicionamiento. Pero yo quiero destacar de todo el discurso un elemento que no tengo ninguna, digamos, no estoy obligado a forzar el análisis, y digo que es muy importante, que es colocar en el tema de la inclusión social, del desarrollo con inclusión, y en el tema de la respuesta a los sectores más desfavorecidos, los sectores donde está la exclusión, donde está la pobreza, de que no se admite la menor demora. Uh-huh. Yo quiero entender que la idea de no admitir la menor demora es un reconocimiento de la necesidad de transitar en torno al tema de la pobreza, el tema de la exclusión social, una prioridad absoluta, una prioridad impostergable. Como yo estoy convencido que esa es la gran prioridad que tiene este país, como estoy convencido de que si todo es prioritario, voy hacia un lugar común, pero nada es prioritario, y Uruguay no puede asumirse como país, y el desarrollo de Uruguay no se puede asumir si no es a partir de esa prioridad en infancia, es que entiendo que esa parte de un discurso muy estructurado, leído, corto, la asunción a propósito del legado artiguista, pero sin desconocer el valor que tiene el tema de decir no admite la menor demora, me parece que es un elemento muy positivo, y es muy positivo que Yamandú haya aparecido diciendo recibo el guante, hay encuestas que están diciendo que hay algo de la conducción política del país que no está siendo recibido, que no está siendo aceptado, el nombre que se le quiera, la caracterización que se le quiera dar, y jerarquizar el tema de la prioridad en la inclusión, aunque menciona otras cosas. Yo creo que el discurso es un discurso equilibrado, quizás hasta podría decir, si me pongo crítico, en que yo me hubiera quedado con si yo quiero jerarquizar el tema de la inclusión social, que tengo que hacer un discurso que todo el discurso transite sobre eso. Si tiene otras cosas, se habla de otras cosas. Pero al tomar la idea de la demora, de que no puede haber demora y que hay una prioridad, y además lo empezó a concretar. Dijo, va a haber unificación de las transferencias y va a haber este aumento de los montos. Yo creo que ahí se está jugando el gran partido, y yo creo que la sociedad uruguaya, para empezar, el Frente Amplismo, sin duda, donde también hay, porque las encuestas, cuidado, unas toman el voto en el balotaje, otras toman el voto en la primera vuelta, en las elecciones legislativas, pero yo creo que lo que está claramente marcado es que hay un movimiento en el voto frentista. ¿Será el voto menos ideologizado del Frente o será todo el voto? Y ahí donde me parece que el Frente Amplismo, si se fija una prioridad clara, nítida, y se actúa en consecuencia, con resultados que no van a ser inmediatos, pero con resultados que tengan que ver con efectivamente los recursos destinados, la forma de destinarlos, el enfoque multidimensional del problema, porque serán las transferencias una parte, pero otra parte es lo que se va a hacer en materia habitacional. Uh-huh. Yo creo que en ese sentido el discurso es un discurso que yo le veo ese lado positivo, un presidente diciendo, tomo el guante de lo que, del calor de la conversación en la sociedad o de la sensibilidad social, y fijo una prioridad en un tema donde no alcanza con decir que es importante, alcanza con decir no puede esperar. Solo decir que no puede esperar, para mí, tiene valor político.
10: Martín, vos, ¿qué anotaste del discurso?
0: A ver, yo, digo, por suerte, tengo una mirada muy diferente a la que se ha planteado en general. A ver, con Gonzalo coincide en una sola cosa, después no coincide en las otras dos. Coincido en que el presidente, ante diríamos, la coyuntura de encuestas y todo eso, quiso dar la cara y quiso dar un valor simbólico. Eso no hay duda, porque no tiene sentido que haga un discurso de estas características en primera persona, cuando no es habitual que lo haga el presidente, y aparte el tipo de discurso que hace, ¿ya? Entonces creo que él dijo, bueno, acá está el presidente y voy a dar la cara y ponerme adelante, diríamos, de la conducción. ¿Ah? Lo cual tiene un valor simbólico, y creo que es por eso que hoy estamos hablando tanto de este discurso. Después, el discurso en sí, creo que no, en esto es lo que discrepo con Gonzalo, creo que no tuvo básicamente ningún tema importante. Es un discurso que seguramente el 99.99% de los uruguayos estamos de acuerdo en cada aspecto que dijo, porque son todos, habló sobre la soberanía, estamos todos de acuerdo, prácticamente todo el mundo de acuerdo. Luego habló sobre la República y las características, y después habló sobre el desarrollo con inclusión, que creo que en Uruguay no hay prácticamente ningún sector político que no esté de acuerdo con todo lo que explicitó del desarrollo con inclusión. Después está obviamente la cómo eso se operativiza, pero digo, el discurso es un discurso muy neutro, que está bien para el lado, o sea, yo digo que está mal, está bien para esa instancia, pero no le doy un valor en sí al discurso, ¿verdad? Porque creo que fue un discurso muy neutro, correcto, de que representa bastante al Uruguay, si querés, o a lugares comunes que tenemos los uruguayos y lugares de consenso. Y sobre el mensaje al ejército, no, yo creo que no hubo... O sea, hemos vivido lo que son discursos presidenciales o más bien de ministros en días del ejército, en la época de Vázquez, por ejemplo, donde sí había mensajes al ejército y del ejército al poder político muy duros. Me parece que no. Es más, me llamó la atención lo contrario.
10: ¿Qué te llamó?
0: Porque aparte de la batalla de las Piedras, es el día del ejército.
10: Sí.
0: ¿Tá? Y para la institución es un día muy importante. Uh-huh. Y me llamó la atención la carencia de menciones, simbologías, referencias a la tarea del Ejército Nacional, cuando les está hablando también a ellos en ese día, y hacer un discurso generalista del presidente de la República sobre tres pilares macro de un país democrático. ¿Ah? O sea, creo que es legítimo, pero me parece que yo creo que hubiera puesto más foco, o un poco más de foco, en que también es el Día del Ejército, porque la relación de un presidente de la República y el Ejército Nacional es muy relevante, siempre. Siempre, aunque sea en momentos de amplia paz y amplia democracia, es muy relevante. Igual yo, y además estoy muy tranquilo que la relación del MPP y del ejército, no hay que dar mensajes, todos los mensajes están dados hace mucho tiempo y todas las amistades y tejidos ya están realizados. El MPP tiene vínculos excelentes con el Ejército Nacional y los maneja muy bien, cosa que algunos, seguramente del Frente Amplio no les gusta, no les gusta tanto, pero es algo que construyó, diríamos, el MPP, por lo cual me parece que ahí no es totalmente pacífico. Incluso luego la ministra de Defensa, cuando sí, el comandante en jefe, que hace lo que tiene que hacer un comandante en jefe, el único día que puede hablar públicamente, que es defender un poco a la tropa, la ministra del MPP, además, estuvo, o sea, despegada en su respuesta, ¿no? En relación a lo que es las relaciones con las Fuerzas Armadas. Lo único, digo, esta primera parte, y dejo la prueba para la segunda, es, yo creo que hay una... A mí me llama mucho la atención el nivel de... Yo creo que todo el tema de las encuestas, esto que está viendo ahora, está en una sobrereacción enorme. El Frente Amplio en particular y el gobierno. Yo ayer quedé realmente sorprendido cuando al presidente le decían, bueno, esto es una nueva amarilla, y decía, no, es anaranjada. Pará, si no pasó nada. No pasó nada, son unas encuestas que no debe haber nada. Encuestas de habla de simpatía o no simpatía o del gobierno. O sea, no pasó nada grave, está todo bien, ¿eh? O sea, no hay, yo diría, ni luces amarillas ni luces anaranjadas de verdad. Es el curso ordinario de los negocios, o acá, el curso ordinario de la gestión política de un gobierno en un momento de una achatura enorme. Uh-huh. Pero la achatura enorme es... no es culpa de nadie en sí mismo, es, o sea, tiene, o sea, o podría ser culpa de alguien, pero a ver, es Uruguay, que de por sí es chato. Yo en particular critiqué mucho al gobierno de la calle Pou por no hacer ninguna reforma, cuando venía supuestamente a hacer reformas. No le vamos a exigir a un gobierno con el mandato popular de Orsi que haga reformas estructurales, todo lo contrario, o sea, no las va a hacer, no tiene el mandato para hacerlo. Y, o sea, yo no veo, después cuando en la segunda intervención me gustaría profundizar un poco en eso, es porque yo no veo ni luz amarilla ni luz anaranjada, y me preocupa que lo marquen así, porque ¿qué queda para dentro de un año o de un año y medio?
10: Vos le bajarías incluso por eso la pelota al tema.
0: Pero claro, pero a ver, pero recién Miguel decía, bueno, no, decía que no, que no admite menor demora, y el foco en el no admite menor demora. En Uruguay todo admite demora, y en este caso todos sabemos que lo que va a pasar, si, o sea, el anuncio que no admite menor demora es unificar partidas y aumentar montos. Eso no es suficiente para
18: totalmente
0: calmar o modificar lo que puede ser las ansias de transformación, de cambio, de sueño. Es casi que trámites administrativos de mejora de gestión, y aparte aumentar montos, sabemos que es el uruguayo, no, o sea, no generemos tampoco expectativas en eso.
10: Sí, porque es cierto que después termina siendo, por más significante que sea, 225, 50%, un 50%, claro, igual es poco.
0: Son 300 pesos, 400 pesos, 250. Entonces, yo creo que hay que, sobre todo porque hay que... A ver, yo soy muy pro-gobierno en el sentido que vos necesitas un gobierno sólido para conducir un país, 5 años. Entonces, lo de la luz anaranjada ayer a mí me sacó de... Digo, no entiendo nada.
12: Bueno, yo vengo un poco contrariada y y complicada con la intervención. No sé, tengo muchas cosas porque, bueno... Por un lado, por supuesto, porque soy Frente Amplista, porque soy parte del proyecto político, porque junté votos para este gobierno, porque me siento parte de, o sea, me siento parte del gobierno, ¿no? Siento que este es mi gobierno, no solo porque soy uruguaya, sino porque es un gobierno para el que yo he militado profundamente y en el que creo, además. Y por supuesto que respaldo, legitimo y valoro la actuación del presidente de la República. Lo hacía antes, cuando no me gustaba el presidente de la República, o cuando me caía mejor o peor, pero sí siento que el respaldo a los presidentes es muy importante, y por supuesto que este presidente es el presidente de los Frente Amplistas. Y también, ¿no? Como me paro desde ese lugar. Después me pasa que hay cosas que yo soy de la Frente Amplista que está incómoda. O sea, por todo lo que viene pasando, por cómo venimos construyendo, y ahora mientras hablaba Martín pensaba, bueno, de lejos, ¿no? todo puede parecer de otra manera. Desde adentro, creo que nosotros estamos más incómodos entre nosotros, ¿no? Hay algo que está pasando entre los Frente Amplistas, que para mí es bueno decirlo, pero que no está pasando ahora, que pasó siempre y que por ahí hay momentos, pasó siempre porque siempre, ¿no? El Frente Amplio siempre tuvo vertientes distintas, posiciones distintas. Yo creo que cuando hay una posición que es muy mayoritaria, es problemático para nosotros internamente, porque no quiere decir que esa posición minoritaria electoralmente sea minoritaria en la opinión pública. Ese es el punto de cómo se construye la representación, que lo podemos discutir otro día. Entonces, a mí lo de los más felices sean los más privilegiados me parece importante, no me parece menor, me parece bien. Es Frente Amplista, es un mensaje hacia el Frente Amplismo, de para nosotros lo más importante. Porque yo a veces veo que se minimiza lo de las becas, lo de los cupos, lo de los montos, para nosotros, que por ahí 400 pesos no es nada, o 1000 pesos no es nada. Bueno, para un montón de gente eso es un montón, y significa un montón a su vida. ¿Eso cambia tu realidad de vida para siempre? Seguramente no. Pero yo sí quiero un gobierno que hable de eso y que ponga el énfasis en decir, bueno, parte del problema principal que tiene nuestro país es que tiene altos volúmenes de pobreza infantil. Y nosotros vamos a trabajar para eso. Entonces, eso a mí me parece bien y me parece un mensaje que como Frente Amplista agradezco, ¿no? En esto de hacia dónde van los mensajes y hacia quién. Después lo que pasa con el ejército y el dilema este que ustedes planteaban, que no quiero entrar en concreto, a mí me pasa otra cosa. También muchas contrariedades, porque además yo vengo de una familia militar, digamos, entonces tengo vínculo con el ejército, me crié ahí, no me es lejano, y a la vez soy compañera y nosotros seguimos encontrando gente, en compañeros nuestros, en predios del ejército. Entonces no es una cosa de relato histórico hacia con las Fuerzas Armadas, es un... El 18 de mayo es 2 días antes del 20 de mayo, siempre va a ser así. Y siempre va a generar una complejidad, porque yo entiendo que es el día donde el comandante en jefe del ejército habla, y lo respeto, también entiendo que discutiendo esto un 20 de mayo, cuando nosotros seguimos encontrando compañeros en predio del ejército, es difícil decir que todos los Frente Amplistas tenemos un problema con la Fuerza Armada. No, yo no tengo un problema con la Fuerza Armada. Sí me parece en particular que... Para nosotros es un punto muy sensible. Y me parece que eso va a seguir siendo así hasta que cambie el rumbo de las cosas. Que en algún momento ojalá y cambie, ¿no? Y tengamos las puertas abiertas para las investigaciones y pasen otras cosas que ya se dijeron en la primera mañana. Con toda esta mezcla, ¿qué voy a decir? Lo otro es que los demás y los de menos. Estoy en galería. Lo de la soberanía y la autonomía me parece bien, también me parece interesante, entre otras cosas porque... Hace bastante tiempo que la política internacional y la geopolítica no era un problema dentro del posicionamiento de los presidentes, ¿no? Uh-huh. En general los presidentes tienen muchos problemas internos tienen problemas de opinión pública o de posicionamiento de opinión pública por sus problemas internos. Difícilmente tengas un problema de posicionamiento por lo que pasa con el afuera, con el vínculo con el afuera. Nosotros estamos en ese momento con los portaaviones, con todo este capítulo. Entonces sí me parece que en esto de decir, bueno, hay una discusión sobre qué es la soberanía nacional, si la soberanía nacional es el Uruguay, si la soberanía nacional es regional, si la soberanía nacional son las Provincias Unidas del Río de la Plata, que planteaba Artigas, que me gusta recordar que Artigas era integracionista y que tenía un planteo sobre las Provincias Unidas del Río de la Plata, que no eran el Uruguay, ¿no? Y la soberanía era en relación a los imperios, que ahora está tan en discusión cuáles son los imperios, quiénes son los imperios, si estamos a favor o en contra del imperialismo. Entonces, Artigas, el padre del ejército, era soberanista, estaba en contra de los imperios. Me parece que esa discusión en este momento es la misma discusión que estamos teniendo ahora, de alguna manera. Entonces, también hay un debate sobre qué implica ser soberano en la seguridad interna de un país en este momento geopolítico, y me parece también interesante esa lectura.
10: Algo
12: no, y podría seguir hablando.
10: Aguantar algo para la segunda, pero iba a decir algo que agregar, algo que no mencionaron, porque digo, dio para muchas puntas, ¿no? Y para varios temas. Hoy hay una nota en el diario El Observador que dice que en su discurso en Las Piedras el presidente habló sobre cuidar la saludable independencia de la Administración de Justicia, y fuentes del Ejecutivo dijeron a ese matutino que fue en referencia a la fiscal Mónica Ferrero por el traslado del fiscal Machado. Digo, como otra arista también que sobrevoló y se hizo mención en el discurso y no lo habíamos mencionado. Orsi sostuvo que lucharán por mantener la imprescindible separación de poderes que garantiza la solidez republicana y por la vigilancia permanente de los espacios de poder que residen en cada ámbito. Y recalcó, bueno, ahí después lo del Parlamento, y por eso iban las explicaciones públicas. Pero agregó porque es otra arista que también se tocó en el discurso, ¿no? Gonzalo, a ver, ¿qué te quedó después de esta primera ronda?
21: Dos cortitas aclaraciones. Ni dije que todos los Frente Amplistas estaban enojados con el ejército, no lo dije eso, sino que aclaré que entiendo que una parte del Frente Amplismo que ha velado históricamente por la disolución de las Fuerzas Armadas o la reducción a su mínima expresión de las Fuerzas Armadas, entiendo que este tipo de cercanías históricas, como bien mencionaba Martín, del MPP con el ejército, lo pone ciertamente incómodo. No, coincido con Patricia que, a ver, el Ejército Nacional, le gusta a quien le guste, está indisociablemente unido con la historia del país. De hecho, es la primera institución que tiene el país, inclusive desde antes de la República. Lo segundo, yo mencionaba, y me parece que es el foco de este mensaje, que coincido que no fue un discurso profundo ni de alto vuelo, pero sí fue un mensaje un poco aldeano, en el sentido de que decir cuántas viandas, cuántas comidas repartimos, como quien habla de, bueno, hay 104.000 no sé qué y 3.000 no sé. A mí me parece que esos discursos son de poco vuelo, en el sentido de que sí, el ejército lo ha hecho históricamente, cada vez que hay algo que se inunda van con los puentes los ingenieros, cada vez que hay una necesidad de una escuela, todas las semanas hay escuelas que le corta el pasto el cuartel, el cuartelillo o el batallón que está en la vuelta. El Ejército Nacional cumple una función muy importante, no solamente de protección en la frontera, sino cada día, cada semana, están en las distintas cárceles del país, cumple una función muy importante. Y a mí me gusta mucho, y me llegó profundamente cuando Patricia arrancaba de, yo vengo de una familia militar, y me parece que el concepto familia militar, como no en muchos sectores del país, existe. Porque uno cuando está en contacto con una familia, con un integrante del Ejército Nacional o de las Fuerzas Armadas, se siente, se vibra y se entiende lo que es el concepto de familia militar, que es algo muy distinto a cuando en general el marxismo discute con conceptos de clase, con los cuales yo no comulgo, el concepto de clase de la clase obrera, la clase trabajadora, la clase empresarial, o sea, por estilo.
12: Ah, pero hay clases en la familia militar, ¿eh?
21: Bueno,
12: yo vengo de la pobreza de la familia militar.
21: Si querés, después lo hablamos, yo me gustaría seguir con esto. A mí me parece que el concepto de clase es una cosa un poco obsoleta, es algo que es muy difícil que la gente se entienda como yo soy de clase media, más allá del concepto marxista. Sin embargo, el concepto de familia militar me parece que es algo que incluye. Después sí podemos ver que hay jerarquías internas y que no es lo mismo ser personal subalterno que oficiales superiores. Y hay mucha discusión y hay familias y hay grupos y hay gente que hace muchos años viene traccionando dentro de una estructura que es muy jerárquica y que viene trabajando. Pero quería destacar ese concepto de familia militar, al cual no le dirigió tanto un mensaje el presidente, pero sí entiendo yo que le dirigió un mensaje al Frente Amplismo. En un momento en el cual muchas sensibilidades se han tocado, vuelvo a reiterar, desde el 1 de mayo a la fecha, o el 2 de mayo a la fecha, con la visita de portaaviones, con algunas señales que quizá no son el primer reflejo de un Frente Amplista promedio, el seguir dando mensajes de la importancia del ejército dos días antes del 20 de mayo, o sea, de hoy, son algunas cosas que el MPP viene marcando, entiendo yo, un nuevo rumbo de lo que es la izquierda nacional o el sentir de izquierda nacional en mucha parte de la población. Pero lo hago como análisis y no como integrante de esa fuerza política.
10: ¿Vos cómo lo ves, menos. Miguel?
18: Sí, yo creo que a mí me parece interesante el tema de las sobrereacciones, que se están mencionando cada más el concepto.
10: Lo que decía Martín.
18: Porque creo que es pertinente hacer esa discusión. La vicepresidenta habló de luz amarilla, el presidente le cambió el tono a la luz. El debate, diga lo que diga la vicepresidenta y el presidente, el debate, la conversación pública está centrada en torno al resultado de esas encuestas. Y en realidad es verdad que son caídas en el apoyo que se producen tempranamente. Todavía nadie puede decir con propiedad cuál es la multifactorialidad que seguramente tiene ese resultado en las encuestas, cuánto pesa cada cosa. No cabe ninguna duda de que, bueno, hoy ya se habla, los politólogos hablan de la luna de miel de estos tiempos, o sea, una luna de miel que tiene que ser más corta, hablan de, y está la idea de la incertidumbre, que es global, que es local y que es cotidiana y es para cada una de las personas. Y todos esos factores sin duda están influyendo en la conclusión que se tiene. ¿Y yo por qué tomo este tema? Porque yo creo que el presidente, y quizás ahí trate de mejorar voluntaristamente el discurso del presidente, jerarquizando lo bueno que tiene, tiene que empezar a decir la importancia de las prioridades, la importancia de los buques insignia. Acá se hizo teoría de que no había que tener buques insignia. Y yo creo que es un error político grande, porque no hay manera en un escenario de complejidad, de debilidades, de incertidumbre global, si uno no dice todos a una, no Fuente Vacuna, sino todos a una con este tema, es muy difícil alinear, no ya el clima de los Frente Amplio, yo creo que el clima de la sociedad. Yo creo que la sociedad uruguaya tiene una sensibilidad como para que si se ponen todos los motores atrás del tema de reducir de manera visible, concreta, la pobreza, hay un resultado que, no solo en términos electorales, sino en términos de política de Estado, empiezan a tener resultados. Yo creo que Uruguay no puede seguir naturalizando la exclusión social que tiene. Uruguay se ve, lo vamos a ver en el segundo bloque de hoy, se ve hasta en el censo. Es decir, la llegada desigual, la carrera desigual que genera la exclusión social es tremenda, es cada vez más fuerte, es muy contrastante en la sociedad uruguaya, y yo creo que un gobierno, si es un gobierno de izquierda, ni hablar, que no asuma esa prioridad impostergable. Y las palabras todas tienen, todo en política todo tiene, claro, yo digo, no admite la menor demora, lo puedo tomar como un lugar común, que no tiene ningún valor, o lo puedo tomar como un compromiso, y así lo quiero tomar yo, de que sobre ese tema no puedo volver al 18 de mayo del 2027 y seguir diciendo que es una prioridad sobre la que no avancé. Yo creo que es insuficiente las transferencias, que son insuficientes las transferencias, que los montos van a ser siempre insuficientes, pero creo también que hay que empezar a trabajar en la otra cara, y con esto termino, que tiene el tema de la prioridad. Y la otra cara que tiene el tema de la prioridad es de dónde voy a sacar los recursos para esa prioridad. Y eso supone, y lo voy a decir con todos los riesgos que tiene cortar grueso, supone ver cómo saco más por el lado de los aportes, de los tributos, no le tengo miedo, creo que hemos convertido, tenemos ese tabú de los tributos que es entre electoral y existencial en Uruguay, y yo creo que los tributos son una parte del problema, y lo voy a decir con todas las letras, también dejando de hacer lo que no hay que hacer, postergando cosas que hay que postergar, o sea, metiéndose adentro del gasto público de una manera concreta. ¿Con qué? Con una causa nacional, etiquetada. No puede haber pobreza en los niveles de pobreza que tenemos, la tenemos que empezar a reducir de manera concreta y real. Y para eso hay que tener una enorme alarma, ¿cómo es que siempre me olvido cómo es? Una admirable alarma. Y también la mencionó, yo creo que estamos en el momento de la admirable alarma, y es la pobreza, es la exclusión, y no es un tema de momento electoral, es un tema de prioridad existencial para el país.
10: Martín.
1: Sí. Bueno, yo voy de vuelta con el tema de luz amarilla, luz naranja. Yo creo que el gobierno, o sea, una encuesta que marca la aprobación del gobierno, que es verdad que cae rápido, igual no está ni cerca a marcar una luz amarilla o naranja para lo que es el estado del Uruguay y el estado del gobierno.
18: Estamos de acuerdo.
1: Hay un Uruguay totalmente estable, desde todo punto de vista, social, económico, hay una política totalmente estable y hay un gobierno totalmente estable. Entonces, a veces me parece que los microclimas generan ansiedades, porque la verdad, y me gustaría que el presidente Orsi le dijeran,
0: tranquilo, que no estás en luz anaranjada. Cuando un presidente está en luz anaranjada, mamita, ¿está? Es, las luces son verdes. El problema que hay es un problema, o sea, la caída de la aprobación. Ese es el problema. Problema que tienen que lidiar todos los políticos en cualquier país democrático del mundo, donde hayan encuestadoras, elecciones y cosas. Punto. ¿Está? No le tocó gobernar en otros momentos, le tocó,
18: la paz.
0: Le tocó gobernar en esta coyuntura del Uruguay. ¿Ah? Y después lo otro que siento que hay, es que hay como una, diríamos, es como que se le pone la mochila al presidente de la República, en soledad. ¿Ah? Y yo creo que lo que hay acá es un problema estructural y que le hubiera pasado seguramente...
18: Te levantaste orcista.
0: No, no, porque creo que es que es profundamente injusto, porque es un problema estructural político. Es, el Frente Amplio llega al gobierno, ¿no? O sea, ¿cuál fue la propuesta del Frente Amplio de grandes planes, grandes buques insignias, grandes cambios, grandes sueños? ¿Qué es lo que moviliza la aprobación o lo que puede movilizar a las personas? Básicamente ninguna. El Frente Amplio gana el gobierno con la revolución de las cosas simples. ¿Ah? Con eso gana el gobierno. Y si yo apuro en serio al Frente Amplio en total, creo que están en un momento de crisis. ¿Por qué? Porque todos sus sueños de modelo de país, de sociedad o de economía que los hace vibrar y latir, creo que no son, saben que no son posibles. Saben que no son posibles, que se chocan con la realidad. Lo que los hace vibrar, ¿ah?, se choca con la realidad, y eso lo saben, y son responsables. Entonces están en un momento de crisis que están reformulando.
18: Eso es la esencia de la política.
0: Bien, pero en ese...
18: Esa es la esencia de la política.
0: Y en ese contexto...
18: Por eso existe, por eso estuve donde estuve todo este tiempo, solo correcto. Por eso.
0: Pero eso es natural.
18: Ni más ni menos.
0: Que al votante común, que le hace una encuesta, muestre cierta apatía.
10: A ver, Pata. No, voy a decir dos cosas ordenadas. Una, sobre lo militar, quiero decir que yo sí creo que hay clases internas. Vengo además de una familia afro. Hay una historia construida sobre la asignación de los negros a los ejércitos y me parece que para mí eso tiene una significancia distinta. Lo tengo muy problematizado, lo hablamos en otro momento, pero sí... Creo que no es lo mismo ser un comandante del ejército que, por ejemplo, en el hospital militar tienen salas preciosas y privilegiadas con aire acondicionado, ser un personal de tropa que vive otra realidad. Yo tengo infinitas historias sobre eso. No sé si elijo lo de la familia militar, es parte de mi historia, no es una decisión. Segundo, yo creo que lo de la luz naranja, a mí me parece interesante esta discusión sobre la luz naranja o la luz amarilla o los presidentes, está bien, es cierto, el gobierno no está en la luz naranja, no es así. Hay algo interno entre los Frente Amplistas, ¿no?
18: Hay algo del alma.
10: Claro, y que ese es... No, y también es cierto que si hubiera bajado demasiado el tono, si no se hubiera mostrado preocupado, no, le iba a pegar.
2: Y que a mí, ¿qué me pasa con eso a mí como Frente Amplista? Yo me alegro que el presidente diga que esto es una preocupación. Porque entonces quiere decir que escucha lo que estamos, ¿no? Lo que estamos diciendo de no es lo mismo. Hay una línea y, ¿no? Y creo que algunos de nosotros tenemos una responsabilidad distinta en relación a la lealtad política hacia el gobierno, pero que una persona de a pie que es votante Frente Amplista no tiene la misma lealtad que podemos tener otros de nosotros y no tiene por qué decir que todo, ¿no?, que todo le parece bien o que está de acuerdo con las cosas, incluso que no esté de acuerdo, para cuidar al presidente. Entonces, me parece que evidenciar que, porque eso también es un problema después, porque yo he tenido esta discusión, los votos los juntan los partidos y las elecciones las ganan los partidos. En este país, que somos una partidocracia, los partidos juntan los votos y ganan las elecciones. Entonces, no es yo tengo un sector y una barra cercana a mí que piensa esto y yo digo lo que piensa mi barra. No, nosotros tenemos un índice complejo, más complejo del mundo, para elaborar una síntesis. Entonces, me parece que todos tenemos que poner un poquito de nosotros. Voy a cerrar diciendo eso. Me parece que todos tenemos que poner, todos los Frente Amplistas tenemos que poner un poquito de nosotros. Creo que el presidente ha puesto un poquito de sí para encontrar el punto donde nos reencontramos otra vez en el proyecto político.
18: Bien.
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10: Ya venimos enseguida con otro tema aquí en La Tertulia.
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11: Antes de volver a la tertulia, adelantos de cómo sigue la programación de Radio Mundo hoy después del mediodía. Estarán las noticias al mediodía, pero luego la conversación a cargo de Daniela Blut, hoy recibiendo al artista invitado en el ciclo Arte UI en Perspectiva. ¿De quién se trata? De Martín Pelenur. Patricia, ¿lo conoces?
12: No lo conozco, me encanta, el uso de la figura geométrica me encanta y de cerca los detallecitos de del lienzo me gustan mucho también. Parece, tiene como una combinación entre que es como está impreso y está pintado a mano. Sí. Está bueno, muy lindo.
11: Pero parece que no fuera impreso.
12: No, porque tiene una cosa ahí como de pincel, ¿no?
11: Sí. Bueno, está hablando Patricia del cuadro que tenemos en el estudio, desde el cuadro que estrenamos este lunes. Si no lo han visto en el video, vayan en todo caso a la cuenta en Instagram. Ahí está ese ejemplo y otros de la obra de Martín Pelennur. ¿Qué más? Bueno, después tendremos el diálogo de Galgo Mundo a las 13:13. A las 14, Tripulación, a puro viaje. Y después a las 15, Sueño de Tango, el ciclo aquel de Rafael Mandresi que estamos revisitando y que tantos de ustedes agradecen. ¿Habrá nuevas temporadas de Sueño de Tango?
13: Ojalá que sí.
11: Dejo abierta la pregunta. Ojalá que sí. Atento a París. Teléfono para París.
13: Vamos arriba, Rafael.
11: Rafael, después capaz que nos das una respuesta. Después negociamos. Y bueno, y por último a las 4. Se hace tarde con Eduardo Rivero, su música y su memoria.
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11: Seguimos en la tertulia, estamos en este miércoles 20 de mayo de 2026. Estamos con Patricia González, Miguel Fernández Galeano, Martín Bueno y Gonzalo Baroni. Un segundo tema para nuestra agenda de hoy. A fines del mes pasado, el Instituto Nacional de Estadística revisó el dato del índice de pobreza multidimensional del 2024, que se había difundido a comienzos de 2025, o sea, casi en el final del gobierno de Luis Lacalle Pou. ¿Qué es el índice de pobreza multidimensional? Es una medida oficial, elaborada por el INE, con el objetivo de captar las privaciones que enfrentan los hogares uruguayos en 5 dimensiones clave: educación, condiciones habitacionales, servicios básicos, protección social y empleo. Bueno, ese indicador, que en la publicación original había sido 18,9, pasó a 19,9% de la población. En un comunicado, el instituto explicó que se había detectado un error de cálculo. Sin embargo, la noticia provocó cuestionamientos severos desde la oposición, donde se especuló con la posibilidad de que se hubiese manipulado el dato del final de la administración de la coalición republicana para poder exhibir una mejora en el primer reporte de este gobierno. Por ejemplo, el líder del Partido Independiente, Pablo Mieres, alertó que el cambio en la cifra era muy grave, apuntó a la confiabilidad del sistema estadístico y del instituto como una de las cosas que caracterizan a Uruguay y cuestionó la publicación de un número que dijo es diferente al que publicaron el año pasado, por lo que intimó al Instituto Nacional de Estadística, a que brindara explicaciones al respecto. Pero hubo más, ¿no? Por ejemplo, Robert Silva, que dijo el senador del Partido Colorado, dijo, el Instituto Nacional de Estadística tiene una credibilidad que ha trascendido los gobiernos, no dinamiten esto también. Bueno, ayer, acá en Perspectiva, durante la entrevista central, el director del INE, Marcelo Bisogno, dio su versión, dio los antecedentes a propósito de esta situación.
15: El error fue justamente en educación. Cada de esas dimensiones tienen 3 variables. Hay una que es retraso educacional. O sea, si usted está... Yo cuando hice primer año, lo hice con 6 años.

0: de ser rezagado. Fue un error de cálculo nomás, de los que ocurren en todo momento.
1: Además dijo que le sorprendió la actitud con la que se tomó este tema en el sistema político.
0: Mi preocupación era esa, digo, en realidad yo no soy muy avieso en términos de política, no me esperaba este tipo de cosas, pero la virulencia con que se salió a mí me impresionó. Nosotros llamamos a todo el mundo, a Delgado, a todos los actores involucrados, a Mieres vino a nuestra oficina, le explicamos y perfectamente lo entendió, Delgado no contestó.
1: Bisogno admitió que de ahora en adelante las autoridades del INE serán más cuidadosas a la hora de difundir sus informes ante la constatación de que en la política de nuestro país, dijo, hay voces dispuestas a acusar sin ninguna evidencia. ¿Qué dicen ustedes? ¿Cómo vieron esta polémica, Miguel?
2: Sí, en primer lugar decir que esto es una confirmación, una más de tantas que hay, de que el debate político, en el debate político actual, toda monedita sirve. Lo voy a decir de una manera coloquial, pero me parece que hay algo de eso en este tema. Tengo la impresión que, creo que fue muy importante la entrevista que tú le hiciste, Emiliano, a Bisogno, sobre el censo, sobre cómo manejar la información estadística, pero realmente me parece, para opinar de lo primero, que las reacciones que hubieron fueron no solo destempladas y exageradas, sino profundamente equivocadas, porque creo que en la propia entrevista contigo, con Bisogno, aparecía claro que en realidad, si las actuales autoridades hubieran tenido en este cambio intencionalidad, hubieran, digamos, señalado como primer problema el error de un gobierno, de una administración anterior a la actual. Este error se produjo en la administración anterior y no en esta, el error sobre el índice de pobreza multidimensional.
1: Sí, él decía que se podría haber especulado al revés, haber especulado que en el gobierno anterior se manipuló el dato para que diera más bajo.
2: Para que diera más bajo, entonces lo que se está señalando es que se ocultó el nivel de pobreza que había. No fue la intención. Yo creo que el INE, históricamente, con esta administración y con las anteriores, por suerte, trabajo teniendo en cuenta, y es lo que voy a colocar en esta primera intervención, tres cosas que son fundamentales. La primera, la contabilidad social en un país como el nuestro, con la tradición que tiene, es una política de Estado, de las pocas que yo me animo a decir que son políticas de Estado, porque se usa y abusa de cuáles son políticas de Estado. Pero la contabilidad social, las estadísticas vitales, las estadísticas que marcan que definen la cosa, son políticas de Estado. En segundo lugar, que tanto para ordenar la conversación pública como para construir políticas públicas, la información es vital. O sea, ¿cómo se puede poner el foco en una política pública si no se tiene la información, la mejor fotografía de la realidad social de un país? Es imposible. Por eso que la corrección del censo, que tiene una explicación bastante compleja, tuvieron que remar bastante ayer ustedes, creo que el resultado final es bueno, pero hay que tener paciencia.
1: Ese tema fue la primera parte de la entrevista, ¿no?
2: La primera parte de la entrevista, las dos primeras partes.
1: Sí. Fue a propósito de la información más reciente divulgada por el INE.
2: Donde también el INE actúa con mucha claridad. Dice, bueno, tengo esta información, tengo un censo combinado, tengo que ir a un censo ponderado, tengo que tratar de conocer más en esa omisión censal que calculé de 10%, cómo tengo que trabajar adentro. Pero lo que quiero colocar ahora, Emiliano, con esto termino, es que es fundamental no meterse con lo que tenemos, en lo que tenemos acuerdos sustantivos. Y me parece que fue un grave error de Delgado, de Mieres, ya que están mencionados, y de Robert Silva, haber tirado con munición tan berreta, perdón por la palabra, contra un dato que efectivamente tenía un error y había que corregir. ¿No comunicó bien inicialmente el INE? Es probable, pero no tenés por qué atacar. Preguntá, andá a ver qué pasó, elegí, no te agarres de lo primero que viene para atacar.
1: Gonzalo.
3: En la previa, cuando se manifestaba la posibilidad de discutir sobre

0: este punto estaba estaba el tema de si era más político, más técnico, si podía llegar a ser aburrido, si capaz íbamos a caer en algunos temas que necesariamente están como muy detrás de escena de muchas cosas que pasan. Pero
1: sí, un poco podía ocurrir que los oyentes dijeran, ¿qué están tratando en la tertulia? ¿Qué es eso del INE y la pobreza multidimensional? ¿Qué complejo?
0: Yo creo que hay que hacer como una cortita puesta a punto, si me permitís, Emiliano, que es el Instituto Nacional de Estadística tiene, por mandato legal, muchas obligaciones y muchos... acceso, por ejemplo, a la información. Es la única institución del país que tiene libre acceso a todos los datos públicos. Sin embargo, uno está sentado en un ministerio y requiere determinados datos para llevar adelante una política pública y no puede. Tiene que, por ejemplo, firmar un acuerdo. Les pongo el ejemplo, el Ministerio de Educación y Cultura, hace unos años atrás, para conseguir datos relevantes sobre estudiantes universitarios, tuvo que firmar un acuerdo con la Universidad de la República. Dos instituciones públicas, dos instituciones nacionales, y además una claramente con un mandato político como es el Ministerio de Educación y Cultura. Sin embargo, solo es el INE aquel que puede acceder a información en su más amplio sentido. Segundo, hay muchas cosas relevantes para el país que dependen, por ejemplo el censo, pero un dato que no es menor, el IPC, el índice de precios al consumo, en el cual está atada la inflación, o sea, cómo se calcula la inflación y por ende... salarios, los precios, negociaciones, muchos procesos de decisión en el país fundamentales pasan por un dato que no es mágico, sino que es un relevamiento de una encuesta continua de hogares, un muestreo, o sea, un grupo de familias que se las contacta periódicamente durante un proceso y se les pregunta cosas muy generales y que va avanzando. ¿Por qué aclaro esto? Porque tener una institución como el INE es relevante, pero además es relevante que sea transparente en muchos de sus aspectos. Como, por ejemplo, tener un calendario que hace muchos años sucede en el Uruguay, que se debe cumplir. Un calendario de publicación de datos, para que la opinión pública, los periodistas, los políticos, los tomadores de decisión, sepan de, mira, se va a publicar tal dato en tal momento, y a partir de ahí yo tomo decisiones relevantes para el país. El INE, el año pasado ya había tenido algunos traspiés en cuanto a su calendario. Cuando iba, por ejemplo, a publicar algunos de sus datos, datos que iban a publicarse en algún momento, terminaron postergándose, se avisaron sobre el pucho y se corrieron un tiempo. A mí me parece muy bien que se discuta, por ejemplo, si hay o no una sobrereacción en el sistema político. Lo que sí, capaz para poner contexto, y acá un contrapunto con Miguel, más allá de si podemos estar o no de acuerdo de si hay una sobrereacción de la oposición, cuando se anuncia esta modificación en el dato de la pobreza, que es un error técnico de la administración anterior, pero que se puede subsanar, se hace como un pie de página chiquitito en el anuncio, una comunicación institucional bastante pobre, y esto son todas mis palabras, no estoy ni sobre reaccionando ni nada, es muy pobre cómo se anuncia públicamente que va a haber una modificación en un indicador que en este momento está muy sobre la mesa, que es la pobreza multidimensional.
2: Te doy la razón.
0: La pobreza multidimensional es algo que a veces a la población le llama la atención, porque el rezago educativo en un hogar es importante o no. Sí. Que una persona, que un integrante de ese hogar esté rezagado en sus años de estudio, evidentemente es una privación en su forma de vida, en su posibilidad de desarrollo. Esto viene hace muchos años, Amartya Sen, un economista que empezó hace muchos años a definir que la pobreza no es solo económica, que no importa si tenés mucho o poco, sino que importa a qué puedes acceder. Dignidad en la vivienda, acceso a la educación, entre muchas otras cosas. Acá lo que pasó es que uno de esos ítems, que en Uruguay hacía el director actual, no se tuvo en cuenta. ¿Fue un error político? No. Lo que sí entiendo que es un error político, y siempre el gobierno y las instituciones públicas son mano, es la comunicación institucional que deja un pie de página, que se movió un 1% la pobreza en este país. Pero o sea, no es algo menor, Miguel, pero no es algo menor. Entonces yo creo que podemos discutir la sobrereacción de los que están del otro lado del mostrador y los que tienen como función señalar determinados errores o sugerencias, y podemos discutirlo, y capaz puedo hasta no coincidir en la forma en que sobre reaccionó. Lo que sí está mal es que una institución pública tan relevante y con tanta sensibilidad en la mayoría de los datos que maneja el país haya comunicado espantosamente esa modificación
2: no
0: en la pobreza.
2: Decir nunca, están dinamitando todo. Eso es lo que se dijo, están dinamitando
0: la
2: todo.
0: La entrevista ya estuvo muy

0: bien se aclaró, pero siempre un paso después. En el momento que vos sabes que la pobreza se te modificó un 1%, no pongas un pie de página chiquitito. Decilo bien grande. Tuvimos que hacer esto, estuvo este error, nos comunicamos con las autoridades anteriores, pasó esta situación. No sucedió, entonces ahora hay que salir a explicar en entrevistas, cosas, se sobrereaccionó y demás. Entonces, yo no justifico que se haya sobrereaccionado. Lo que sí tengo la necesidad de señalar que fue un grave error de comunicación institucional y que el director actual lo aclaró y dijo que lo va a empezar a revisar.
1: Patricia.
2: No entiendo mucho el enfoque de esta conversación. O sea, a ver. Nosotros somos un país de 3,5 millones, ¿no? Yo comparto todo lo que se habló sobre el censo, sobre el rol del INE, sobre la responsabilidad del INE y sobre las encuestas. También es cierto que nosotros en un país de 3,5 millones estamos acostumbrados a que uno puede hacer un censo y ir a todas las casas, ¿no? Que en este último censo se discutió mucho si eso era posible, si no, cómo se hacía, cuáles son los otros instrumentos. En general, en el mundo, los censos tienen todo un marco de componentes y de herramientas que permiten medir mejor espacios que no se pueden medir. En Uruguay son los asentamientos, son las poblaciones rurales, en Colombia serán el palenque, en Brasil el Amazonas, ¿no? Hay distintas herramientas para medir cosas que en algunos lugares o en las ciudades se miden con censo, en otros lugares se miden de otra manera. O sea, eso me parece razonable. Eso requiere como una gran herramienta, porque después, una cosa importante, el censo después estructura todo lo otro, ¿no? ¿Por qué es tan importante el censo? Porque después estructura, por ejemplo, la muestra de la encuesta continua de hogares. O sea, las encuestas continuas de hogares se estructuran en base a lo que da de resultado el censo. ¿Por qué? Porque se arman las muestras en relación a eso. ¿Es importante el ajuste que se está discutiendo? Y es importante, o sea, es relevante, digamos, desde la perspectiva estadística, que vos hagas un ajuste que genera un movimiento de un 1% en la proporción. ¿Es un número importante o más o menos, no?
1: No es un 1%, es un punto porcentual, ¿no?
2: Está bien. Claro.
1: Un punto porcentual en 18, ¿no?
2: Claro. Lo que digo es
1: mucho más que 1%.
2: Está bien.
1: Digo porque recién Gonzalo lo manejaba así y solemos manejarlo así para simplificar, ¿no? Es 1%,
2: No, es un punto porcentual. Por eso. El planteo es, ¿es relevante el cambio, el movimiento? Sí, claro, es relevante. Es relevante para las estadísticas, es relevante para la política pública, relevante. Pero para los insumos de estudio, por supuesto que es muy relevante.
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0: Muy buen día, amigas. Muy buen día, amigos. Estamos nuevamente en Hay Otra Historia, en Radio Fortaleza. Hoy tengo el gusto de recibir una vez más en el programa al doctor Edgardo Etlin. Buen día. ¿Cómo estás, Edgardo?
1: Buenos días, Juanjo, y buenos días tengan ustedes en esta mañana fría, pero de sol.
0: Sí, qué salud. Y importante, ¿cómo cambia el
1: sol? Por supuesto, fecha muy importante para no solo el Uruguay, sino para la Argentina. El 18 de mayo es la Batalla de las Piedras, es una historia que compartimos.
0: Claro, claro, claro. De todo eso vamos a hablar un poco, porque recordemos que el doctor Etlin es jurista, es ministro del Tribunal de Apelaciones de la Corte Suprema de Justicia en lo civil, ha escrito innumerables trabajos de jurídicos, colabora con revistas especializadas en Uruguay y en varios países, da conferencias en Uruguay y en varios países, ha escrito últimamente, ha comenzado una nueva faceta que es la de escritor, sobre todo basado en literatura histórica, muy referenciada, muy estudiada, muy analizada, y sus libros han sido un éxito editorial, pese a que...
1: muchas gracias, no sé si para tanto, pero...
0: Sí, bueno, la prueba está, si el último libro se está vendiendo muy bien, se vendió muy bien en la Feria del Libro, es así, es así. Bueno, cuéntanos un poco cómo andan tus cosas y cuáles son tus actividades en este momento, Eduardo.
1: Bueno, en estos momentos ando, por supuesto, en la actividad mía, en el tribunal, digo, muy activo, no solo dentro de la labor misma del Poder Judicial, sino en algunas comisiones o grupos o informes de trabajo. Y bueno, y por supuesto en los tiempos libres es que me permito, bueno, proyectarme en otras facetas, ¿no? Por ejemplo, en la investigación jurídica y en la investigación histórica, muchas veces relacionada con lo mío, ¿no? Realmente he tomado hasta ahora casos judiciales antiguos, pero también he tomado biografías, y una de las cuales en estos momentos ando en preparación.
0: ¿Qué es la de Bernadette Rivera?
1: Bueno, eso sí, es una historia que me va a dar un poco que hablar, pero vamos a esperar más adelante para eso.
0: Muy bien.
1: Más adelante para eso.
0: Ese libro ya está en gateras, digamos, ya está en diagramación.
1: Sí, ¿no? Sí, ya está en diagramación. No va a ser el Bernabé Rivera que todos de repente creen que pudo haber sido, el que un poco ha pintado sobre la historia negra, sino Bernabé Rivera tal cual fue, con sus blancos y negros, o sea, el hombre intentándonos acercar al hombre, como realmente fue, de la mano de documentos históricos, sin relato a ninguno.
0: Bien, bien, bien. Bueno, decíamos que en la Feria del Libro de Buenos Aires se ha vendido muy bien tu libro, El Último Asesinato a la Luz de la Luna, de la calle Misiones, creo que lo estoy diciendo de memoria.
1: Sí, el título es un poco largo, La Muerte Bajo la Luna de la calle Misiones.
0: Ahí está, ahí está.
1: Ambienta lo que fue realmente uno de los crímenes más sórdidos que hubo en la Guerra Grande, como si no hubieran habido pocos con todo lo que pasaba en la guerra, ¿no? Y con los degüellos de prisioneros que solían hacerse al cabo de las batallas. Eran combates muy duros y cruentos que no se hacían prisioneros. Bueno, como si eso fuera poco, bueno, Montevideo no era ajena a los asesinatos internos.
0: Hablando de muerte, uno de los temas que tú has trabajado y con jurídicamente es el de la pena de muerte en el Uruguay. ¿Qué nos puedes decir de eso desde cómo empezó, cuál es la historia, cuál ha sido el desarrollo de los debates, de las discusiones, y en qué está el tema? Todavía hay gente que pide la pena de muerte hoy, por ejemplo. Bueno, un poco cuál es la historia del tema.
1: Sí, cuando hablamos nosotros de la pena de muerte en el Uruguay, no he tratado a otras personas, digo, yo lo he tratado ocasionalmente cuando me he tenido que referir a mis casos de asesinatos en el siglo XIX. Pero cuando nosotros nos referimos y cuando muchos se hablan del tema de la pena de muerte en Uruguay, lo refieren como que si fuera una historia, ¿no? Bueno, pasó tal cosa, pasó tal otra, digo, pero los detalles muestran mucho más y es una historia que parece mentira. Uno dice, bueno, ya el debate está concluido. Pero dos por tres, como que la historia se repite o se reaviva. Antes era al revés, cuando la pena de muerte estaba vigente en Uruguay y se aplicaba, no era una cosa de todos los días, pero se aplicaba, al cabo de cada ejecución se planteaba el debate de para qué seguir con la pena de muerte, se planteaba concretamente el debate de su abolición. Ahora es al revés, cuando vemos algunos casos de crímenes horrorosos o narcotráfico, asesinos seriales, violaciones, en el propio Uruguay pacífico y antes tranquilo, se está planteando muchas veces, bueno, pues a esta gente habría realmente que contemplar una solución especial. Y bueno, y se habla de ellos concretamente, para ellos concretamente, el caso de la pena de muerte. En realidad los registros sobre la pena de muerte en el Uruguay abarcan un periodo que tiene poco, casi siglo y medio. El primer antecedente que se conoce es de 1756, en la justicia militar. Un sargento encuentra a un soldado que iba para Colonia y lo hace prender como desertor. Este soldado dice que no pensaba desertar, que pensaba ir a Montevideo, que se habían quedado con un amigo yendo, atraviesa por el campo y bueno, se habían quedado dormidos, pero bueno, cuando él se, porque habían estado tomando y cuando él se despertó, su compañero ya no estaba. Y bueno, el sargento dice que no, que era un desertor, era la palabra de uno contra el otro. Era la palabra de uno contra el otro. Y sin embargo, la justicia militar, que en aquel momento termina decidiendo el caso en Buenos Aires, lo decide, en aquel momento era gobernador militar, Pedro de Ceballos, después, años después, pasaría a ser virrey, cuando se fundó el virreinato, no tiene contemplación y este soldado muere fusilado, ¿no? Como era militar, la pena militar era fusilamiento. En Uruguay se aplicaron, en la época de la colonia, básicamente la pena de fusilamiento para los militares, después la pena para la gente de clase baja, la pena de horca, y hubo un caso donde se aplicó lo que se llama el garrote, que muchos no saben lo que es el garrote. Pero muchos creerán que es como un palo que le dan por la cabeza, ¿no? El garrote era una máquina donde se lo sentaba a la persona, se lo aseguraba por el cuello y por detrás, con un mecanismo de rosca o de tornillo, se iba dando vueltas a una palanca y por atrás de la nuca se le iba apretando un tornillo, en algunos casos era con punta o afilado, y eso por compresión terminaba quebrando el cuello. Supuestamente era una muerte incruenta, porque lo que trataba de hacer es, bueno, no ahorcar, sino quebrarle la nuca, ¿no? Pero en realidad, si no se sabía hacer bien, terminaba siendo un ahorcamiento y realmente una cosa horrible, ¿no? De ese se conoce un caso. Eso es en la época de la colonia. Era una justicia muy casera, por así decirlo, no, no estaba a cargo de letrados, porque las decidía el cabildo, que generalmente eran vecinos, no eran abogados. En algún caso los decidió el gobernador de Montevideo, que era el, hubo tres casos conocidos, que fue el gobernador de Viana, los tres por Horca, y muchas veces se decidía en alguna apelación que era en la Real Audiencia de Buenos Aires. Pero era todo muy así nomás, digo. Vemos ese caso que fue la palabra de uno contra el otro y no hubo apelación posible. Hubo otros casos donde en Montevideo el alcalde del cabildo no se sentía capacitado para dictar la sentencia porque no tenía un ayudante letrado, entonces le pide al gobernador que dicte la sentencia. Entonces, bueno, como el gobernador tenía un ayudante que más o menos se daba maña, bueno, se encargó. Era todo muy, muy irregular. Inclusive muchas de estas penas se ejecutaban con mutilaciones. En caso, por ejemplo, hubo un caso de un esclavo que mató a una niña, que se le ordenó a Paque de ahorcarlo, las ejecuciones eran públicas, se le ordenó cortar las manos. Hubo otro caso de un misionero que se le ordenó desmembrarlo y se ponía las cabezas o los miembros en lugares públicos para que todo el mundo viera. Y eso ocurrió en el Uruguay. Uh-huh. Eso ocurrió en el Uruguay de la colonia. Inclusive se había instalado una horca en la Plaza Matriz, porque para que todo el mundo lo viera, y estuvo por ahí años. Estuvo ahí casi 42 años.
0: ¿Y de qué manera se fue creando el cuerpo legislativo, digamos, las normas para ir llevando adelante esto?
1: Bueno, cuando viene la revolución, ya ahí se empieza, de las manos de las ideas de la ilustración, se empieza a cuestionar ya los métodos que se usaban para la pena de muerte, la crueldad. Ya en el siglo XVIII, un italiano, Combe de Beccaria, empezaba a mostrar la insensatez o la falta de sustento, la falta de, digamos, de sentido que tenía la pena de muerte, y todas esas ideas van a intentar no abolirla al principio, sino a tratar de buscar métodos más cruentos. En Uruguay no se aplicaba nunca se aplicó la guillotina, era una cosa bien francesa, que tampoco fue adoptada, pero ya las penas de horca en la revolución pasan a ser sustituidas por el fusilamiento, lo que no implica que todavía no se aplicaran, sobre todo para civiles, y civiles de baja condición. Y es así que en 1821, ya en la época de la dominación portuguesa todavía, en Montevideo se sacude con el crimen de la esposa de un comerciante, viuda, que era la señora Witch de Salvañach, a cargo de dos esclavas. La llamaban Mariquita y otra Encarnación. Este caso plantea un debate muy grande, porque hay diferentes versiones sobre cómo ocurre este asesinato. Una es que la señora Witch maltrataba a sus esclavas y estas un día, en represalia, la terminan golpeando en la cabeza con una barrica de cerámica, ¿no? Después la terminan golpeando muy salvajemente, le clavan un cuchillo en la espalda, y para simular que había tenido un accidente, la llevan en la parte a la azotea. Otros dicen que la señora Witch no era tan mala señora, no las trataba tan mal, pero ellas tenían el plan de fugarse, de huir para escapar de la esclavitud o del trato de esta señora, y justo ese día la señora se siente mal y les pide ayuda, y claro, ellas frente a esas situación de tensión de qué hacer o no qué hacer, se les escapa la situación de la mano y ahí es cuando la matan. Las ayuda un muchachito, otro esclavo, y cuando la van a tirar desde la azotea, con tan mala suerte se encuentran que justo el hijo de la señora llegaba a la casa y se encuentra con eso. Bueno, aprenden a estas esclavas y al chico, y tras un juicio muy que duró como 2 años, más o menos, incluso termina ante el emperador, ante en aquel momento ya había pasado de Portugal a ser de Brasil independiente, y la apelación las solucionaba en la época de la corte de la dominación portugués-brasileña del emperador. Se confirma la pena de muerte y estas esclavas son ejecutadas por la horca en la plaza pública. Y al chico lo condenan a ver la ejecución de esas esclavas, ¿no? Era un chico que tenía 10, 12 años. En aquella época los menores tampoco se escapaban de la pena de muerte. A partir de ahí, cuando ya el Uruguay empieza a ser, se declara independiente en 1825, empieza a dictarse algunas proto-leyes, lo que se llama el periodo preconstitucional del Uruguay entre 1825 y 1830, donde se trata de ir ajustando algunas cosas. Y se dispone, entre otras cosas, que la pena de muerte se va a ejecutar por fusilamiento, ya no lo que no se implica que en algunos casos no haya habido posteriormente condenaciones a la horca, que como vamos a ver algunos. Se disponía que previamente a la ejecución el tiempo de capilla, vamos a ver más adelante si es posible que era eso de estar en capilla, uh-huh, iba a ser 48 horas. Habíamos dicho que en principio iba a ser por fusilamiento, pero eso no implicó que en la Guerra Grande, tú que hiciste referencia al libro de la muerte bajo la luna en la calle de Misiones, trata el asesinato del doctor Florencio Varela, que fue acuchillado en la puerta de su casa por la espalda de noche. En la justicia lo condenan al hombre a la horca, y a que esté el cadáver 6 horas pendiente en la Plaza Carranza para que todo el mundo lo vea. Sin embargo, esa pena nunca se ejecutó, porque tenía la sentencia de condena firme, pero nadie se preocupó de hacerla cumplir. Y el señor que era el asesino, que era Andrés Cabrera, estuvo años en la cárcel del Cabildo esperando la condena, la ejecución que nunca llegó. Inclusive en algún momento él mandaba cartas, por favor, resuelvan esto de una vez, denle la solución que estimen, ya estaba entregado el hombre. Bien. Pero bueno, yo no puedo estar tanto tiempo acá, mi familia quedó en el desamparo, y así estuvo casi 14 años en la cárcel del Cabildo. Inclusive ya salía, así, y ya era como una especie de personaje en el Cabildo, porque la cárcel estaba ahí esperando la ejecución, y bueno, 14 años después terminaría muriendo de pena de muerte natural. Hubo sí un caso en 1850, pero que murió por fusilamiento, que se ejecutó también en la Plaza Carranza, y fue el caso de José Lorenzo, que se llamaba Miribilla, que él y otros más se habrían metido en la imprenta de los Varela, de la familia Varela, donde se imprimía el diario de Comercio de Plata, y habían tirado todo, causado gran desorden y tirado todos los tipos, ¿no? Era lo que se llamaba empastelar la imprenta, ¿no? Uh-huh. Se metían en la imprenta del diario y la desordenaban. Lo condenan a muerte por eso, porque lo consideraban en el contexto de la Guerra Grande, eso estamos hablando de 1850, cuando estaba por terminar la guerra, alta traición. porque Varela eran personajes políticos muy importantes y lo consideraban ya dentro de un crimen de desorden contra el Estado. Lorenzo siempre negó haber estado en la imprenta. Él siempre dijo que él se había quedado afuera, que no había querido entrar y que se, cuando vio cómo venía la mano, se fue para la casa tranquilo. Nunca creyeron su versión, nunca hubo quien lo desmintiera. Salvo una persona que le compró algunos objetos que habían robado en la imprenta. Bueno, lo tomaron como una presunción de que había estado. Él había dicho que se lo habían dado a alguno de los salteadores para que vendiera esas cosas para hacerse unos pesos. Pero esa historia, aunque no se comprobó, bueno, no tuvo suerte para el pobre Vidivilla y lo terminan fusilando.
0: ¿Y quiere estar en capilla?
1: Bueno, estar en capilla, todos recordamos de cuando eras chico, estás en capilla como diciendo, bueno, o estás en el horno, si no te portás bien, o te puede pasar algo peor, o estás castigado. Estar en capilla era parte de un ritual de la ejecución de la pena de muerte. La pena de muerte se ejecutaba en el Uruguay con un rigor de ritual muy estricto, no era una cosa improvisada. Cuando venía la sentencia confirmatoria, a la persona en la cárcel se la ponía de rodillas y se le leía la sentencia de condena. Entonces, a partir de ahí, se le ponía en capilla, que era un periodo donde se le recluía o en una pequeña capillita o se le improvisaba en la celda como un altarcito con alguna imagen, alguna cruz, que era un tiempo de estadía previo que la persona tenía que pasar para que reflexionara sus crímenes y encomendara su alma a Dios. Era una disposición que venía de la época del rey Felipe II, que en Uruguay se mantiene, o sea, nosotros vamos manteniendo básicamente la herencia de la colonia, y ese periodo de capilla, que en España solía ser de 24 horas, en Uruguay pasa a ser de 48. Era como la antesala de la ejecución, por así decirlo. Y bueno, en ese tiempo en capilla, el hombre no solo estaba solo, estaba acompañado por un cura confesor. La historia va a registrar dos historias de estos curas confesores, que son el padre Lapitz y el padre Pons, donde ellos inclusive han contado sus historias de cómo han tenido que acompañar a algunos ejecutados, cuál era la disciplina y cuál era el papel que ellos cumplían como curas confesores. Generalmente se aseguraba un cura confesor para cada uno, pero a veces era uno para varios. Y bueno, pero también en ese tiempo de visita, donde por supuesto el hombre teóricamente reflexionaba y o conversaba con su cura, que de alguna forma lo confortaba, también podía recibir visitas de familiares y amigos o de algunas personas que quisieran visitarlo. Y ahí se daban situaciones muy curiosas. Cuando los asesinos del doctor Felice Angeli, yo escribí un libro sobre eso, que se llama Una historia del Uruguay semibárbaro, ese crimen horrendo y alevoso, el doctor Felice Angeli, simulando ser que había un enfermo, lo llevan a una casa y en el patio lo matan. Nunca se averiguó cuáles fueron los móviles de ese crimen, porque se dijo que era robo, pero aparentemente habían otros móviles y otros personajes encumbrados detrás de ese crimen, como el de Varela, que se le atribuyó nada menos que a Manuel Oribe, la autoría intelectual, pero en el caso de Felice Angeli se le atribuyó al cónsul Juan Bautista Raffo, italiano. Ahí hubo cuatro condenados a muerte. Entonces, claro, esos condenados se peleaban entre sí, se recriminaban. Y bueno, y el cura Lapitz de alguna forma los pone en calma, los hace compartir ese último momento juntos, ponerse todos juntos para hablar, y encomendarse a Dios. Y uno de los presos recibe una visita de su compañera, con sus dos hijitos chiquitos. Él no la quería recibir, pero la compañera insiste, y él la termina recibiendo. Y ahí, en ese periodo de capilla, decide casarse con ella. El cura confesor, en una ceremonia muy emotiva, muchos lloraban, el condenado a muerte también, se abrazaba con su pareja. Todo esto es cierto, no es ningún cuento. Se casa y termina reconociendo a sus dos hijitos, ¿no? Claro, eso obviamente no lo va a salvar de la pena de muerte. Incluso tiene un detalle tragicómico, ¿no? Porque uno de los presos dice, bueno, después de todo nos vamos a morir, pero empieza a hablar así, dice como algunas cosas medio sin sentido, de alguna forma cortándose ese clima emotivo. Ya estaba dispuesto por la presidencia, el Poder Judicial condenaba, la presidencia se encargaba de ejecutar la pena. Generalmente se dictaba un bando donde se disponía cuál iba a ser el lugar, en aquellos momentos hasta 1800 públicas, y o sea que era todo un espectáculo, ¿no? Había, por supuesto, como si no hubiera muchas muertes en las batallas o en las revoluciones de la época o en las guerras, pero como no era la pena de muerte en la ciudad, es una cosa de las ejecuciones, una cosa de todos los días, concitaban mucho la atención pública. Entonces se hacía toda esa publicidad, porque claro, la ejecución pública no solo tenía un propósito de castigar, tenía un propósito de mostrar a las demás personas, miren lo que les puede pasar si ustedes se meten en esto. Inclusive ya por 1870 las casas fotográficas sacaban fotos de los que iban a ser condenados y tomaban fotos, y empezaron a tomar primeras fotos de las ejecuciones. Y esas fotos se vendían y se comercializaban a muy buen precio. Pero ya en la segunda mitad del siglo XIX, con el caso de Felice Angeli, empieza a plantearse el tema de la crueldad que significaba que la justicia se cobrara a víctimas. Era el término que mencionaba un diario de la época, ¿no? Y ya se empieza a cuestionar. Pero a la gente eso todavía no le... Era más bien un debate filosófico de élite. La gente no se preocupaba mucho y concurría en grandes cantidades a la ejecución. Había posibilidad de conseguir el indulto, pero los presidentes no lo daban porque había una norma vieja de la colonia que decía que si eran crímenes, cuando eran crímenes alevosos, no se podía conceder el indulto. Entonces, bueno, los iban, cuando termina ese periodo de 48 horas, al preso lo vuelven a arrodillar en la cárcel y le vuelven a decir, por segunda vez le leen la sentencia de condena. Ahí se despide de sus amigos o de los que pudieran estar ahí en la vuelta, o de la gente que pudiera estar a la salida de la cárcel. Generalmente estaban esperando la ejecución en la cárcel de Cabildo. Por grandes cantidades de gente que estaba por las calles y en la plaza, lo llevaba un carro, ¿no? Generalmente iban en un carro hasta dos de ellos, con sus respectivos curas confesores, y detrás iba el personal del juzgado, encargado de vigilar la ejecución de la condena. El juez no iba, generalmente. Allí los llevaban a la plaza y, bueno, por supuesto, ¿no? Había gente de todo tipo, ¿no? Gente que lloraba, gente que comentaba, gente que hablaba de cualquier cosa de las preocupaciones cotidianas, hasta que, bueno, llega el momento de llegar al, de arribar al lugar de la ejecución, los bajan del carro. En esas muchedumbres había de todo, hasta las crónicas cuentan hasta de ladronzuelos que aprovechaban para puquear a los asistentes, que estaban concentrados en mirar el espectáculo, ¿no? Un detalle tragicómico, pero que era cierto. Y ahí lo llevan al banquillo, era como una especie de banquito triangular con un sostén o un palo en la espalda.

0: de 4 soldados. O sea que si estábamos hablando, por ejemplo, en el caso de los asesinos de Félix y Ángel, de 4, habían 16 soldados, 4 para cada uno. Uh-huh. Por supuesto, estos soldados estaban secundados por un batallón que también estaba congregado en la plaza. O sea que también había una especie de parada militar muy importante. Y quienes los ataban al banquillo y los vendaban eran presos que habían escapado de la pena de muerte para ser indultados. Cuando les daban el indulto, se les ordenaba, se les conmutaba la pena por cárcel, se les ordenaba atar a esos condenados a muerte de alguna forma, como para ver, bueno, de la que te salvaste, ¿no? Fíjate, de la que te salvaste, pero bueno, tampoco te vas a escapar a los horrores de todo esto. A los cómplices, por ejemplo, en el caso de Felice Angeli, hubo uno que era el que los condujo en el carro para cometer el que, en el carro para ir al asesinado, al lugar donde le iban a matar, lo contemplaban a ver la muerte de los que iban a fusilar. La pena era por fusilamiento. Entonces, bueno, imagínate esos momentos, ya atados en el banquillo, vendados, los vendaban, no se les daba mucha posibilidad, pero algunos insistían en no quedar vendados. Y ahí estaban los fotógrafos esperando. Los fotógrafos sacaban fotos con chasis, o sea, para sacar una foto tenían que poner una placa, y si querían sacar otra foto tenían que sacar la placa y poner otra, y eso mediaba todo un tiempo de cambio y recambio, que no era como ahora, que uno saca varias fotos instantáneas. Entonces para ellos era muy importante tener la foto del momento justo en que se hacía el disparo. Era como la foto sellada, porque aparte se vendía a muy buen precio. Entonces, bueno, ya en el banquillo, vendados o no, se los trataba bien antes, inclusive en el tiempo de capilla se les planteaba si querían comer algo en especial. Por ejemplo, hubo un caso de un hombre que pidió estar con una mujer en esos tiempos previos, y se le concedió. Pero bueno, también hasta ese último momento que estaban en el banquillo, se les daba alcohol, se les daba para fumar, digo. Y bueno, y ahí se hacían las últimas despedidas, se hacían las despedidas con el confesor. En algunos casos, claro, imagínense lo que pasaba por la cabeza de esas personas que iban que estaban condenadas a muerte, ¿no? Y ahí había todo tipo de reacciones. Algunos como que desafiaban la pena de muerte. Algunos, por ejemplo, decían, bueno, muchachos, tengan buena puntería, no fallen, como de alguna forma mostrando gestos de coraje ante un momento fatal, ¿no? Otros mostraban totalmente como tranquilidad e indiferencia. O sea, ese tipo de actitudes eran bien valoradas, digamos, como que, bueno, qué valentía a pesar de todo, ¿no? Pero había algunos que se quebraban emocionalmente, que lloraban, que se desmayaban, lo cual no era óbice para retrasar la ejecución. Uh-huh. O sea, cada uno reaccionaba como le daba a la situación. Bueno, y alguno hasta último momento pensando que le iba a llegar el indulto, lo cual, si no le llegaba antes, ya en el momento del banquillo, era muy difícil. Bueno, el cura confesor se ponía obviamente a un costado y había que ver bien dónde se ponía la gente, ¿no? Entonces ahí, bueno, ya como que ya pasaba la cosa del ruido general de las conversaciones, ya se acallaban las voces. Entonces ya se disponían los pelotones, como dijimos, 4 condenados a muerte, si eran varios, 4 si era uno, y el cura, el confesor, empezaba a rezar en voz alta. El fusilamiento no era el preparen, apunten fuego que vemos en las películas, ¿sí? era simplemente un momento muy silencioso, donde había un teniente que comandaba la ejecución. Todo esto estaba muy pautado, ¿no? Uh-huh. Que tenía su sable en alto. Y el pelotón esperando que bajara ese sable. A medida que se aproximaba el momento, el cura cada vez levantaba más la voz para que no se... de alguna forma tratando de que el preso se concentrara en la oración y no se diera tanto cuenta de lo que estaba pasando alrededor. Y cuando el teniente que comanda la ejecución baja el sable, se dispara, ¿no? El pelotón dispara. Total silencio, bueno, y ahí distintos tipos de reacciones de la gente, ¿no? La que se horrorizaba, la que no decía nada, la que lloraba, pero había muchos que aplaudían. Claro. Que aplaudían, como diciendo, bueno, se hizo justicia. Los maestros llevaban a los niños de las escuelas a ver esas ejecuciones. Claro, era parte de la, entre comillas, educación cívica de la época, ¿no? Ah. Y hay testimonios y crónicas sobre eso.
1: Y Edgardo, ¿y en qué momento se resolvió abolir la pena de muerte en Uruguay?
0: Bueno, tras el caso de Felice Angeli, en 1871, ahí se plantea todo un debate en la prensa. Solo me queda decir de ese espectáculo que cuando lo fusilan, a veces había que volver a disparar porque no morían instantáneamente. Y por eso terminaban dándoles lo que se llama el tiro de gracia, ¿no? Que es un tiro que se les daba en la sien o en el oído. Y desfilaba el batallón luego de la ejecución. Y ahí, bueno, mientras desfilaban todo el batallón por frente a los occisos, ya por atrás venían las funerarias y se los llevaban. Eso comienza todo un debate sobre la pertinencia de la pena de muerte, sobre realmente si eso enseñaba algo. Pero en Uruguay ese debate va a durar casi hasta 1907, estamos hablando de 1871 a 1907. Hubieron muchas ejecuciones en esa época, entre esos años, pero en 1888, cuando se hace la cárcel de Miguelete, ya las ejecuciones van a dejar de ser públicas y se van a hacer dentro de los recintos de la cárcel de Miguelete. Con invitados especiales, después se fueron limitando a 100 personas, aunque muchas veces venían más. Y ahí empiezan algunas reformas legislativas. Se empieza ya en 1878, con el Código de Instrucción Criminal de la Torre, se suprime la pena de muerte para las mujeres. Después el Código Penal de 1889 va a suprimir la pena de muerte para los menores de 21 años y los mayores de 60, y se las va a conmutar por cárcel. Fueron pequeños avances. Y ahí, por 1900, otra vez recrudece el debate. Y enfrenta a juristas muy enfundiosos de aquel tiempo. Pedro Figari, a favor de la abolición de la pena de muerte, y del otro lado, José Salgado y José Irureta Goyena. Estamos hablando de juristas de campanilla, ¿no? Uh-huh. Irureta Goyena y Salgado estaban a favor de la pena de muerte. Pero ahí termina, obviamente, interviniendo el gobierno, ¿no? O sea, por ahora era un debate filosófico. Entonces, ya en la presidencia de Valle y Ordóñez, en 1905, presenta un proyecto de ley que Valle Ordóñez va a conmutar la pena en 1906 a una persona que había matado a dos, y en 1907 se dicta una ley que abole la pena de muerte. Ya, ya Valle había dejado la presidencia, se termina dictando en el gobierno de Clavio Willimán, pero obviamente fue impulsada por el gobierno de Valle y Ordóñez. Siempre se habló de una última ejecución en 1903, allá por las termas del Arapey. Incluso hay una tumba que todavía está recordando el lugar donde había sido sepultado esa persona, que dice víctima de su error, pero en realidad hay quienes dicen que no existió ese episodio de 1903, sino que fue un episodio anterior, de 1894, el gobierno de Irán de Borna. Pero es toda una historia, ¿no? Esa ejecución realmente tiene una historia muy intensa. Y bueno, a partir de 1907 no tenemos pena de muerte en el Uruguay. La constitución de 1917 va a disponer finalmente un pequeño artículo que dice a nadie se aplicará la condena de muerte. Y esa norma se va a mantener en otros artículos de las constituciones posteriores. O sea, Uruguay ya no tiene pena de muerte. Es más, para abolir la pena de muerte en Uruguay habría que hacer una reforma constitucional. Uh-huh. Pero, aparte, Uruguay ha suscrito convenciones internacionales en donde se comprometió a no reinstalar la pena de muerte. Alguien dirá, yo agarro... derogo la ley que ratificó estos tratados y la denuncio internacionalmente y la puedo volver a aplicar. Bueno, pero tengo que reformar la constitución mía. Ya no es tan fácil reinstalar la pena de muerte en el Uruguay.
1: Edgardo, yo te agradezco muchísimo esta charla. Ha sido un placer, como siempre, hablar contigo y escucharte. Se nos fue el tiempo, se nos fue volando el tiempo. Muy interesante, como siempre. Así que estamos en contacto, te mando un abrazo. Permíteme despedirme a nuestros oyentes y decirles, amigas, amigos, estuvo con nosotros el doctor Edgardo Etlin, jurista, historiador, escritor. Hasta mañana.

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3: La gestión del presidente Yamandú Orsi registró un 46% de desaprobación y un 29% de aprobación, según la última encuesta de Factum. El PITCRT convocó a un paro general parcial para el próximo 10 de junio ante la posibilidad de que la rendición de cuentas impulse una política de gasto cero. El intendente de Cerro Largo, Cristian Morel, denunciará ante la Fiscalía presuntas irregularidades de la gestión de José Irramendi. Los ediles de la oposición en La Valleja recusaron la colocación de una placa de memoria por entender que se aprobó sin la mayoría necesaria. El Ministerio de Educación y Cultura defendió ante el Parlamento

0: El regreso de los consejos con participación docente a los subsistemas de la NEP. Uruguay se consolidó como el país más caro de la región en términos de tipo de cambio real, según el último informe de Ceres. La agencia Moody's Local Uruguay ratificó la máxima calificación nacional para el Banco de Seguros del Estado. La presidenta de ANCAP, Cecilia San Román, afirmó que refinar combustibles en Uruguay permite mantener contenidos los precios al público. La Federación Rural rechazó el sobrecosto aplicado al gasoil que financia el transporte urbano. Una bebé de 2 meses murió por meningococo en el hospital de Tacuarembó. El INAU cerrará este martes el ex hogar tribal, centro observado en múltiples ocasiones por la Institución Nacional de Derechos Humanos. La Auditoría Interna de la Nación advirtió que persisten riesgos extremos en la gestión de medicamentos de sanidad militar. El Instituto Uruguayo de Meteorología prevé una jornada con condiciones estables en todo el país, luego de una mañana con heladas generalizadas.
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0: ¿Qué tal, amigos? Comenzamos a informar en este miércoles 20 de mayo de 2026... saludando a CX272A, Nueva Era FM de Salto.
2: Hoy se conmemora el Día Mundial de las Abejas, una fecha establecida por las Naciones Unidas para concientizar sobre la importancia de los polinizadores, las amenazas que enfrentan y su impacto directo en el desarrollo sostenible. El Ministerio de Ganadería, Agricultura y Pesca y diversas organizaciones locales destacan que estos insectos son fundamentales para el equilibrio ecológico y la seguridad alimentaria. Aquí están los titulares de las principales noticias de esta edición de Inforrami.
3: El presidente Yamandú Orsi reconoció su preocupación por el aumento de la desaprobación del gobierno y afirmó que la situación representa una luz anaranjada que obliga a revisar la gestión.
0: La Cámara de Senadores aprobó por unanimidad la segunda edición del programa laboral Uruguay Impulsa para brindar empleo temporal a 5.500 personas a partir de junio.
3: La senadora Graciela Bianchi calificó de picardía de cuarta la fecha propuesta para interpelar al ministro Gabriel Odone por coincidir con el debut de Uruguay en el Mundial.
0: ONAJU solicitó al Ministerio de Economía que el aumento de julio para las pasividades mínimas supere el 1% previsto.
3: La Cámara de Diputados comenzará a discutir hoy un proyecto del Frente Amplio que amplía la Ley Integral de Empleo con subsidios para la contratación de sectores vulnerables.
0: La oposición rechazó las obras de Carolina Cose en el Palacio Legislativo por sus altos costos y dejó la definición en manos del Frente Amplio.
3: El exintendente de Cerro Largo, José Yurramendi, rechazó las acusaciones de Cristian Morel sobre los resultados de la auditoría y aseguró que la actual administración busca vender humo.
0: El Partido Nacional cortó las negociaciones con el Frente Amplio por la comisión investigadora de ACE y exigió votar los informes la primera semana de junio.
3: El Partido Nacional anunció la realización de consultas jurídicas ante presuntas irregularidades y hechos con apariencia delictiva en la JUTEP.
0: Aduanas aclaró que los datos de tarjetas solicitados por compras por Internet solo se usarán para verificar la identidad del comprador y no para revisar movimientos bancarios o saldos.
3: La Fiscalía analiza un informe del caso Conexión Ganadera que reveló que Daniela Cabral vació en un mes una cuenta bancaria con más de $1 millón.
0: La Síndica de República Ganadera presentó ante la justicia un balance oficial que detalló un activo de casi $10 millones.
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3: Desde la Asociación de Radios del Interior para todas sus emisoras afiliadas y cuando estamos comenzando a promediar la jornada de este miércoles, damos inicio al desarrollo de la información adelantada en titulares, destacando que el presidente Yamandú Orsi reconoció que lee con preocupación las últimas encuestas de Equipos y Factum que muestran un aumento en la desaprobación de la gestión de gobierno y señaló que la situación representa una luz anaranjada que obliga a revisar lo que se está haciendo. El mandatario declinó profundizar en los motivos de esta caída hasta contar con un diagnóstico correcto y se mostró dispuesto a realizar correcciones al afirmar que siempre hay que cambiar y mejorar.
4: Con preocupación. La opinión pública es algo a tener en cuenta. Estamos analizando y cuando tenga algún panorama que me explique por qué son las cosas, ahí podría hablar con
5: ¿encuentra más explicación todavía?
4: No, todavía no. Estamos analizando.
5: ¿Tiene previsto cambiar algo en su forma de gobernar siempre o en cómo ejecutar?
4: Ah, pero el que piense que uno no va, que tiene que plantarse como arrancó y no cambiar nada, es porque ya empezaste equivocando. Siempre tiene que cambiar.
6: ¿Usted siente que está cumpliendo con lo que prometió?
4: Y evidentemente si hay gente que no está muy conforme porque hay algo que no está saliendo bien.
6: ¿Eso lo reconoce?
4: ¿Para qué? Y siempre. No tengo problema.
5: Que piden cambios más rápidos, que se vean con mayor celeridad.
4: Ah, capaz que sí. Yo creo que la población precisa eso. Es una necesidad.
5: No se hace.
4: Igual, hay que mejorar. Algo de repente no está saliendo bien.
7: Hace unos días la vicepresidenta Cosa dijo que era una luz amarilla estos resultados.
4: Anaranjada, diría yo. Claro.
7: Anaranjada.
4: Y sí, porque cuando vos tenés gente que no está, no conforme, sino que no está. Tampoco es insatisfecho el tema de la palabra. Es cuando hay gente que está preocupada o que no está convencida, está bueno que revisemos lo que estamos haciendo.
0: Por otra parte, Orsi adelantó que el proyecto de rendición de cuentas incluirá la unificación de las transferencias monetarias para la primera infancia con aumentos de hasta el 50% en los sectores más bajos, aunque manifestó reparos respecto a la propuesta de eliminar las contraprestaciones obligatorias, particularmente en el área de la salud.
3: Se confirmó que el presidente Yamandú Orsi viajará mañana jueves a Buenos Aires para participar en el homenaje a Selmar Michelini, Héctor Gutiérrez Ruiz, Rosario Barredo y William Whitlow Blanco al cumplirse 50 años de sus asesinatos en el marco del Plan Cóndor. La ceremonia organizada por la legislatura de esa ciudad y la Embajada de Uruguay en Argentina se realizará a las 17:30 en el Salón Dorado de la Legislatura porteña. Las cuatro figuras fueron secuestradas en sus domicilios en 1976 y asesinadas en el Centro Clandestino de Detención y Torturas Vaca Cay en un operativo conjunto de las dictaduras de ambos países.
0: La senadora nacionalista Graciela Bianchi criticó la disponibilidad del ministro de Economía, Gabriel Odone, para comparecer ante el Senado el 15 de junio, coincidiendo con el debut de la selección de Uruguay en el Mundial de Fútbol, al calificar la propuesta como una picardía de cuarta. La legisladora sostuvo que la elección de esa fecha por parte del oficialismo representa una falta de respeto al Parlamento y una estrategia para desviar la atención pública sobre la interpelación por la situación económica del país. Bianchi advirtió además que este tipo de maniobras alimenta el descontento de la ciudadanía hacia el sistema político y debilita la calidad institucional de la democracia uruguaya.
8: Bueno, miren, a mí no me gusta juzgar intenciones, pero si el Frente Amplio se cree que nosotros somos bobos, perdieron plata. Obviamente que iban a buscar alguna picardía, pero yo estoy acostumbrada a las picardías políticas, pero picardías de nivel. Esto es una picardía de cuarta.
3: La Cámara de Diputados comenzará a discutir hoy un proyecto impulsado por el Frente Amplio que busca ampliar la Ley Integral de Empleo mediante subsidios económicos para empresas que contraten jóvenes y sectores vulnerables. La iniciativa, que ya cuenta con media sanción del Senado, establece apoyos estatales escalonados que van desde un 25% del salario para jóvenes desempleados hasta un 80% en el caso de personas con discapacidad.
0: Los legisladores promotores de la norma señalaron que la propuesta apunta a corregir fallas del régimen vigente, que no logró ejecutar la totalidad de los recursos, para lo cual se proyecta destinar unos 400 millones de pesos anuales con el objetivo de superar los 5.000 puestos de trabajo al año. El tratamiento de la Cámara Baja contará con la presencia del ministro de Trabajo, Juan Castillo, en una negociación donde el oficialismo espera alcanzar la aprobación antes de la rendición de cuentas.
3: La Cámara de Senadores aprobó por unanimidad la segunda edición del programa Uruguay Impulsa, que prevé brindar trabajo temporal durante 4 meses a 5.500 personas con una prestación mensual de unos 20.500 pesos. El proyecto de ley que ahora pasará a la Cámara de Diputados incluyó modificaciones acordadas con el Congreso de Intendentes y la Oficina de Planeamiento y Presupuesto para permitir que las intendencias extiendan el plan un mes más con recursos nacionales si existe margen o hasta un 100% adicional con cargo a sus propios presupuestos.
0: Esta edición reservará un 10% de sus cupos para personas atendidas en servicios de situación de calle del Ministerio de Desarrollo Social y un 5% para liberados del sistema carcelario, manteniendo además el componente de capacitación laboral obligatoria. Durante el debate en el plenario, legisladores de todos los partidos políticos destacaron la importancia de este plan como una política de Estado que trasciende los gobiernos y que atiende una fuerte demanda laboral, cuyas inscripciones comenzarán el próximo 1 de junio.
3: Las bancadas del Partido Nacional y del Partido Colorado rechazaron el anteproyecto original presentado por la vicepresidente Carolina Cose para realizar obras en el Palacio Legislativo y su entorno por considerarlo inoportuno y costoso, dejando la definición en manos del Frente Amplio.
0: El diputado nacionalista Juan Martín Rodríguez confirmó que la oposición no acompañará la propuesta actual debido a restricciones presupuestales, ya que los colorados estimaron que el costo superaría los 15 millones de dólares, sobrepasando los 10 millones disponibles. Si bien el oficialismo cuenta con la mayoría necesaria en la comisión administrativa para aprobar el plan sin pasar por el pleno, en el Frente Amplio predomina la idea de que una intervención de esta magnitud requiere un acuerdo multipartidario, por lo que se analiza reformular el proyecto para buscar una alternativa más acotada.
3: El exintendente de Cerro Largo, José Yurramendi, rechazó las acusaciones de su sucesor Cristian Morel y afirmó que salieron a vender humo con los resultados de la auditoría externa sobre su gestión. La interna blanca en el departamento sumó un nuevo capítulo de tensión tras los anuncios del actual intendente, quien denunció que el 90% de las compras analizadas no tuvieron un proceso competitivo y que el 87% de las adquisiciones se concentraron en apenas 20 proveedores.
0: Yurramendi respondió que siempre se cumplió con la normativa del TOCAF y que la falta de competencia en algunas facturaciones responde a la formalización de pequeños contratistas locales que solo trabajan para la comuna. Además, el ex jefe comunal atribuyó los cuestionamientos de Morel a una picardía política con tintes de revanchismo y le sugirió dirimir los asuntos personales directamente con él.
7: Pero además vimos en la presentación de la auditoría, a un intendente buscando generar, como se dice ahora, humo, vendiendo mucho humo.
3: El senador nacionalista Sebastián da Silva calificó de pésimo el conflicto entre el actual intendente de Cerro Largo, Cristian Morel, y el exintendente José Yurramendi, señalando que es lamentable registrar este tipo de episodios donde nadie gana.
0: Da Silva recordó que las disputas internas entre los blancos de ese departamento no son una novedad y que ambos dirigentes políticos pertenecen a la escuela liderada por el senador Sergio Botana. Finalmente, el legislador llamó a tener paciencia para trabajar la situación, asegurando que nadie es más blanco que nadie y que el Partido Nacional no empieza ni termina en la figura del actual jefe comunal de Cerro Largo.
9: Pésimamente mal, sí. Son problemas que pensábamos que los habíamos solucionado. No es nuevo que en Cerro Largo los blancos se den como dentro de un gorro de los Muniz y los Arabia, pero es bastante lamentable tener este tipo de episodios en donde obviamente no gana nadie. ¿Sí? El mundo es muy redondo, manejar la intendencia de Cerro Largo es bastante predecible y este tipo de cosas no colaboran en nada.
10: Rompió las negociaciones entre las bancadas del Partido Nacional y el Frente Amplio por las comisiones investigadoras propuestas sobre la gestión de ACE. Una derivación de ONACPU se reunió con el ministro de Economía y solicitó que el aumento de junio para las jubilaciones y pensiones mínimas sea superior al 1%. Se realiza hoy la 31ª edición de la Marcha del Silencio. Surgieron novedades importantes en los casos Conexión Ganadera y República Ganadera. Aduanas aclara el alcance de la información sobre tarjetas y medios de pago solicitada a quienes realizan compras en el exterior. Estos y otros temas en instantes en la segunda parte de Inforrami de este miércoles.
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9: Retomamos la información destacada a nivel nacional y que interesa a todo el país desde la Asociación de Radios del Interior para sus emisoras afiliadas este miércoles 20 de mayo.
10: El Partido Nacional resolvió cortar las negociaciones con el Frente Amplio y exigió que en la primera semana de junio se voten por separado las dos comisiones investigadoras propuestas sobre la gestión de ACE. El diputado nacionalista Juan Martín Rodríguez informó que la decisión se tomó tras el rechazo de la oposición de incluir en la investigación al actual presidente del organismo, Álvaro Danza.
11: Por su parte, el diputado de Cabildo Abierto, Álvaro Perrone, adelantó que su sector no apoyará la existencia de dos comisiones paralelas y reclamó un acuerdo para evitar lo que se consideró un papelón. Ante este escenario, la definición quedó en manos del partido Identidad Soberana, cuyo líder, Gustavo Salle, manifestó que aún no tomó una postura fija, pero se mostró afín a que se investiguen todos los planteos sin excluir el caso de Danza.
10: El Partido Nacional resolvió realizar consultas jurídicas ante la sospecha de hechos con apariencia delictiva en el funcionamiento de la Junta de Transparencia y Ética Pública.
11: El Partido Nacional resolvió realizar consultas jurídicas ante la sospecha de hechos con apariencia delictiva en el funcionamiento de la Junta de Transparencia y Ética Pública. El diputado nacionalista Pablo Abdala denunció que la mayoría oficialista del organismo alteró de forma irregular los protocolos de actuación y accedió a información restringida de declaraciones juradas. Abdala señaló que estas conductas podrían configurar un delito de abuso de funciones, por lo que no descartó acudir a la justicia si se confirman las irregularidades.
12: Y desde ese punto de vista, entonces, la agrupación parlamentaria resolvió, se desprende de lo que decía Álvaro recién, hacer consultas jurídicas, porque entendemos que muchos de estos episodios ya trascienden lo meramente administrativo, lo meramente político. Hay hechos que tienen apariencia delictiva. Podríamos estar frente a la eventualidad de la comisión de delitos contra la administración pública por parte de estos jerarcas que estas decisiones y que estos temperamentos asumieron en el cumplimiento de sus responsabilidades. Lo decimos todavía en condicional porque queremos actuar con la debida seriedad. Y haremos, por lo tanto, las consultas desde el punto de vista técnico-jurídico para llegar a la conclusión, en tal caso o no, lo dirán las circunstancias, de que efectivamente nuestras sospechas se confirman, de que podríamos estar frente a delitos cometidos por funcionarios públicos, que obviamente en ese caso habrá que llevar a la justicia, y concomitantemente, por supuesto, de todo esto informaremos y articularemos y coordinaremos la actuación que vayamos a asumir en el futuro con los demás partidos de la coalición republicana.
10: En la misma línea, el presidente del directorio blanco, Álvaro Delgado, afirmó que a Luis Calabria, representante de la oposición en la JUTEP, se le impide dejar constancia de sus disconformidades en las resoluciones de la institución.
11: Una delegación de la Organización Nacional de Asociaciones de Jubilados y Pensionistas del Uruguay se reunió con el ministro de Economía, Gabriel Odone, para solicitar que el aumento diferencial de julio para las jubilaciones y pensiones mínimas sea superior al 1% ya previsto debido al incremento en los precios de los artículos de primera necesidad. Los representantes de la organización, que apuntan a alcanzar un 3%, plantearon además que el ajuste otorgado a mitad de año no sea descontado en el aumento general de enero, con el objetivo de iniciar una recuperación paulatina del poder adquisitivo de unas 140.000 personas que perciben la prestación mínima de 21.364 pesos. El equipo económico se mostró receptivo a la propuesta y se comprometió a brindar una respuesta a la brevedad luego de evaluar el presupuesto y otras áreas que se encuentran en estudio.
10: El Banco de Previsión Social anunció los comicios obligatorios para elegir a los representantes sociales de los trabajadores, las empresas y los jubilados y pensionistas en su directorio, fijando la fecha de votación para el domingo 22 de noviembre. La Corte Electoral confecciona los padrones que cerraron el 28 de febrero de este año, registrando más de 2 millones de personas habilitadas para sufragar. El voto será secreto y obligatorio para los jubilados, pensionistas y trabajadores activos mayores de 18 años, así como para los representantes de empresas contribuyentes inscriptas al 28 de febrero de 2026 que se encuentren al día con sus obligaciones.
11: La Organización de Madres y Familiares de Uruguayos Detenidos Desaparecidos convocó a la 31ª edición de la Marcha del Silencio, que se realizará este miércoles a partir de las 19 horas desde Rivera y Jackson hasta Plaza Cagancha. Bajo la consigna 30 años marchando contra la impunidad de ayer y de hoy, exigimos respuestas. ¿Dónde están? La movilización busca denunciar la falta de respuestas definitivas por parte de las autoridades y reafirmar el compromiso de la sociedad en la búsqueda de verdad y justicia sobre los crímenes de la dictadura.
10: Vamos a Montevideo para ampliar esta información con el informe de Mariana Benítez.
13: Gracias. La marcha principal recorrerá 18 de julio en Montevideo sin banderas ni cartelería partidaria. Además, habrá más de 70 movilizaciones en distintos puntos del país y en ciudades del exterior, entre ellas Buenos Aires, Santiago de Chile, Londres, Madrid, París y Estocolmo. La semana pasada, la Institución Nacional de Derechos Humanos elevó de 197 a 205 la cifra de detenidos desaparecidos por el terrorismo de Estado. Hablando en conferencia de prensa ayer, Alba González, fundadora de la organización, pidió que el presidente Yamandú Orsi ordene a las Fuerzas Armadas la entrega de información sobre archivos de la dictadura.
14: las manos firmes de madres, padres, hermanos, esposas e hijos que tantas puertas golpearon preguntando y preguntando. Han pasado diferentes gobiernos, comisiones, secretarías. Hemos denunciado una y mil veces en nuestro país y en el exterior. Sin embargo, tanto tiempo más tarde, aún no tenemos respuestas. 30 años marchando, más de 50 reclamando, y hoy, como ayer, la impunidad sigue presente en nuestro país.
13: En otro orden, la juventud del Partido Nacional se pronunciará a través de un video en el que reflexionará sobre qué es una fecha importante para las nuevas generaciones, según adelantó su presidente Tomás Casareto al periódico La Diaria. Por su parte, los jóvenes colorados emitirán una declaración y convocarán a acompañar la marcha del silencio. El presidente de la Juventud Colorada, Fabricio Pucciarelli, dijo que la idea es seguir una línea de acción política y señalar que como juventud del partido están de acuerdo con las reivindicaciones que se hacen en pos de las búsquedas de detenidos desaparecidos. Desde Montevideo, Mariana Benítez para Inforrami.
10: La Asamblea General realizó una sesión extraordinaria ayer para homenajear a los ex legisladores Elmar Michelini y Héctor Gutiérrez Ruiz al cumplirse 50 años de sus asesinatos en Buenos Aires. Durante la discusión, legisladores de todos los partidos repasaron el contexto del Plan Cóndor y del aparato represivo coordinado en el Cono Sur. Los crímenes fueron definidos como un ataque a la democracia y como actos de terrorismo de Estado. Los parlamentarios llamaron a mantener la búsqueda de verdad, memoria y justicia, a encontrar el destino de los detenidos desaparecidos y a reafirmar el compromiso con el Nunca Más. En los palcos de honor estuvieron familiares de Michelini y Gutiérrez Ruiz, además de autoridades nacionales, ministros, diplomáticos y el expresidente Julio María Sanguinetti.
11: La Sindicatura de República Ganadera presentó ante la justicia un balance oficial que detalló un activo computable de casi 10 millones de dólares entre cuentas bancarias, deudores por ventas y otros créditos al cierre de marzo de este año. El informe elaborado por la síndica Samira Ayul constató ingresos por casi 12 millones de dólares por la venta de más de 16.000 vacunos y 11.000 ovinos, además de registrar un saldo de más de 6 millones y medio de dólares en la cuenta del concurso. El documento también reflejó un incremento en los gastos de sanidad animal debido a las pésimas condiciones en las que se recibió la hacienda, mientras que un grupo de damnificados comenzó a recolectar firmas para solicitar la liquidación del ganado remanente y cobrar los fondos acumulados en el banco.
10: La Fiscalía analiza un informe de la sindicatura que reveló que Daniela Cabral, viuda del fundador de Conexión Ganadera, vació en un mes una cuenta bancaria que contenía más de 1 millón de dólares. El documento presentado ante la justicia por el síndico Alfredo Giabatone detalló que el saldo en dólares quedó en cero a fines del 2024, por lo que solicitó una rendición de cuentas documentada para conocer el destino de los fondos. Cabral, que cumple prisión domiciliaria por estafa, declarará nuevamente en pocas semanas ante el fiscal Enrique Rodríguez, quien evalúa ampliar la formalización por el delito de lavado de activos y solicitar la prisión preventiva.
11: La Dirección Nacional de Aduanas aclaró el alcance de la información sobre tarjetas y medios de pago solicitada a quienes realizan compras por Internet en el exterior, tras la controversia generada por el nuevo sistema de registro obligatorio vigente desde el 1 de mayo. El organismo remarcó que los datos aportados por los usuarios no se utilizarán para acceder a movimientos bancarios, saldos de cuentas ni a otro tipo de información financiera. El objetivo exclusivo de la medida es corroborar que el medio de pago empleado pertenezca efectivamente a la persona que realiza la compra, cumpliendo con los dos nuevos requisitos del régimen de franquicias que exigen contar con identidad digital y autorizar a las administradoras de tarjetas a suministrar dicha información a la aduana.
10: Y ahora la información agropecuaria destacada este miércoles 20 en Inforrami con Agustín Pedreiro.
15: El otro tema que se maneja en estos días es el de que la administración Trump eliminará los aranceles a la importación de carne vacuna en breve para frenar la inflación en Estados Unidos, que llegó al 3,8% en abril por los costos energéticos derivados del conflicto en Medio Oriente. Los operadores reunidos en la feria de Shanghái vieron como un hecho que la medida busca abaratar la carne al consumidor ante la escasez de la oferta doméstica. La remoción de la tasa del 26,4% quitará la ventaja arancelaria que tenía Argentina e igualará las condiciones de ingreso para el resto de los exportadores sudamericanos, entre ellos nosotros. El precio del petróleo Brent viene subiendo en estos días nuevamente ante los temores de una escalada de tensiones en el Golfo Pérsico tras las declaraciones del presidente estadounidense sobre la urgencia de la situación en esa zona. Eso llevó a que el mercado agrícola local haya cerrado una semana de alta volatilidad con correcciones a la baja luego de registrar fuertes subas iniciales por los movimientos de los inversores internacionales. Los últimos valores informados para el trigo se posicionaron entre 210 y 215 dólares la tonelada. La soja ajustó hacia los 403 dólares, luego de tocar un techo de 420 dólares, y la colza estaba en los últimos días en 533 dólares.
9: Y en la información económica, en el mercado local, el dólar ayer se mantuvo prácticamente estable. En esta ocasión tuvo una leve suba del 0,01%. El interbancario fondo operó en promedio a 40,301 pesos. En lo que va del año 2026, el dólar lleva una suba acumulada de 3,23%, comparando la cotización de ayer en relación a la última del 2025. En la pizarra del Banco República, el billete verde cerró ayer en 39 pesos con 5 centésimos para la compra y 41,45 para la venta. En Brasil, la divisa estadounidense subió y cerró ayer en 5,038 reales. En tanto, en Argentina, el billete verde en el mercado oficial aumentó y cotizó en pesos argentinos 1.398. Mientras tanto, el dólar paralelo o blue también subió y cotizó en el entorno de los 1.435 pesos argentinos. El euro bajó frente al dólar y al término de la jornada de ayer cotizaba en 1,1606 dólares. Los precios del petróleo cotizan a la baja, pero continúan alrededor de los 100 dólares. El barril de West Texas Intermediate, referencia del mercado estadounidense, bajó 2,06% hasta 102,32 dólares, mientras que el barril de Brent del Mar del Norte, referente del mercado mundial, disminuyó 2,95% hasta 109,16 dólares.
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10: Según el Instituto Uruguayo de Meteorología, la tarde y la noche en la zona sur, incluyendo Montevideo y el área metropolitana, continuará con cielo nuboso y cubierto con probables chaparrones. Seguirán las bajas temperaturas. La máxima para esa zona está anunciada en tan solo 13 grados para esta jornada. Para el este del país, máxima prevista 15 grados. También pronóstico de nuboso y cubierto con probables chaparrones costeros y neblinas. Para el centro del territorio, 16 grados la máxima, nuboso y cubierto, probables chaparrones, neblinas. Para el extremo norte, máxima de 18, algo nuboso y nuboso, periodos de claro. Las bajas temperaturas en las madrugadas continuarán durante las próximas jornadas, según el Observatorio Meteorológico Oficial Uruguayo, el INUMED.
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9: Trabajamos para ustedes en esta edición de Inforrami: José Luis de la Peña, Luis Carlos Custodio, Agustín Pedreiro, Mariana Benítez, quien les habla, Gerardo García Latus, y en la asistencia general, Aline Daza.
10: Hasta aquí la edición de este miércoles de Inforrami.
11: Estas fueron las principales informaciones al promediar la jornada.
10: Volvemos mañana a esta hora.
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1: La cancha y Juan Cruz de los Santos en ataque junto con Gómez y Silvera. Ese puede ser el 11 que presente Jorge Baba, teniendo en cuenta que es el equipo que le ha dado dos triunfos consecutivos a nivel local. Un Nacional que, de todas formas, si no llega a ganar, puede quedar fuera de Copa Libertadores en forma instantánea. Por lo tanto, es un partido vital para los tricolores el de esta noche en su casa frente a este conjunto universitario, que tendrá además como hecho anecdótico la presencia de Héctor Cooper, el técnico argentino que se hará cargo del conjunto peruano después de 30 años volviendo a dirigir en nuestro continente. Peñarol espera mañana después del resultado de ayer de Platense, que cayó ante Independiente de Santa Fe, y la posibilidad de, bueno, seguir peleando por un cupo en Copa Libertadores, cosa que no hubiese podido ser si el equipo argentino ayer lograba puntuar en su visita a Colombia. En Copa Sudamericana, en tanto, una gran performance de Montevideo City Torque, goleando ayer al Deportivo Riestra de Argentina en el Estadio Centenario, 4-1. De esta forma queda como primero en su grupo, estará definiendo con Gremio como visitante, pero lo hecho por Marcelo Méndez ya con la clasificación asegurada realmente es espectacular, teniendo en cuenta los rivales que tuvo que enfrentar el equipo ciudadano y que además lo tiene como puntero en su grupo de cara a la última fecha. Hoy Boston River, ya eliminado, estará cerrando su participación como local ante O'Higgins en el Estadio Centenario. Para Radio Monte Carlo les informó Martín Díaz.
2: Gracias, Martín. Claudio Cardoso desde Buenos Aires.
3: Muchas gracias, buenas tardes. 14 grados la temperatura en la ciudad de Buenos Aires. Un centro porteño que está convulsionado por la Marcha Federal de Salud que se lleva a cabo en este día, y a partir de unos minutos nada más va a estar el pico de la concentración aquí en la zona de Avenida 9 de Julio y Moreno, para marchar luego hacia la Plaza de Mayo frente a la Casa Rosada. Son varios los reclamos que hacen los médicos, los enfermeros y los distintos trabajadores de cada uno de los hospitales. Fundamentalmente, todo va por una recomposición salarial que están exigiendo desde hace ya un largo tiempo, también por la infraestructura de los hospitales, además de reclamar por la falta de insumo que hay en cada uno de los centros asistenciales. Dialogamos con Héctor Ortiz, que es delegado en el Hospital Durán, y esto dijo.
4: Se moviliza todo el Estado Nacional que tiene que ver con la salud, por el desfinanciamiento del PAMI, por el cierre del plan remediar, por la falta de vacunas, por salarios paupérrimos, realmente desastroso. Y también decimos Macri es Milei, Macri vaciando hace años los hospitales de la ciudad. Por eso hoy nos vamos a encontrar todos juntos frente al Ministerio de Salud, que se encuentra en 9 de Julio y Belgrano. Basta de seguir achicando los bolsillos de los trabajadores del Estado. La salud está en decadencia. Le decimos que frene con estas políticas de vaciamiento, no solamente a la salud, sino a la educación y todo lo que tiene que ver con los salarios de nuestros trabajadores.
3: Hasta allí la palabra de uno de los trabajadores del Hospital Durán de Buenos Aires. Informó Claudio Cardoso, corresponsal de Radio Monte Carlo en Argentina.
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2: Títulos a las 13 horas.
15: A las 5 de la tarde comenzarán los cortes al tránsito por la avenida 18 de Julio por la Marcha del Silencio, que reclama saber dónde están los desaparecidos.
2: El comandante Mario Estebanazzi dijo hoy que se hicieron búsquedas internas de archivo y el ejército no esconde nada.
15: Sin información nueva, continúa la búsqueda de restos de personas desaparecidas en dictadura.
2: El trabajo se concentra en dos lugares del Batallón 14 de Toledo y en un predio privado junto al Batallón 13 de Montevideo, dijo hoy a Radio Monte Carlo la antropóloga Alicia Luciardo.
15: Se inaugura esta tarde en la explanada de la universidad la muestra fotográfica a cielo abierto por los 20 años del grupo de investigación en antropología forense.
2: Se cumplen hoy 50 años de los homicidios en Buenos Aires de los ex legisladores Hermano Michelini y Héctor Gutiérrez Ruiz, así como de los militantes Rosario Barredo y William Whittelau.
15: El presidente Yamandú Orsi viaja mañana a Argentina para participar del homenaje que realizará la legislatura y la embajada de Uruguay a esas víctimas de la dictadura.
2: Rafael Michelini recordó hoy a Radio Monte Carlo el momento en el que fue secuestrado su padre cuando tenía 17 años.
15: Michelini explicó su propuesta de que el Poder Ejecutivo ordene a los militares entregar información, pero hay que hacerlo, dijo, bajo determinados lineamientos.
2: El senador socialista Gustavo González aclaró que las obras para el Palacio Legislativo no es una iniciativa nueva de Carolina Cose, sino que se viene estudiando desde el periodo de la vicepresidenta Beatriz Argimón.
15: Pese a los reclamos del Partido Nacional, se mantiene la fecha del 15 de junio para la interpelación al ministro de Economía. Ese día debuta Uruguay en el Mundial de Fútbol.
2: Un informe del Ministerio de Ganadería agravó la situación judicial de Daniela Cabral, esposa de Gustavo Basso, fundador de Conexión Ganadera.
15: El abogado de damnificados por la estafa, Juan Pablo Decia, indicó a Radio Monte Carlo que el arresto domiciliario de Cabral en un apartamento lujoso de Punta del Este está llegando a su fin.
2: La caja bancaria continúa con números en rojo y recién en el año 2030 se espera tener superávit.
15: El presidente de esa caja, Pablo Andrade, confirmó a Radio Monte Carlo y Cori que el déficit actual supera los 91 millones de dólares y dijo que se trabaja en la financiación.
2: La ONASPU le planteó al ministro de Economía un aumento mayor para las jubilaciones más bajas.
15: En Artigas se detuvieron a sicarios que se aprestaban a matar a una persona.
2: Volcó un camión con zorra y hay un lesionado grave, que es el conductor de 44 años.
15: Fue en ruta 7, kilómetro 236, cuando iba desde Cerro Chato hacia Valentines con una carga de leña.
2: En el deporte nacional, con la obligación de ganar para avanzar en la Libertadores, se enfrenta hoy a la hora 19 Universitario de Perú en el Gran Parque Central.
15: En tanto, Peñarol prepara su encuentro de mañana ante el brasileño Corinthians en el campeón del siglo.
2: Boston River, ya eliminado de la Sudamericana, juega hoy su último partido como local ante O'Higgins. a las 19 en el Centenario.
15: La tensión militar y no avance en las negociaciones vinculadas al estrecho de Hormuz hace que el precio del barril del petróleo esté hoy por encima de los $110.
2: Rusia y China unen sus posiciones contra los ataques de Estados Unidos e Israel en Irán en la reunión de los presidentes Putin y Xi Jinping.
15: Bolivia expulsó a la embajadora de Colombia tras las declaraciones del presidente Gustavo Petro, que describió a las protestas en la ciudad de La Paz como una insurrección popular.
2: El director de cine español Pedro Almodóvar opinó en Cannes que Europa nunca debe someterse a Trump, a quien calificó de monstruo.
15: Estamos con cielo nuboso sobre la ciudad de Montevideo, la temperatura 13 grados.
2: Los vientos rotan en el sur-suroeste a 20 kilómetros por hora.
15: Presión 1025, decimal 1.
2: Humedad 73%.
15: Visibilidad 12 kilómetros.
2: Resto del día nuboso y cubierto, probables chaparrones, bajas temperaturas 19, 13 la máxima para el área metropolitana, 19 para el norte.
15: Minutos, detienen a sicarios que se aprestaban a matar a una persona en Artigas, nos informa Eduardo Ribeiro de Radio Quaraín.
16: La policía de Artigas frustró un crimen por encargo y detuvo a los sicarios armados. El jefe de policía del departamento, comisario general retirado José Osorio, sostuvo que los sicarios son uruguayos con profusos antecedentes penales y la investigación aún está en curso.
17: Se detectó la presencia de personas provenientes de Rivera que estaban incursionando en el microtráfico en un barrio de la ciudad. Que estaban armados y que habrían protagonizado incidentes violentos. Bueno, ahí se realizó una operación, se hicieron 7 allanamientos y se condenaron a 3 personas, 2 mayores, un menor que resultó internado. 2 de ellos eran los que provenían de otro lugar, de Rivera específicamente. Hay un equipo de vigilancia, la Brigada Antidrogas, que constata que había una moto con 2 personas que estaban haciendo como una inteligencia también de esa misma persona, ¿no? Con pasadas, con vigilancia sobre la vivienda. Y en un momento, al observar que esta persona salía caminando y se dirigía hacia la zona céntrica, la moto avanza hacia ellos. En esas circunstancias, se lo detiene conjuntamente con motos del GRT que estaban cerca de la zona y se les incauta una pistola 9 milímetros cargada y 2 envoltorios de cocaína. Estas personas, bueno, fueron detenidas en el momento y posteriormente del análisis podría haber algún elemento más que nos llevara a reforzar la hipótesis que manteníamos, pero tampoco queremos profundizar en eso porque ellos fueron formalizados, no están condenados todavía, fueron formalizados por delitos de tráfico interno de armas y de porte de armas y todavía no ha terminado la investigación. Continuando con esa parte, después de la detención de ellos, se hace un allanamiento más y se incautan 2 revólveres 38 y droga en otra vivienda y se detiene a otra persona.
18: ¿Las personas detenidas de qué nacionalidad son?
17: Son uruguayos.
19: ¿Tenían antecedentes?
17: Tenían antecedentes.
19: ¿Qué tipo?
17: Tenían, bueno, uno de ellos tenía 15 antecedentes, son personas de unos de 40 y pico, 50 años. Uno tenía 15 antecedentes, el otro tenía 4, uno por homicidio especialmente agravado, uno de ellos. Lo que nos daba la pauta de que podría llegar a volver a cometerlo, otro tipo de delito similar, y eso más o menos.
20: ¿Las armas que fueron incautadas tienen procedencia?
17: El arma 9 milímetros que se le incauta a estas personas es brasilera, y los revólveres son uruguayos.
16: Eran palabras del jefe de policía del departamento, comisario general retirado José Osorio. Del departamento de prensa de Radio Quaraín informó Eduardo Ribeiro para el Gran Circuito Cori.
2: Muy amable, gracias Ribeiro. Ahora nos convoca Viviana Bermúdez.
21: Muchas gracias y los convoco desde el Parlamento porque el ministro de Trabajo y Seguridad Social, Juan Castillo, dijo que el proyecto de ley de empleo integral no va a resolver los grandes problemas de desocupación. Decía que no va a resolver todos los problemas de inequidades que existen en el país, pero manifestó que va a fomentar la generación de contratos a empleadores. El ministro estuvo compareciendo con su equipo justamente en la Comisión de Legislación de Trabajo y Seguridad Social en la Cámara de Diputados.
22: La ley no va a resolver todos los problemas ni de inequidades ni de desempleo que existe en el país. Esto no lo va a resolver. Hubo algunas consultas en torno a qué estaba pasando con la zona de frontera. No es una ley que vaya a resolver los problemas de frontera que existen desde tiempos inmemoriales. Simplemente es una iniciativa que coloca una propuesta más en materia de política activa de empleo con fondos públicos a los efectos de fomentar la generación de contratos a empleadores, utilizando ahí el mecanismo de subsidio, de manera tal que a veces poblaciones de que sean porque son madres solteras, hogares monoparentales, jóvenes que no han culminado sus estudios, personas que han salido recién de la casa o que están purgando penas, o personas trans, bueno, que es más difícil que los empleen, bueno, acá lo estamos fomentando, dando incentivos para que esto ocurra. Esto es lo que tiene como herramienta. Ahora, no va a resolver los grandes problemas de desocupación. La generación de empleo y los puestos de trabajo ocupados allí está en directa relación a la capacidad que tengamos de difundir. Porque si la ley fuera perfecta o la mejor es de la ley y está en la clandestinidad, para algunos es como si no existiera. O sea, en algunos lugares hay posibilidades, pero no tenían por la burocracia, por los trámites que hay que hacer, porque no estaba difundido, pero algún pequeño y mediano productor, fundamentalmente, que a donde apunta la ley, a la micro, pequeña y mediana empresa, al interior del país, que a donde apunta la ley, y específicamente a las zonas donde el desempleo es más alto, que puedan utilizar este mecanismo.
21: Bueno, está así entonces la palabra del ministro de Trabajo y Seguridad Social, Juan Castillo, en el marco de la comparecencia con su equipo a la Comisión de Legislación de Trabajo y Seguridad Social de Diputados. Pero hablamos también aquí en el Parlamento con el diputado del Partido Nacional, Pedro Gidonian, presidente de la comisión además, quien decía que esta comparecencia los dejó un poco preocupados y recalcaba que no estaría significando un cambio tan trascendental. Esperábamos que la expectativa sea mayor a la transmitida hoy, afirmaba Gidonian en declaraciones a la prensa.
0: Una comparecencia que va en línea a lo que nosotros venimos reclamando, que son acciones para mejorar en definitiva el acceso al empleo. Lo dijo él textualmente, no es un proyecto que traiga muchas cosas nuevas. En realidad lo que viene es a recoger una serie de incentivos que existen dentro de lo que es el ordenamiento jurídico y que va destinado justamente a tratar de hacer llegar a más personas ese beneficio y que las empresas pequeñas principalmente tengan justamente la información para poder acceder. Lo dejo un poco preocupado, se habla de la posibilidad de llegar a los 5.000 empleos a través de estos subsidios. Nosotros manejábamos que los últimos datos del año 2024 hablaban que a través de las leyes que ya existen había alrededor de 4.800, o sea que no estaría significando un cambio tan trascendental, pero bueno, con la expectativa de que los augurios de poder llegar principalmente al interior del país, que es donde más dificultades se tienen, se hablaba de la centralización justamente de estas medidas, tanto en Montevideo como en Canelones, así que bueno, se puede abrir una carta de crédito, pero la verdad que esperábamos que la expectativa sea mayor a la que se transmitió hoy.
21: Hasta así entonces en la palabra del diputado del Partido Nacional, Pedro Gidonian. Para Radio Monte Carlo y Cori, informó Viviana Bermúdez.
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2: 13:15, el senador socialista Gustavo González aclaró que la reforma del Palacio Legislativo viene desde la gestión de Argimón y sufrió un fuerte recorte.
15: El legislador comentó a Radio Monte Carlo que existió un recorte del presupuesto inicial, que era originalmente de 40 millones de dólares para la obra, y que 30 millones fueron devueltos a rentas generales para otros gastos, quedando únicamente 10 millones disponibles.
2: El proyecto está bajo análisis de la Comisión Administrativa del Poder Legislativo, subrayó.
15: El senador González acusó a la oposición de estar muy apurada por oponerse siempre a todo lo que hacemos.
3: Bueno, mire, primero yo no estoy en la comisión, es la comisión del Palacio la que ha estudiado eso. Eso viene desde el periodo de Argimón, no es de ahora. Lo segundo que tiene que saber la opinión pública, y yo agradezco la pregunta, es que de 40 millones de dólares que estaban destinados para ello, se mandaron 30 millones de dólares a rentas generales, para otros gastos. Quedaron 10 millones nada más. Y eso lo está estudiando la comisión. Nadie dijo que sale la semana que viene, ni el mes que viene, ni nada por el estilo. Ahí hay un debate que va a tener la comisión en su momento. Lo que pasa es que la oposición está muy apurada por oponerse, siempre, de todo lo que hacemos. Ahora, ayer, aparentemente, el diputado se dijo que el Partido Nacional no iba a discutir más con el Frente Amplio. Bueno, entonces, yo insisto, el tema está en la comisión y se verá cómo se hace, qué se hace, qué no se hace. Pero me parece importante que hay que decir toda la verdad. Se han devuelto 30 millones de dólares a rentas generales. Esto es así. Entonces, también que la población sepa eso. Y lo otro se está estudiando en la comisión. Es como que tú me preguntaras, ¿se aprobó Mono Ambiente? No, está en la comisión. Se verá en la comisión y después irá al pleno.
15: Escuchábamos al senador del Frente Amplio, Gustavo González.
2: Y el arquitecto William Reino comparte la iniciativa de la vicepresidenta Carolina Cose para reformar el entorno del Palacio Legislativo.
15: El también exdirector de la Comisión de Patrimonio Cultural de la Nación indicó a Radio Monte Carlo y CORI que se debe ordenar el funcionamiento interno y atender problemas de mantenimiento y conservación.
2: Su propuesta, expresó Rey, sería destinar los 10 millones de dólares exclusivamente al Palacio y no a los alrededores.
15: Aseguró además que el edificio tiene problemas estructurales que se deben atender.
4: Efectivamente, ha habido una reducción del presupuesto, un presupuesto que está basado, digamos, en una sucesiva irresponsable, digamos, guarda o depósitos de dineros que eran del Palacio Legislativo y cuyo destino era efectivamente el Palacio y sus alrededores. Reducido esta cantidad a 10 millones, parece razonable que los 10 millones no se vuelvan a distribuir entre el Palacio y sus alrededores, sino que vayan todos directamente al edificio más importante, el eje fundamental de la democracia y la representación en nuestro país. Por otra parte, es un edificio que tiene una muy considerable condición patrimonial y también, por otra parte, son edificios que tienen procesos de deterioro considerable en el tiempo. ¿Por qué? Porque son edificios muy usados, ¿no? Yo siempre digo que el Palacio Legislativo es como una verdadera ciudad dentro de la ciudad que debe adaptarse a las últimas infraestructuras y servicios, porque los legisladores lo requieren, y por lo tanto es un edificio que está siempre, permanentemente, siendo intervenido, ya sea con nuevas tecnologías, ya sea con el mantenimiento de toda su infraestructura de funcionamiento. Por otra parte, los uruguayos no hacemos en ese edificio, no desarrollamos en ese edificio el mantenimiento necesario que hay que realizar, a veces por falta de presupuesto, a veces porque bueno, las urgencias nos llevan a otras cosas, pero ahora que hay un determinado capital que es importante, que va a tener sus efectos en un edificio que para todos los uruguayos es importantísimo, no hay que disipar ese menor dinero a cuestiones como fuentes, arreglos exteriores, peatonalizaciones, que yo entiendo por ahora son innecesarias. No quiere decir que a la larga no haya que contar con un plan urbano para Palacio Legislativo. Sí, hay que contar con él, pero no hagamos de la reducción presupuestaria que se ha logrado, digamos, un intento de mega obra o de mostrar una obra de grandes condiciones. Yo creo que hay una cierta vocación política en el proyecto y en realidad hay una falta de realismo grande en lo que hay que hacer.
15: Estábamos escuchando al arquitecto William Rey.
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2: Martín Olaverri, buenas tardes.
28: Buenas tardes, el gusto de saludarlos a esta hora para actualizar la información vinculada a la actividad de los agronegocios, más repercusiones de la feria de Xial en China, referencia al mercado internacional de la carne, la cobertura especial que estamos realizando junto a Tardag y Agromercados a través de Oriental Agropecuaria, 770M, Canal Libre Internacional, radio que está enfocada en toda la actividad de los agronegocios y que la invitamos a que la sigan, porque bueno, así está toda la información agropecuaria durante todo el día, y en este caso el foco puesto en lo que es este evento que se desarrolla allí en China y que es muy importante sobre todo para la actividad ganadera, la exportación de carne de Uruguay. Alison Navarro es el responsable del departamento de la del área de producción de carne bovina de la compañía MBRF de Brasil, Exmarfrig, que aquí en Uruguay opera 4 frigoríficos, Tacuarembó, La Caballada, San José y Colonia. Nuestro compañero Rafael Tardáguila lo entrevistaba allí en China y repasaba qué deja esta feria de Xial que está terminando en estas horas.
29: Bueno, la feria con mucha especulación, por un tema de la costa de Brasil, de todo que va a pasar, con tu cuento de la costa ya tenemos con performance y ya fue performada. Muchos clientes preguntando hasta cuándo Brasil puede exportar, va a poder producir y exportar. Entonces, yo creo que en el final, después de 2 días, lo que tenemos acá son Brasil va a seguir produciendo hasta final de junio, ¿tá? Sin problema de terminar a costa un poco antes, entonces va a seguir produciendo embarque la primera, segunda semana de julio.
30: También.
29: Y también, entonces, y después cada compañía va a analizar si va a seguir o si no va a seguir a produciendo. ¿Tá? Lo que nosotros estamos haciendo es seguimos con la producción en junio y todo que va a producir después nosotros vamos a producir a partir de nuestra plataforma en Uruguay y Argentina.
0: Claro.
29: Precios, los precios están estables, entonces hay delantero de 6.700 hasta delantero de 7.000, 6.900. O sea, hay un poco de especulación.
0: Un poquito más abajo de los picos a los que había llegado a principios de abril.
29: Exacto, hay un poco más abajo porque los precios del pico de abril fue de 7.200, 7.100 y ha bajado un poco, pero sin muchos cambios.
0: ¿Y qué va a pasar con Brasil en esos meses en los cuales no esté produciendo para China?
29: Brasil va a tener que producir para otros países.
28: Escuchábamos a Alison Navarro, responsable del Departamento de Carne Bovina de MBRF desde China. Para Informativo Cori y Radio Monte Carlo informó Martín Olaverri.
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15: La policía de Canelones logró en poco más de 24 horas detener al presunto autor de un homicidio ocurrido en Barros Blancos. Ya nos informa Eduardo Castro.
14: Muchas gracias. Personal del área de homicidios de Jefatura de Policía de Canelones realizaron 5 allanamientos en la pasada jornada en Barros Blancos en busca de el o los presuntos autores del homicidio ocurrido el pasado 18 de mayo, donde se encontrara muerto un hombre en una vivienda incendiada y el cuerpo de la víctima con 5 impactos de bala. Tras los allanamientos se detuvieron a 3 personas. Uno de los detenidos, un hombre de 41 años de edad, fue dentro de una boca de venta de drogas, al que se le incautó un arma de fuego calibre 38 y 53 dosis de pasta base. Al segundo de los detenidos, era un hombre de 27 años, que oficiaba como vendedor de estupefacientes de esa boca. Y el tercer detenido, un joven de 18 años de edad, que está directamente vinculado al homicidio como presunto autor de este hecho que está siendo investigado por parte de Fiscalía de Pando. Todos los detenidos con antecedentes penales. Hay una persona requerida, un hombre de 27 años, quien también se busca como posible autor del homicidio. Hoy a las 13 horas serán conducidas estas personas a Fiscalía de Pando ante la fiscal Silvia Blanc para comenzar las indagatorias. Se trata de una disputa de territorio por la venta de drogas en la zona y el homicidio está relacionado a dicha disputa. Desde Canelones, informo para Monte Carlo, Eduardo Castro.
2: Gracias, muy amable, Castro.
15: Participamos en la edición noticiosa de este día, miércoles 20 de mayo de 2026.
2: Informativista en la luz y Javier Toledo.
15: En exteriores, Viviana Bermúdez.
2: En sala de redacción, Ivana Vázquez y Gastón Espino.
15: Deportes, Martín Díaz.
2: El agro, Martín Olaverri.
15: Corresponsal en Argentina, Claudio Cardoso.
2: Servicios internacionales, agencia TPA.
15: Operador, Hernán Devoto.
2: Coordinación, Leonardo Luzzi.
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2: Quiero saber qué hora tenemos en Uruguay, qué hora tenemos.
3: 13 horas, 30 minutos.

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3: Bienvenidos, esto es Uruguay Agropecuario a través de las radios de Cori, las radios más importantes. 15 emisoras AM y FM emiten nuestro programa, como es habitual, de lunes a viernes a las 13:30. También nos escuchan en cori.com.uy, en la web de cooperativas de radios del interior. Miércoles 20 de mayo de 2026. Es un gusto estar junto a ustedes.
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3: Actualizamos el estado del tiempo de acuerdo con lo publicado por el Instituto Uruguayo de Meteorología. Este miércoles 20 continuará con cielo algo nuboso a nuboso, probables chaparrones, vientos del suroeste entre 20 y 30 kilómetros la hora, rachas de hasta 40 kilómetros la hora. Las temperaturas, la mínima 5, la máxima 12 grados. Para la tarde-noche, nuboso, periodos de cubierto, probables chaparrones, bajas temperaturas. Para mañana jueves 21, nuboso y cubierto, probabilidad de precipitaciones, heladas agrometeorológicas, vientos del sector sur entre 10 y 30 kilómetros la hora. Las temperaturas, la mínima 3, la máxima 11 grados. ¿Qué pasará el viernes 22? Probabilidad de lluvias baja, cielo cubierto, algo de sol, las temperaturas, la mínima 3, la máxima 13 grados. Vientos del suroeste y sur entre 10 y 20 kilómetros la hora.
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3: El dólar 39,05 y 41,45. El dólar euro 39,55 y 40,95. El euro 44,23 y 49,49. El peso argentino 0,02 y 0,20. El real 7,25 y 8,95. El Brent operó a $110.64, bajó 1.30% frente al cierre del día anterior. ¿Qué pasó en Chicago? La soja julio 2026, $441.41, bajó $1.29. El trigo, $245.17, subió $1.01. El maíz, $187.10, bajó 69 centavos de dólar. En Australia, la referencia para el indicador de mercados del este se ubicó en $13.37 por kilo base limpia, bajó 1.5% respecto a la referencia anterior. ACG marcó para el novillo gordo $5.57, la vaca $5.25 y la vaquillona $5.43. El ternero $4.25, la ternera $4.01 y la vaca de invernada $2.42. En ovinos, el cordero $6.05, capones $5.10 y la oveja $5.02. Según INAC, la carne bovina $5.811 la tonelada, la carne ovina $6.124 la tonelada. Actualizábamos los indicadores del día.
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3: Por tercer año consecutivo,
5: El consorcio de escritorios rurales Lote 21 remata desde Palermo, Buenos Aires, en el marco de la actividad organizada por la Sociedad de Creadores de Angus de Argentina. Una oferta de 13.800 vacunos que se venderá en dos jornadas, jueves 21 y viernes 22 de mayo, donde Ganadera del Norte promueve 2.350 vacunos. Para saber más de este remate y de las expectativas, recibimos en la comunicación a Roberto Mateu Méndez, integrante y rematador de Ganadera del Norte. Gracias por estar en comunicación. Buen día.
6: Martín, buenos días. Un placer estar contigo y con toda la audiencia.
5: Igualmente, muchas gracias. Bueno, tras las respectivas actividades, ventas exitosas de Lote 21 en Buenos Aires, Argentina, vuelve la tercera edición de este remate Angus especial.
6: Sin duda, marcada principalmente por el volumen, el cual agradecemos, creo que en el nombre de todos los consorcios, a los vendedores que están participando de esta venta, realmente de volumen, una oferta que se fue sumando con el correr de los días y fuertemente sobre el cierre. Unos prácticamente 14.000 vacunos que tenemos para ofrecer, con una primer jornada marcada 100% por los ganados Angus, con ganados realmente destacados, sobre todo en lo que es vientre, es una fila de vaquillonas interesantísima, y lo que refiere a preñados. Y bueno, creo que también para el segundo día una oferta muy buena en lo que refiere a invernada, que ya se empezó a ver un poco más la pata a la sota, por ejemplo, a una categoría como la vaca de invernar.
5: En lo que respecta a la oferta de Ganadera del Norte, hablamos de 2.350 vacunos. ¿Qué podrías comentar?
6: Sí, estamos con una linda oferta, la cual agradecemos. Una oferta de volumen, sobre todo hay que destacar que tenemos muchos ganados en lotes de volumen, en lo que refiere bastante invernada, sobre todo. Estamos de estos 2.350 vacunos, prácticamente 1.000 de estos 2.350 son de la categoría novillos. Una oferta interesante, tenemos lotes de volumen, lotes de muchísima calidad, tenemos lotes Aberdeen Angus definidos principalmente con algún careta. La verdad que estamos con muy buenos lotes de vacas de invernada también, lote de, por destacar algunos del entorno de las 100 vacas de invernar. En cada una de las categorías con muy buena oferta. Y para resaltar, son 320 los terneros que tenemos para ofrecer, 1.000 novillos, 170 terneros y terneras, 140 terneras y vaquillonas, 200 vacas de invernada, 150 piezas de cría, 360 vientres preñados y 65 vientres entorados. Eso es lo que refiere a la oferta de ganadera. Y bueno, como destaques, en el primer día va a estar el plato fuerte, reitero, de lo que refiere a la raza Aberdeen Angus. Vamos a estar con muy buenas terneradas, novillos de 1 a 2 y de 2 a 3, con vacas de invernada Red Angus, con vientres preñados, con vacas de cría y con vientres entorados a nuestra consignación.
5: ¿Qué expectativas tienen para este remate en particular, dado la demanda del Angus, la presencia que impone Palermo, Argentina, para un remate que se destaca en la agenda?
6: Es que ha tenido la particularidad de que ha sido una marcada por el éxito esta que hemos tenido desde Buenos Aires. Cualquiera de los tres remates han sido muy exitosos y además con una oferta interesante en cualquiera de las tres ediciones. Y creo que va a estar marcada por la misma tendencia en un mercado mucho más pujante y picante que en otros años, y con valores que sin duda son extraordinarios, ¿no?
5: Muy bien, Roberto Mateu Méndez, integrante y rematador de Ganadera del Norte, gracias por tu tiempo, ha sido un gusto y seguimos en contacto.
6: Martín, el agradecido soy yo, a ti y a todo el equipo por el espacio, y bueno, quedamos a la orden para cualquier consulta para adelante.
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5: De acuerdo con la información del IRI, de la Universidad de Columbia, el pronóstico de la evolución del ENSO, publicado por el IRI en mayo de 2026, marca modelos dinámicos, pronostica 2.2 grados Celsius por encima, mientras que las estadísticas que estamos observando una gráfica de color verde, marcan una referencia de 1.8 más. El evento ENSO es fuerte, súper, según dinámicos, según la información que hemos compartido con ustedes. Pero para profundizar en el tema, vamos a recibir en la comunicación al climatólogo y meteorólogo Mario Videgain. ¿Qué tal? Gracias por estar en comunicación.
11: Buenos días, Martín. ¿Cómo están ustedes?
5: Muy bien, muchas gracias. Bueno, ¿qué nos podrías decir a propósito de lo publicado por el IRI de la Universidad de Columbia?
11: Sí, bueno, días atrás habíamos visto también el pronóstico hecho por la agencia americana NOAA sobre lo que podía ser la probable evolución del niño hacia los próximos meses, y hoy en día estamos publicando el informe que recientemente ha hecho público el IRI, el Instituto de Clima de la Universidad de Columbia, y lo que muestra, más allá de algunas diferencias en cuanto a lo que sería la intensidad del fenómeno, estamos hablando de unos desvíos, por ejemplo, de 2.2 grados para octubre, noviembre y diciembre, referido a lo que puede haber sido el pronóstico que hizo la NOAA, que estaba marcando más de 3 grados. Uh-huh. De todas maneras, esto me está marcando que el próximo evento que se está comenzando a desarrollar y a gestar en el Océano Pacífico va a alcanzar categoría, decíamos, entre fuerte a muy fuerte, ¿no? Lo que sería un niño o super niño, como se le denomina, ¿no?
5: ¿Y este super niño qué puede traer consigo en lo que refiere a la información, a las características del próximo invierno?
11: Bueno, básicamente este evento justamente cálido ya está comenzando a gestarse, posiblemente ya se presente, diríamos, en el Océano Pacífico a partir de este invierno. Posiblemente todavía los efectos que podamos sentir en este próximo invierno serían escasos. No así ya a partir de la primavera, donde sí nos va a empezar a golpear diríamos con toda su intensidad. Lo que estamos hablando, básicamente para la próxima primavera, sería lo que serían niveles de lluvia excesivos en toda la región, en toda la cuenca del Plata. Hay que recordar que el fenómeno del Niño y básicamente la fase cálida impacta mayormente en el sur de Brasil, o sea, Río Grande do Sul, y lo que sería el noreste de Argentina y extremo norte de Uruguay. En esas regiones es donde impacta directamente tanto sobre la cuenca del río Uruguay como el río Paraná, y provocan normalmente en este tipo de eventos lo que serían inundaciones en riberas de estos dos ríos, ¿no?
5: Uh-huh. Mario, en lo coyuntural, en lo inmediato, ¿qué pasará en esta semana? ¿Qué tenemos que esperar? Cuando se han registrado heladas agrometeorológicas, temperaturas de menos un grado en la madrugada.
11: Sí, básicamente venimos de madrugadas muy frías y esto va a continuar por lo menos en los próximos días. Creemos que más allá de que vamos a tener

0: observar un nuevo ascenso de las temperaturas y la desaparición, como decíamos, de estos eventos de heladas que se han hecho frecuentes en estos últimos días. No avisoramos la ocurrencia de precipitaciones, por lo menos en esta semana, incluso hasta comienzo de la semana entrante.
1: Muy bien, hemos conversado con el climatólogo y meteorólogo Mario Videgain a propósito de la información agrometeorológica, esto tan importante para la toma de decisiones en el campo. Ha sido un gusto y buena jornada.
0: Un saludo para ti y para los oyentes.
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1: Y ahora con el ingeniero agrónomo Santiago Raffo, responsable de insumos de Mega Agro, vamos a conversar sobre cómo se viene desarrollando la zafra de pasturas y verdeos en un otoño que ha presentado buenas condiciones para la implantación y desarrollo. Además, estaremos repasando la situación del mercado de fertilizantes, la relación de precios y las estrategias que hoy manejan los productores pensando en la planificación forrajera y el invierno que está ingresando. ¿Qué tal, Santiago? Buen día, gracias por estar en comunicación.
6: Buen día, Martín, por favor, gracias a ustedes, saludos a la audiencia y un gusto como siempre estar por Dinámica Rural.
1: Es un gusto. Bueno, a propósito, ¿cómo viene la zafra de pasturas y verdeos?
6: Bueno, la verdad que como mencionabas en la introducción, una zafra que ha sido muy muy importante, muy desafiante, con una ganadería que está muy muy pujante, con valores, bueno, todas las noticias que llegan del exterior, del cial, del mercado, de todo, por suerte es muy muy auspicioso en un mercado ganadero y también lechero muy sostenido, con relaciones de insumo muy muy propicias y obviamente que ese tipo de sistema de producción, generar carne o leche en base a pasto, es muy rentable y se ha reflejado eso en la zafra de pasturas, una zafra de pasturas, como ha dicho por allí nuestro compañero de trabajo Guillermo Rovira, el año de las pasturas, y realmente una zafra muy, muy pujante en cuanto a verdeos que se pudieron instalar bien en tiempo.

0: forma, se pudieron instalar bien desde el inicio, cuando estábamos en seca, alguna semanita ahí óptima no se pudo sembrar en alguna zona, pero en general se pudo sembrar y sembrar muy bien. Después vinieron este último episodio de agua que trancó un poco ya lo que es la siembra, no de verdeo, sino de praderas. Transitando en tiempo y forma muy muy bien y con muy buen resultado, y el otoño, como bien decís, ha sido un otoño muy bueno, por lo cual la instalación de las pasturas en general viene bien. Por supuesto hay gente que me escuchará y dirá, no pude sembrar porque bueno, le afectó más la lluvia o no, y eso tiene algún retraso. Obviamente estamos hablando en términos promedios.
1: ¿Qué especies están teniendo mayor demanda por parte del productor ganadero, ya sea lechero o ganadero?
0: Bueno, en el área de verdeos, a diferencia de lo que se pensaba, hubo un empuje inicial cuando apretó un poquito la seca en algunas zonas que allá en diciembre no se veía tanto, empujó bastante lo que era avena, y después ya nos pasamos a raigras. No nos olvidemos que dentro de la paleta nuestra llanilla forrajera, tenemos nuestra marca Calvace, representamos a Barenbrug, en Uruguay, y la paleta que tenemos de esos raigras es realmente destacada. El año pasado el cultivar que más trabajamos fue Barjumbo Plus, y bueno, la verdad que ha tenido un suceso impresionante. Produce muy bien, muy sano, con excelentes producciones a lo largo de todo el ciclo, pero arranca muy bien, tan temprano como una avena. Y la verdad que se ha hecho un área muy, muy importante. Y ya como te decía, ahora estamos pasando a todo lo que es siembras de perennes, que las tradicionales mezclas festuca, blanco y lotus, pero también alfalfa calando mucho, sobre todo en los sistemas lecheros. Tenemos una paleta muy interesante de festucas, muy, muy bien posicionadas para los distintos ambientes. La verdad que nada, se ve el trabajo muy profesional del productor y sus asesores, tratando de ubicar la genética, dándole el justo lugar, porque creemos que como decíamos al arranque, hay un sistema ganadero, un negocio que está empujando, y bueno, y hay que afinar en ambientes, en genética, en tratamientos de semilla, que también nosotros damos toda la semilla tratada, con tratamientos biológicos, con un tratamiento súper profesional que lo hacemos en nuestra planta de Varela con la semilla lista para sembrar. Todo eso se está valorando y cada vez la gente le está dando más importancia, porque estamos en un negocio donde hay que afinar mucho y esa finura está teniendo buenos resultados.
1: En la línea de afinar mucho, como advertías, dado los buenos precios para la carne y la leche, hoy los números son más favorables para los productores. ¿Esto alienta a invertir? ¿Y en esa línea qué promueven ustedes para que el productor haga una buena elección?
0: Y bueno, justamente sí, cuando vienen los momentos buenos, el productor ganadero invierte y trata de mejorar sus instalaciones, mejorar sus rodeos, sus pasturas. Y creo que hace al negocio, y en las pasturas, como te decía, está esa finura. Y bueno, dentro de los sistemas de producción, además de las pasturas y la genética, hay que dar buen ambiente. Generalmente eso se logra con buenas fertilizaciones, como hemos hablado contigo en alguna otra oportunidad. Ha habido un importante plan de fosforita que se está terminando, llamémosle las refertilizaciones de enero y otoño, pero que ha sido muy buen suceso. Ahora estamos más entrando con refertilizaciones con nitrógeno, con las ureas, que como es público, a raíz del conflicto de Irán, Estados Unidos, tuvo un ajuste muy alto al alza, por razones de conflicto, porque es una zona muy productora de nitrógeno. Pero bueno, a pesar de esas subas, el productor nunca dejó de ser una relación insumo-producto favorable para la carne y la leche. Obviamente, cuanto más barato compremos, mejor para el bolsillo del productor. Pero bueno, ese pico que llegó hace unos días, y hoy ya la urea ha estado bajando un poco a raíz de de esta tregua que ha habido hace unos días, y eso se va reflejando día a día en el mercado y tratando de llegar a un nivel más razonable, no al anterior, al previo de la guerra, pero a valores más razonables. Como te decía, a pesar de estar bastante más caro el nitrógeno en relación a antes del conflicto, para lo que es producción de carne y leche, aún estamos con valores muy positivos, lo cual ha hecho que el productor vaya, no se prive de las refertilizaciones, pero sí vaya un poco paso a paso, comprando estrictamente lo que precisa y esperando si afloja un poco los precios para adelante.
1: Esta readecuación de precios en los fertilizantes, en algunos casos, ¿cómo impacta en la relación costo-beneficio?
0: Y bueno, por supuesto que, como te decía, en la medida que suban impacta negativamente, en la medida que baje, claro, mejora, pero nunca dejó de ser positiva en lo que es producción de carne y leche. Por supuesto, hoy están retrocediendo los valores del nitrógeno y eso ayuda a que esa relación insumo-producto sea más favorable al productor y potencie más el querer producir. Y como hablábamos, estamos en un negocio que no vamos a usar la palabra promete, porque hoy ya podemos decir que es bastante realidad los precios que hay, están consolidados y bueno, el productor lo sabe y va a tratar de capitalizarlo, ya sea vía pasturas, vía grano, vía suplementación, vía un mix, porque realmente hoy todas las tecnologías son válidas, tienen en general una relación positiva de margen si hacemos algo, hay que ver cada uno cómo lo puede adecuar, maximizar en sus predios, buscando optimizar cargas, ganancias diarias, momentos de salida, expectativas de precio, en fin, lo que hablábamos, esto está generando un avance importante en mejorar la gestión, la planificación, y sobre todo lo vemos en categorías de recría, que si bien muchas veces hablamos de la cría, que obviamente hay que tener terneros y hay que preñar las vacas, pero creemos que para mejorar la extracción, también acelerar las recrías es un debe que tenemos y creo que se está trabajando mucho en eso y suplementar, hacer pasturas y este tipo de inversiones que veníamos hablando es donde se apunta más.
1: Dado el universo actual, ¿qué impacto puede tener una menor fertilización en caso de que el productor haya optado por hacer uso de esta tecnología en menor medida? ¿Cómo impacta en la productividad allí?
0: Y bueno, yo creo que el productor ganadero no ha tratado de cada vez hacer las cosas más mejor. Decir, va a ser una pastura sin fertilización, creo que es una pata importante. Capaz que antes claro. hacíamos, hoy creo que capaz que vale la pena hacer menos, pero bien. Pero por supuesto que tiene un impacto restrictivo en la producción. Y obviamente, si nos vamos a potenciales de centros de investigación, las dosis a usar son mucho mayores a las que se usan. Yo creo que se busca tener un equilibrio, es como te decía también, el productor ahora se están dando las primeras refertilizaciones de nitrógeno y capaz que ahí machetea un poquito lo que iba a aplicar, pero no deja de aplicar, trata de buscar el momento óptimo, o sea, cuando haya un agua, que ese nitrógeno no se volatilice, que sea muy bien utilizado, muy eficiente. Entonces trata de afinar esa parte más que mermar kilos. Capaz que sí mermo kilos porque lo voy a hacer más eficiente, buscando que el resultado sea lo más parecido posible a que si aplicaras más kilos con menos eficiencia. Después también están apareciendo, Martín, otras tecnologías que van de la línea, esto que consultabas, que desde la empresa estamos promocionando, impulsando el uso de bioestimulantes, representamos la línea Spraytech de Argentina, que van en la línea de, son nitrógenos líquidos en algún caso, en otros aportes de zinc, son todos aportes de nutrientes foliares que ayudan a que la planta trabaje más eficiente, a que tenga más vigor, a que tenga un consumo mejor de ese fertilizante que aplicamos al suelo. Entonces, bueno, va en la línea de lo que hablaba anteriormente, de ser más eficiente, mirar detalle a detalle, cuidando los costos, obviamente, de las cosas más caras, que es el fertilizante y más restrictivo.
1: Muy bien, hemos conversado con el ingeniero agrónomo Santiago Raffo, responsable del Departamento de Insumos de Megaagro. Gracias por tu tiempo, ha sido un gusto y buena jornada.
0: Bueno, igualmente para ustedes, el gusto es nuestro, como siempre a la orden, y cualquier consulta nos pueden contactar a nosotros, a nuestro equipo comercial en las distintas zonas. Un abrazo y saludos.
2: Muy bien, por aquí dejamos la información. Esto fue Uruguay Agropecuario. Estos fueron los temas del día. Muchas gracias.
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2: El presidente Yamandú Orsi reconoció su preocupación por el aumento de la desaprobación del gobierno y afirmó que la situación representa una luz anaranjada que obliga a revisar la gestión.
3: La Cámara de Senadores aprobó por unanimidad la segunda edición del programa laboral Uruguay Impulsa para brindar empleo temporal a 5.500 personas a partir de junio.
2: La senadora Graciela Bianchi calificó de picardía de cuarta la fecha propuesta para interpelar al ministro Gabriel Odone por coincidir con el debut de Uruguay en el Mundial.
3: ONAJU solicitó al Ministerio de Economía que el aumento de julio para las facilidades mínimas supere el 1% previsto.
2: La Cámara de Diputados comenzará a discutir hoy un proyecto del Frente Amplio que amplía la Ley Integral de Empleo con subsidios para la contratación de sectores vulnerables.
3: La oposición rechazó las obras de Carolina Cose en el Palacio Legislativo por sus altos costos y dejó la definición en manos del Frente Amplio.
2: El exintendente de Cerro Largo, José Yurramendi, rechazó las acusaciones de Cristian Morel sobre los resultados de la auditoría y aseguró que la actual administración busca vender humo.
3: El Partido Nacional cortó las negociaciones con el Frente Amplio por la comisión investigadora de ACE y exigió votar los informes la primera semana de junio.
2: El Partido Nacional anunció la realización de consultas jurídicas ante presuntas irregularidades y hechos con apariencia delictiva en la JUTEP.
3: Aduanas aclaró que los datos de tarjetas solicitados por compras por Internet solo se usarán para verificar la identidad del comprador y no para revisar movimientos bancarios o saldos.
2: La Fiscalía analiza un informe del caso Conexión Ganadera que reveló que Daniela Cabral vació en un mes una cuenta bancaria con más de $1,000,000.
3: La síndica de República Ganadera presentó ante la justicia un balance oficial que detalló un activo de casi $10,000,000.
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0: Qué buen tema. ¿Cómo le gusta a usted la música sertaneja, Valentino?
1: Y sí, tengo mi sangre.
0: ¿Usted tiene ascendencia de sertaneja?
1: No.
0: ¿Y entonces?
1: Pero me gustaría.
0: Canta esto. Qué lindo, ¿no? Todo muy normal por acá, como siempre.
1: Claro.
0: Es el frío.
1: Vivo muy cerca de la frontera.

0: 360, premio número 9.
1: Esto es un clásico además, ¿eh?
2: Sí, claro.
1: Esto es un clásico. Yo recuerdo estos temas en vivo con nuestro querido amigo Coco Moreira. Oh. A vivo.
2: Qué música.
1: Parando
2: qué
1: de trencito. Maravilla. Maravilla, realmente.
2: Cómo armaba la noche. Cómo arma la noche.
1: Sí,
2: qué
1: sí,
2: bárbaro.
1: Sí. Mire que ya está confirmado eso, ¿no?
2: Qué
1: lindo. Vamos a tener una noche acá, guitarra, tutti, haciendo música en vivo y compartiendo el sorteo con nosotros.
2: Qué lindo.
1: Sí,
2: qué
1: señor.
2: Lindo.
1: Oh, Michel Teló. Este tema muy bailado por el cachorrón.
3: 8, 7.
1: Después nos vino.

0: 587, premio número 16.
1: Saben que ya llegó la humorada de Watson, ¿no?
2: Se esmeró.
1: Bueno, mejor que lo de ayer, sin duda.
2: Bueno, bien, bien.
1: Aparte
2: bien.
1: Viene con emoji y todo.
2: Ah,
1: envió un patito.
2: Qué lindo.
1: Sí, ya se lo estoy enviando, Valentín. Ya tiene su poder la humorada de gran Watson.
2: Ya está por salir con el aguinaldo, el DVD de Watson.
1: Sí.
2: Con todos sus chistes.
1: Sí, ya que hizo varios pedidos, encargó 10, es Bernie Lacroix.
2: Claro, claro. Bernie sí, Lacroix. Sí, en la costa estaba marchando muy bien.
1: Sí.

0: 898, premio número 17.
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2: Claro, 5 de la tarde.
1: No se mueve más.
2: Está pronto ahí.

0: 219, premio número 3.
1: Gabriel, buenas tardes amigos, qué frío que hace, que venga la música y el barco, saludos, dice Ángel. Siempre firme el niño, tomando unos matecitos, muy bien.

0: saludos para toda la audiencia del show de la Quiniela desde Ciudad del Este, Paraguay, dice José Luis. Fuerza Uruguay. Muy bien, José Luis. Temperatura en Paraguay, José Luis, ¿cuánto hará en Paraguay?
1: 78 grados a la sombra. Y los mosquitos que son helicópteros.
0: Qué lindo.
1: Las cucarachas pagan boleto.
0: Bueno.
1: Ah, cada bicho hay.
2: Usted es especialista, boludo. 663.
1: En casamiento.
2: Mi número 14.
3: 663. Premio número 14.
1: Ay, Valenti, 5 de oro, 5 de oro. A Domani.
0: Qué lindo.
1: Mañana.
0: Sí, señor, señor.
1: Un montón de plata. 32.800 reparten 5 de oro. Hay que jugar, el que no juega no gana. 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
0: Hermoso.

0: Lucas Hugo.
1: Qué romántico.
0: Claro, pero hace pico un poquito.
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3: Claro, estos temas son más 2 y 1 para la pretuje, ¿no?
0: ¿Cómo no?

0: 69, premio número 12.
1: Vive del Pinar, buenas y frías tardes, gente quiñonera, como siempre, con el sorteo. Saludos. Gracias, Vivi. El Epicero de la Costa, buenas tardes, barra quiñonera. Bueno, ya está medio tirado, pero con la música esto me da ganas de tomarme una. Bueno, uy.
2: Y bueno, sí, sí.
1: Un mate, Julio, también. El mate levanta un poco, un café.
2: Levanta, levanta, bueno.
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1: El amigo Edgar de New York. ¿Cómo andará Edgar? ¿Cómo está eso? ¿Cómo va la salud? Dice que hay 100 grados.

0: 1989, premio número 20.
1: En la escala Fahrenheit, ¿no? Que son unos 35 uruguayos.
2: Claro. Ah, esto sí, vale. Esto tiene vinagre, este... tiene aceite, tiene sucundún con chequendengue, esto es maravilloso.
1: Nos duró poco, romanticismo.
2: No, romanticismo, no, ¿para qué?
1: Nosotros quisimos probar.
2: ¿Para
1: qué
2: si uno... No. Esto, ya. La vida.
1: Mincho del Maca, dice ahora sí.
2: Sí, la lógica, esto, pones esto y tiembla el cangrejal. No queda ni una torcaza a la vuelta. En Avenida Uruguay 921 está Cotrans, Valenti, ¿dónde va usted? ¿Dónde sí. va el Checho? ¿Dónde voy yo?
3: 461, 461.
2: Copeta.
3: Premio número 7.
0: 461, premio número 7.
1: Nuestro común amigo Mauro Imbriaco está sí. buscando residencia acá en el centro, quiere acá.
2: Claro, él necesita proximidad a su otro.
1: Pero todo tiene gira en Cotrans. Todo una vuelta de Cotrans. Yo
2: tiene todo.
1: Por eso. Dice, no, tengo que estar acá.
2: Claro.
1: En el movimiento.
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0: 534, premio número 19.
1: Dice el amigo Edgar de que ya está trabajando, así que está todo bien. Bueno, arriba Edgar.
2: Buenas tardes, muchachos. Que me escriba el cachorrón. Estamos liberando el garage del exoesqueleto. Le vamos a dar el desalojo y bueno, le va a hacer un lugarcito a Cachorrón.
1: ¿Cómo no? Sí, sí.
2: Costo cero. El problema de Cachorrón que es de mala bebida, ¿no? Él se pone cabortero, llega bravo.
1: Sí. Bueno, anoche estaba muy, muy dócil.
2: El otro día nos encontramos a ciertos personajes muy amigos de él. El Plancha y Pendotti acá.
1: ¿El viernes?
2: El sábado también. El sábado en peores condiciones.
1: No, no. Retocaron.
2: Oh.

0: 1979. Premio número 1.
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2: El amigo José Luis dice que hay 20 grados de temperatura.
1: ¿Dónde?
2: En Paraguay, en Ciudad del Este.
1: Ah, en Paraguay, porque acá no hay 20 grados.
2: No, no, no, se pasen bien, dice, gracias.
1: Qué lindo Ciudad del Este.
2: Sí, usted estuvo ahí, ¿no?
1: Para comprar contrabando, precioso.

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1: Premio número 10.
2: 467, premio número 10.
0: 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Hace rato que Leti no me envía ningún acierto grande, porque los aciertos en Talvitito siempre son grandes.
3: Sí. Y bueno, puede ser mañana con el 5 de oro.
0: No, quizás. Dice. Y es muy probable que hayan habido varios.
3: Claro.
0: Pero no nos ha llegado la data.
3: Todavía no. Saludos para el amigo Rubén de la calle Andes.
0: Arriba Rubén.
3: Seguramente está trabajando porque los gavilanes no están.
1: 1, 2, 3, 123, premio número 11.
2: 123, premio número 11.

0: 1, 0, 0, 100. Premio número 2.
1: 100. Premio número 2.
2: El amigo Andrés de La Paz dice: buenas tardes, familia, yo de La Quiñela. Ricas arepas con sardinas. Me hizo Yamilza, que está escuchando el programa. Abrazo grande, Andrés de La Paz. Arepas con sardinas.

0: qué tema que me gusta este, Valente.
1: Hermoso tema. Va.
0: No, me dice Leti, no, no hay cierto, se olvidaron de Manga. Bueno. No, la suerte tiene que volver a Manga, Leti. Un beso grande para Leti, para Fer.
2: 133, premio número 13.
3: 133, premio número 13.

0: el que puede, puede, y el que no lo escucha por la radio. Tita del Mundo.
1: ¿Dónde anda Tita? A ver.
0: Manda foto.
1: Miami.
0: Obvio.
1: Qué grande.
0: Pasto. Césped.
1: Sí. Playa.
0: Country, ¿no? Reposera.
1: Piscina.
0: Cervecita. Bermudita. Manga corta. Tita del Mundo.
1: Sigue en Miami.
0: Y debe estar en Tampa, en Miami, en Florida, en la Florida. Ahora nos va adelante. Te voy a reenviar la foto porque la verdad.
1: Está en Orlando.
0: Qué vida. ¿Quién pudiera?
1: Y no Petinato.

0: 101, premio número 5.
1: 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Los dálmatas, mirá. Al fin salió, dice Watson.
2: Claro.
1: ¿Usted supo esa historia de los dálmatas?
2: No.
1: Una tarde que veníamos y le dijimos a Watson con el cachorrón, creo que veníamos al hipódromo de Las Piedras, elegí un número para jugar. Dice, bueno, ¿para qué voy a pensar? Lo voy a soñar. Dice, ya está el 101 por los dálmatas. De la nada.
2: Qué sueño raro que tú.
1: Sí, tiene sueños extraños.
3: 399, premio número 18.
0: 399, premio número 18.
1: Y Jorgito Nazo, que compra Mantecol, Valentín. Él compra coches del 2018 en adelante, poco kilometraje y buen estado.
0: Argentino del día 20 de mayo del 2026. Del primero al décimo, 579, 100, 219, 822, 101, 390, 461, 643, 360, 467. Del décimo primero al vigésimo, 123, 569, 133, 663, 815, 387, 898, 399, 534, 289.
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0: Como mirar una Nereida. ¿Qué es una Nereida, Valente? Usted que sabe tanto.
1: No tengo idea.
0: No, bueno, la gente nos va a comentar. ¿Sabe una cosa?
2: Sí.
0: Jorgito Naso, él compra, no compra Nereidas, pero compra coches del 2018 en adelante, manteca, en buen estado y poco kilometraje. 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Raspaditas varias, pero sobre todo la mejor, la número uno, Platino.
2: Claro, claro.
0: 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Hoy juega, se ha nublado.
2: Sí.
0: Se ha nublado el centro de Montevideo. Ayer mucha bruma sobre la bahía.
2: Sí.
0: Mucha bruma sobre la costa, la rambla. Pero hoy está nublado.
2: Una Nereida vendría siendo una diosa del mar. Esas famosas pinturas que vemos de que esas figuras ondulantes en el agua.
0: Una Nereida.
2: Esa es una Nereida.
0: Daniel Piñata conoce mucho de Nereidas.
2: Ah. ¿Es nereidómano?
0: En nereidómano sí, porque él va mucho el 2 de febrero a la playa.
2: Ah.
0: Entonces en la Nereida él conoce. ¿Tenemos la humorada de Watson?
2: Sí señor. Tita dice, ya estoy en Massachusetts, vuelvo para el 5 de junio, para Uruguay a ver el Mundial.
0: Qué grande, Tita. Quedate ahí, Tita, mirá el Mundial ahí. Tita,
2: por favor. Yamil, se agradece a Andrés por el saludo. Y ya está pronta la humorada de nuestro amigo Watson.
0: Bernie Lacroix ya está con el pop esperando.
2: ¿Ya?
0: Sí, una botella de grapa miel.
2: ¿Y eso por como venga la humorada?
0: No, para bajar el pop.
2: Qué bárbaro. Bueno, vamos entonces.
0: Adelante.
3: ¿Qué pasa si tirás un pato al agua? Nada.
2: Vamos a apoyar al artista nacional, grande Watson. Hay que fomentar el humor, hay que
0: artista.
2: Reírse. Es un artista.
0: Le queda enorme artista.
2: Un artista, ¿no?, del humor.
0: Dijo Cachorrón, yo soy el mejor humorista que dio este país.
2: Bueno, si él lo dice, será así.
0: Qué terrible.
2: Qué terrible.
0: Bueno, lo de Watson es...
2: Dice Marcelo Barrera, presente como siempre Optimus Prime. Buenas de frías tardes, Gonzalo Jorge, aquí esperando el desquite en la noche. Ahora vestido de bolsa, bueno.

0: Bueno, llamé al VAR. Llamé al VAR, ¿sí? Porque acá hay un pequeño inconveniente legal.
1: A ver.
0: ¿Qué pasa si tirás un pato al agua? Nada. Saludos. Dice Edgar de New York, 13 del 5 del 2026. ¿Qué hacen?
1: Ah, bueno. Acá hubo un robo por parte de Watson. Sí. Un plagio.
0: Y bueno, Edgar, que llama a sus abogados, Edgar. Oh.
1: ¿Sabe que estoy divisando en la entrada del estudio y quien aparece, raudo y veloz, con un café espectacular, es el gran Sergio Magdaleno Perdomo?
0: Claro, claro.
1: Es el Nereido de la Plaza de Independencia. No. Sí, sí, sí, sí.
0: ¿Se baña ahí en la fuente?
1: No, no, él no se baña. No, no pasa mucho frío, qué necesidad. Mira, acá lo están acusando que usted se baña en la fuente.
2: No, hoy está frío, pero si no tengo problema, ¿eh?
1: Muchas gracias, favor, Chechito. Mira el café con espectacular. Servilleta, ¿eh? Con servilleta. Esto es una manteca.
0: Qué va.
1: Qué grande, perdón. Y, batido y todo.
0: Sí, sí, sí, sí.
1: Sí, sí.
2: Con la zurda.
1: Lo hago con la zurda.
0: Bueno, Marcelo Barrera está riendo a carcajadas con la morada de Watson.
1: Y sí, gente con problemas hay mucha, Valente.
0: No, no.
1: Le mandamos un gran abrazo a querido Optimus Prime, pero ¿cómo riendo a carcajadas?
0: Bueno, es...
1: Me sorprende.
0: Es humor.
1: Yo confío mucho en el criterio de Optimus Prime. Hay que jugar el 5 de oro, Valentín. Que reparte 32.800, por ejemplo, jugalo en la 20, de Quique Lescano, en Ramón Anador y Andrés Aguiar, jugalo también en Talo y Tito. A ver si explota la bomba, ya con Fer, con Leti, que están esperando un acierto grande, ¿eh? Carlos Alópez y Teodoro Fels, frente a la cancha de Boston River, se olvidaron de manga, dijo Leti.
0: Claro, bueno, pero eso...
1: ¿Qué?

0: Este es el tema que lo bailaban Alicita y Pedrito en Marash.
1: Sí. Qué bien, qué bien.
0: Esto, Mariel y su banda.
1: Claro.

0: Están los precios para Defensor Peñarol el fin de semana, ¿eh?
1: ¿Cuánto?
0: El socio, canje, ¿no? Gratis. Después, invitado de socio, 300 pesos. Generales, 600. Esto para Defensor. Los hinchas de Peñarol. Generales, 1976 pesos. Y socio, 1150.
1: Saladito los bombones.
0: Bueno, eso es porque Defensor ofreció compartir el costo de seguridad.
1: Y no quisieron.
0: Y Peñarol se negó. Entonces, bueno.
1: Mala suerte.
0: Ya había pasado con Nacional, lo mismo. Y también se negó.
1: Igual.

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3: La Federación Rural rechazó el sobrecosto aplicado al gasoil que financia el transporte urbano, argumentando que el sector productivo no puede sostener los subsidios de otras actividades. El presidente de la institución, Rafael Normey, explicó que el precio del combustible incluye un adicional de 4 pesos con 20 por litro destinado al fideicomiso del Bolito y la renovación de flotas, por lo que pidió buscar soluciones alternativas que no recaigan sobre el campo en un contexto de competitividad tan complejo.
4: Hay subsidios cruzados, hay dos. Está el subsidio del boleto urbano, es un fideicomiso que son 3 pesos por litro de gasoil, que además se ha transformado en un subsidio a la transformación de la flota de transporte. También se ha medio distorsionado el objetivo inicial. Y que en realidad nosotros ahí lo que decimos es que no, tanto ese subsidio como el otro, que es el factor de corrección, creo que se llama, o algo así, que es un peso 20 más, eso suma 4,2 pesos entre los dos. Nosotros lo que decimos es que no queremos que nos subsidien, que subsidien a la producción uruguaya, al productor, no queremos ir por ese camino europeo de subsidiar la producción. Pero lo que sí decimos que con esta situación de competitividad tan compleja, de costo tan alto, nosotros no estamos en condiciones de subsidiar a otros sectores. Y claramente a través del precio del gasoil, porque el consumo del gasoil es básicamente productivo, estamos nosotros subsidiando a otros sectores que deberíamos encontrar la manera de generar ese tipo de soluciones a otros sectores por otra vía.
3: El Centro de Estudios de la Realidad Económica y Social confirmó que Uruguay se consolidó como el país más caro de la región en términos de tipo de cambio real, superando significativamente a todos sus socios y competidores comerciales. Según el informe de Realidad Macro del primer trimestre de 2026, el país se ubica 22% por encima de su relación histórica con la Unión Europea, 25% más caro que China y Estados Unidos, 32% con respecto a Brasil y 59% frente a Argentina. Esta realidad se refleja en indicadores cotidianos como el combo Big Mac, que en Uruguay cuesta $12.05, y el cappuccino, que alcanza $4.30, siendo ambos los valores más altos del bloque regional. Esta pérdida de competitividad cambiaria ya castiga fuertemente la rentabilidad del sector agropecuario exportador, según el indicador de tipo de cambio real sectorial de Ceres. El arroz es el caso más crítico, con un precio de colocación 34% por debajo de su valor atractivo histórico, mientras que la soja se sitúa 26% abajo y la leche registra una caída del 10%. Como contrapartida, esta misma fortaleza del peso uruguayo refleja una gran solidez macroeconómica, posicionando a Uruguay como la economía con el menor riesgo país de América Latina, con apenas 62 puntos básicos en abril de 2026. Esta excelente credibilidad institucional y estabilidad permiten el financiamiento barato y atraen inversiones, pero generan simultáneamente una apreciación de la moneda que erosiona la ganancia del sector exportador. La agencia Moody's Local Uruguay ratificó la máxima calificación nacional de AAA.UI con perspectiva estable para el Banco de Seguros del Estado. El informe emitido en abril de 2026 destacó la solidez financiera de la institución y su liderazgo en el mercado asegurador uruguayo, donde mantiene una fuerte diversificación de productos en todos los ramos. La calificadora valoró además las economías de escala del banco que le permiten registrar indicadores de gastos inferiores a los de sus competidores, el adecuado manejo de su cartera de inversiones, la mejora en la reserva y el respaldo del Estado uruguayo como único accionista. El presidente del organismo, Marcos Otegui, manifestó su satisfacción por el reconocimiento y señaló que el resultado refleja el compromiso con la excelencia y la consolidación interinstitucional. La presidenta.
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2: El presidente Yamandú Orsi reconoció su preocupación por el aumento de la desaprobación del gobierno y afirmó que la situación representa una luz anaranjada que obliga a revisar la gestión.
3: La Cámara de Senadores aprobó por unanimidad la segunda edición del programa laboral Uruguay Impulsa para brindar empleo temporal a 5.500 personas a partir de junio.
2: La senadora Graciela Bianchi calificó de picardía de cuarta la fecha propuesta para interpelar al ministro Gabriel Odone por coincidir con el debut de Uruguay en el Mundial.
3: ONAJU solicitó al Ministerio de Economía que el aumento de julio para las pasividades mínimas supere el 1% previsto.
2: La Cámara de Diputados comenzará a discutir hoy un proyecto del Frente Amplio que amplía la Ley Integral de Empleo con subsidios para la contratación de sectores vulnerables.
3: La oposición rechazó las obras de Carolina Cose en el Palacio Legislativo por sus altos costos y dejó la definición en manos del Frente Amplio.
2: El exintendente de Cerro Largo, José Yurramendi, rechazó las acusaciones de Cristian Morel sobre los resultados de la auditoría y aseguró que la actual administración busca vender humo.
3: El Partido Nacional cortó las negociaciones con el Frente Amplio por la comisión investigadora de ACE y exigió votar los informes la primera semana de junio.
2: El Partido Nacional anunció la realización de consultas jurídicas ante presuntas irregularidades y hechos con apariencia delictiva en la JUTEP.
3: Aduanas aclaró que los datos de tarjetas solicitados por compras por Internet solo se usarán para verificar la identidad del comprador y no para revisar movimientos bancarios o saldos.
2: La Fiscalía analiza un informe del caso Conexión Ganadera que reveló que Daniela Cabral vació en un mes una cuenta bancaria con más de $1,000,000.
3: La síndica de República Ganadera presentó ante la justicia un balance oficial que detalló un activo de casi $10,000,000.
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2: Bienvenidos, esto es Uruguay Agropecuario a través de las radios de Cori, las radios más importantes. 15 emisoras AM y FM emiten nuestro programa, como es habitual, de lunes a viernes a las 13:30. También nos escuchan en cori.com.uy, en la web de cooperativas de radios del interior. Miércoles 20 de mayo de 2026. Es un gusto estar junto a ustedes.
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2: Actualizamos el estado del tiempo de acuerdo con lo publicado por el Instituto Uruguayo de Meteorología. Este miércoles 20 continuará con cielo algo nuboso a nuboso, probables chaparrones, vientos del suroeste entre 20 y 30 kilómetros la hora, rachas de hasta 40 kilómetros la hora. Las temperaturas, la mínima 5, la máxima 12 grados. Para la tarde-noche, nuboso, periodos de cubierto, probables chaparrones, bajas temperaturas. Para mañana jueves 21, nuboso y cubierto, probabilidad de precipitaciones, heladas agrometeorológicas, vientos del sector sur entre 10 y 30 kilómetros la hora. Las temperaturas, la mínima 3, la máxima 11 grados. ¿Qué pasará el viernes 22? Probabilidad de lluvias baja, cielo cubierto, algo de sol, las temperaturas, la mínima 3, la máxima 13 grados. Vientos del suroeste y sur entre 10 y 20 kilómetros la hora.
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2: El dólar 39,05 y 41,45. El dólar Ibrou 39,55 y 40,95. El euro 44,23 y 49,49. El peso argentino 0,02 y 0,20. El real 7,25 y 8,95. El Brent operó a $110.64, bajó 1.30% frente al cierre del día anterior. ¿Qué pasó en Chicago? La soja julio 2026, $441.41, bajó $1.29. El trigo, $245.17, subió $1.01. El maíz, $187.10, bajó 69 centavos de dólar. En Australia, la referencia para el indicador de mercados del este se ubicó en $13.37 por kilo base limpia, bajó 1.5% respecto a la referencia anterior. ACG marcó para el novillo gordo $5.57, la vaca $5.25 y la vaquillona $5.43. El ternero $4.25, la ternera $4.01 y la vaca de invernada, $2.42. En ovinos, el cordero, $6.05. Capones, $5.10. Y la oveja, $5.02. Según INAC, la carne bovina, $5.811 la tonelada, la carne ovina, $6.124 la tonelada. Actualizábamos los indicadores del día.
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2: Por tercer año consecutivo, el Consorcio de Escritorios Rurales Lote 21 remata desde Palermo, Buenos Aires, en el marco de la actividad organizada por la Sociedad de Creadores de Angus de Argentina. Una oferta de 13.800 vacunos que se venderá en dos jornadas, jueves 21 y viernes 22 de mayo, donde Ganadera del Norte promueve 2.350 vacunos. Para saber más de este remate y de las expectativas, recibimos en la comunicación a Roberto Mateu Méndez, integrante y rematador de Ganadera del Norte. Gracias por estar en comunicación. Buen día.
4: Martín, buenos días. Un placer estar contigo, con toda la audiencia.
2: Igualmente, muchas gracias. Bueno, tras las respectivas actividades, ventas exitosas de Lote 21 en Buenos Aires, Argentina, vuelve la tercera edición de este remate Angus especial.
4: Sin duda, marcada principalmente por el volumen, el cual agradecemos, creo que en el nombre de todos los consorcios, a los vendedores que están participando de esta venta, realmente de volumen. Una oferta que se fue sumando con el correr de los días y fuertemente sobre el cierre. Uh-huh. Unos prácticamente 14.000 vacunos que tenemos para ofrecer, con una primer jornada marcada 100% por los ganados Angus, con ganados realmente destacados, sobre todo en lo que es vientres, una fila de vaquillonas interesantísima, y lo que refiere a preñados. Y bueno, creo que también para el segundo día, una oferta muy buena en lo que refiere a invernada, que ya se empezó a ver un poco más la pata a la sota, por ejemplo, a una categoría como la vaca de invernar.
2: En lo que respecta a la oferta de Ganadera del Norte, hablamos de 2.350 vacunos. ¿Qué podrías comentar?
4: Sí, estamos con una linda oferta, la cual agradecemos. Una oferta de volumen, sobre todo hay que destacar que tenemos muchos ganados en lotes de volumen, en lo que refiere bastante invernada, sobre todo. Estamos de estos 2.350 vacunos, prácticamente 1.000 de estos 2.350 son de la categoría novillos. Una oferta interesante, tenemos lotes de volumen, lotes de muchísima calidad, tenemos lotes Aberdeen Angus definidos principalmente con algún careta. La verdad que estamos con muy buenos lotes de vacas de invernada también, lote de, por destacar algunos del entorno de las 100 vacas de invernar. En cada una de las categorías con muy buena oferta. Y para resaltar, son 320 los terneros que tenemos para ofrecer, 1.000 novillos, 170 terneros y terneras, 140 terneras y vaquillonas, 200 vacas de invernada, 150 piezas de cría, 360 vientres preñados y 65 vientres entorados. Eso es lo que refiere a la oferta de Ganadera. Y bueno, como destaques, en el primer día va a estar el plato fuerte, reitero, de lo que refiere a la raza Aberdeen Angus. Vamos a estar con muy buenas terneradas, novillos de 1 a 2 y de 2 a 3, con vacas de invernada Red Angus, con vientres preñados, con vacas de cría y con vientres entorados a nuestra consignación.
2: ¿Qué expectativas tienen para este remate en particular, dado la demanda del Angus, la presencia que impone Palermo, Argentina, para un remate que se destaca en la agenda?
4: Es que ha tenido la particularidad de que ha sido una marcada por el éxito esta que hemos tenido desde Buenos Aires. Cualquiera de los tres remates han sido muy exitosos y además con una oferta interesante en cualquiera de las tres ediciones, y creo que va a estar marcada por la misma tendencia en un mercado mucho más pujante y picante que en otros años, y con valores que sin duda son extraordinarios, ¿no?
5: Muy bien, Roberto Mateu Méndez, integrante y rematador de Ganadera del Norte, gracias por tu tiempo, ha sido un gusto y seguimos en contacto.
4: Martín, le agradecido soy yo a ti y a todo el equipo por el espacio, y bueno, quedamos a la orden para cualquier consulta para adelante.
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5: De acuerdo con la información del IRI, de la Universidad de Columbia, el pronóstico de la evolución del ENSO, publicado por el IRI en mayo de 2026, marca modelos dinámicos, pronostica 2.2 grados Celsius por encima, mientras que las estadísticas que estamos observando una gráfica de color verde, marcan una referencia de 1.8 más. El evento ENSO es fuerte, súper, según dinámicos, según la información que hemos compartido con ustedes. Pero para profundizar en el tema, vamos a recibir en la comunicación al climatólogo y meteorólogo Mario Videgain. ¿Qué tal? Gracias por estar en comunicación.
11: Buenos días, Martín. ¿Cómo están ustedes?
5: Muy bien, muchas gracias. Bueno, ¿qué nos podrías decir a propósito de lo publicado por el IRI de la Universidad de Columbia?
11: Sí, bueno, días atrás habíamos visto también el pronóstico hecho por la agencia americana NOAA sobre lo que podía ser la probable evolución del niño hacia los próximos meses, y hoy en día estamos publicando el informe que recientemente ha hecho público el IRI, Instituto de Clima de la Universidad de Columbia, y lo que muestra, más allá de algunas diferencias en cuanto a lo que sería la intensidad del fenómeno, estamos hablando de unos desvíos, por ejemplo, de 2.2 grados para octubre, noviembre y diciembre, referido a lo que puede haber sido el pronóstico que hizo la NOAA, que estaba marcando más de 3 grados. De todas maneras, esto me está marcando que el próximo evento que se está comenzando a desarrollar y a gestar en el Océano Pacífico va a alcanzar categoría, decíamos, entre fuerte a muy fuerte, ¿no? Lo que sería un niño o super niño, como se le denomina, ¿no?
5: ¿Y este super niño qué puede traer consigo en lo que refiere a la información, a las características del próximo invierno?
11: Bueno, básicamente este evento justamente cálido ya está comenzando a gestarse, posiblemente ya se presente, diríamos, en el Océano Pacífico a partir de este invierno. Posiblemente todavía los efectos uh-huh. que vamos a sentir en este próximo invierno serían escasos, no así ya a partir de la primavera, donde sí nos va a empezar a golpear, diríamos, con toda su intensidad. Lo que estamos hablando, básicamente, para la próxima primavera sería lo que serían niveles de lluvia excesivos en toda la región, en toda la Cuenca del Plata. Hay que recordar que el fenómeno del Niño y básicamente la fase cálida impacta mayormente en el sur de Brasil, o sea, Río Grande do Sul, y lo que sería el noreste de Argentina y extremo norte de Uruguay. En esas regiones es donde impacta directamente tanto sobre la cuenca del río Uruguay como el río Paraná, y provoca normalmente en este tipo de eventos lo que serían inundaciones en riberas de estos dos ríos, ¿no?
5: Uh-huh. Mario, en lo coyuntural, en lo inmediato, ¿qué pasará en esta semana? ¿Qué tenemos que esperar? Cuando se han registrado heladas agrometeorológicas, temperaturas de menos un grado en la madrugada.
11: Sí, básicamente venimos de madrugadas muy frías y esto va a continuar por lo menos en los próximos días. Creemos que más allá de que vamos a tener alguna rotación de vientos ya a mitad de semana y va a ser ingresar algo más de aire frío, las temperaturas máximas van a continuar prácticamente sobre los 14-15 grados en el sur, 17-18 en el extremo norte, y las mínimas, como decíamos, van a continuar bajas, lo que va a propiciar justamente la continuidad de los eventos de heladas. Creemos que por lo menos hasta el jueves próximo, jueves 21, vamos a continuar con eventos de heladas en prácticamente todo el país, excepto obviamente las zonas costeras de Río de la Plata y Océano Atlántico. Recién hacia lo que sería fin de la semana, y fin de semana propiamente dicho, vamos a observar un nuevo ascenso de las temperaturas y la desaparición, como decíamos, de estos eventos de heladas que se han hecho frecuentes en estos últimos días. No avisoramos la ocurrencia de precipitaciones, por lo menos en esta semana, incluso hasta comienzo de la semana entrante.
5: Muy bien, hemos conversado con el climatólogo y meteorólogo Mario Videgain a propósito de la información agrometeorológica, esto tan importante para la toma de decisiones en el campo. Ha sido un gusto y buena jornada.
11: Un saludo para ti y para los oyentes.
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5: Y ahora con el ingeniero agrónomo Santiago Raffo, responsable de insumos de Mega Agro, vamos a conversar sobre cómo se viene desarrollando la zafra de pasturas y verdeos en un otoño que ha presentado buenas condiciones para la implantación y desarrollo. Además, estaremos repasando la situación del mercado de fertilizantes, la relación de precios y las estrategias que hoy manejan los productores pensando en la planificación forrajera y el invierno que está ingresando. ¿Qué tal, Santiago? Buen día, gracias por estar en comunicación.
17: Buen día, Martín. Por favor, gracias a ustedes, saludos a la audiencia y un gusto, como siempre, estar por Dinámica Rural.
5: Es un gusto. Bueno, a propósito, ¿cómo viene la zafra de pasturas y verdeos?
17: Bueno, la verdad que como mencionabas en la introducción, una zafra que ha sido muy, muy importante, muy desafiante, con una ganadería que está muy, muy pujante, con valores, bueno, todas las noticias que llegan del exterior, del Cial, del mercado, de todo, por suerte, es muy, muy auspicioso en un mercado ganadero y también lechero muy sostenido, con relaciones de insumo muy, muy propicias, y obviamente que ese tipo de sistema de producción, generar carne o leche en base a pasto, es muy rentable, y se ha reflejado eso en la zafra de pasturas, una zafra de pasturas, como ha dicho por allí nuestro compañero de trabajo Guillermo Rovira, el año de las pasturas, y realmente una zafra muy, muy pujante en cuanto a verdeos, que se pudieron instalar bien en tiempo y forma, se pudieron instalar bien desde el inicio, cuando estábamos en seca, alguna semanita ahí óptima no se pudo sembrar en alguna zona, pero en general se pudo sembrar y sembrar muy bien. Después vinieron este último episodio de agua que trancó un poco ya lo que es la siembra, no de verdeo, sino de praderas. Transitando en tiempo y forma muy, muy bien y con muy buenos resultados, y el otoño, como bien decís, ha sido un otoño muy bueno, por lo cual la instalación de las pasturas en general viene bien. Por supuesto, hay gente que me escuchará y dirá, no pude sembrar porque, bueno, le afectó más la lluvia o no, y eso tiene algún retraso. Obviamente estamos hablando en términos promedios.
5: ¿Qué especies están teniendo mayor demanda por parte del productor ganadero, ya sea lechero o ganadero?
17: Bueno, en el área de verdeos, a diferencia de lo que se pensaba, hubo un empuje inicial cuando apretó un poquito la seca en algunas zonas que allá en diciembre no se veía tanto, empujó bastante lo que era avena, y después ya nos pasamos a raigras. No nos olvidemos que dentro de la paleta nuestra llanilla forrajera, tenemos nuestra marca a Calvace, representamos a Barenbrug en Uruguay, y la paleta que tenemos de esos raigrás es realmente destacada. El año pasado el cultivar que más trabajamos fue Barjumbo Plus, y bueno, la verdad que ha tenido un suceso impresionante, produce muy bien, muy sano, con excelentes producciones a lo largo de todo el ciclo, pero arranca muy bien, tan temprano como una avena. Y la verdad que se ha hecho un área muy, muy importante. Ya como te decía, ahora estamos pasando a todo lo que es siembras de perennes, que las tradicionales mezclas Festuca, Blanco y Lotus, pero también alfalfa calando mucho, sobre todo en los sistemas lecheros. hay una paleta muy, tenemos una paleta muy interesante de festucas, muy, muy bien posicionadas de, para los distintos ambientes. La verdad que nada, se ve el trabajo muy profesional de, del productor y sus asesores, tratando de ubicar la genética, dándole el justo lugar, porque creemos que como decíamos al arranque, hay un sistema ganadero, un negocio que está empujando, y bueno, y hay que afinar en ambientes, en genética, en tratamientos de semilla, que también nosotros damos toda la semilla tratada, con tratamientos biológicos, con un tratamiento súper profesional que lo hacemos en nuestra planta de Varela, con la semilla lista para sembrar. Y bueno, todo eso se está valorando y cada vez la gente le está dando más importancia, porque estamos en un negocio donde hay que afinar mucho y esa finura está teniendo buenos resultados.
5: En la línea de afinar mucho, como advertías, dado los buenos precios para la carne y la leche, hoy los números son más favorables para los productores, ¿esto alienta a invertir? Y en esa línea, ¿qué promueven ustedes para que el productor haga una buena elección?
17: Y bueno, justamente sí, esa, cuando vienen los momentos buenos, el productor ganadero invierte y trata de mejorar sus instalaciones, mejorar sus rodeos, sus pasturas, y bueno, creo que eso hace al negocio, y en las pasturas, como te decía, está esa finura. Y bueno, dentro de los sistemas de producción, además de las pasturas y la genética, hay que dar buen ambiente, generalmente eso se logra con buenas fertilizaciones, como hemos hablado contigo en alguna otra oportunidad. Ha habido un importante plan de fosforita que se está terminando, llamémosle las refertilizaciones de enero y otoño, pero que ha sido muy buen suceso. Ahora estamos más entrando con refertilizaciones con nitrógeno, con las ureas, que como es público, a raíz del conflicto de Irán, Estados Unidos, tuvo un ajuste muy alto al alza, por razones de conflicto, porque es una zona muy productora de nitrógeno, pero bueno, a pesar de esas subas, el productor nunca dejó de ser una relación insumo-producto favorable para la carne y la leche, obviamente cuanto más barato compremos mejor para el bolsillo del productor, pero bueno, ese pico de que llegó hace unos días, y hoy ya la urea ha estado bajando un poco a raíz de esta tregua que ha habido hace unos días, y eso se va reflejando día a día en el mercado y tratando de llegar a un nivel más razonable, no al anterior, al previo de la guerra, pero a valores más razonables. Y como te decía, a pesar de estar bastante más caro el nitrógeno en relación a antes del conflicto, para lo que es producción de carne y leche, aún estamos con valores muy positivos, lo cual ha hecho que el productor vaya, no se prive de las refertilizaciones, pero sí vaya un poco paso a paso, comprando estrictamente lo que precisa y esperando si afloja un poco los precios para adelante.
5: Esta readecuación de precios en los fertilizantes, en algunos casos, ¿cómo impacta en la relación costo-beneficio?
17: Y bueno, por supuesto que, como te decía, en la medida que suban impacta negativamente, en la medida que baje, claro, mejora, pero nunca dejó de ser positiva en lo que es producción de carne y leche. Por supuesto, hoy están retrocediendo los valores del nitrógeno y eso ayuda a que esa relación insumo-producto sea más favorable al productor y potencie más el querer producir, y como hablábamos, estamos en un negocio que no vamos a usar la palabra promete, porque hoy ya podemos decir que es bastante realidad los precios que hay, están consolidados, y bueno, el productor lo sabe y va a tratar de capitalizarlo, ya sea vía pasturas, vía grano, vía suplementación, vía un mix, porque realmente hoy todas las tecnologías son válidas, tienen en general una relación positiva de margen si hacemos algo. Hay que ver cada uno cómo lo puede adecuar, maximizar en sus predios, buscando optimizar cargas, ganancias diarias, momentos de salida, expectativas de precio. En fin, lo que hablamos, esto está generando un avance importante en mejorar la gestión, la planificación, y sobre todo lo vemos en categorías de recría, que si bien muchas veces hablamos de la cría, que obviamente hay que tener terneros y hay que preñar las vacas, pero creemos que para mejorar la extracción, también acelerar las recrías es un debe que tenemos, y creo que se está trabajando mucho en eso, y suplementar, hacer pasturas y este tipo de inversiones que veníamos hablando es donde se apunta más.
5: Dado el universo actual, ¿qué impacto puede tener una menor fertilización en caso de que el productor haya optado por hacer uso de esta tecnología en menor medida? ¿Cómo impacta en la productividad allí?
17: Y bueno, yo creo que el productor ganadero no ha tratado de cada vez hacer las cosas más mejor. Decir, va a ser una pastura sin fertilización, creo que es una pata importante. Capaz que antes lo hacíamos, hoy creo que capaz que vale la pena hacer menos, pero bien. Pero por supuesto que tiene un impacto restrictivo en la producción, y obviamente si nos vamos a potenciales de centros de investigación, las dosis a usar son mucho mayores a las que se usan. Yo creo que se busca tener un equilibrio, es como te decía también, el productor ahora se están dando las primeras refertilizaciones de nitrógeno, y capaz que ahí machetea un poquito lo que iba a aplicar, pero no deja de aplicar, trata de buscar el momento óptimo, o sea, cuando haya un agua, que ese nitrógeno no se volatilice, que sea muy bien utilizado, muy eficiente. Entonces trata de afinar esa parte, más que mermar kilos. Capaz que si mermo kilos, porque lo voy a hacer más eficiente, buscando que el resultado sea lo más parecido posible a que si aplicaras más kilos con menos eficiencia. Después también están apareciendo, Martín, otras tecnologías que van de la línea, esto que consultabas, que desde la empresa estamos promocionando, impulsando el uso de bioestimulantes, representamos la línea Spraytech de Argentina, que van en la línea de, son nitrógenos líquidos en algún caso, en otros aportes de zinc, son todos aportes de nutrientes foliares que ayudan a que la planta trabaje más eficiente, a que tenga más vigor, a que tenga un consumo mejor de ese fertilizante que aplicamos al suelo. Entonces, bueno, va en la línea de lo que hablaba anteriormente, ser más eficiente, mirar detalle a detalle, cuidando los costos, obviamente, de las cosas más caras, que es el fertilizante, y más restrictivo.
5: Muy bien, hemos conversado con el ingeniero agrónomo Santiago Raffo, responsable del Departamento de Insumos de Megaagro. Gracias por tu tiempo, ha sido un gusto y buena jornada.
17: Bueno, igualmente para ustedes, el gusto es nuestro, como siempre a la orden, y cualquier consulta nos pueden contactar a nosotros o a nuestro equipo comercial en las distintas zonas. Un abrazo y saludos.
18: Muy bien, por aquí dejamos la información. Esto fue Uruguay Agropecuario. Estos fueron los temas del día. Muchas gracias.
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Testifico mis andanzas de aquel tiempo, donde de gurises disfrutábamos del viento. 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Mis maestras, mis maestros, compañeros, los guardo en mis latidos, bien camperos.

que una nenita de esa te saca sangre igual, que me saque lo que quiera, le doy lo que quiera, la vida igual le doy, me hago matar por una mujer de esa. Che, vos sabés que voy entrando así y en eso que estoy así me dicen, Gaucho Maquelele, sí, acá no mata al hombre, aquí no mata al hombre, pero si no pensaba ni buscar mucho. Se pase que le van a sacar sangre, dice. Y voy así caminando, viste, y me dice, toma asiento, dice. No, yo tomo agua, yo me puedo sentar, pero toma asiento no. Se reía así. Me siento así y vino un rarito de esto, no me tocó una mujer por la gélico. Qué calentura que tenía. Sí, me tocó un tuturano de estos medio, que ahora se llaman gay, no, ahora es gay, no, basta loco, me vais a insultar. Y me mira y me dice, a ver el brazo medio licadito, viste, digo, pare. Y siento así el brazo y me entra a pasar la mano, viste, por la parte de la testilla, así bajando para el ombligo, así buscando, me digo, pare, necesario, mano, se llama así. Dice, ay, sé que tengo que buscar la vena, no, pero para ese lado no está la vena, no se haga loco. Y bueno, y ahí agarró y me dice, ay, qué gaucho agresivo, no, lo ato en la guacha, no, se hace loco, no es necesario sacar el arma. Digo, no, capaz que no, no, a mí sí, está loco, a mí arriba un hombre solamente peleando, voy a andar dejando que me esté manoseando, un hombre se vio. Y bueno, me sacó sangre, bien desconforme, y veía que miraba mucho a los ojos, yo no miraba mucho igual, no, pero cuando lo miraba me estaba atendiendo, viste, como caballo que está pronto para que le zampe el bozal. Y cuando me voy así a media cuadra, me acuerdo que había dejado el sombrero, ¿viste? Y cuando vuelvo de vuelta para atrás, el tuturano había dejado, mirá la astucia de él, ¿no? Había dejado el nombre del teléfono de él adentro del sombrero mío, ¿sí? Y un besito, te quiero mucho, no sé qué, digo, pero andá, sabandija, pichicome, sinvergüenza, con el ajo que yo les tengo, con el ajo que yo les tengo, y mirá, un tuturano de esto que se me quiere, está loco, muchacho, no se puede creer. A lo que yo te quiero contar, habiendo tantas mujeres, ¿será que tenía tanta mala suerte que el único que había me toca, che? No sea malo, loco, es de no creer.

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2: Surgiendo en Brasil en un periodo electoral que opinan y hablan de política y que no son personas reales.
3: Claro.
2: Entonces, estamos hablando de que el Observatorio de las Elecciones de Brasil encendió la alarma sobre el uso de la IA. Esta investigación concluyó que más del 60% de los perfiles creados con IA para comentar temas políticos en redes sociales no avisan que son artificiales. Pese a que las normas del Tribunal Superior Electoral exigen que ese contenido sea claramente identificado. Y este relevamiento detectó 18 personajes virtuales entre enero de 2025 y abril de 2026. O sea, todo el año pasado y este año que es electoral. Se presentan como ciudadanos comunes, comentaristas, influencers, publican videos políticos en plataformas como TikTok, como Instagram y como YouTube. Y no son reales, son creaciones de IA y tienen seguidores y generan opinión. Y son portadores de esa opinión, ¿no? Y generan debate y ponen temas sobre la mesa. En este caso vemos a Doña María, por ejemplo, que es una de las más conocidas. Una supuesta mujer mayor.
4: ¿Doña María?
2: Sí, que se volvió viral por criticar al gobierno de quién, de Luis Ignacio Lula da Silva. Doña María. Publicó más de 400 videos y ha generado incluso denuncias ante la justicia electoral brasileña. Pero después aparecieron versiones similares del otro lado, ¿no? Defendiendo el gobierno de Luis Ignacio Lula da Silva. De hecho, hay un avatar popular que se llama Ceucé da Feira, que también lo que hace es defender al gobierno de Luis Ignacio Lula da Silva. Entonces, estamos ante esta situación en la cual hay líderes de opinión que no son reales y que están siendo manipulados con intereses creados por cada uno de los sectores políticos que necesitan generar esa opinión hacia ellos. Y en muchos casos, en más del 60% de los que identificaron las autoridades, no dicen que son eso. Entonces, quizá ustedes puedan determinar si eso es una IA o no, pero mucha gente no. Y cuanto, no es por nada, pero cuanto más avanza la edad, más difícil es. Porque estamos menos. Yo no identifico la IA como la hacen mis hijos, por ejemplo. No lo identifico con la misma facilidad. Y creo que mi viejo no lo identifica con la misma facilidad que yo. Y así, obviamente, con excepciones a la regla, por supuesto, porque hay gente que tiene una avanzada y está metida en esto mucho más que yo, seguramente. Pero estoy hablando en términos generales, que nadie se ofenda. ¿Se entiende lo que voy?
4: Sí, claramente.
2: Bueno, entonces, este informe.

0: señala que 14 de los 8 perfiles difundieron información engañosa o desinformación política. Preocupante, no, realmente preocupante.
1: Aplicalo a la política y a la vida, a todo lo que sucede en redes, porque a veces ven las cosas y...
0: No, no, no, es todo un tema que, del que vamos a tener que empezar a mirar con mucho cuidado.
1: De acuerdo,
0: y el más,
1: de acuerdo.
0: Nosotros, nuestros hijos y todos los que vienen atrás.
1: De acuerdo. Gracias, señor. César.
0: ¿Por aquí dejo?
2: Por aquí dejamos.
1: Sí, sí, sí, por acá, por acá. Sí. Pero estuvo bien, estuvo bueno el tema. Bueno.
2: Por acá dejamos todo la edición de Subrayado Tarde, porque se quedan con Carolina García y todo el equipo, la edición central de Subrayado, y comienza además la marcha del silencio. Hasta mañana.

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1: La marcha del silencio por las personas detenidas desaparecidas cumple hoy 30 años. El presidente Orsi compartió un video del gobierno titulado La memoria es la raíz. La organización Familiares reclama a Orsi que ordene a la cúpula de las Fuerzas Armadas que brinden información sobre los desaparecidos. Rafael Michelini recordó hoy que Tabaré Vázquez pidió y obtuvo información de la Fuerza Aérea. El ministro de Trabajo y Seguridad Social compareció hoy ante la Comisión de Diputados. Carne con precio récord de exportación, más de $6,000 la tonelada. Nuevos datos del mercado inmobiliario con precios de viviendas promovidas. Bajó el petróleo, pero se mantiene por arriba de los $100 el barril. El ex intendente de Cerro Largo salió al cruce de la auditoría que la actual administración elevará a la justicia. Carlos Enciso habló sobre la posible visita del Papa León XIV a Florida. Director del Pereira Rosell informó sobre un aumento de casos de bebés baleados. Camión derribó una columna y dos niños resultaron heridos en La Gomar. Mataron de dos balazos a un joven de 24 años en Piedras Blancas. Detuvieron al hombre denunciado por acoso y abuso a adolescentes en El Prado. En Florida robaron empresa de transporte y se llevaron la caja fuerte. Estados Unidos presentó cargos por asesinato contra Raúl Castro. Montevideo City Torque goleó a Riestra y avanzó en la Copa Sudamericana. Perdió Platense y Peñarol sigue con chances en Copa Libertadores. Polémico empate en la Bombonera entre Boca y el Cruzeiro por la Copa Libertadores. Rodrigo Aguirre puede seguir su carrera en Arabia Saudita. Peñarol aplastó a Defensor Sporting en la primera semifinal de la Liga de Básquetbol. A 91 años del nacimiento de José Mujica, Christian Font repasa hoy su historia en el cine y el carnaval.
2: ¿Qué tal? Muy buenas noches. Bienvenidos a esta edición central de Subrayado. Hacemos un adelanto de noticias. Estamos siguiendo con dos móviles del noticiero lo que está ocurriendo en el centro de Montevideo con la marcha del silencio. Le damos paso en primer lugar a Magdalena Prado. Magui, bienvenida.
3: ¿Cómo estás, Caro? Buenas noches para todos. Un día como hoy, pero de 1996, los uruguayos marchaban en silencio por primera vez. Hoy, la edición número 31 de esta marcha del silencio que está comenzando en este momento detrás mío, que en breves va a tomar la avenida 18 de julio y va a ir hasta la Plaza Cagancha. Estamos aquí trabajando para llevarle todos los detalles.
2: Muy bien, Maggie, muchas gracias. Nos vamos con Vero Chevalier, que también está cubriendo esta marcha del silencio, en este caso desde la explanada de la Universidad de la República. Allí te vemos, Vero, adelante.
4: Exactamente, Caro, muchas gracias. 18 de julio fue cortada hace más o menos 10 minutos. Ya es importante la concentración de personas que se unirán a esa marcha aquí a la altura de la Universidad de la República, donde hay autoridades universitarias y también una muestra del GIAF, el equipo de antropólogos que trabaja en la búsqueda y también en la identificación de los restos de detenidos desaparecidos, que están hablando con los asistentes. En minutos, todo en Subrayado.
2: Muchas gracias, Maximiliano Borges. Está con otros asuntos de esta jornada. ¿Cómo estás, Maxi? Bienvenido.
5: Hola, Carolina. Buenas noches para todos. Rafael Michelini participó la mañana de hoy de un homenaje a su padre en el Cementerio Central. Pidió que el presidente Orsi solicite información a las Fuerzas Armadas sobre los desaparecidos. Dijo que Tabaré Vázquez lo hizo y consiguió información de la Fuerza Aérea. Todos los detalles en minutos en Subrayado.
2: Muchas gracias, Maxi. Sé que también estará siguiendo lo que ocurrió en el Parlamento con la presencia del ministro de Trabajo en el marco de la Ley Integral de Empleo. En otro de los móviles está Valentina Villano. Bienvenida, Vale.
6: Muchas gracias, Caro. Buenas noches para todos. Y les contamos que el Club de Leones de Shangri-La está donando unos $20,000 al Centro Horizonte, centro que trabaja con niños y adolescentes con parálisis cerebral. En minutos vamos a venir con todos los detalles.
2: Muchas gracias. Cerramos la ronda de móviles con Miguel Chagas. Bienvenido, Miguel.
7: ¿Cómo estás, Caro? Gusto de saludarte. Finalmente la policía logró detener a este hombre de 49 años que estaba siendo buscado por acoso a adolescentes, principalmente en la zona del Prado. Este mediodía entró a un comercio a comprar un refresco y cuando salió lo esperaban los uniformados. Ampliamos esta noticia en algunos minutos.
2: Muchas gracias, Miguel. Desde aquí recibimos a Marcelo Scaglia con información del fútbol. ¿Cómo estás, Marcelo?
8: Buenas tardes, muy bien. Vamos a repasar la actualidad de los equipos uruguayos en torneos continentales, tanto en Sudamericana como en Libertadores. Vamos a conocer el nuevo campeón del fútbol europeo en el segundo torneo continental más importante de Europa y además las semifinales de la Liga Uruguaya de Básquetbol. Con eso y más venimos más adelante.
2: Muchas gracias, Marcelo. Con Nicolás Lucich, un adelanto del panorama económico. ¿Cómo estás, Nico?
9: ¿Qué dice Carolina? Tenemos novedades en el sector ganadero importantes y también a nivel del mercado inmobiliario, además de toda la información financiera en subrayado.
2: Muchas gracias. Algo del panorama internacional con César Sanguinetti. ¿Cómo estás, César?
10: ¿Cómo estás, Caro? Estados Unidos dio un paso histórico contra Raúl Castro. Lo acusa por un ataque ocurrido hace 30 años que terminó con la muerte de 4 estadounidenses. Esta decisión sacude esta relación otra vez entre Cuba y Estados Unidos y genera un fuerte impacto político. Por aquí hay mucha, pero mucha información internacional para compartir hoy en subrayado.
2: Muchas gracias, César. Vamos a ampliar la información ya desde la Marcha del Silencio con Magdalena Prado, que estaba allí en el arranque de esta marcha, como es habitual. El punto de encuentro es en Rivera y Jackson, pero ya estábamos viendo el movimiento. Maggie estaba delante de la pancarta principal, de esa consigna que se repite todos los años, ¿no? De alguna manera se renueva con el dónde están y te vemos ya avanzando por 18 de julio, Maggie.
3: Sí, Caro, justo en este momento exacto la marcha comienza a tomar la principal avenida, una principal avenida 18 de julio que tiene gente marchando, pero también mucha gente a los costados que se ha acercado, vecinos, uruguayos, ciudadanos que se han acercado a acompañar la marcha también a los costados. Una marcha que, como decíamos hoy, hace 30 años dejó en silencio por primera vez la avenida 18 de julio y hoy lo hace nuevamente en esta edición número 31. Y ustedes ven la consigna de la jornada de hoy, 30 años marchando contra la impunidad de ayer y hoy exigimos respuestas dónde están. Y la imagen y la foto es ya la clásica, ¿no? Familiares y generaciones de familias de detenidos desaparecidos que de algún modo heredan esta lucha en la búsqueda de sus familiares, sosteniendo su cartel con su nombre, con su información. Y también veíamos en la previa muchas madres de personas detenidas desaparecidas que hoy tienen 90, 100 años, que acompañan, por ejemplo, la marcha a través de los autos que recorren la avenida 18 de julio, que como decíamos esto arrancó a las 19 horas, está tomando ahora la avenida 18 de julio y va a ir hasta la Plaza Cagancha. El reclamo de madres y familiares se reitera año a año y en los últimos años ha sido explícito el pedido a los diferentes presidentes de la República de nuestro país que den la orden a las Fuerzas Armadas para que entreguen información sobre el paradero justamente de las personas detenidas apreciadas durante la dictadura cívico-militar de nuestro país. Les cuento un poco que acá la organización cambió en referencia a lo que ha sido años anteriores. Lo que se vio es que muchas veces la tarea periodística, la cantidad de gente que se agolpa aquí para cubrir la marcha llevaba a desorganización o que también se interrumpiera un poco lo que es este silencio. Así que hoy hay algunas medidas un poco más restrictivas para lo que es la cobertura, pero allí tenemos las imágenes de César Otaño, nuestro compañero, que está llevándole a todos ustedes lo que está pasando acá. No hemos visto por ahora autoridades de gobierno, sí sé que está confirmada la presencia de la vicepresidenta Carolina Kos y también de diferentes ministros de Estado que se van a acercar y obviamente cuando podamos conversar con ellos les llevaremos a ustedes toda la información. También en un año bien particular porque hace algunos días, obviamente lo consignamos aquí en subrayado, la Institución Nacional de Derechos Humanos publicó que hay nuevos nombres de detenidos desaparecidos, son 8 más que se han confirmado y de esta manera son 205 las personas desaparecidas aquí en Uruguay. También esta semana el Senado aprobó por unanimidad un llamado a aportar información de personas detenidas desaparecidas, cosa que la organización Nación, Madres y Familiares, ha valorado positivamente. Hoy conversábamos con Elena Zaffaroni, integrante, y dice: esto es una señal de algo que venimos reclamando como familiares, y es que los tres poderes del Estado entreguen información sobre el paradero de nuestras familias. Ese es un poco el reclamo que hoy tiene esta organización, que también decían, bueno, hemos logrado ciertos mojones de reconocimiento en lo que es el Uruguay y en las posibilidades de su Estado, pero hoy todavía nos falta la información, saber dónde están nuestros familiares. Ahora está detenida la marcha, como pueden verlo, estamos más o menos a la altura de lo que es el Ministerio de Salud Pública, y bueno, esta es como un poco la dinámica que sucede siempre, ¿no? Se va marchando, se frena, también la gente que está a los costados puede acompañar, y luego se retoma la marcha hasta llegar, como decíamos, a la Plaza Cagancha. También hay alguna intervención en lo que es la Universidad de la República. Sé que Verónica está trabajando en este momento apostada también allí. Tendremos un dron en subrayado para que ustedes puedan ver todo lo que está sucediendo aquí en 18 de julio.
2: Muy bien, Maggie, muchas gracias. Vamos a ir precisamente con Vero Chevalier, que está en la explanada de la Universidad de la República. Como ustedes saben también, la Universidad de la República desde muy temprano es una plataforma de reivindicación de esta memoria, de la verdad y la justicia, porque sucede desde hace tiempo ya un amanecer, ¿no? Un amanecer allí en la UDELAR, algo que organizan los gremios estudiantiles para comenzar entonces lo que es esta vigilia hacia el 20 de mayo, muy particular porque se cumplen 50 años de los crímenes de mayo en Buenos Aires. Nos vamos con Vero, que está precisamente en la Universidad de la República. Ya te vemos, Vero, adelante.
4: Exactamente, Carolina, y como lo decías, incluso la Universidad de la República se dieron facilidades para que tanto los docentes como los estudiantes pudieran formar parte, y estamos con su rector, Héctor Cancela, para que nos cuente, bueno, cómo se vive este día tan especial, y como lo adelantaba Carolina, con la Universidad de la República como protagonista y con ese amanecer tal como lo describía ella ya desde su entrada. Gracias por estos minutos.
11: No, gracias a ustedes. Bueno, este es un día muy, muy especial para toda la sociedad uruguaya y para la universidad, que es también parte. El Consejo Directivo Central efectivamente definió, ¿verdad?, facilitar la participación tanto de estudiantes como de funcionarios y docentes, y bueno, y definió que estuviéramos todas las autoridades universitarias aquí en la explanada para, bueno, hacer una guardia de honor, recibir a la marcha. Estamos con consejeras y consejeros estudiantiles, egresados, docentes, con las y los decanos, los prorectores, en un momento que, bueno, entendemos realmente fuerte para todo el país, ¿verdad? Este reclamo continuo por justicia, ¿verdad? Por verdad, y en definitiva también por esa memoria, ¿verdad?, de las personas que han desaparecido, cuya ausencia nos marca, y bueno, y cuya presencia de todas formas reclamamos.
4: Hubo también un comunicado de parte de la universidad con esa plataforma reivindicativa, como usted mencionaba, además de lo que decía, bueno, ¿qué otros puntos también son los que se destacan en particular en esta edición número 31?
11: Bueno, realmente entendemos que es muy importante tener en cuenta esta persistencia, ¿verdad?, de madres y familiares, ¿verdad?, liderando esta marcha, este reclamo. Desde la universidad también manifestar el compromiso, no solo aquí, no solo en el símbolo, sino en el trabajo que día a día se hace desde la universidad, que implica, por ejemplo, el trabajo del grupo de investigación en antropología forense, con las excavaciones, con las investigaciones, los grupos también que están asociados y apoyan todo el trabajo del repositorio Luisa, del proyecto Cruzar, ¿verdad?, la búsqueda de información en los archivos de la época de la represión. Y bueno, el trabajo también continuo por mantener esa memoria viva y, en definitiva, ¿verdad?, como también parte de la ciudadanía, expresar esa responsabilidad que tenemos hacia quienes no están, pero también hacia las generaciones futuras.
4: De hecho, parte de ese trabajo se está mostrando en una exposición aquí en lo que es la explanada, con lo que está haciendo el GIAF. Está Alicia Luciardo hablando también con los asistentes. ¿Qué es lo que se puede ver?
11: Bueno, tenemos acá una muestra fotográfica que se elaboró en conjunto con el Centro de Fotografía de la Intendencia de Montevideo y que muestra gráficamente el trabajo en sí mismo, las distintas etapas de excavaciones, el trabajo que se hace para preservar, en definitiva, el material que se va encontrando, e incluso, bueno, muestras también que son muy, muy fuertes de algunos de los restos que se pudieron encontrar y que permitieron identificar algunas de las personas que estaban desaparecidas. La verdad que es una muestra bien interesante. importante que va a estar, luego de aquí, va a estar en el Parque Rodó, va a estar en el Prado, va a estar en el Memorial de los Detenidos Desaparecidos en el Cerro y va a estar también en el MUM, en el Museo de la Memoria, en un calendario que se va a ir difundiendo.
6: Muchísimas gracias por esto, amigo.
11: Por favor, gracias a ustedes.
6: Héctor Cancela, rector de la Universidad de la República, todavía no ha comenzado en esta zona, en la explanada de la universidad, a pasar la multitud que se suma como cada 20 de mayo a esta edición número 31 de la Marcha del Silencio. Volvemos con ustedes a estudios.
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2: Y vamos a ir ahora con otros asuntos. Tomamos contacto con Miguel Chaga. Ya nos adelantaba sobre la detención de este hombre denunciado por acoso y abuso a adolescentes en la zona del Prado. Miguel, contanos.
7: Bueno, Caro, finalmente fue detenido sobre el mediodía de este miércoles. Walter Pablo Altés Peñalba, hombre que tiene 49 años y unos cuantos antecedentes penales. Me dicen los investigadores que se mostró, que indudablemente estaba escondido. Hoy se mostró, un comerciante en la zona del barrio Cordón alertó a la policía de que estaba allí. Este sujeto, la policía fue al lugar y una vez que este hombre salió con un refresco que había comprado, fue detenido. Constataron lesiones en el correr de la tarde y ya fue puesto a disposición de la justicia, que espera el resultado de algunas pericias y de algunos pedidos puntuales, como por ejemplo cámaras de videovigilancia, para en las próximas horas hacer una audiencia de formalización. Vamos a ver qué delitos se le van a imputar. Ayer hacíamos un repaso, ¿no? Es una persona que, un repaso de sus antecedentes, es una persona que fue investigada por muchísimos delitos. Por ejemplo, entre el año 2007 y 2025, fue investigado por hurtos, lesiones personales, problemas familiares, estupefacientes, violencia doméstica, desacato, amenazas, atentado violento al pudor, ocupación indebida de espacios públicos, riña, abuso sexual y además tuvo cierre de fronteras, no pudo salir del país por un largo periodo mientras se lo estaba investigando. Y todas estas investigaciones derivaron en imputaciones y en condenas concretamente. Tiene muchísimos antecedentes penales por rapiña y lesiones graves, autoevasión, se escapó de prisión, lesiones personales, hurto, violencia privada, ultraje público al pudor, rapiña y lesiones personales. Ahora Fiscalía va a recabar todo este material de las denuncias que se han presentado y seguramente en las próximas horas conoceremos en esa audiencia de formalización si se le imputa algún delito y él asume la responsabilidad o si en definitiva se fija alguna medida cautelar. Hay que esperar el paso de las horas para efectivamente conocer cuáles serán los avances en este aspecto. Pero la información señala que concretamente en las inmediaciones de Guaná y Joaquín Requena, en la zona del Cordón, este mediodía, este hombre fue detenido por la policía.
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2: Un hombre de 87 años ingresó al hospital el 9 de mayo por un golpe en la cabeza, pero tras su muerte se descubrió que se trató de un asesinato.
14: El hombre de 87 años ingresó sobre la 1:30 de la mañana del sábado 9 de mayo al hospital italiano, trasladado en una emergencia móvil con un golpe en la cabeza. Ingresó a sala, pero el mediodía de ese mismo 9 de mayo su estado de salud empeoró y fue derivado a CTI. Estuvo internado en CTI una semana hasta este sábado 16 de mayo, cuando casi a las 7 de la tarde los médicos constataron su fallecimiento. Al otro día, el domingo 17, un funcionario del hospital se presentó en una seccional y realizó una denuncia policial porque posiblemente el hombre había sido golpeado en el marco de una rapiña dentro de su casa y el principal sospechoso era un hombre que vivía con él y que llamó a la emergencia médica el 9 de mayo. La denuncia llegó a investigadores de la zona operacional 3, que el domingo fueron a la casa del hombre y se encontraron con el presunto cuidador, un hombre de 52 años que estaba en situación de calle y que tiene 6 antecedentes penales. Esta persona les dijo que vivía hacía un mes con la víctima, quien le había ofrecido quedarse para tareas de cuidados y para hacerle los mandados. También relató que el día que el hombre se golpeó en la cabeza. Él había salido a hacer un mandado y que cuando regresó lo encontró tendido en el piso con un golpe. Los policías constataron ese día que la vivienda estaba desordenada y que faltaban objetos como la válvula de la garrafa, un televisor y un colchón que, según el sospechoso, tiró porque estaban en mal estado. La Fiscalía de Flagrancia fue enterada de esta situación y el mismo domingo 17 dispuso que el presunto cuidador se retire de la casa, incautar las llaves y que la policía científica realice pericias, pero además solicitó hacerle una autopsia al cuerpo del hombre. Ayer, esa autopsia reveló que el hombre de 87 años en realidad sufrió una muerte violenta, por lo que todo el caso fue derivado al Departamento de Homicidios de la Dirección de Hechos Complejos, que rápidamente conformó un equipo para esclarecer lo que había sucedido, y policía científica volvió a ir a la casa a hacer una reinspección. En la visita de ayer, los investigadores de homicidios determinaron que el hombre estaba viviendo con la víctima hacía poco, que era un hombre en situación de calle y que en la casa faltaban objetos, pero el sospechoso no estaba en la vivienda por la anterior resolución de fiscalía. Por lo tanto, los policías buscaron información, lo identificaron y lo encontraron en situación de calle. Fue trasladado a una dependencia policial, donde le tomaron declaración y el hombre confesó que el 9 de mayo tuvo una discusión con la víctima, que pelearon y que en ese contexto se golpeó la cabeza. Además, dijo que las pertenencias que faltaban de la casa se las había llevado. El hombre quedó detenido por el homicidio y fue puesto a disposición de fiscalía de segundo turno a cargo de Mirta Morales.
2: Robaron una caja fuerte de una empresa de transportes ubicada en el departamento de Florida.
15: La policía de Florida informó que dos delincuentes entraron a robar a una empresa de transporte en Ruta 5, donde se llevaron una caja fuerte que contenía documentos, 74 mil pesos y $2,000. El hecho ocurrió en la madrugada del lunes cuando dos individuos, vistiendo pasamontañas y guantes, ingresaron al predio de la empresa utilizando los ductos de aire acondicionado. Los delincuentes quedaron filmados por la cámara de seguridad, donde se observa cuando trancan una puerta y suben por las escaleras del lugar y luego arrastran la caja fuerte para llevársela. Según el informe primario de la policía, el guardia de seguridad que estaba en la empresa recorría el exterior cuando entraron los ladrones. En el lugar de los hechos, trabajó personal de policía científica y la situación es investigada por la Fiscalía de Florida.
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2: Como cada 20 de mayo, se desarrolló esta mañana el homenaje a Selmar Michelini en el Cementerio Central. Nos vamos con Maxi Borges para ampliar la información. Adelante.
17: Gracias, Carolina. Sí, un homenaje que este año se da en el marco de los 50 años de los asesinatos de Héctor Gutiérrez Ruiz y Selmar Michelini. Las familias estuvieron presentes en el Cementerio Central, entre ellas Rafael Michelini, hijo de Selmar Michelini, quien recordó cómo fue aquel día cuando se llevaron a su padre y también cuando el pueblo uruguayo inició la lucha en busca de justicia.
18: 50 años, ¿no? 50 años cuando irrumpieron en el Liberty y se llevaron a mi padre. Yo tenía 17 años. Éramos 10 hermanos en ese momento. Cuando interrumpieron en la casa de Gutiérrez Ruiz, cuando se habían llevado a Willy Huaylo y a Rosario Barredo unos días antes. También unos días antes se habían llevado a Manuel Liberov. Era la represión en toda su dimensión. Aunque quizás esa noche empezó a ser el principio del fin, porque la sociedad uruguaya dijo con asesino, no queremos saber nada. Y si eso era poco, dos años después vinieron los vinos envenenados al directorio del Partido Nacional. Más que nunca la sociedad uruguaya, todavía en silencio, dijo con asesino, no queremos saber nada más. Y a partir de ahí empezamos, paso a paso, día a día, a reconstruir lo que era la resistencia, a construir lo que fue el plebiscito del 80, donde la dictadura fue derrotada, aquella rechifla en el mundialito, a los militares que habían armado eso, y entonces vino la democracia y después empezamos a reclamar a los desaparecidos para que se supiera dónde están, y después vino la marcha de silencio, toda una vida luchando por los que no están, porque por los que no están no nos olvidamos.
5: Michelini dijo que el presidente Yamandú Orsi debe dar una orden a las Fuerzas Armadas para que brinden información sobre el paradero de los desaparecidos. Contó que sobre este tema estuvo hablando con el presidente de la República la semana pasada en un homenaje que se hizo a Selmar Michelini y a Héctor Gutiérrez Ruiz en el Paraninfo de la Universidad de la República, y también recordó que en el primer periodo de Tabaré Vázquez se pidió información y se obtuvo.
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2: Más adelante vamos a retomar la información sobre este 50 aniversario, también lo que está pasando en el centro de Montevideo con la marcha del silencio, pero el Club de Leones de Sangrilá entregó una donación hoy al Centro Horizonte, y Valentina Villano está con este tema. Adelante.
6: Muchas gracias, Caro. Buenas noches nuevamente para todos. Se acaba de culminar esta ceremonia, esta donación que fue realizada justamente por el Club de Leones de Shangri-La al Centro Horizonte, centro que trabaja con niños y adolescentes con parálisis cerebral. Como les decíamos, acaba de terminar esta ceremonia, esta entrega de estos dos cheques al Centro Horizonte, $20,000 que van a ser utilizados justamente para hacer el cerramiento de un nuevo predio que será utilizado por el centro, que estará ubicado en Millán y Castro. Para esto es que va a ser utilizado este dinero, para construir este nuevo centro, porque en el que estamos actualmente, en la calle Agraciada, dejará de utilizarse y todas las instalaciones pasarán a mudarse a este nuevo centro que está en construcción. Pero si les parece, vamos a ver en primer lugar la palabra de José Bonilla, quien hablaba sobre esta donación.
19: Más allá de la ayuda que recibimos del gobierno, es totalmente deficitario, al punto que más o menos estamos en unos $400,000 de déficit mensual. Para solventar ese déficit tenemos que hacer varios eventos, y hay muchas organizaciones, por suerte, instituciones que ayudan, y como el caso de los Leones de Sangrilá, que llevaron adelante las criollas del Parque Rubel, todo el producto de la venta de entradas y también de un stand de venta de choclos vino para el Centro Horizonte, y nosotros muy agradecidos.
6: ¿Cuál es el monto de la donación?
19: Bueno, bien, no tengo idea, pero va a andar por cerca de los $20,000 más o menos.
6: Bien, ¿y para qué sería destinado en primer lugar este dinero, que es lo más urgente?
19: Bueno, nosotros acá nos estamos quedando chicos. Esta es una casa que se compró desde la institución en el año 62, y como tenemos mucha demanda, desgraciadamente, por esta discapacidad, conseguimos con el ANEP en el 2018 un terreno en Millán y Castro, más o menos. Hay justo un polo educativo, que está el Livo, el Liceo 63, la Escuela 200, y en el medio hay 3.500 metros donde llevamos adelante un proyecto para hacer el nuevo Centro Horizonte. El destino de esta plata va a ser parte para hacer el cerramiento necesario para después comenzar las obras, un día que podamos también obtener ese dinero, que es muy importante porque la capacidad del centro ya es está muy chica por todas las necesidades que tenemos.
6: Y al centro asisten unos 100 niños y adolescentes con parálisis cerebral. Muchos de ellos están bajo el amparo del INAU, por no decir todos, y muchos de ellos sí vienen 24 horas aquí, están constantemente en este centro, y otros tantos vienen tiempo parcial a la escuela del Centro Horizonte. Vamos a ver lo que decía Bonilla sobre esto.
19: Bueno, acá atendemos a chicos con parálisis cerebral severa. Tenemos un convenio con el INAU, en dos partes, una de tiempo parcial, que tenemos 60 chicos que diariamente los vamos a buscar a su domicilio, hacemos 500 kilómetros diarios, y una vez que llegan acá, entran a los distintos salones, no por edad, sino un poco por la situación que ellos tienen, y son trabajan toda una parte protocolar con los chicos, se les da el almuerzo y luego los regresamos a su casa. También hay una actividad muy importante, porque una vez que nosotros sacamos al chico hasta que lo regresamos, los mayores a cargo de estos niños pueden salir a hacer, cumplir sus funciones, trabajar, etcétera, ¿verdad?
6: Bien, ¿y los chicos que están aquí 24 horas?
19: Y el otro, también tenemos el proyecto de tiempo total, que son 40 chicos que están en régimen internado los 365 días del año, las 24 horas, y ahí son quitas judiciales la mayoría de ellos, y están hasta que lamentablemente pasan a otro plano, ¿verdad? No como la escuela, que hasta los 18 años, por ser INAO, ahí sí regresan a su domicilio.
6: Llegan de todas partes del país.
19: Sí, al ser el único centro que atiende esta discapacidad tan severa, es el único en el país. Casualmente, la semana pasada llegó un chico de Salto.
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2: Vamos a retomar el contacto con la Marcha del Silencio, con el móvil de Magdalena Prado, que es uno de los equipos de subrayado que está siguiendo esta marcha multitudinaria en este nuevo 20 de mayo allí en el centro de Montevideo. Es una de las marchas porque hay varias movilizaciones en todo el territorio nacional. Familiares de detenidos desaparecidos, hablaba de unas 70 movilizaciones y concentraciones tanto en Montevideo como en diferentes departamentos del país. Magui, te vemos.
3: Sí, claro, son muchas alrededor de todo el Uruguay y también marchas a nivel del exterior. Hay marchas en España, marchas en Francia, marchas en Bélgica, convocado obviamente por uruguayos radicados en el exterior. Y ahora quiero, con mi compañero César Otaño, mostrarles a ustedes una imagen bien particular. Pues yo les decía que hay generaciones madres que hace años reclaman saber cuál es el paradero de sus hijos, que obviamente por su edad no pueden marchar paradas y están yendo en el auto. Ustedes están viendo en este momento la imagen de María Belici. Ella es la mamá de Andrés Humberto Belici Belici, que tenía 24 años. La última vez que se lo vio con vida fue un 19 de abril de 1977. Este joven estaba radicado en Argentina desde hacía 3 años, aunque en cada festejo de fin de año venía al Uruguay para pasar con su familia. Bueno, María es una de las caras de estas familias, de estos familiares de uruguayos detenidos desaparecidos que una vez más vienen a reclamar aquí a 18 de julio en esta marcha del silencio, memoria, verdad y justicia. Decíamos, es la edición número 31 de la marcha y se ha acercado muchísima gente, no solamente marchando, sino también a los costados. Ahora estamos a la altura de lo que es la Biblioteca Nacional y vamos a seguir, por supuesto, acompañando esta marcha para llevarles a ustedes todos los detalles.
2: Muy bien, Maggie, estamos viendo también imágenes del dron de subrayado que está mostrando la dimensión de esta marcha. Ibero Chevalier está también allí siguiendo esta movilización. Te vemos, Vero, adelante.
20: Exactamente, Carolina, muchas gracias. Y bueno, como lo decía May, María Belici, que es un símbolo y que ahora se sumó la cantidad de madres que pasan en auto. Hasta el año pasado María caminó esta marcha y eso también me lleva a recordar cuando se identificaron uno de los últimos restos de desaparecidos y se le fue a informar a la mamá que toda su vida lo había buscado, escudada prácticamente ya en demencia senil, simplemente pudo decir, mirá, porque ya el tiempo no le había alcanzado para que su mente, su corazón, su alma y esa esperanza que nunca perdió le permitiera entender, le permitiera llegar a esa verdad que había buscado toda su vida. Es una imagen que siempre queda a fuego, esas madres que esperan, esas madres que buscan. Y como verán ustedes aquí, a la altura todavía de la Universidad de la República, continúa pasando muy lentamente y en absoluto silencio el movimiento de miles de personas que aquí están congregándose justamente con esa consigna. Vimos pasar, como es tradicional, las fotografías que identifican a todos y cada uno de esos desaparecidos acerca de los cuales todavía se está buscando respuesta. Muy lentamente y hasta donde puedo ver, todavía incluso está llegando movimiento desde Rivera y Jackson, que fue el lugar en el cual comenzó la marcha, y nosotros ya nos vamos trasladando hasta Plaza de Cagancha o Libertad, que es donde va a llegar a su final. Volvemos con ustedes a estudios.
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2: Y vamos ahora con algo del panorama económico, mirando información del sector cárnico, Nicolás.
9: Exactamente, Carolina, y particularmente lo que es las exportaciones. La carne vacuna, a pesar de que se proyectaba que sectores como la celulosa o en otro pudieran tener el liderazgo en las ventas, la carne vacuna lo mantiene. Es un sector tradicional que tiene obviamente la economía uruguaya. Y fíjense ustedes, hoy el INAC divulgó los datos del precio medio de exportación y tenemos por allí un registro que marca un récord histórico en el mes móvil, digamos, el mes promedio, 4 semanas promedio de negocios que se han realizado hasta la fecha última registrada por INAC. Se superaron los 6.000 dólares la tonelada. Ustedes lo ven allí a la derecha, son 500 dólares más de lo que registrábamos el mes anterior y casi 1.000 dólares por arriba de lo que se registraba hace un mes. Precios muy buenos del sector cárnico, a pesar de que abril y estas últimas semanas han sido de una faena particularmente baja por falta de oferta de ganado.
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10: La justicia estadounidense presentó cargos contra el ex líder, cubano y ex mandatario Raúl Castro por el derribo de 2 avionetas ocurrido hace décadas. Un caso histórico que vuelve a tensar la relación entre Washington y La Habana. 30 años después del derribo de 2 avionetas de la organización anticastrista Hermanos al Rescate, Estados Unidos presentó cargos contra Raúl Castro y otros 5 militares cubanos por asesinato, conspiración y destrucción de aeronaves. La acusación fue presentada en un tribunal de Miami y representa una de las medidas más fuertes de Washington contra la cúpula del gobierno de Cuba en los últimos años.
21: Por primera vez en casi 70 años, la alta cúpula del régimen cubano ha sido acusada en este país, en los Estados Unidos de América, por actos de violencia que resultaron en la muerte de ciudadanos estadounidenses.
10: El 24 de febrero de 1996, 2 cazas cubanos persiguieron y derribaron 2 avionetas desarmadas en el estrecho de la Florida, matando a sus 4 tripulantes. Eran operadas por Hermanos al Rescate, un grupo de exiliados que buscaba a cubanos que intentaban huir de la isla en balsas. Un tercer aparato donde viajaba el líder de la organización logró escapar por poco. Los aviones cayeron en aguas internacionales. Raúl Castro, de 94 años en la actualidad, era por entonces ministro de Defensa. El presidente cubano Miguel Díaz-Canel reaccionó en X, señalando que se trata de una acción política sin ningún basamento jurídico, que solo busca engrosar el expediente que fabrican para justificar el desatino de una agresión militar a Cuba. Estos cargos suponen una nueva vuelta de tuerca en la gran presión que ejerce Washington sobre la isla comunista, sometida a un embargo desde 1962 y ahora devastada por una gravísima crisis económica. Un juez de Miami levantó el secreto de sumario de un caso que durante años fue defendido por la comunidad cubana en el exilio en la Florida, uno de los bastiones electorales del presidente Donald Trump. Trump dijo, tras la histórica inculpación de Castro, que Estados Unidos no necesita llevar a cabo una escalada con Cuba porque el país se está derrumbando solo. Previamente, el secretario de Estado de Estados Unidos, Marco Rubio, ofreció a los cubanos una nueva relación entre su país y Cuba en un mensaje especial en video en el que acusó al liderazgo comunista de la isla de robo, corrupción y opresión. Estos anuncios se produjeron este 20 de mayo, que históricamente es el día en que fue declarada la República de Cuba, en 1902.
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10: El expresidente español Rodríguez Zapatero fue imputado como supuesto líder de una red de tráfico de influencias.
22: Son un acto de esperanza.
10: La justicia de España investiga al expresidente José Luis Rodríguez Zapatero por presunto tráfico de influencias en el rescate de la aerolínea Plus Ultra, una compañía cuestionada por sus vínculos con capitales venezolanos. Con esta decisión, Zapatero se convirtió en el primer ex jefe de gobierno de la democracia española en ser imputado formalmente. La causa se originó por el rescate aprobado en marzo de 2021 durante la pandemia de COVID-19. En ese momento, el gobierno español otorgó a Plus Ultra un préstamo público de 53 millones de euros a través de un fondo especial
1: sea destinado a empresas consideradas estratégicas. La medida generó polémica porque la aerolínea tenía una actividad limitada y operaba principalmente rutas con Venezuela, Ecuador y Perú. Ahora la Audiencia Nacional sospecha que pudo existir una trama de intermediación y cobro de comisiones ocultas para favorecer a la compañía. Por eso el juez José Luis Calama ordenó registros en la oficina de Zapatero en Madrid y lo citó a declarar el próximo 2 de junio. El expresidente negó todas las acusaciones y aseguró que jamás realizó gestiones ante ninguna administración pública para beneficiar a Plus Ultra. Tras conocerse la imputación, el actual presidente del gobierno español, Pedro Sánchez, expresó públicamente su respaldo a Zapatero. Sánchez pidió respetar la presunción de inocencia y destacó el legado político del exmandatario, afirmando que durante su gobierno se ampliaron derechos y libertades, además de recordar la retirada de las tropas españolas de Irak y el fin de la violencia de ETA. El caso aumenta la presión política sobre el oficialismo español, ya que también existen investigaciones judiciales que alcanzan a personas cercanas al entorno de Sánchez, entre ellas su esposa y su hermano.
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2: Un camión derribó una columna y dos niños resultaron heridos en Lago Mar. Fueron derivados al hospital Pereira Rosell.
8: El accidente ocurrió sobre las 12 horas en Avenida Gianastasio y Buenos Aires, en la parada 14 de Lago Mar, cuando un camión de carga derribó una columna de alambrado público. La estructura cayó sobre dos niños de 7 y 9 años que estaban junto a su padre en un puesto ambulante de reparación de bicicletas. El camionero, único ocupante del vehículo, viajaba desde Canelones hacia Montevideo y al doblar hacia la calle Buenos Aires, la zorra impactó contra la columna que cayó sobre el puesto. Uno de los menores sufrió una fractura expuesta y el otro lesiones leves. En el momento ambos fueron trasladados al Hospital Pereira Rosell, en Montevideo, acompañados por su padre, que resultó ileso. Vecinos de la zona dijeron que el hombre trabaja frecuentemente en esa esquina, reparando bicicletas. Según la información primaria que maneja la policía, el chofer no tenía autorización para circular con ese cargamento en planta urbana debido al largo de la zorra. Efectivos de la seccional 18 de Lago Mar, policía caminera y policía científica trabajaron en la escena. Al conductor le tomaron declaraciones y realizaron pericias sobre el camión y el lugar del accidente.
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2: El ex intendente de Cerro Largo, José Yurramendi, salió al cruce de las manifestaciones del actual jefe comunal, Cristian Morel. Yurramendi cuestionó la forma de presentar los resultados de una auditoría realizada sobre su administración.
23: La presentación de esta auditoría, a mi forma de ver, no fue la mejor, porque bueno, vimos a un intendente tirando frases donde generan hoy en día justicia, fiscalía, que genera toda esa duda de sobre el accionar nuestro. Entonces, bueno, creíamos que debería estar los auditores, la empresa profesionalmente, los profesionales estando al frente, manejando cuál fue el método, a qué tipo de área se abarcó, qué localidades, qué municipios, si está Río Branco, no está Río Branco, si está Plácido Rosa, no está Plácido Rosa, qué áreas de la intendencia, cuáles fueron los puntos que objetaron. El informe no es acusatorio de ningún tipo de la auditoría.
2: Bueno, ¿no cree que esos datos que brindó el intendente en la conferencia de prensa meriten ser enviados a la fiscalía?
23: Lo que pasa es que no tenemos datos concretos. Si yo digo que se compró el 80% de las compras de la intendencia, está concentrado en pocos proveedores, ¿cuál es la ilegalidad? Porque el 80% de las compras que la intendencia realiza, en montos de dinero, se concentran en pocos rubros. Entonces yo puedo dar esa información y generarle a la gente esa noticia que impacta. Entonces,
2: en cuanto a la faltante de documentación y a los 8 millones de pesos que se le deben a una barraca y al destino de esa mercadería.
23: Bueno, faltante de documentación hay que ver cuál. Por eso está bueno que la auditoría detecte exactamente cuáles son los puntos. Y ahí, bueno, si hay errores administrativos y si hay que pasar a la justicia, nosotros tenemos un problema. Nosotros, como digo, tenemos la conciencia bien tranquilo. Pero no se puede generalizar que todo fue un gobierno que se desvió de la norma, cuando no es así.
2: ¿Confía en el accionar de sus directores desde el momento?
23: Y nosotros la confianza siempre la tenemos. Cuando la confianza se rompe es cuando alguien se aparta de la norma. Nosotros, tú sabes bien, Silvia, manejamos la intendencia y cada vez que hubo un acto que se apartaba de la norma o que creíamos que se apartaba de la norma, lo pasamos a la justicia y no encubrimos a nadie. Porque podemos cometer errores. Yo como intendente seguramente cometí errores y los directores pueden cometer errores. Pero cuando roza la ilegalidad, conmigo no va.
2: Hacemos la pausa, enseguida venimos con más noticias.
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11: Ya viene la Marcha del Silencio por la avenida 18 de Julio en su aniversario número 30. Además, vecinos de Paso Pache se movilizan y hacen reclamos en Canelones. Ya viene. Ministro de Trabajo estuvo en el Parlamento por la Ley de Empleo. Y compartimos el pronóstico de Nubel Cisneros, el señor del tiempo, en la mitad de la semana. Ya sigue subrayado.
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0: Vamos ahora a los principales titulares.
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2: El gobierno manifestó su preocupación por la situación en Bolivia con protestas y enfrentamientos en varias ciudades en los últimos días. Remarcó su firme compromiso con el respeto de la institucionalidad democrática y llamó a los actores a resolver sus diferencias de manera pacífica. Por el centro de Montevideo y en otras ciudades se realiza hoy la Marcha del Silencio, como cada 20 de mayo, por los casos de desaparecidos en la dictadura. Este año se cumplen 50 años de los asesinatos de Selmar Michelini y Héctor Gutiérrez Ruiz y dos militantes del MLN Tupamaros en Buenos Aires. La policía detuvo al hombre denunciado por acoso y abuso a adolescentes en El Prado. El hombre ingresó a un almacén, compró una bebida y al salir fue arrestado por policías en Guaná y Joaquín Requena, en el barrio del Cordón. Un joven de 24 años fue asesinado de dos balazos en el abdomen anoche, en el barrio 17 de junio, lindero a Piedras Blancas. Estuvo internado en el Pasteur, donde falleció esta mañana. El Departamento de Justicia de Estados Unidos acusó por homicidio al exmandatario cubano Raúl Castro por el derribo de dos aviones civiles en el año 96 que causó la muerte de cuatro personas. El presidente Trump dijo que muy pronto hará un anuncio sobre el bloqueo petrolero a la isla.
0: Estamos siguiendo con dos móviles de subrayado lo que está ocurriendo en el centro de Montevideo con la Marcha del Silencio. Se cumplen 30 años de la realización de la primera movilización en 1996. Magdalena Prado es uno de los equipos que está siguiendo esta marcha. Adelante, Magui.
3: Sí, Caro, edición número 31, va avanzando la marcha. Estamos a la altura nosotros de 18 y Carlos Roxlo. La marcha está un poquitito más atrás. Ya pasamos la Plaza de los 33, pasamos el Banco República y ahora está detenida, ¿no? Que es una de las cosas que sucede. La marcha va avanzando y en determinados lugares se detiene, sobre todo también para venir al encuentro de tanta gente que se acerca en los derredores. Ustedes ven, por ejemplo, personas de varias generaciones que se acercan también con carteles, con nombres de sus familiares, con nombres de uruguayos desaparecidos. Y sabés que mientras marchábamos nos encontramos con una imagen que quiero compartir con ustedes, con Marcelo y con Valentina. Ellos son padre e hija, y me comentaban que marchan juntos desde que Valentina es pequeña. ¿Por qué hacer esto juntos?
4: Bueno, buenas noches, primero. Nosotros, primero que nada, por lo que siempre le he dicho a Vale, sostener la memoria, y marchamos por memoria, por verdad y por justicia, porque no es el hecho simplemente de la Marcha del Silencio, que vine con mis amigos cuando fue la primera, que éramos unos gurises, sino que sirva para movilizar, para sacudir los lugares y sobre todo para la búsqueda de la verdad.
3: ¿Tenés la remera de familiares, también el PIN? ¿Sos familiar de uruguayos desaparecidos?
4: Nosotros directamente no, pero sí, yo soy hijo de exiliado político y toda mi infancia lejos del Uruguay. Volví al Uruguay cuando llegó la democracia y mi papá no llegó a ver la democracia, él murió en Ecuador en el año 79, o sea que nosotros reivindicamos, como decía Luisa, sostener la memoria y sobre todo marchamos por memoria, verdad y justicia y por nunca más.
3: Vale, ¿tus amigos hablan de estos temas?
5: Mis amigos sí, de hecho están comprometidos y ellos sobre todo van a las marchas, participan de lo que son las actividades y yo como estudiante de la UDELAR me veo sobre todo involucrada en lo que es en el preparativo de, por ejemplo, el colocar las margaritas en el patio, el amanecer por la memoria y todos esos eventos que mantienen viva la memoria.
3: Gracias a los dos. Esta es una de las imágenes que vemos en esta marcha, diferentes generaciones. Veíamos en la otra salida, ¿no? A María, mamá de un uruguayo desaparecido que marchaba en el auto por su edad, 101 años. Pero bueno, también renovando ese compromiso y también este ejemplo de este padre y de esta hija que se encuentran acá un nuevo 20 de mayo, muchas familias como hace 30 años, para marchar en el pedido de memoria, verdad y justicia. Seguimos trabajando, es mucha la gente, les digo, avanzando la marcha ahí, ahora sí la marcha llegó a 18 y Roxo, nosotros estamos a dos cuadras, más o menos casi tres, de lo que es la Intendencia de Montevideo, y vamos a ir hasta el término de esta marcha, que es en la Plaza Cagancha, en la Plaza de Libertad, mientras, como ven las imágenes de mi compañero César Otaño, hay muchos uruguayos que se han acercado aquí. Esta es, obviamente, la marcha más convocante, pero ha ido creciendo, digamos, el fenómeno en el país entero, y hay marchas en todos los departamentos, y yo les decía, también muchas marchas en el exterior de uruguayos que se han ido a vivir a otras partes del mundo y que aprovechan también esta instancia del 20 de mayo para reivindicar la memoria del pasado reciente en nuestro país. Y hay marchas en Buenos Aires, hay marchas en Santiago de Chile, hay marchas en Londres, marchas en Barcelona, hay más de una marcha en España, por ejemplo en Madrid, en Santiago de Compostela, en Mallorca hay marchas, en Madrid, en París hay marchas, en Estocolmo. Bueno, marchas obviamente organizadas por uruguayos que viven en el exterior. Y obviamente el silencio es lo que prima. La realidad es que los únicos que estamos hablando en este momento somos los periodistas, que tenemos la tarea de reportar y llevarles a todos ustedes qué es lo que está sucediendo. Pero el resto de los uruguayos, muchos con gorro, con guantes, tapados, acompañan este momento. Y como ven en las imágenes también, personas a través de los balcones, de oficinas, de casas, que se acercan para acompañar por lo menos de lejos esta marcha.
0: Y más temprano veíamos parte de este homenaje que se hace todos los 20 de mayo en el Cementerio Central a propósito del asesinato de Selmar Michelini en Buenos Aires, en particular este año, cuando se cumplen 50 años de esos crímenes de Selmar Michelini, de Héctor Gutiérrez Ruiz, Rosario Barredo, William Whitelaw, y la desaparición también de Manuel Liberov. Rafael Michelini dijo que el presidente de la República, Yamandú Orsi, debe dar la orden a las Fuerzas Armadas para que entreguen toda la información sobre el destino de los desaparecidos durante la dictadura, y recordó además que Tabaré Vázquez pidió y obtuvo la información por parte de la Fuerza Aérea.
6: Tabaré Vázquez se lo pidió a los comandantes en jefe, en algún caso vino información interesante, sobre todo de la aviación, sobre el segundo vuelo desde la Argentina, y ahora hay que dar la orden. Lo estuvimos hablando en el homenaje a mi padre en el Paraninfo, que la orden tiene que ser sustanciosa, no es una orden más. Es una orden que tiene que tener un objetivo, un propósito, que tiene que dar fundamentos y tiene que poner personal castrense involucrado y sensible al tema de los derechos humanos para que esos archivos aparezcan. Yo creo que eso lo vamos a ir construyendo. Todos escucharon al presidente sensible ante estos temas. Yo espero que eso ocurra más temprano que tarde.
7: ¿Cómo se debe de instrumentar esa orden? Usted hablaba recién, pero ¿cómo se debe instrumentar? Y además que la orden se acate después, ¿no?
6: Porque hay que poner personal castrense. Hay que dar la orden a determinados funcionarios policiales y militares sensibilizados con el tema de derechos humanos para que ellos, con una cabeza castrense, puedan decir dónde supuestamente pueden estar esos archivos. Yo creo que eso va a ocurrir, hay que trabajarlo, hay que hablarlo y hay que hacerlo con responsabilidad.
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0: Vamos a retomar el contacto con Miguel Chagas con más información de la crónica policial. Miguel, adelante.
8: Bien, perfecto, Caro. Vamos a hablar de un homicidio. Esta madrugada un joven de 24 años fue asesinado en la zona de Piedras Blancas. Concretamente murió como consecuencia de haber recibido 2 disparos en el abdomen. Llegó a ser trasladado con vida a un centro asistencial, pero murió a poco de haber ingresado. La investigación está un tanto complicada porque no hay testigos y además en el cruce donde fue atacado tampoco hay cámaras de videovigilancia. La crónica de nuestra compañera María Eugenia Esconamiglio.
9: Un joven de 24 años ingresó sobre las 11 de la noche a la policlínica de Capitán Tula en Piedras Blancas en un vehículo particular con disparos en su cuerpo y en estado inconsciente. Los médicos constataron que tenía 2 disparos en el abdomen y que su estado era de gravedad, por lo que fue derivado al Hospital Pasteur. Mientras los médicos lo atendían, cayó de entre sus ropas un proyectil detonado que fue incautado para la investigación. La policía fue alertada por los efectivos que prestan servicio en esa emergencia y determinaron que el hombre herido fue baleado en Teniente Galeano y Ernesto Pintos, en el barrio 17 de junio, próximo a Piedras Blancas. Esta mañana, el joven murió, por lo que el caso pasó al Departamento de Homicidios de la Dirección de Hechos Complejos, que trabajó en la escena e incautó 2 casquillos de bala. Los investigadores trabajan para esclarecer el crimen.
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0: Los operativos de control de motocicleta lleva 11.000 vehículos incautados y 162 personas detenidas. Se han incautado además drogas y armas.
9: El pasado 12 de enero, el Ministerio del Interior comenzó a desplegar el operativo Ñandubay con puntos de control de motos en todo el país para prevenir delitos y ordenar las infracciones cometidas por los conductores de esos vehículos. Entre el 12 de enero y este domingo, 17 de mayo, la policía controló 95.338 motos e incautó 11.000. En esos controles se registró a unas 110.000 personas, entre ellas 162 fueron detenidas y se incautaron drogas y armas. También se aplicaron casi 25.000 multas por distintas infracciones. Los operativos Ñandubay continúan.
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1: Es lamentable que se tenga que llegar a esta situación, ¿no? ¿Para qué? 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Inclusive Hidrografía puso a disposición la retro que tienen acá para hacer el sanjeo y tampoco se tuvieron respuesta. Y...
2: No, la expectativa viene hace años, siempre hablando con uno con otro, inclusive hay un expediente hecho por Hidrografía también, que no sé, nunca tuvimos respuesta. Esto ya se viene transitando de hace años y bueno, no hemos tenido respuesta ninguna y bueno, cada vez se agravia más el tema de pozos, los pozos no están activos tampoco como para el suministro de tomar nosotros agua, viste que más con la vertiente que están contaminadas, entonces bueno, hay momentos que nos quedamos sin agua también.
1: Bueno, el tema de la caminería es bastante complejo porque acá se hizo, en el periodo pasado, del gobierno pasado de la Intendencia Canelones, se hizo un tramo desde la ruta 81 hasta la 63, se hizo un pavimento, un tratamiento doble bituminoso, que le llaman ellos, y se hizo otro pedacito hasta la segunda entrada de Medir. Este pedacito acá de la segunda entrada de Medir hasta la represa acá quedó sin hacer, supuestamente porque no había presupuesto, por más que se insistió que se hiciera algo, y bueno, esto es calamitoso el estado que tiene, ¿no?
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3: Esta tarde se disputó la final de el segundo torneo en importancia del continente europeo. El Aston Villa, tras 44 años, volvió a levantar una Copa Continental. Aquella de 1982 está directamente relacionada con el fútbol uruguayo. Estambul, Aston Villa Friburgo por el título de la Europa League. Final de la primera parte, salida desde el córner. El envío llega al pie derecho de Yuri Tielemans, que le dio de aire y puso el 1-0 del equipo inglés. ¡Gol! En tiempo adicional del primer tiempo, talento argentino para el segundo. Emiliano Buendía, con el 10 en la espalda y la zurda en el alma, colgó el balón que delataba el final. En el inicio de la segunda parte, Buendía hizo todo bien en la banda izquierda y asistió a Morgan Rogers para la sentencia definitiva. Aston Villa ganó 3-0. Friburgo perdió su primera definición continental. Los argentinos Martínez y Buendía son campeones de la Europa League 2025-2026.
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1: Con la señal de la Santa Cruz, de nuestros enemigos, líbranos, Señor Dios nuestro. En el nombre del Padre, del Hijo y del Espíritu Santo. Amén. Señor mío Jesucristo, Dios y hombre verdadero, Creador Padre y Redentor mío, bondad infinita. Por ser vos quien sois y porque os amo sobre todas las cosas, me pesa de todo corazón haberos ofendido. Ayudado de vuestra divina gracia, propongo firmemente nunca más pecar, confesarme y cumplir la penitencia que me fuere impuesta. Amén. Señor, abre mis labios y mi boca proclamará tu alabanza. Dios mío, ven en mi auxilio. Señor, date prisa en socorrerme. Gloria al Padre, y al Hijo, y al Espíritu Santo, como era en el principio, ahora y siempre, por los siglos de los siglos. Amén. Primer misterio gozoso. La encarnación del Hijo de Dios. Padre nuestro que estás en el cielo, santificado sea tu nombre. Venga a nosotros tu reino. Hágase tu voluntad en la tierra como en el cielo. Danos hoy nuestro pan de cada día. Perdona nuestras ofensas como también nosotros perdonamos a los que nos ofenden. No nos dejes caer en la tentación y líbranos del mal. Dios te salve María, llena eres de gracia, el Señor es contigo. Bendita tú eres entre todas las mujeres, y bendito es el fruto de tu vientre, Jesús. Santa María, Madre de Dios, ruega por nosotros pecadores, ahora y en la hora de nuestra muerte. Amén. Dios te salve María, llena eres de gracia, el Señor es contigo. Bendita tú eres entre todas las mujeres, y bendito es el fruto de tu vientre, Jesús. Santa María, Madre de Dios, ruega por nosotros pecadores, ahora y en la hora de nuestra muerte. Amén. Dios te salve María, llena eres de gracia, el Señor es contigo. Bendita tú eres entre todas las mujeres, y bendito es el fruto de tu vientre, Jesús. Santa María, Madre de Dios, ruega por nosotros pecadores, ahora y en la hora de nuestra muerte. Amén. Dios te salve María, llena eres de gracia, el Señor es contigo. Bendita tú eres entre todas las mujeres, y bendito es el fruto de tu vientre, Jesús. Santa María, Madre de Dios, ruega por nosotros pecadores, ahora y en la hora de nuestra muerte. Amén. Dios te salve María, llena eres de gracia, el Señor es contigo. Bendita tú eres entre todas las mujeres, y bendito es el fruto de tu vientre, Jesús. Santa María, Madre de Dios, ruega por nosotros pecadores, ahora y en la hora de nuestra muerte. Amén. Dios te salve María, llena eres de gracia, el Señor es contigo. Bendita tú eres entre todas las mujeres, y bendito es el fruto de tu vientre, Jesús. Santa María, Madre de Dios, ruega por nosotros pecadores, ahora y en la hora de nuestra muerte. Amén. Dios te salve María, llena eres de gracia, el Señor es contigo. Bendita tú eres entre todas las mujeres, y bendito es el fruto de tu vientre, Jesús. Santa María, Madre de Dios, ruega por nosotros pecadores, ahora y en la hora de nuestra muerte. Amén. Dios te salve María, llena eres de gracia, el Señor es contigo. Bendita tú eres entre todas las mujeres, y bendito es el fruto de tu vientre, Jesús. Santa María, Madre de Dios, ruega por nosotros pecadores, ahora y en la hora de nuestra muerte. Amén. Dios te salve María, llena eres de gracia, el Señor es contigo. Bendita tú eres entre todas las mujeres, y bendito es el fruto de tu vientre, Jesús. Santa María, Madre de Dios, ruega por nosotros pecadores, ahora y en la hora de nuestra muerte. Amén. Dios te salve María, llena eres de gracia, el Señor es contigo. Bendita tú eres entre todas las mujeres, y bendito es el fruto de tu vientre, Jesús. Santa María, Madre de Dios, ruega por nosotros pecadores, ahora y en la hora de nuestra muerte. Amén. Gloria al Padre, al Hijo y al Espíritu Santo, como era en el principio, ahora y siempre, por los siglos de los siglos. Amén. María, Madre de Gracia, Madre de Misericordia, defiéndenos de nuestros enemigos y ampáranos ahora y en la hora de nuestra muerte. Amén. Segundo misterio gozoso. La visitación de Nuestra Señora a su prima Santa Isabel. Padre nuestro que estás en el cielo, santificado sea tu nombre. Venga a nosotros tu reino. Hágase tu voluntad en la tierra como en el cielo. Danos hoy nuestro pan de cada día. Perdona nuestras ofensas, como también nosotros perdonamos a los que nos ofenden. No nos dejes caer en la tentación y líbranos del mal. Dios te salve María, llena eres de gracia. El Señor es contigo. Bendita tú eres entre todas las mujeres y bendito es el fruto de tu vientre, Jesús. Santa María, Madre de Dios, ruega por nosotros pecadores, ahora y en la hora de nuestra muerte. Amén. Dios te salve María, llena eres de gracia, el Señor es contigo. Bendita tú eres entre todas las mujeres, y bendito es el fruto de tu vientre, Jesús. Santa María, Madre de Dios, ruega por nosotros pecadores, ahora y en la hora de nuestra muerte. Amén. Dios te salve María, llena eres de gracia, el Señor es contigo. Bendita tú eres entre todas las mujeres, y bendito es el fruto de tu vientre, Jesús. Santa María, Madre de Dios, ruega por nosotros pecadores, ahora y en la hora de nuestra muerte. Amén. Dios te salve María, llena eres de gracia, el Señor es contigo. Bendita tú eres entre todas las mujeres, y bendito es el fruto de tu vientre, Jesús. Santa María, Madre de Dios, ruega por nosotros pecadores, ahora y en la hora de nuestra muerte. Amén. Dios te salve María, llena eres de gracia, el Señor es contigo. Bendita tú eres entre todas las mujeres, y bendito es el fruto de tu vientre, Jesús. Santa María, Madre de Dios, ruega por nosotros pecadores, ahora y en la hora de nuestra muerte. Amén. Dios te salve María, llena eres de gracia, el Señor es contigo. Bendita tú eres entre todas las mujeres, y bendito es el fruto de tu vientre, Jesús. Santa María, Madre de Dios, ruega por nosotros pecadores, ahora y en la hora de nuestra muerte. Amén. Dios te salve María, llena eres de gracia, el Señor es contigo. Bendita tú eres entre todas las mujeres, y bendito es el fruto de tu vientre, Jesús. Santa María, Madre de Dios, ruega por nosotros pecadores, ahora y en la hora de nuestra muerte. Amén. Dios te salve María, llena eres de gracia, el Señor es contigo. Bendita tú eres entre todas las mujeres, y bendito es el fruto de tu vientre, Jesús. Santa María, Madre de Dios, ruega por nosotros pecadores, ahora y en la hora de nuestra muerte. Amén. Dios te salve María, llena eres de gracia, el Señor es contigo. Bendita tú eres entre todas las mujeres, y bendito es el fruto de tu vientre, Jesús. Santa María, Madre de Dios, ruega por nosotros pecadores, ahora y en la hora de nuestra muerte. Amén. Dios te salve María, llena eres de gracia, el Señor es contigo. Bendita tú eres entre todas las mujeres, y bendito es el fruto de tu vientre, Jesús. Santa María, Madre de Dios, ruega por nosotros pecadores, ahora y en la hora de nuestra muerte. Amén. Gloria al Padre, al Hijo y al Espíritu Santo, como era en el principio, ahora y siempre, por los siglos de los siglos. Amén. María, Madre de Gracia, Madre de Misericordia, defiéndenos de nuestros enemigos y ampáranos ahora y en la hora de nuestra muerte. Amén. Tercer misterio gozoso: el nacimiento del Hijo de Dios en Belén. Padre nuestro que estás en el cielo, santificado sea tu nombre. Venga a nosotros tu reino. Hágase tu voluntad en la tierra como en el cielo. Danos hoy nuestro pan de cada día. Perdona nuestras ofensas como también nosotros perdonamos a los que nos ofenden. No nos dejes caer en la tentación y líbranos del mal. Dios te salve María, llena eres de gracia, el Señor es contigo. Bendita tú eres entre todas las mujeres y bendito es el fruto de tu vientre, Jesús. Santa María, Madre de Dios, ruega por nosotros pecadores, ahora y en la hora de nuestra muerte. Amén. Dios te salve María, llena eres de gracia, el Señor es contigo. Bendita tú eres entre todas las mujeres, y bendito es el fruto de tu vientre, Jesús. Santa María, Madre de Dios, ruega por nosotros pecadores, ahora y en la hora de nuestra muerte. Amén. Dios te salve María, llena eres de gracia, el Señor es contigo. Bendita tú eres entre todas las mujeres, y bendito es el fruto de tu vientre, Jesús. Santa María, Madre de Dios, ruega por nosotros pecadores, ahora y en la hora de nuestra muerte. Amén. Dios te salve María, llena eres de gracia, el Señor es contigo. Bendita tú eres entre todas las mujeres, y bendito es el fruto de tu vientre, Jesús. Santa María, Madre de Dios, ruega por nosotros pecadores, ahora y en la hora de nuestra muerte. Amén. Dios te salve María, llena eres de gracia, el Señor es contigo. Bendita tú eres entre todas las mujeres, y bendito es el fruto de tu vientre, Jesús. Santa María, Madre de Dios, ruega por nosotros pecadores, ahora y en la hora de nuestra muerte. Amén. Dios te salve María, llena eres de gracia, el Señor es contigo. Bendita tú eres entre todas las mujeres, y bendito es el fruto de tu vientre, Jesús. Santa María, Madre de Dios, ruega por nosotros pecadores, ahora y en la hora de nuestra muerte. Amén. Dios te salve María, llena eres de gracia, el Señor es contigo. Bendita tú eres entre todas las mujeres, y bendito es el fruto de tu vientre, Jesús. Santa María, Madre de Dios, ruega por nosotros pecadores, ahora y en la hora de nuestra muerte. Amén. Dios te salve María, llena eres de gracia, el Señor es contigo. Bendita tú eres entre todas las mujeres, y bendito es el fruto de tu vientre, Jesús. Santa María, Madre de Dios, ruega por nosotros pecadores, ahora y en la hora de nuestra muerte. Amén. Dios te salve María, llena eres de gracia, El Señor es contigo. Bendita tú eres entre todas las mujeres y bendito es el fruto de tu vientre, Jesús. Santa María, Madre de Dios, ruega por nosotros pecadores, ahora y en la hora de nuestra muerte. Amén. Dios te salve María, llena eres de gracia, el Señor es contigo. Bendita tú eres entre todas las mujeres, y bendito es el fruto de tu vientre, Jesús. Santa María, Madre de Dios, ruega por nosotros pecadores, ahora y en la hora de nuestra muerte. Amén. Gloria al Padre, al Hijo y al Espíritu Santo, como era en el principio, ahora y siempre, por los siglos de los siglos. Amén. María, Madre de Gracia, Madre de Misericordia, defiéndenos de nuestros enemigos y ampáranos ahora y en la hora de nuestra muerte. Amén. Cuarto misterio gozoso, la presentación de nuestro Señor. Padre nuestro que estás en el cielo, santificado sea tu nombre. Venga a nosotros tu reino. Hágase tu voluntad en la tierra como en el cielo. Danos hoy nuestro pan de cada día. Perdona nuestras ofensas, como también nosotros perdonamos a los que nos ofenden. No nos dejes caer en la tentación y líbranos del mal. Dios te salve María, llena eres de gracia, el Señor es contigo. Bendita tú eres entre todas las mujeres y bendito es el fruto de tu vientre, Jesús. Santa María, Madre de Dios, ruega por nosotros pecadores, ahora y en la hora de nuestra muerte. Amén. Dios te salve María, llena eres de gracia, el Señor es contigo. Bendita tú eres entre todas las mujeres, y bendito es el fruto de tu vientre, Jesús. Santa María, Madre de Dios, ruega por nosotros pecadores, ahora y en la hora de nuestra muerte. Amén. Dios te salve María, llena eres de gracia, el Señor es contigo. Bendita tú eres entre todas las mujeres, y bendito es el fruto de tu vientre, Jesús. Santa María, Madre de Dios, ruega por nosotros pecadores, ahora y en la hora de nuestra muerte. Amén. Dios te salve María, llena eres de gracia, el Señor es contigo. Bendita tú eres entre todas las mujeres, y bendito es el fruto de tu vientre, Jesús. Santa María, Madre de Dios, ruega por nosotros pecadores, ahora y en la hora de nuestra muerte. Amén. Dios te salve María, llena eres de gracia, el Señor es contigo. Bendita tú eres entre todas las mujeres, y bendito es el fruto de tu vientre, Jesús. Santa María, Madre de Dios, ruega por nosotros pecadores, ahora y en la hora de nuestra muerte. Amén. Dios te salve María, llena eres de gracia, el Señor es contigo. Bendita tú eres entre todas las mujeres, y bendito es el fruto de tu vientre, Jesús. Santa María, Madre de Dios, ruega por nosotros pecadores, ahora y en la hora de nuestra muerte. Amén. Dios te salve María, llena eres de gracia, el Señor es contigo. Bendita tú eres entre todas las mujeres, y bendito es el fruto de tu vientre, Jesús. Santa María, Madre de Dios, ruega por nosotros pecadores, ahora y en la hora de nuestra muerte. Amén. Dios te salve María, llena eres de gracia, el Señor es contigo. Bendita tú eres entre todas las mujeres, y bendito es el fruto de tu vientre, Jesús. Santa María, Madre de Dios, ruega por nosotros pecadores, ahora y en la hora de nuestra muerte. Amén. Dios te salve María, llena eres de gracia, el Señor es contigo. Bendita tú eres entre todas las mujeres, y bendito es el fruto de tu vientre, Jesús. Santa María, Madre de Dios, ruega por nosotros pecadores, ahora y en la hora de nuestra muerte. Amén. Dios te salve María, llena eres de gracia, el Señor es contigo. Bendita tú eres entre todas las mujeres, y bendito es el fruto de tu vientre, Jesús. Santa María, Madre de Dios, ruega por nosotros pecadores, ahora y en la hora de nuestra muerte. Amén. Gloria al Padre, al Hijo y al Espíritu Santo, como era en el principio, ahora y siempre, por los siglos de los siglos. Amén. María, Madre de Gracia, Madre de Misericordia, defiéndenos de nuestros enemigos y ampáranos ahora y en la hora de nuestra muerte. Amén. Quinto misterio gozoso. El niño perdido y hallado en el templo. Padre nuestro que estás en el cielo, santificado sea tu nombre. Venga a nosotros tu reino. Hágase tu voluntad en la tierra como en el cielo. Danos hoy nuestro pan de cada día. Perdona nuestras ofensas como también nosotros perdonamos a los que nos ofenden. No nos dejes caer en la tentación y líbranos del mal. Dios te salve María, llena eres de gracia, el Señor es contigo. Bendita tú eres entre todas las mujeres y bendito es el fruto de tu vientre, Jesús. Santa María, Madre de Dios, ruega por nosotros pecadores, ahora y en la hora de nuestra muerte. Amén. Dios te salve María, llena eres de gracia, el Señor es contigo. Bendita tú eres entre todas las mujeres, y bendito es el fruto de tu vientre, Jesús. Santa María, Madre de Dios, ruega por nosotros pecadores, ahora y en la hora de nuestra muerte. Amén. Dios te salve María, llena eres de gracia, el Señor es contigo. Bendita tú eres entre todas las mujeres, y bendito es el fruto de tu vientre, Jesús. Santa María, Madre de Dios, ruega por nosotros pecadores, ahora y en la hora de nuestra muerte. Amén. Dios te salve María, llena eres de gracia, el Señor es contigo. Bendita tú eres entre todas las mujeres, y bendito es el fruto de tu vientre, Jesús. Santa María, Madre de Dios, ruega por nosotros pecadores, ahora y en la hora de nuestra muerte. Amén. Dios te salve María, llena eres de gracia, el Señor es contigo. Bendita tú eres entre todas las mujeres, y bendito es el fruto de tu vientre, Jesús. Santa María, Madre de Dios, ruega por nosotros pecadores, ahora y en la hora de nuestra muerte. Amén. Dios te salve María, llena eres de gracia, el Señor es contigo. Bendita tú eres entre todas las mujeres, y bendito es el fruto de tu vientre, Jesús. Santa María, Madre de Dios, ruega por nosotros pecadores, ahora y en la hora de nuestra muerte. Amén. Dios te salve María, llena eres de gracia, el Señor es contigo. Bendita tú eres entre todas las mujeres, y bendito es el fruto de tu vientre, Jesús. Santa María, Madre de Dios, ruega por nosotros pecadores, ahora y en la hora de nuestra muerte. Amén. Dios te salve María, llena eres de gracia, el Señor es contigo. Bendita tú eres entre todas las mujeres, y bendito es el fruto de tu vientre, Jesús. Santa María, Madre de Dios, ruega por nosotros pecadores, ahora y en la hora de nuestra muerte. Amén. Dios te salve María, llena eres de gracia, el Señor es contigo. Bendita tú eres entre todas las mujeres, y bendito es el fruto de tu vientre, Jesús. Santa María, Madre de Dios, ruega por nosotros pecadores, ahora y en la hora de nuestra muerte. Amén. Dios te salve María, llena eres de gracia, el Señor es contigo. Bendita tú eres entre todas las mujeres, y bendito es el fruto de tu vientre, Jesús. Santa María, Madre de Dios, ruega por nosotros pecadores, ahora y en la hora de nuestra muerte. Amén. Gloria al Padre, al Hijo y al Espíritu Santo, como era en el principio, ahora y siempre, por los siglos de los siglos. Amén. María, Madre de Gracia, Madre de Misericordia, defiéndenos de nuestros enemigos y ampáranos ahora y en la hora de nuestra muerte. Amén. Dios te salve María, hija de Dios Padre, llena eres de gracia, el Señor es contigo. Bendita tú eres entre todas las mujeres y bendito es el fruto de tu vientre Jesús. Santa María, Madre de Dios, ruega por nosotros pecadores, ahora y en la hora de nuestra muerte. Amén. Dios te salve María, Madre de Dios Hijo, llena eres de gracia, el Señor es contigo. Bendita tú eres entre todas las mujeres y bendito es el fruto de tu vientre Jesús. Santa María, Madre de Dios, ruega por nosotros pecadores, ahora y en la hora de nuestra muerte. Amén. Dios te salve María, esposa de Dios Espíritu Santo, llena eres de gracia, el Señor es contigo. Bendita tú eres entre todas las mujeres y bendito es el fruto de tu vientre Jesús. Santa María, Madre de Dios, ruega por nosotros pecadores, ahora y en la hora de nuestra muerte. Amén. Letanías de la Santísima Virgen María. Señor, ten piedad. Cristo, ten piedad. Señor, ten piedad. Cristo, óyenos. Cristo, escúchanos. Dios Padre Celestial, ten misericordia de nosotros. Dios Hijo Redentor del mundo, ten misericordia de nosotros. Dios Espíritu Santo, ten misericordia de nosotros. Trinidad Santa, un solo Dios, ten misericordia de nosotros. Santa María, ruega por nosotros. Santa Madre de Dios, ruega por nosotros. Santa Virgen de las Vírgenes, ruega por nosotros. Madre de Cristo, ruega por nosotros. Madre de la Iglesia, ruega por nosotros. Madre de la Divina Gracia, ruega por nosotros. Madre Purísima, ruega por nosotros. Madre Castísima, ruega por nosotros. Madre Siempre Virgen, ruega por nosotros. Madre Incorrupta, ruega por nosotros. Madre Inmaculada, ruega por nosotros. Madre Amable, ruega por nosotros. Madre Admirable, ruega por nosotros. Madre del Buen Consejo, ruega por nosotros. Madre del Creador, ruega por nosotros. Madre del Salvador, ruega por nosotros. Virgen Prudentísima, ruega por nosotros. Virgen digna de veneración, ruega por nosotros. Virgen digna de alabanza, ruega por nosotros. Virgen poderosa, ruega por nosotros. Virgen clemente, ruega por nosotros. Virgen fiel, ruega por nosotros. Espejo de justicia, ruega por nosotros. Trono de sabiduría, ruega por nosotros. Causa de nuestra alegría, ruega por nosotros. Vaso espiritual, ruega por nosotros. Vaso honorable, ruega por nosotros. Vaso insigne de devoción, ruega por nosotros. Rosa mística, ruega por nosotros. Torre de David, ruega por nosotros. Torre de marfil, ruega por nosotros. Casa de oro, ruega por nosotros. Arca de la Alianza, ruega por nosotros. Puerta del Cielo, ruega por nosotros. Estrella de la Mañana, ruega por nosotros. Salud de los enfermos, ruega por nosotros. Refugio de los pecadores, ruega por nosotros. Consoladora de los afligidos, ruega por nosotros. Auxilio de los cristianos, ruega por nosotros. Reina de los ángeles, ruega por nosotros. Reina de los patriarcas, ruega por nosotros. Reina de los profetas, ruega por nosotros. Reina de los apóstoles, ruega por nosotros. Reina de los mártires, ruega por nosotros. Reina de los confesores, ruega por nosotros. Reina de las vírgenes, ruega por nosotros. Reina de todos los santos, ruega por nosotros. Reina concebida sin pecado original, ruega por nosotros. Reina asunta al cielo, ruega por nosotros. Reina del Santísimo Rosario, ruega por nosotros. Reina de la familia, ruega por nosotros. Reina de la paz, ruega por nosotros. Cordero de Dios que quitas el pecado del mundo, perdónanos, Señor. Cordero de Dios que quitas el pecado del mundo, escúchanos, Señor. Cordero de Dios que quitas el pecado del mundo, ten misericordia de nosotros. Bajo tu amparo nos acogemos, Santa Madre de Dios. No deseches las súplicas que te dirigimos en nuestra necesidad. Antes bien, líbranos siempre de todos los peligros, Virgen gloriosa y bendita. Ruega por nosotros, Santa Madre de Dios, para que seamos dignos de alcanzar las promesas de nuestro Señor Jesucristo. Amén. Concédenos, Señor, a nosotros tus siervos, gozar de perpetua salud de alma y cuerpo, y por la gloriosa intercesión de la bienaventurada siempre Virgen María, vernos libres de las tristezas de esta vida y gozar de las alegrías eternas. Por Jesucristo nuestro Señor. Amén. En el nombre del Padre, del Hijo y del Espíritu Santo. Amén.
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0: Tiene que haber sido maravillosa la experiencia de Juan Diego.
1: I want to share a marvelous experience of Juan Diego.
0: Cuando vio a la Virgen de Guadalupe.
1: When he saw the Virgin of Guadalupe.
0: Cuando vio aquellas flores.
1: When he saw those flowers.
0: Cuando contempló la belleza de María.
1: When he contemplated the beauty of Mary.
0: Y Dios está tan cerca de nosotros muchas veces, se nos revela. Y tenemos los ojos cerrados. Porque miramos otras cosas. Porque tenemos tantas cosas que nos distraen. Y Él está tan cerca que hasta lo puedes tocar.

mírale a tu lado caminando y paseándose en la multitud. 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
1: Ahora sí, ¿seguimos en la onda del Espíritu de Dios, sí o no?
2: Sí.
1: Con ustedes, nuestro hermano Luis Alfredo.

pistas más anchas, pero puntos de vistas más estrechos. Gastamos más, pero tenemos menos. Compramos más y disfrutamos menos. Tenemos casas más grandes, pero familias más pequeñas, más complejas.

una vida, pero no a vivirla plenamente. Hemos llegado a la luna y regresado y tenemos problemas a la hora de cruzar la calle y conocer al vecino. Hemos conquistado el espacio exterior, pero no el interior. Limpiamos el aire,

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4: Un corazoncito y un caballo, se ve que el hombre te gusta.
5: Muy bien.
4: El niño ya está también. Pronto con la previa. Se ve que va a mirar fútbol, hay mucho fútbol.
5: O ya miró el empate, lamentablemente, del Club Nacional de Fútbol y la eliminación. Sí. Por este resultado, ¿no? Le servía empatar. Empató 0-0 en el Gran Parque Central. La murguita, diría. Bueno. Hablando del favorito, lo vamos a tener,
4: Sí, señor.
5: Minutos finales junto al favorito José Ángel Tuana.
4: ¿Se viene el anuncio?
5: Tarde.
4: No. Faltan 3 segundos.
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5: Arriba Sacone, arriba Sacone. 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
4: Yo extraño a Vidondo.
5: ¿Por qué?
4: Porque era buena onda, Vidondo.
5: Y Sacone también.
4: Sí, no, claro, vale mal de claro. Nadie. Pero Vidondo ya se jubiló.
5: Sí, sí.
4: Lo tuvimos en una nota, ¿no?
5: Claro. Nota con el Movilero Estrella.
4: El Movilero Estrella, el uno.
5: El gordo, sí, el único. El gordo de fin de año.
4: Claro.

0: 7
1: 845, premio número 17.
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